0: comandante. El insumo de esas comunicaciones podrá permitirnos determinar la forma, las determinaciones y sus fundamentos que adoptó la ex ministra Trinidad Steiner.
1: El diputado de Renovación Nacional Mauro González dijo que el gobierno no tiene nada que ocultar y que debe actuar con total transparencia, considerando que esta petición fue respaldada por la unanimidad de los miembros de la instancia.
2: Respaldo que se entregue toda la información que se solicita. El gobierno no tiene nada que ocultar y debe actuar con total transparencia, salvo antecedentes que pudieran comprometer la seguridad nacional.
1: Hay que recordar que la Comisión Investigadora ya recibió la presentación de la Contralora General de la República, Dorothy Pérez, quien defendió el dictamen que cuestionó que Steiner interviniera pidiendo antecedentes de una investigación reservada de la que participó como fiscal. El diputado del Partido Republicano, Benjamín Moreno, se preguntó por la filtración del oficio que solicitó Steiner, que en sí mismo es de carácter reservado, y se preguntó si hay algo que no está funcionando en esa precaución.
3: ¿Cómo un oficio reservado, que me imagino que tiene que haber ahí alguna precaución de que oficios reservados no se estén filtrando a procedimientos judiciales? ¿Cómo eso llega a la Contraloría o no hay ahí quizás alguna cadena que no está funcionando tan bien?
1: Durante esta última sesión, la líder del ente Contralor ratificó que Trinidad Steiner decidió retirar su solicitud de reconsideración del dictamen de Contraloría que declaró ilegal la controversial solicitud de antecedentes.
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5: La alcaldesa de Puyehue, comuna fronteriza con Argentina en la provincia de Osorno, pidió reforzar la fiscalización al transporte de carga en la ruta internacional, acusando exceso de velocidad de conductores chilenos y extranjeros a raíz de los recientes accidentes registrados en la zona. Pedro Barzúa desde Radio Bio Bio en Osorno con más detalles.
6: Los últimos accidentes de tránsito registrados principalmente con camiones en la ruta internacional de la provincia de Osorno han generado preocupación en Puyehue. Desde la comuna apuntaron a las condiciones de la ruta, la congestión en el paso fronterizo y especialmente a las velocidades con las que algunos transportistas estarían circulando por la zona. La alcaldesa de Puyehue, María Jimena Núñez, sostuvo que se requiere aumentar los controles en la ruta internacional, poniendo el foco en la velocidad como uno de los principales factores de riesgo.
7: Así que estamos pidiendo también a carabineros que haga más control de velocidad. Todos queríamos una carretera nueva, pero hay que tener cuidado y decirle a muchos camioneros y sobre todo argentinos que la carretera no es un basural, lo he visto.
6: A la preocupación de la autoridad comunal se sumó el presidente de la Cámara de Comercio de Puyehue, Rodrigo Pérez, quien llamó a reforzar las medidas de control y que estas puedan dar seguridad al turismo.
8: Para nosotros es una preocupación constante. La Cámara de Comercio se reunió con el Jefe Provincial de Vialidad y nosotros incluso enviamos un oficio dando a conocer nuestra preocupación respecto al sistema de seguridad vial que tiene hoy día la ruta 215.
6: Desde Puyehue insistieron en que la fiscalización debe intensificarse en este tramo de la ruta internacional, particularmente respecto del transporte de carga, con el objetivo de prevenir nuevos accidentes y reducir los riesgos para quienes diariamente utilizan esta vía. 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
5: Por el delito de secuestro será la querella que presentará el gobierno tras la retención de un tutor por parte de jóvenes imputados al interior del Centro de Internación Provisoria de Coronel.
6: La justicia revocó la prisión preventiva de uno de los hijos formalizados por el parricidio de Julia Chuñil en la comuna de Máfil, dejándolo con arresto domiciliario total.
5: Una persecución de 2 horas terminó con 6 tripulantes detenidos y una embarcación proveniente de Leu incautada tras ser sorprendida con cerca de 3 toneladas de reineta en veda operando en las cercanías de Chiloé.
6: El gobierno lanzó la campaña Chile nos encanta, esto en el marco de Fiestas Patrias, con el izamiento de la gran bandera nacional y la reapertura del paso peatonal de La Moneda.
5: Con homenajes a los expresidentes Salvador Allende y Eduardo Frei Montalva, los partidos del progresismo dieron inicio a su agenda de septiembre en defensa de la democracia.
6: El caso Sokimich se resiste a morir. La Fiscalía, el Servicio de Impuestos Internos y el Consejo de Defensa del Estado presentaron recursos de nulidad contra las absoluciones de los principales acusados en la causa.
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4: Exactamente, 20 horas, 5 minutos.
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11: Carabineros de la patrulla Foco detuvo a un sujeto por estafa y uso malicioso de patentes. En el marco de los servicios preventivos que realiza la patrulla focalizada de la Primera Comisaría de Los Ángeles, se detuvo a un sujeto de 27 años por los delitos de estafa y uso malicioso de placas patentes. El procedimiento se originó en la estación de Copec del sector Duqueco, donde este sujeto cargó combustible mediante una maniobra fraudulenta y posteriormente se inició un seguimiento controlado por la ruta 5 Sur, donde se logró su detención. Carabineros verificó que el hombre circulaba con placas patentes que no le correspondían y se procedió a incautar el vehículo y las placas, lo que quedó a disposición de la Fiscalía Local, al igual que el imputado.
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11: El concejal de Los Ángeles, José Salcedo, solicitará una investigación a Contraloría tras un video difundido por redes sociales donde uno de los camiones recolectores de basura ingresa al domicilio particular del alcalde José Pérez. Se alude a que esta acción correspondería a un trato preferencial hacia la primera autoridad comunal de Los Ángeles, algo que para el concejal Salcedo, en su rol fiscalizador, expresó que le corresponde recabar antecedentes y solicitar que se investigue la situación. Además, Joaquín Sangüesa Villamán, quien es la persona que grabó el video donde el camión recolector de basura ingresa al domicilio del alcalde José Pérez, solicitó a Contraloría una fiscalización administrativa respecto de las actuaciones y registros de la Municipalidad de Los Ángeles, indicando que se solicita su verificación mediante documentación municipal.

0: registros de acceso, cámaras disponibles, GPS, bitácoras, actos administrativos, entre otros. Frente a este escenario, es que el concejal Salcedo también indicó que solicitará una investigación.
1: Me pareció bien extraño, uno, porque se supone que en la nueva licitación que nosotros tuvimos, de hecho sale especificado que los residuos domiciliarios que se retiran son solamente los del bien de uso público. Nosotros, en nuestro rol fiscalizador de concejales, una vez que nos hacemos de conocimiento de alguna causa que haya en relación a malversación, porque aquí también puede haber un tema de malversación en el sentido de que no estaba estipulado dentro de las bases, por ejemplo, el retiro de los residuos domiciliarios dentro del domicilio del alcalde. La verdad que nosotros tenemos que hacer el pronunciamiento a Contraloría para que se nos aclare qué es lo que está pasando al respecto.
0: El concejal indicó que el camión recolector de residuos domiciliarios solo atiende las necesidades en el espacio público, no realiza una recolección en predios particulares, ya que eso es una falta, y más aún si la realiza una autoridad comunal que debe dar el ejemplo en términos de buen uso de los recursos públicos.
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0: Mejorar el mal estado de los caminos, solicitó al gobierno la comunidad de Trapa Trapa en Alto Biobío. Vamos a conocer los detalles en el informe de Esteban Sepúlveda.
5: Por medio de un escrito entregado en la Delegación Presidencial Provincial de Biobío, dirigido al Ministerio de Obras Públicas, el lonco de la comunidad, Juan Leoncio Paineval Flores, indicó a la radio que desde el último sistema frontal que se registró en la Alta Cordillera, los caminos quedaron en pésimo estado y la preocupación radica en adultos, pero también en los niños y niñas que deben viajar a sus respectivos establecimientos educacionales. Paineval Flores especificó que la ruta Q699, que une Ralco con Trapa Trapa, es la que presenta mayor daño.
6: Nos preocupa porque tantos niños que estudian hacia afuera y el día domingo bajan, son como 3 buses y el camino es tan malo, entonces nosotros la preocupación como lonco presidente, están preocupados por nuestros niños. ¿Qué pasaría en caso de un niño, Dios permitiera que alguna cosa pase a Luis? ¿Cuántos niños o pasajeros? Entonces, ¿y quién responde ahí? Entonces, como por eso nosotros ahora con mi presidente andamos en este lugar y dejar una carta a nuestra vialidad porque el camino de al revés, creo que está sumamente mal. De Ralco para arriba está mal.
5: Junto con lo anterior, el lonco de Trapa Trapa aseguró que hay alcantarillas colapsadas, tramos sin material sólido y socavones que a su juicio son muy peligrosos, tomando en cuenta que es el único camino que conecta hacia esa zona de la cordillera.
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0: El Servicio de Salud Biobío fue el anfitrión de la 4ª jornada de oncología de la macrozona sur del país. Vamos a conocer los detalles junto a Maricel Venegas.
7: En esta instancia participaron servicios de salud de 3 regiones, entre ellos el Servicio de Salud de Concepción, Araucaría Norte, el Servicio de Salud de Ñuble y el Servicio de Salud de Biobío como anfitrión, lo que fue muy valorado por autoridades de este servicio público. Gonzalo Valladares, jefe de la División de Procesos Clínicos Integrados del Servicio de Salud de Biobío, valoró la experiencia de los expositores en la jornada y el intercambio de información sobre la atención de pacientes oncológicos, entre otras materias.
8: Congregamos en un lugar a todas las especialidades.

0: que nos permiten ir conociendo aspectos relevantes para la toma de decisiones y para las acciones concretas, desde el punto de vista epidemiológico, desde el punto de vista de la academia, desde el punto de vista ministerial, estadístico. Es una instancia enriquecedora, es una instancia que aprovechamos al máximo.
1: Uno de los principales expositores en la jornada fue el médico Bruno Nervi Natero, quien es el decano de la Facultad de Medicina de la Pontificia Universidad Católica y además presidente de la Fundación Chile Sin Cáncer, quien expresó que en esta jornada se reunieron personas que trabajan y acompañan a pacientes oncológicos, por lo que bajo su mirada es fundamental este tipo de instancias que reconocen al cáncer como una enfermedad en la que hay que avanzar e invertir. El doctor Nervi también entregó cifras de la realidad del cáncer en la región del Biobío.
2: En Biobío, 1,000 personas que tienen cáncer todos los años. Hay 60,000 chilenos que tienen cáncer todos los años. Y acá, nuevos pacientes. Hay 60,000 familias que tienen una persona que es diagnosticada con cáncer cada año. Y se mueren en el país alrededor de 30,000 personas. Hay 600 niños con cáncer y 60,000 adultos. Entonces, acá ustedes tienen en Biobío alrededor de 1,000 personas con cáncer todos los años.
1: El especialista oncológico también relevó la brecha social que existe entre los pacientes que se atienden en forma privada y en el servicio público.
2: Tener seguridad privada y SAPRE significa, por ejemplo, en un cáncer que es el cáncer de colon, que el 65% va a estar vivo a 5 años. En cambio, si uno piensa en el Chile de verdad, los que tienen Fonasa HIV, que es la mitad de la población, el 35% nomás está vivo. Entonces hay 65% que se cura cuando tiene SAPRE y 35% que se cura si tiene Fonasa HIV. Y esa desigualdad es brutal y es muy grande.
1: También un aspecto que se hizo hincapié durante esta jornada es que el cáncer de colon ha presentado un avance no menor afectando a pacientes más jóvenes, pero también se indicó que los cánceres del tipo colorrectal, mamario y de próstata siguen siendo de los que más afectan a la comunidad.
3: En otras informaciones, en Los Ángeles se desarrolla el evento denominado BioBio en una Copa 2026. Encuentro Internacional de Enoturismo y Desarrollo Territorial. Su propósito es sofisticar la oferta enoturística de exportación de la región del Biobío, posicionando el enoturismo, la gastronomía y la identidad vitivinícola territorial como ejes estratégicos de diversificación productiva y desarrollo regional. En su discurso inicial, la presidenta de Contur Biobío, Teresa Alarcón, destacó el valor del vino chileno en el extranjero.
4: Desde Contur estuvimos representando a Biobío en la Cumbre Mundial de Enoturismo en Yantai, China. Y créanme que cuando escuchamos la palabra Biobío, destino emergente, realmente fue muy emocionante para el grupo que estábamos en ese momento ahí, que éramos Fernanda Bospadilla, Cristian Becar y Mauricio López.
3: Este encuentro internacional, que se desarrollará hasta el día de mañana, sábado 5 de septiembre, en el recinto de Socavío, busca transferir conocimiento internacional de vanguardia en sofisticación de destinos enoturísticos con 3 conferencias de Portugal, Perú y Argentina, fortalecer la articulación público-privada entre viñas, operadores turísticos, emprendedores, gremios e instituciones públicas, Corfo, Cernatur, Pro Chile y el gobierno regional y generar oportunidades comerciales mediante una rueda de negocios y espacios de networking empresarial. Asimismo, desarrollar capacidades, prácticas en cata, maridaje, gastronomía local y diseño de experiencias enoturísticas, como asimismo proyectar al Biobío como destino enoturístico emergente con potencial de internacionalización.
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3: Vamos a Estangol, donde habrán 20 puestos para ramadas estas fiestas patrias. Vamos a conocer los detalles en el informe de Vladimir Sáez.
9: Según señaló Miguel Ferrada, jefe de la Oficina de Rentas y Patentes de la Municipalidad, a través de Compra Ágil, dos empresas se presentaron con la licitación del terreno y una de ellas se adjudicó el lugar de la Sama para ir funcionamiento de fondas y ramadas para este 18 de septiembre.
10: Cerró la licitación vía Compra Ágil en Mercado Público respecto al arriendo del terreno donde se van a realizar las fondas y ramadas. Tuvimos dos empresas que postularon, pero solamente una de ellas adjudicó, ya que cumplió con lo que estábamos solicitando dentro de los requisitos para la postulación.
9: ¿Y cuál fue esa?
10: Fue el recinto Sama. El recinto Sama ofertó lo que el municipio estaba ofreciendo, cumpliendo con las condiciones mínimas que estábamos pidiendo. La otra empresa, que me da la impresión que es de Santiago, ofertó más de lo que nosotros estábamos ofreciendo, así que por ende se declaró inmediatamente inadmisible.
9: Serán cerca de 20 las ramadas y fondas en nuestra comuna, 5 de ellas grandes y la otra son stand de cocinerías menores y van a funcionar 4 días, 3 noches, desde el día 17 de septiembre en la tarde, cuando es la inauguración, hasta las 22 horas del día domingo 20 de septiembre. 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
3: Tenemos información policial del momento, tomamos contacto con Jaime Sepúlveda.
11: Sí, amplio operativo que se registra en estos instantes en las inmediaciones del Hospital Barros Luco, todo esto en la comuna de San Miguel, debido a la presencia de al menos tres personas con impactos balísticos que llegaron hace algunos instantes hasta este recinto asistencial. Hay una cantidad bastante importante de carabineros, incluso de familiares, que han llegado hasta este lugar. Los efectivos policiales, por algunos desórdenes, debió utilizar incluso el gas pimienta, por lo cual también control de orden público se mantienen en dependencia de este recinto hospitalario. De igual manera, son antecedentes que se están manejando en estos instantes, ya que este procedimiento policial habría iniciado hacia la comuna de San Joaquín. Ya hablamos específicamente en Carlos Valdovinos y con la intersección de Avenida Las Industrias, ya que aparentemente este grupo de personas que iba al interior de este automóvil habría evitado algún tipo de fiscalización e incluso aparentemente se habrían efectuado algunos disparos. Y es por eso que Carabineros habría repelido este ataque, hiriendo de manera bastante preliminar a estas tres personas. Esa es la información que se maneja en estos instantes. Y este vehículo, luego de estos impactos balísticos, se habría trasladado por sus propios medios hasta este recinto hospitalario de la comuna de San Miguel, adoptando todo este procedimiento policial. Por lo cual son situaciones que están en pleno desarrollo y en directa investigación en estos instantes en el hospital, específicamente Barros Luco. Gran presencia policial en este lugar. No se ha intervenido de momento lo que es el acceso a la urgencia para las personas que se están trasladando en estos instantes. Y el otro punto de investigación sería la intersección, como ya lo decíamos, de Carlos Valdovinos con Avenida Las Industrias, en donde en estos instantes hay una congestión importante para quienes se desplazan en dirección de Poniente a Oriente, aparentemente debido a este procedimiento policial. Así que vamos a estar recopilando información con respecto a confirmar el escenario en que resultan estas tres personas baleadas y con algunos impactos balísticos y que, como lo dijimos, se trasladan hasta el Hospital Barros Luco y se adopta un procedimiento policial que actualmente se mantiene en desarrollo. 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
3: Hoy viernes, sesión especial en Los Ángeles con todos los hits de los 80, 90 y 2000 en Entre Toros y Trébol. Además, concursos y muchos premios, acompañado del mejor karaoke a cargo de DJ Gabo de Radio.7. No se lo pierdan, desde las 20:30 horas, la ubicación Mendoza 490. Múltiples actividades folclóricas tenemos para estos días. Mañana sábado en Huépil, presentación de bailes chilenos a cargo del Ballet Folclórico de Coronel, desde las 4 de la tarde en el Gimnasio Bicentenario. También mañana, celebración de los 6 años de La Rueda Los Ángeles. Disfrutarán de lo mejor del folclore chileno con una gran cuecada y zapateo.

0: y 17 grados la máxima. En tanto, en Angola hasta ahora 6 grados. La temperatura para mañana sábado también se espera un día soleado para Angol. Extremas probables, 4 de mínima y 12 la máxima. 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
0: Comenzamos con la región de deporte a esta hora de la noche aquí en la radio. Uno de los partidos más importantes de la temporada va a jugar Iberia mañana como visitante contra Deportes Valdivia. Este encuentro está agendado a partir de las 4 de la tarde en el sur, por supuesto, de nuestro país. Ambos clubes están en la parte alta de la tabla de la tercera división B. Tenemos también información del fútbol amateur de Los Ángeles, que nos comenta a continuación Carlos Fuentes.
5: Esta es la programación de una nueva fecha de lo que es el campeonato oficial de la ANFA Bio Bio Los Ángeles, y donde libre estará el club Ferroviarios. Esto continúa mañana, pero parte hoy día con 6 partidos de la serie de honor, todos desde las 20:30 horas. En cancha de Maquena, Atrasco Municipal, en Cantarana 2, América con Juventud Baquedano, en cancha de Orompeyo, Orompeyo con Real Victoria, en el recinto de Magallanes, John Kennedy con El Cañón, en cancha de Villa Todos los Santos, Estrella de Chile con Villahermosa, y en Cantarana 1, Luis Dávila con El Bolsón. Revisamos también cómo se va a jugar esta misma fecha hacia el fin de semana. Tenemos acá a la vista también el detalle. En Cantarana 2, Balmaceda con Villa Todos los Santos. En cancha de Magallanes, Magallanes con Cruz Azul. En cancha de Maquena, Los Carrera con Vicuña Maquena. En el recinto de Orompeyo, Orompeyo con Real Victoria. En cancha de Atlas, ellos son locales frente a Municipal. Lo mismo que América, que estará recibiendo a Juventud Baquedano. En cancha de Municipal, el Cóndor con Clara de Godoy. En cancha de Cruz Azul, John Kennedy con El Cañón. En cancha de Villa Todos los Santos el fin de semana, Galvarino con Independiente. En cancha Real Victoria, Estrella de Chile con Villahermosa. En cancha de Luis Dávila, ellos serán de local frente al Bolsón. Y en Cantarrana 1, Colo Colito con Basilio Muñoz.
0: Bueno, cambiamos de deporte, ¿eh? Fíjense que hoy se celebra el Día Internacional del Taekwondo. Vamos a escuchar a uno de los expertos que tenemos en nuestra zona.
6: Por acá los saluda el instructor de Taekwondo, Carlos Pavés López, de la Escuela de Taekwondo Chongji Los Ángeles. Quiero dar un saludo a todos quienes están escuchando y principalmente a todos los practicantes, estudiantes e instructores de Taekwondo de nuestra comuna. Hoy es un hito importante que se celebra, ya que es el Día Mundial del Taekwondo, celebrado principalmente porque el 4 de septiembre de 1994 el Comité Olímpico Internacional, reunido en

0: París, ¿cierto?, decide que este arte marcial pase a ser deporte olímpico, el cual debutó en Sydney 2000, por primera vez en la historia de esta disciplina. Así que hoy celebramos, conmemoramos el Día Internacional del Taekwondo, y por eso quiero mandar un saludo especial a todos los instructores y estudiantes de este arte marcial que hoy en día es practicado en prácticamente todo el mundo.
1: Bueno, también el maestro Omar Sandoval del Club Gugurio comentó sobre estas prácticas del taekwondo.
2: Para entrar en un poquito de historia, el taekwondo es un arte marcial coreano en donde predominan las técnicas de manos y pies, con el cual también contamos con 5 principios básicos, que es la cortesía, la integridad, la perseverancia, el autocontrol y el espíritu indomable. ¿Por qué entrenar taekwondo y para qué me puede servir un arte marcial? Tenemos tanto beneficios físicos como también tenemos beneficios mentales y emocionales. En la parte física tenemos más resistencia, más capacidad cardiovascular, aumentamos la fuerza, estimula la elasticidad de los huesos, las articulaciones, nos ayuda a mejorar los reflejos y obviamente conocer mejor el cuerpo de cada uno.
1: Bueno, son muchos los clubes y academias de taekwondo en la zona, así es que para ello nuestro saludo en su día, Academia Chongji, Kogurio, Academia Kim's Laja y Gorillas Kim de Los Ángeles.
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1: Bueno, tenemos también algo de fútbol nacional. ¿Qué pasa con la fecha 22 del fútbol chileno? A continuación, junto a Benjamín Rojas.
4: Comenzamos con la Liga de Primera, porque hoy comienza la fecha 22 del Campeonato Nacional. Deportes Concepción recibe a Audax Italiano en el estadio Esterroa Rebolledo, que ha estado en el centro de la polémica por la mala calidad de la cancha. Este partido es clave para ambos equipos, porque si el León de Collao gana, llegará a los 33 puntos y se meterá de lleno en la pelea por los cupos internacionales. De hecho, se pondrá en la sexta posición, caso totalmente contrario al de los itálicos, que tienen 22 puntos y están a solo una unidad de la zona de descenso y necesitan sumar para alejarse de los últimos lugares. Además, en este contexto hay dos equipos que están muy atentos a este partido, que es el caso de Colo-Colo y Huachipato, y no son por los motivos que ustedes creerán, el movimiento de la tabla, no. Están atentos por el estado de la cancha, porque este domingo, desde las 17 horas, se jugará en el mismo estadio ese partido, y ya lo vimos en el partido de la semana pasada entre Universidad de Chile y Universidad de Concepción, que la calidad del campo no permitía que se disputara un buen juego. Sobre esto se refirió Fernando Ortiz hoy en conferencia de prensa, el técnico de Colo-Colo.
5: No nos olvidemos que esa cancha tiene 3 equipos jugando todas las semanas. Tendría que intervenir la gente adecuada y responsable sobre eso. Ya lo vimos contra el partido anterior, que no se podía ni jugar. Y va a estar igual, no va a cambiar en nada. Pero nosotros nos manifestamos y es como si tuvieran los oídos tapados los que tienen que tomar decisión. Entonces, siga, como se dice en el fútbol.
4: Ahora, la información que hay es que el 2027 se va a hacer un proyecto para poder restaurar todo el tema de césped del estadio de allá de la región del Biobío.
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1: La directiva de la Junta de Vecinos Población, Bernardo O'Higgins, número 57, cita a reunión a sus socios para este domingo 6 de septiembre a las 10 de la mañana en Las Azucenas 895, Jardín Infantil Estrellita de Belén. En los estudios de la radio se encuentran los documentos de las siguientes personas: Elba Delina Troncoso Rodríguez, Catalina Isabel Santibáñez, María Irenia Gutiérrez Gómez. 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

Por supuesto que estamos. Yo creo que a medida que siguen avanzando los días, ¿no es cierto?, de este mes de septiembre, mes de la patria, por supuesto, que vamos tomando un poquito más de ritmo, ¿no es cierto?, de onda dieciochera. Ya tenemos claro, por lo que nos comentan también y por lo que hemos podido apreciar, y muchos locales también ya están ya con más motivos, ¿no es cierto?, adornos y este tipo de podemos decir accesorios que visten un poquito, ¿no es cierto?, nuestra patria en el mes de septiembre, el mes de nuestra nación, de nuestro país, de nuestro Chile querido, nuestro Chile lindo también, ¿no es cierto?, podemos decirlo así. Y por supuesto que también agreguemos que ese adiciona, ¿no es cierto?, el mes del, ¿sabe usted que el mes del circo? ¿Sabía usted también, por supuesto? Es época de circo, ¿no es cierto? En todo nuestro país, el recorrido del circo también tiene que ver mucho con nuestra chilenidad. Y además, también, por supuesto, esto es lo que vamos a estar comentando, desglosando un poquito, ¿no es cierto?, en esta noche de día viernes, ya en la previa, algunos ya están en la junta, me imagino, ya algunos ya sintonizando la radio, me imagino, en su casita con la junta ahí, conversando, analizando, programando seguramente lo que va a ser y lo que va a ser lo de hoy. Primero que todo, este fin de semana, vamos por parte, ¿no es cierto? Y también lo que se viene para Fiestas Patrias. Los juegos típicos también, la participación ahí. Hablábamos dentro de la tarde, ¿no? De los volantines, ¿no es cierto?, que son tan nuestros. Y el vientecito nos acompaña. Está como el típico viento de septiembre para encumbrar volantines. ¿Vamos con los volantines? ¿Vamos a ir este fin de semana? Me imagino que sí, ¿no es cierto? ¿Se verán? ¿Nos han visto todavía? Veremos, ojalá que sí, ¿no es cierto?, para comenzar a ponernos a tono un poquito con estas fiestas patrias que se avecinan.

0: Tenemos información del momento, tomamos contacto con Leila González.
1: Tenemos un extra, información del momento, nos trasladamos rápidamente a la clínica Indisa porque la familia de Camilo Escalona confirmó hace minutos su fallecimiento. Escuchemos las palabras de su hija Natalia Escalona.
2: En nuestros corazones tenemos que informar que nuestro querido papá, abuelo, esposo, tío, amigo y compañero Camilo Escalona Medina ha fallecido. A pesar de su fuerza,

0: de la resiliencia con que enfrentó la enfermedad y de la tenacidad con que vivió hasta el último día, ha dejado este plano con un ejemplo que no podrá ser igualado. Mi papá fue un demócrata irreductible, un socialista de tomo y lomo, un amigo cariñoso, un luchador, un líder justo y un hombre de profundas convicciones. Muchas de las políticas que han buscado hacer de Chile un país más justo llevan su huella y eso será imborrable. Muchas gracias por estar con nosotros y por su cariño sincero.
1: Ahí escuchábamos las palabras de la hija de Camilo Escalona, quien confirmó su fallecimiento a los 71 años. Repasemos brevemente la trayectoria del dirigente socialista, del histórico dirigente socialista. En 1969, con apenas 13 años, ingresó a la Juventud Socialista y durante el gobierno de Salvador Allende se convirtió en dirigente estudiantil, llegando a presidir la Federación de Estudiantes Secundarios de Santiago. Tras el golpe militar de 1973, fue perseguido por la Junta Militar y se refugió en la Embajada de Austria. Luego vivió en Viena, Cuba y la República Democrática Alemana, hasta regresar clandestinamente a Chile en 1983. Un año después ingresó a la Comisión Política del Partido Socialista. Con el retorno a la democracia fue vicepresidente del PS y posteriormente lo encabezó en tres periodos. También tuvo una extensa trayectoria parlamentaria, llegando a presidir el Senado. Durante las últimas décadas se convirtió en una figura clave del socialismo, tanto su reorganización tras la dictadura como la construcción de acuerdos políticos durante la transición y los gobiernos de la Concertación. Una carrera marcada también por posiciones firmes, disputas internas y controversias, pero que hoy es reconocida por su capacidad de diálogo, negociación y articulación política. A los 71 años, hoy 4 de septiembre, se confirma el fallecimiento de Camilo Escalona.
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tenemos más actividades, por supuesto, para este fin de semana. Obvio que sí, por supuesto que sí. Y relacionado, yo creo que tiene directa relación, ¿no es cierto?, con en nuestro mes patrio, ¿no es cierto? Esto es mañana y pasado, ¿eh? Mañana y pasado. Nos están consultando esto precisamente y aquí está, aquí estamos. Mañana y pasado se va a desarrollar la emoción de una competencia ecuestre. Esto es un evento para toda la familia, ¿no es cierto? Un increíble concurso ecuestre. Esto es en Cura Mávida, en el Club Ecuestre Cura Mávida. La entrada es totalmente liberada, por supuesto, y se va a desarrollar mañana y pasado, desde las 9 de la mañana hasta las 6 de la tarde, donde usted va a poder disfrutar de emprendedores, también, por supuesto, patio de comida para disfrutar y también para recargar energía, ¿no es cierto? Para pasarlo bien en familia. Ya lo sabe, una buena invitación a esta competencia ecuestre en el Club Ecuestre Cura Mávida. Entrada liberada, ya lo sabe, mañana y pasado, sábado y domingo, desde las 9 de la mañana hasta las 6 de la tarde, ya lo sabe, ahí, don Víctor, hacia adentro, ahí está, el lugar preciso para que usted lo pase bien, disfrute también estos días que nos van a acompañar, por supuesto, para estar en familia disfrutando de este concurso ecuestre, velocidad, destreza y todo lo que usted quiere ver, ¿no es cierto?, usted que es amante de los caballos, y también, si no, por supuesto, para que lo pase bien en familia disfrutando de patio de comida y de mucho más, de tradiciones también recargadas en esta entretenida actividad para que usted lo aproveche y disfrute.

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6: El concejal de Los Ángeles, José Salcedo, solicitará una investigación a Contraloría tras un video difundido donde uno de los camiones recolectores de basura ingresa al domicilio particular del alcalde José Pérez Arriagada. Salude a que esta acción correspondería a un trato preferencial hacia la primera autoridad comunal de Los Ángeles, algo que para el concejal Salcedo, en su rol fiscalizador, expresó que le corresponde recabar antecedentes y solicitar que se investigue la situación. En la clínica Indisa, a los 71 años, falleció Camilo Escalona. Jaime Sepúlveda nos entrega detalles.
7: Ex-presidente del Senado e histórico dirigente del Partido Socialista, como ya lo mencionaban, a los 71 años se confirmó por parte de la familia el fallecimiento de Camilo Escalona. Recordar que hace varios días se mantuvo en este recinto hospitalario de la comuna de Providencia, mantuvo un coma inducido, luego de eso recibió la visita de distintos personeros políticos y se mantuvo en todo momento con su familia, en donde dábamos a conocer minuto a minuto cuál era su real estado de salud, incluso minutos antes de que la familia confirmara esta lamentable situación. Fue el mismo presidente de la República, José Antonio Kast, quien se trasladó para realizar la visita a Camilo Escalona. Fue Natalia Escalona, específicamente su hija, quien dio esta lamentable noticia, quien pasamos también a escuchar.
8: Dolor en nuestros corazones, tenemos que informar que nuestro querido papá, abuelo, esposo, tío, amigo y compañero Camilo Escalona Medina ha fallecido. A pesar de su fuerza, de la resiliencia con que enfrentó la enfermedad y de la tenacidad con que vivió hasta el último día, ha dejado este plano con un ejemplo que no podrá ser igualado. Mi papá fue un demócrata irreductible, un socialista de tomo y lomo, un amigo cariñoso, un luchador, un líder justo y un hombre de profundas convicciones. Muchas de las políticas que han buscado hacer de Chile un país más justo llevan su huella y eso será imborrable. Muchas gracias por estar con nosotros y por su cariño sincero.
7: Como escuchábamos, Natalia Escalona fue la encargada de leer este breve comentario.

0: comunicado los medios de comunicación que se encontraban acá en el exterior de la clínica Indisa, dando a conocer la muerte de su padre, de Camilo Escalona. Hasta el instante lo que conocemos es que se mantiene con su círculo más cercano. Hasta el instante no se han entregado mayores antecedentes. Como lo decíamos, incluso minutos antes fue el presidente de la República quien se trasladó también hasta este recinto médico de la comuna de Providencia para estar algunos minutos con la familia. Luego de eso, pasando esa instancia, esa visita, es quien lamentablemente la familia confirma el fallecimiento, como lo decíamos, del expresidente del Senado, como también histórico dirigente del Partido Socialista, Camilo Escalona. Así que estamos atentos a cualquier reacción que se pueda generar acá en dependencias de la clínica Indisa. Bio Bio, la radio.
1: El Frente Amplio realiza el cambio de mando de su directiva nacional. Gabriela Piña tiene la información.
2: Sí, en la sede de la Central Unitaria de Trabajadores se realiza a esta hora el cambio de mando de la directiva nacional del Frente Amplio, una ceremonia que estuvo marcada por el sensible fallecimiento del secretario general del Partido Socialista, Camilo Escalona. De hecho, en plena ceremonia se realizó un minuto de silencio una vez que estuvo confirmada la noticia y se extendió un largo aplauso en honor al histórico dirigente socialista cuyo fallecimiento se acaba de confirmar hace solo algunos minutos atrás. Esta ceremonia sigue en curso a esta hora con los discursos de los dirigentes que van a abandonar la mesa nacional y cuenta con la participación de diferentes figuras políticas del mundo progresista, entre ellas la ex candidata presidencial de la oposición y ex ministra del Trabajo, Janet Jara.
1: En el restaurante Posada del Presidente se encuentra en desarrollo una cena por los 4 años del rechazo. Bárbara Payal nos informa.
3: Sí, en el restaurante Posada del Presidente, Morandé 538, de la comuna de Santiago Centro, se encuentra en desarrollo en estos momentos la cena organizada por el presidente de la Cámara de Diputados y Diputadas, Jorge Alessandri, por los 4 años del rechazo. Hay varias figuras que, de hecho, fueron protagonistas en el primer proceso constituyente. Hay exconvencionales presentes acá, entre ellos el propio ministro de Seguridad Pública, Martín Arrau, quien se ha hecho presente durante esta jornada. También está el presidente de los Nacionales Libertarios, Johannes Kaiser, y otras figuras que fueron relevantes en el marco de este proceso plebiscitario de nuestro país, como puede ser Gabriel Alemparte, entre otros. Todo esto está siendo moderado por la ex convencional Bárbara Rebolledo y, como pueden ver en imágenes de BioBio TV, están de hecho compartiendo una cena o un discurso, también un video que fue evocando, ¿no?, una reflexión a 4 años del rechazo. Desde el lugar, BioBio, la radio.
1: En Antuco, hasta hora de la noche, la temperatura alcanza los 2 grados. Son las 21 horas con 8 minutos.
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le voy a hacer una pregunta importante, ¿eh? ¿Revisaron hoy Página 7 por casualidad? Una forma, por supuesto, mucho más entretenida y relajada de informarse sin estresarse. Y justo estaba revisando esta noticia que voy a compartir con ustedes. Fíjense que Consuelo Saavedra reaccionó emocionada a su nominación en los Premios Cordillera 2026, donde, fíjense, está compitiendo en compañía de su partner Iván Valenzuela en la categoría Mejor Dupla Informativa. Recordemos que la periodista regresó este año

la televisión de la mano de Canal 13 y valoró especialmente que el público reconociera el trabajo que ha realizado. Dijo, estaba sorprendidísima y muy contenta de la nominación a los Premios Cordillera junto a Iván Valenzuela. Y aprovechando, por supuesto, que estoy acá, los invito a ustedes también, obviamente, a votar por el nominado preferido para los Premios Cordillera de este año.

0: Más actividades, por supuesto, tenemos más actividades en relación a Fiestas Patrias. Esto se va a desarrollar este día domingo aquí en nuestra ciudad, el Pasacalle Folclórico. Una jornada usted va a disfrutar de música, danza y, por supuesto, tradición para toda la familia. Entretención garantizada. Esto va a ser desde las 12 horas. ¿Cómo? ¿Dónde? Se preguntan ustedes, ¿no es cierto? Este Pasacalle Folclórico se realiza en el Memorial Héroes de Antuco hacia la Plaza de Armas. Un recorrido entretenido, divertido y diferente. 12 horas, ya lo sabe, ¿eh? Una actividad 100% relacionada con nuestras fiestas patrias. No lo olvide, téngalo presente, ¿eh? Este domingo, desde las 12 horas, desde el Memorial de los Héroes de Antuco hacia la Plaza de Armas, con mucha música, mucho folclor, mucha danza y también tradición. Sea parte, por supuesto, para entretenerse, ¿no es cierto? Una actividad, una oportunidad también para celebrar y impregnarse un poquito más, ¿no es cierto?, de nuestras raíces. Este domingo 6 de septiembre, desde las 12 horas. Vamos a volver a la clínica Indisa. Recordemos el fallecimiento de Camilo Escalona. Ahí se encuentra Jaime Sepúlveda.
1: Sí, está hablando en estos instantes la presidenta del Partido Socialista, Paulina Bodanovich, con respecto a esta situación. Así que pasemos a escuchar obviamente sus declaraciones.
2: Y que formó generaciones de socialistas.

0: comprometidos con nuestro país. Nuestro pesar es enorme, agradecemos las muestras de afecto, de cariño, de solidaridad que se han recibido en estos días, a nombre de la familia, del partido, y por cierto, la presencia de autoridades que han estado permanentemente en contacto con nosotros, el presidente de la República, el expresidente Frei, la presidenta Bachelet, el presidente Boric, ministros de Estado, y hoy todas las autoridades que han tomado contacto ahora también al momento de conocer el fallecimiento de nuestro compañero. Él va a ser trasladado al Partido Socialista de Chile y después, en el día de mañana, al Senado para tener ahí su velatorio.
1: Son algunas de las palabras, obviamente, está también la alcaldesa Karina Delfino, que va a entregar también distintas reacciones, obviamente, con la muerte de Camilo Escalona. Y también hay otros personeros de políticos que se han acercado a este lugar. Continuemos escuchando, Karina Delfino, alcaldesa.
2: En particular a generaciones y generaciones que el compañero Camilo Escalona formó. Yo y muchos nos sentimos parte de esas generaciones. Él fue un luchador toda su vida, siempre veló por lo justo, por la justicia social, por las transformaciones sociales que Chile requería y sobre todo siempre tenía una historia en la cual podía contarnos y poder enseñarnos a lo largo de la vida del Partido Socialista y de su propia vida. Lo vamos a extrañar mucho, creo que ha sido su legado no solamente a nivel del Partido Socialista, sino que a nivel nacional. Muy importante, es por cierto una de las figuras del socialismo chileno más importante y más relevante. Probablemente nos va a hacer mucha falta en algunos momentos, pero hoy día creo que si bien es un día triste, tenemos que recordar su legado y su nombre y además todo lo importante que él hizo por la historia de nuestro partido y por la historia de Chile. Así que solamente bueno, agradecer todas las muestras de afecto que han habido durante estos días, acompañar a la familia, por cierto, y este es un momento en el cual nosotros también como socialistas tenemos que reafirmar nuestras convicciones y seguir luchando por lo que él mismo creía.
1: Ahí escuchábamos distintas reacciones, obviamente, con respecto a la noticia que entrega directamente su familia acá en dependencias de la clínica Indisa, como escuchábamos a la presidenta del Partido Socialista. En estos instantes es un instante quizá de la familia, vemos que hay abrazos, vemos que hay muchos rostros, obviamente, tristes con esta noticia, principalmente del Partido Socialista, pero también desde la familia de Camilo Escalona. Como escuchábamos, va a ser trasladado dentro de las próximas horas hasta el Partido Socialista para posteriormente ser trasladado también hasta la sede del Congreso Nacional en Santiago, en donde, de acuerdo a lo que indicó la misma presidenta del Partido Socialista, se van a desarrollar ya durante la jornada del día de mañana el velorio de Camilo Escalona. Así que estamos atentos a las declaraciones, a todo lo que pueda surgir acá en el exterior de la clínica Indisa con respecto al fallecimiento de Camilo Escalona. 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

más que una advertencia, un buen recordatorio, ¿eh? Nos hemos encontrado estos últimos días, curiosamente, ¿no?, con varios automovilistas que han infringido la ley, a lo mejor sin saberlo, ¿eh? Yo creo que también puede haber un desconocimiento con respecto a esto, con una nueva normativa que está rigiendo hace algún tiempo ya. No es tan antigua tampoco. Pero tiene relación con una práctica que alguna vez todos hicimos, ¿no es cierto?, que tiene que ver con el transporte de remolcar un vehículo que está en pana, ¿no es cierto?, con un lazo, con una eslinga o con algún elemento que no está permitido. Fíjese que la nueva normativa, decreto supremo, ¿no?, del Ministerio de Transporte y Telecomunicaciones, prohíbe usar lazos, cadenas o cuerdas para remolcar vehículos averiados en la vía pública. Y esto, por supuesto, que conlleva una multa. Lo que está permitido solamente ahora son estas barras metálicas, ¿no es cierto?, que mantienen el vehículo rígido, con la posibilidad o la imposibilidad, mejor dicho, de que el vehículo pueda irse hacia adelante, como ha ocurrido. Hoy, sin más, nos comentaron de un vehículo que está siendo trasladado aquí en Avenida Los Carreras. Y claro, ¿qué ocurre? Mire, esto no es siempre, pero muchas oportunidades se corta la cuerda, para, y ahí esto conlleva aquí taco, situación, y además que puede ocurrir un accidente, ¿no es cierto? Así que para que usted lo sepa, el uso de una barra metálica de unión es solamente, o una grúa, por supuesto, también en su defecto, es lo que está permitido. Ahora, ya desde hace algún tiempo, está totalmente prohibido y conlleva una multa, ¿no es cierto?, usar lazos, cadenas o cuerdas para remolcar vehículos que están en pana, para que usted lo sepa. Lo doy como un recordatorio, y creo yo que muchos desconocen esta normativa y puede ser infraccionado si usted es sorprendido realizando esta práctica.

Fíjese, una de las cosas importantes que no siempre, pero recurrentemente recordamos y recomendamos, ¿no es cierto?, con respecto a la congestión vehicular. Hay muchas cosas que son como colaterales, que conllevan o son una cadena de situaciones que llevan a una y otra. Una de ellas, fíjese, por ejemplo, es el hecho de tener comercio cercano o también de decidirse realmente por el comercio cercano, ¿no es cierto?, y no tener que trasladarse en avenidas o también recorrer grandes distancias con todo lo que conlleva hoy en día en todo horario y cualquier día de la semana ocurre esto. Siempre recomendamos, ¿no es cierto?, que usted prefiera, ¿no es cierto?, hoy en día, por estos días, hay de todo tipo de comercio cercano a su casa, en su sector también, pues depende del sector, por ejemplo, ¿no es cierto? Usted encuentra de todo tipo de comercio, ya sea panadería, ya sea ferretería, lugares de todo tipo de artículos que usted pueda necesitar en algún momento determinado, y no es necesario tener que trasladarse o recorrer grandes distancias, ¿no es cierto?, para eso. Es una recomendación importante, ¿no es cierto?, para que usted lo en consideración, ¿eh? No ir una economía malentendida. Una de las economías malentendidas es ir a buscar la oferta al otro lado de la ciudad, ¿eh? Definitivamente. Eso yo creo que muchas personas ya lo han desechado, porque, como lo dije, economía malentendida. Usted lo que va, entre comillas, ¿no es cierto?, puede ahorrarse, y también hoy en día ya pasó a ser una especie de riesgo, ¿no es cierto?, trasladarse, producto de todas las situaciones que nos lleva la ciudad del día a día, el tránsito y todo aquello, ¿no es cierto? Una buena recomendación, creo yo. Usted prefiera los comercios cercanos, yo creo que le va a ir bien con eso, para ahorrarse a lo mejor una

ahorro que no conlleva. Esto también tiene que ver con una recomendación, fíjense, pero en otro ámbito, ¿no es cierto? Me refiero a los premios Cordillera, que están con nosotros de este año 2026. La última palabra, recuerden, la tienen ustedes. Entra a página 7.cl, conoce los favoritos y vota por ellos. Son, ¿saben ustedes cuántas? 19 categorías, página 7, para estar informado de todo con una mirada distinta.

son un poco los que no tienen que trabajar mañana, por supuesto, temprano, que son muchos, ¿eh? Aunque usted no lo crea, si bien es cierto, está generalizado el tema del trabajo el día sábado, pero no todos, hay muchísimos, diría yo, ¿eh? que tienen, o no tienen, mejor dicho, trabajo ni sábado ni domingo, pero también, por supuesto, algunos que tienen actividades deportivas y todo aquello, ¿no? Hay actividades deportivas, por supuesto que sí, pues, y arreglos para hacer, aprovecha, ahora sí, ¿eh? Ahora sí, lo juro que voy a arreglar ahora estos días, voy a aprovechar sin duda de hacer algunos arreglitos que tengo ahí, que no lo he hecho, nada. La esa llave del lavaplato, ¿eh? Que también, ¿eh? 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Consejitos ahí, un poquito domésticos también esta hora de la noche, ya llegando a un nuevo fin de semana, para que también usted, pues, los amigos, no solamente ella, también tiene que descansar, ¿no? La señora, usted también, lave la loza, ¿eh? No le va a hacer mal, no le va a hacer mal.

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4: Diez de la noche en punto, comenzamos con información policial, las noticias en El Informador. Tres personas se mantienen en riesgo vital tras el volcamiento de un camión en Valdivia. Cristian Serna nos cuenta.
5: Con lesiones de extrema gravedad fueron trasladados hasta el hospital base de Valdivia tres hombres que iban a bordo de un camión repartidor de bebidas alcohólicas que volcó en la zona costera de Valdivia. Este hecho sucedió específicamente en la carretera que conecta a los sectores de Torobay.

0: Con Curiñanco. De acuerdo a lo que ha confirmado el capitán de Carabineros, Paulo Uribe, esto sucedió en una zona de curvas, de hecho, una curva muy pronunciada, según lo confirmó el oficial de Carabineros. Estas tres personas quedaron atrapadas, fueron rescatadas por parte de bomberos y luego, en una ambulancia del SAMU, fueron trasladados de manera urgente hasta el Hospital Base de Valdivia con lesiones de carácter grave. Se ha indicado que están los tres en riesgo vital. La sección de investigación de accidentes de tránsito, la CIAT de Carabineros, quedó a cargo del peritaje en el lugar para determinar cómo sucedió este hecho y determinar eventuales responsabilidades. En Valdivia, Bío Bío, La Radio.
1: El presidente José Antonio Kast expresó sus condolencias al Partido Socialista y a la familia de Camilo Escalona. Nos cuenta Bárbara Paillal.
2: Sí, el presidente de la República, José Antonio Kast, se ha pronunciado luego de que se conociera la muerte de Camilo Escalona, histórico dirigente socialista de nuestro país. Por medio de una publicación en la red social X, el presidente lamentó el fallecimiento de Camilo Escalona. Lo conocí como diputado, estuvimos en veredas políticas opuestas, pero reconozco en él a alguien que ejerció su liderazgo de manera clara y directa. Dedicó su vida a defender sus convicciones y las sirvió desde las instituciones de la nación, ejerciendo como diputado, senador y presidente del Senado. El presidente José Antonio Kast se despide en este mensaje señalando que Chile lo despide con respeto y extendiendo sus condolencias a su familia y al Partido Socialista. Bío Bío, La Radio.
1: Y ahí también reacciones a la región de Los Lagos, donde Camilo Escalona fue senador en aquella zona. Damaris Ubiabre nos cuenta desde Radio Bío Bío en Puerto Montt.
3: Como consecuente y un hombre que dedicó prácticamente su vida a luchar por una sociedad mejor, describieron en la región de Los Lagos a el histórico militante del Partido Socialista y también ex senador por la zona, Camilo Escalona. Son parte de las reacciones que ha dejado en la zona donde fue senador desde 2006 hasta 2014. Uno de ellos fue el exalcalde de Puerto Montt y exsenador Rabindranath Quinteros, quien manifestó su congoja e indicó precisamente que le restaban muchos años para entregar al país parte de su sabiduría. Así también se refirió el actual senador de la región de Los Lagos, Fidel Espinosa, quien indicó que pese a las diferencias políticas que mantenía con Camilo Escalona, las que eran públicas, no se puede olvidar que es un importante personaje de la política y que también fue un luchador de la democracia nacional. Parte de las reacciones que ha dejado la región de Los Lagos, la muerte del histórico militante del Partido Socialista, Camilo Escalona. En Puerto Montt, Bío Bío, La Radio.
1: Vamos con información internacional. El presidente argentino Javier Milei afirmó este viernes que las inversiones previstas para los próximos años permitirán al país fortalecer su posición geopolítica y avanzar en su reclamo de soberanía sobre las Islas Malvinas en un discurso ante empresarios en la provincia norteña de Misiones. Milei aseguró que se invertirían 200 mil millones de dólares en la economía argentina durante los próximos años, destinados a sectores como generación de energía, la minería, la infraestructura, la tecnología y la siderúrgica, lo que, según afirmó, permitirá al país ser un jugador importante de manera geopolítica y avanzar en su reclamo de soberanía sobre las Islas Malvinas. Las declaraciones del presidente se dieron durante la 47 convención anual del Instituto Argentino de Ejecutivos de Finanzas, un día después de haber pronunciado un mensaje a los ciudadanos en el que volvió a reivindicar la soberanía argentina sobre el archipiélago y anunció iniciativas vinculadas con el reclamo. Cerramos el informador, sigue nuestra sintonía, son las 10 de la noche con 5 minutos.
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10 de la noche, ya son las 10 con 10 minutos, 22 con 10, viernes 4 de septiembre, seguimos avanzando, justo ustedes en vivo, vivo la radio, calma la tos y elimina las flemas con Palto Miel, jarabe natural para adultos y niños desde los 2 años, encuéntralo en farmacias y venta web Palto Miel de NOP Laboratorios. Hay una película en la que participa Mariana Di Girolamo que ha tenido muy buena recepción. Se llama Caballo Salvaje 9, o en este caso...

hizo Wild Horse 9, que es dirigida por el reconocido cineasta Martin McDonagh, y filmada en Rapa Nui. Fue filmada en Rapa Nui y en Santiago tuvo una positiva recepción en el Festival de Venecia, donde compite por el León de Oro. Oye, fueron como 15 minutos de aplauso. Ya se viralizó aquello, se conoció esa imagen, fue noticia, porque es una película que, por supuesto, tiene que ver mucho con nuestro país. La cinta, que fue rodada a comienzos del 2025 en nuestro país, lo reiteramos, está ambientada en 1973, durante los meses previos al golpe de Estado, y tiene como protagonistas a John Malkovich y a Sam Rockwell, quienes interpretan a dos agentes de la CIA que viajan a la Polinesia antes del 11 de septiembre. Durante la misión conocen a dos jóvenes estudiantes chilenas de izquierda, interpretadas por Mariana Di Girolamo y Aileen Salas, lo que termina complicando sus planes. El estreno en Venecia recibió una extensa ovación y buenos comentarios de la crítica internacional. El Telegraph destacó la actuación del elenco, la calificó la película como una obra que aborda importantes dilemas existenciales, digo. También, por ejemplo, otro de los medios, Playlist, describió como una comedia existencial con elementos de western melancólico, y destacó especialmente la actuación de Mariana Di Girolamo, señalando que entrega a su personaje una combinación de calidez, de escepticismo y conciencia política. Otros medios también elogiaron a la chilena. El Hollywood Reporter calificó la interpretación como encantadora, mientras que el Deadline destacó que la autenticidad que aporta el personaje de Mónica y la sutileza de su actuación destacan de Mariana Di Girolamo en su personaje. Hay más respuestas positivas, pero sabe que hay además, porque se le preguntaba también a Mariana Di Girolamo cómo se posiciona para el 2027 la película, ella también respecto a participar en representando a los premios Oscar, ya, porque está en Venecia, es decir, un festival importante, pero esto ya uno piensa a pensar qué es lo que se puede venir para la próxima edición de los premios Oscar, porque ya está todo definido en torno a lo que va a pasar el 2026, estamos hablando para los premios 2027, cosa que emociona, ¿eh? Tiene alegría, sería una locura preciosa, así lo define Mariana. Así que vamos a estar pendientes a esta película que está haciendo su gira, ¿eh? Así lo hacen algunas películas, su gira por distintos festivales. 10 de la noche, 13 minutos.

A esta hora se sigue jugando por esta nueva fecha del campeonato nacional, la fecha número 22 que está en desarrollo, que la inauguró Deportes Concepción con Audax Italiano y que se mantiene todavía el juego en 87 minutos del segundo tiempo, donde Audax Italiano está superando por la cuenta mínima por 1-0 a Deportes Concepción. Deportes Concepción que está cayendo entonces en casa, partido que se está disputando en el Ester Rebolledo. Ya una roja para Fausto Grillo a los 74 minutos, y el único tanto del partido ha sido marcado por César Pinares por parte de Audax Italiano. Partido, por supuesto, que está a punto de terminar y que mantiene a Audax Italiano entonces superando a Deportes Concepción por la cuenta mínima. En esta condición, recordemos que Deportes Concepción viene de superar por la cuenta mínima a Ñublense en el partido pasado. En este partido, lamentablemente, está cayendo, está en el puesto número 8 de la tabla de posiciones con 30 puntos frente a este Audax Italiano, que está un poco más abajo en la tabla, en el puesto número 13 con 22 puntos. Así que es un partido que le sirve considerablemente para el Audax Italiano, que el Audax Italiano está un poquito más arriba, un puesto más arriba que la Universidad de Concepción. Universidad de Concepción que está con 22 también, pero casi acercándose ahí a la zona de descenso. Son partidos claves. Hoy día se da inauguración entonces a esta fecha número 22, y partido que es el único programado para esta jornada entre Deportes Concepción y Audax Italiano, a punto de terminar ahí en el Ester Rebolledo. Mañana los juegos los abre Everton con la Universidad Católica en el Sausalito a partir de las 17:30 horas en el campeonato nacional en la Liga de Primera. Todo esto que está en desarrollo. Por la Liga de Ascenso se enfrentó más temprano Rangers de Talca, que se impuso por 1-0 a Deportes Temuco. Santiago Wanderers, que se impuso por la cuenta mínima a Iquique. Y casi también por terminar, por la Liga de Ascenso, Deportes Puerto Montt está imponiéndose por 1-0 a Curicó Unido, siendo casi faltando un minuto para que termine ese enfrentamiento por la Liga de Ascenso. 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

10:24. Se vienen fiestas patrias, hay algunos datos que se dan a conocer en torno a la percepción respecto al tema de consumir alcohol, que son preocupantes. Cuando leí esto me pareció que algo dice, pero negativamente, ¿ya? Una de cada cinco personas en nuestro país considera socialmente aceptable conducir después de haber consumido alcohol durante la celebración de fiestas patrias. Absolutamente cuestionable. Claro está. El dato corresponde a una quinta radiografía del consumo de alcohol en fiestas patrias. Esto lo elabora, es una encuesta, por supuesto, que elabora CADEM. Está también realizado por la Asociación Pro Consumo Responsable de Bebidas y APROCOR se llama la organización. El estudio revela además que un 36% de los encuestados reconoce tener familiares o amigos que suelen manejar después de consumir bebidas alcohólicas. Entre quienes conducen después de beber persisten argumentos como tienen experiencia y nunca les ha pasado nada, que el trayecto es corto o incluso que bajo los efectos del alcohol se conduce mejor. La situación también involucra a los acompañantes. Un 42% reconoce que se sube a un vehículo conducido por alguien que ha bebido porque piensa que no pasa nada, mientras un 27% lo hace porque el conductor tomó solo una copa y un 23% porque el trayecto era corto. Otros datos, que son datos que preocupan respecto a la percepción sobre el riesgo, porque debería ser todo lo contrario. Solo un 15% considera que el principal temor de una persona que conduce ebria es causar daños físicos o la muerte a otra persona. Esa cifra disminuyó 5 puntos respecto al 2025. Además, un 43% cree que los conductores ebrios simplemente no temen a las consecuencias, mientras que un 69% considera que las personas no dimensionan suficientemente los riesgos de subir a un automóvil con alguien que ha bebido.

enfrenta esa situación lo va a hacer. Básicamente viene hace muchos años haciéndose muchas campañas, que son es muy importantes las campañas que se han hecho, también se ha ido agudizando en ese sentido las leyes de cero alcohol, por supuesto, los controles que se hacen también para fiestas patrias, ¿ya? Y esa debería ser la lógica, pero esto, bueno, se le pregunta a las personas, contestan esto y es claramente llamativo. El Senda hace un llamado, por supuesto, también lo hacemos nosotros, a prevenir y a no alimentar, porque no hay que olvidar eso, porque frente a todo esto, de repente, sino que se pierden vidas, que es lo importante de resaltar. 10 de la noche, 27 minutos.

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22 horas 35 minutos en Bio Bio la radio. Esto es una interesante noticia. Es una interesante noticia que les vamos a contar a continuación. Después de aproximadamente, han pasado 100 años de ausencia, los guanacos van a volver a la región de la Araucanía, específicamente a la zona de Lonquimay, como parte de una de un proyecto, de un ambicioso proyecto de conservación liderado por la Fundación Luan. La iniciativa busca reintroducir esta especie emblemática en su territorio ancestral y combina restauración ecosistémica, educación de las comunidades y desarrollo del turismo sustentable. El proyecto contempla una llegada.

llegada gradual de los animales. Los primeros guanacos serán trasladados desde Willow Willow en grupo de 20 ejemplares conformados por 2 machos y 18 hembras hasta la reserva Huellas, donde deberán cumplir un periodo de aclimatación antes de ser liberados. Carlos Guerrero, representante de la Fundación Luan, explicó que esta etapa permitirá que los animales se adapten a las condiciones climáticas de Lonquimay y a los cambios en su alimentación, además de preparar a las comunidades locales para este proceso. Según Guerrero, el significado del proyecto va más allá de las conservación, ya que el guanaco no vuelve a un lugar desconocido, vuelve a casa, que es lo importante en el diálogo, en este caso, del representante de esta organización. Ya la dimensión social también es uno de los pilares de la iniciativa. La fundación ha desarrollado actividades con establecimientos educacionales de la zona y ha llevado a estudiantes a conocer a los guanacos a Willow Willow. El objetivo es que los niños y las comunidades locales, especialmente los sectores como Liocura, reconozcan nuevamente a esta especie como parte natural de su territorio. El proyecto también apuesta por generar una nueva alternativa ecosistémica, por supuesto, y también potenciar la economía, que es muy importante, la economía del turismo que esté relacionado con la naturaleza, que tanto nos gusta por lo demás. El modelo toma como referencia la experiencia de Magallanes, donde antiguos cazadores de pumas y guanacos se transformaron en guías especializados en turismo fotográfico. Así que es una idea, es una importante idea, también para que se genere una actividad interesante ahí con las propias comunidades, involucrando a los habitantes del territorio para ofrecer, por ejemplo, servicios de alojamiento, transporte, alimentación y guiado turístico, que es parte de todo. Así que vamos a estar pendientes de lo que se vaya conociendo de este proceso, la reintroducción del guanaco ahí en la región de la Araucanía. 10 de la noche, 28 minutos.

Leo Dan junto a Rubén Albarrán. Qué tremenda canción que escuchábamos en vivo y en la radio en los premios Cordillera 2026. 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Página 7, para estar informado de todo con una mirada distinta. Llega el fin de semana, aproveche, hay tiempo ahí para votar por las 19 categorías en los premios Cordillera. Y aparte tenemos muchas noticias interesantes, notas en todas las redes sociales de Página 7.cl y la votación ahí, por supuesto, de las 19 categorías de los premios Cordillera, que se viene, sí, les vamos a estar contando mucho de aquello que va a estar buenísimo, va a estar entretenido, ¿ah? Nos estamos preparando con todo, por supuesto, para estos premios que se vienen. Y este fin de semana se van a realizar actividades interesantes. Mañana, sábado 5 de septiembre, se va a realizar una nueva edición del Día del Patrimonio de la Defensa Nacional. ¿Ya? Esta es una actividad que permite al público conocer distintos recintos históricos e instalaciones del Ejército de Chile a lo largo del país. La institución ha informado que las instalaciones estarán abiertas desde las 10 de la mañana y hasta las 4 de la tarde. Van a haber distintas actividades dirigidas a la familia, incluyendo recorridos, muestras, también exhibiciones. Por ejemplo, en la región de Ñuble estará abierto el regimiento número 9 de Chillán, ubicado en Avenida Vicente Méndez 146 en Chillán. En la región del Biobío se podrá visitar el regimiento número 6 de Chacabuco en Avenida Collao 171 en Concepción y el destacamento de montaña número 17 de Los Ángeles, que está ubicado en Ercilla 1317. En la región de la Araucanía las actividades se van a desarrollar en el regimiento de caballería número 3 Usares, número 3 Usares en Angol, el regimiento logístico número 3 de Victoria y el destacamento de montaña número 8 de Tucapel en Temuco. En la región de Los Ríos estará abierto el campo militar de Valdivia, ubicado en calle Coronel Santiago Hueras 1679. Mientras que en Los Lagos el público podrá visitar el destacamento de montaña número 9 Arauco en Osorno y el regimiento número 12 en Sangra, ubicado en Puerto Varas. Así que una interesante actividad. Ya desde el ejército extendieron la invitación para recorrer sus museos, sus recintos históricos, conocer sus capacidades y participar en distintas actividades que van a preparar para mañana sábado 5, desde las 10 a las 4 de la tarde en los distintos lugares. Los repasamos porque sabemos que nos están escuchando en todo el centro sur de nuestro país, así que hicimos un repaso ahí porque hay más lugares que se pueden visitar en el norte de nuestro país, incluso en la región metropolitana, por supuesto, Valparaíso y más al sur, ¿ya? Pero nos centramos, por supuesto, en lo que a usted le interesa. 22:45.

Está en vivo la radio, perdió el Conce, definitivamente. Deportes Concepción cayó por la cuenta mínima frente a Audax Italiano, partido que está terminado, y eso por la Liga de Primera y por la Liga del Ascenso. Deportes Puerto Montt se impuso por 2-0, así que a quienes nos escuchan a esta hora en la región de Los Lagos, que están junto a nosotros, 2-0 se impuso a Curicó Unido, todo esto por la Liga de Ascenso, partido totalmente terminado a esta hora de la noche. Oye, le fue bien, jugó el Betis hoy día, ¿eh?, por la Liga Española, ya, tuvo dos partidos buenos, uno malo, este el cuarto, si mal no me equivoco, ya, donde logró imponerse por la cuenta mínima al Real Madrid, ya, un 1-0. Claro que el partido anterior lamentablemente cayó, así que estamos muy pendientes ahí a lo que esté haciendo el ingeniero también, porque hubo fecha de la Liga Española y estamos siempre pendientes de lo que está pasando ahí con Manuel Pellegrini, técnico del Real Betis, que se impuso al Real Madrid durante esta jornada. Eso hay una pequeña revisión.

lo que está pasando. Y a propósito de fútbol, un futbolista, uno que queremos harto, el Gary. Gary Medel va a tener su propio documental. Un propio documental, sí, bien. Esto va a ser de la mano de HBO, de HBO Max. Y la producción está en etapa de rodaje, según ha informado la plataforma. Las grabaciones comenzaron hace algunas semanas y se desarrollan en distintos lugares que han sido importantes en la trayectoria del jugador. Entre ellos, el barrio donde pasó su infancia y el club, claro, su club, la Universidad Católica, institución a la que regresó este año. El documental contará con testimonios de familiares, amigos, compañeros de equipo y exfutbolistas, además de la participación del propio Gary Medel. La producción repasará distintos momentos de su carrera, comenzando por sus orígenes y su debut profesional en la Católica, para luego abordar su trayectoria en el fútbol internacional. También tendrá un capítulo importante dedicado a sus años como integrante de la llamada Generación Dorada de la selección chilena, un periodo en el que el combinado nacional consiguió 2 títulos de la Copa América, ¿cómo olvidarlo? Sí, bueno, una producción que busca recorrer distintas etapas de la carrera de Gary Medel. Qué simpático, va a estar en HBO Max y no hay nombre todavía, po. Póngale un nombre. ¿Qué nombre le colocaría usted a un documental del Gary Medel? De Gary Medel, ya después de todo lo que le comentamos, ¿qué nombre le colocaría usted? Ya, porque bueno, no hay nombre todavía. Es raro eso, ¿eh? Debería tener ya un nombre tentativo. Así que Gary Medel se suma a la lista de figuras del deporte que tendrán su historia llevada al formato documental para las plataformas de streaming. Claro, Gary que, oye, bueno, 2 Copas América, fue parte de la Generación Dorada, pero bueno, tiene otro hito, ¿eh? Participó en Copas del Mundo en Sudáfrica 2010, en Brasil 2014, la Copa Confederaciones fue... que fue en Rusia 2017, ya la cantidad de 160 partidos jugados por la selección nacional. Así que se merecía el documental. 10 de la noche, 54 minutos, siga con nosotros. Ya llegan las noticias en el informador. Lo dejamos cantando junto a ustedes. Es Juanita Ayala, en la música.

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10: Muy buenas noches, bienvenidos y bienvenidas al Informador de las 23 horas. Un hombre de 18 años fue detenido por robo con intimidación en Viña del Mar. Fabián Corrotea nos cuenta más.
11: En la comuna de Viña del Mar a raíz de la detención de un hombre de 18 años de edad, el cual fue detenido bajo el delito de robo con intimidación. Todo esto tiene que ver con hechos que ocurrieron anteriormente en una tienda de joyerías, todo esto en Avenida Valparaíso, pleno centro comercial de la ciudad de Jardín. Hasta allí llegó este hombre de 18 años de edad con la supuesta intención de comprar una cadena de oro. Sin embargo, tras ser expuesta por parte del locatario justamente de esta tienda, el hombre de 18 años toma esta cadena y huye dándose a la fuga. Sin embargo, carabineros fueron alertados por transeúntes, siendo detenido este hombre en el puente Quinta, esto cruzando hacia el otro lado del estero Marga Marga, siendo detenido entonces con un arma de fuego en su poder y también con la cadena que acusó ser robada el locatario de esta joyería. En la región de Valparaíso, Bio Bio, la radio.
10: Los docentes de la Universidad Austral aprobaron iniciar una huelga legal a nivel nacional a contar de la próxima semana. Cristian Serna, de Radio Bio Bio en Valdivia, nos amplía.
12: Efectivamente, el 58,9% de las personas que están asociadas al sindicato de docentes de la Universidad Austral de Chile optó por rechazar la última propuesta de la Casa de Estudios Superiores versus el 41% que optó por aprobarla. Eso significa que la mayoría de los asociados

0: prefirió iniciar una huelga legal, la que se concretaría a contar del próximo lunes 7 de septiembre. Sin embargo, aún hay plazo para conversar. De hecho, mañana sábado se reunirá el rector de esta universidad con la directiva del sindicato para intentar llegar a un acuerdo. Si esto no ocurre, a contar de la próxima semana podrían paralizarse las clases en todos los campus de la Universidad Austral, donde hay asociados al SINDOC, Sindicato de Docentes de la Universidad Austral de Chile. Un proceso de negociación colectiva que llevan adelante los trabajadores para poder intentar mejorar sus condiciones laborales, sobre todo sus remuneraciones. En Valdivia, Bio Bio, la radio.
1: Y en noticias del ámbito internacional, una base militar colombiana fue atacada con drones cargados con explosivos y fusiles en el municipio de Ocaña, en el departamento norte de Santander, fronterizo con Venezuela, según informó el ejército. En una cobarde acción que viola de manera flagrante el derecho internacional humanitario y los derechos humanos, se registró un ataque con aeronaves no tripuladas, acondicionadas con artefactos explosivos contra las instalaciones del cantón militar Trapiche, en Ocaña, en el norte de Santander, indicaron las Fuerzas Armadas en un comunicado en su cuenta de X. Las autoridades colombianas aseguraron que, ante esta situación, activaron los protocolos de seguridad establecidos y están realizando la verificación de las posibles afectaciones causadas por estos explosivos. 23:03, hasta acá la revisión de las noticias. Gracias por informarse con nosotros y sigan compañía de la radio. En una hora más, una nueva revisión de noticias en Radiograma Nocturno. Que estén bien, buenas noches.
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1: Esta música lo dice todo. Son las 23 horas con 10 minutos. Carolina Martínez, periodista que nos trae toda la información paranormal, pero también histórica, de lugares como los cementerios, por ejemplo, nos visita en los estudios de Radio Bio Bio. ¡Aplausos!
2: ¡Ay, qué emoción! ¿Cómo están, niñas?
1: Bien, ¿y tú?
2: Bien.
1: Dije aplausos. Nadie me pescó, mira.
2: Ya, yo me aplaudo. ¿Viste? Ya, yo me aplaudo.
1: ¡Aplausos!
2: ¡Aplausos!
1: Pedí aplausos, Nicolás. Y estamos con Fran Pérez. De nuevo, aplausos. A ver. Gracias. Cuéntanos qué nos traes hoy día.
2: Hoy día les traje, ¿se acuerdan que les conté que iba a ir al cementerio de Rancagua? El cementerio número uno de Rancagua.
1: Eso.
2: Miren las imágenes.
1: Oh, vaya.
2: Llegamos de día de lluvia.
1: Qué miedo.
3: Sí, como más tensión.
1: Sí, se ve como muy bonito, porque claro, arquitectónicamente, históricamente, sí, pero precioso. Igual se ve medio tétrico.
3: Bueno, es un cementerio, ¿no?
2: Es un cementerio, pero ¿sabes que tenía harta paz el cementerio?
1: Ya.
2: Sí, tenía.
1: Porque tú eres bien perceptivo.
2: Tenía harta paz, estaba, de hecho, hicimos algunas pruebas al final.

0: ya cuando llegó la noche, les adelanté todo, pero no importa, llegué a la noche. Hicimos algunas pruebas de psicofonías con el equipo, intentamos hacer ciertas conexiones, como ciertos experimentos, y no se generó nada, casi nada. Y eso, claro, es como, no, o sea, es un lugar de paz, de tranquilidad, que es lo que uno busca en el Campo Santo.
1: Sí, claro, sí, claro. Que no está cargado. Claro, porque al final, como tú dices, claro, es un Campo Santo.
0: Es un Campo
1: uno
0: Santo.
1: Uno se imaginaría como, claro, almas en pena y qué sé yo, pero no necesariamente. Hay
0: no
1: otros
0: necesariamente.
1: Lugares donde ocurrieron
0: claro.
1: tragedias, porque ahí se van a su lugar de descanso.
0: Sí.
1: Es distinto a los lugares donde ocurren tragedias o hay muchas muertes, como los
2: ahí
1: hospitales.
2: Ahí se siente como más.
0: Sí. Se siente más, claro. Sí. Y bueno, y ahí depende mucho el lugar, y ahí uno también da la, como la noción como de realidad, de decir, a veces sucede, a veces no sucede, sí. puede pasar o no. Bueno, es muy, pero muy bonito este cementerio. Y tiene varias particularidades de entre los mitos y leyendas que hay.
2: Es un cementerio muy antiguo, el de Rancagua. Yo, mira, la verdad, no tengo mucho contexto.
0: Es mediados del siglo, 1850, más o menos, te voy a dar la fecha.
2: Igual.
0: Sí, 1850, mediados del siglo XIX, aproximadamente. No es el cementerio más antiguo que tenemos, pero sí, es bastante antiguo. Uh-huh. Y, bueno, sus recorridos son historia. Y lo particular es que se dice que tiene un pirata, una momia, un vampiro...
2: Vampiro. Hay de todo en ese
0: cementerio.
1: Acabo de ver las imágenes de apoyo, un William Cook, donde claro. toda la lápida estaba en inglés.
0: El pirata.
2: El pirata
0: el llamado el pirata.
1: Qué claro. entretenido. Es que ya el nombre es de pirata.
0: Sí, el nombre de pirata. Sí. Ahora, sin embargo, son todas historias, son claro. todos como leyendas. Y algo muy histórico también dentro de la ciudad de Rancagua, porque claro que se ha transformado en la visita de varios, o sea, de mucha gente que va a visitarlo, y eso es bonito también.
1: Me imagino. ¿Y ya cuál es la historia del pirata?
0: Mira, ya que estamos viendo a William Cook, ajá. William Cook se dice, lo llamaban el pirata en realidad. Ya. Y su señora lo entierra como el pirata. Él llegó, él vivía, no era chileno, llegó y supuestamente él contaba historias relacionadas con que, de sus viajes, de pirata, y de todo esto que nunca se supo realmente si era verídico o no. Y también se decía que él había tenido un tesoro, que lo habría enterrado en su, donde fue, porque tuvo un hotel en el centro de Rancagua en su época. Y finalmente después dicen que destruyeron el edificio, lo buscaron y nunca lo encontraron el tesoro. Y lamentablemente, claro, él tuvo una vida de distintas situaciones económicas y finalmente él fallece vendiendo discos en la calle.
2: Ah.
0: O sea, tuvo una vida, un final bien triste el pirata.
2: Sí.
0: Y la señora lo entierra como el pirata de Rancagua.
2: No vi la imagen, pero tenía una tumba o un mausoleo que tenía.
0: Tenía una tumba,
2: nicho, ¿no?
0: un nicho. Ya. Más que mausoleo era un nicho.
2: Sí.
0: Y bueno, y este es el pirata William Cook, el pirata.
1: Y el pirata, no sé, porque hay personajes, a veces en los cementerios que la gente le va a rendir algún tipo de homenaje o les van a pedir favores, o porque son más o menos conocidos dentro de la leyenda popular, les dejan flores, alguna ofrenda.
0: Exacto, bueno, siempre tienen flores, y esta es una de las características del mausoleo de Rancagua, que los distintos personajes, ajá. independiente de que haya sido un mito o no la historia que hayan mostrado, sí ha generado como, no sé, distintas leyendas dentro de la lápida, de favores claro. concedidos, como fervor popular.
2: Uh-huh.
0: Y eso también es bonito, sobre todo de Tito Lastarria.
1: El vampiro.
0: El vampiro. Mira, yo no sé, hay imágenes relacionadas y de pronto si las veo las voy a comentar cuál es.
2: Sí, Carito, pero esta imagen la sacaron ustedes
0: sí,
2: en la noche.
0: Sí, estas son imágenes de nosotros.
2: Ah, pero estaban sí. afuera del cementerio, me imagino, hasta ahora, ¿o no?
0: No.
2: ¿Entraron de noche?
0: Vamos adentro. ¿De
1: qué hora se puede estar?
0: De hecho, bueno, es que estaban los permisos solicitados porque estábamos grabando. Quiero aprovechar también de darle un saludo tremendo a mi equipo, que ese día tuvimos una jornada larga, larga, con lluvia, no la esperábamos.
1: Sí.
0: Y los paraguas los teníamos en las cámaras.
1: Y se ve,
2: además llovió un montón.
0: Llovió un montón ese día, así que fue maravilloso. A Sebastián, a Ignacio y al guía que también nos llevó del cementerio, Camilo Fernández. Que nos contó todas las historias, nos contó cada uno de los detalles del cementerio. Así que no, maravilloso.
2: Qué bacán, súper lindo. Qué bacán.
0: Así que el programa completo ahí está, Expediente 48, para que lo puedan buscar después, y están todas las historias y relatadas por el propio guía turístico del lugar.
2: Expediente 48.
0: Expediente 48.

0: Bueno, y este mausoleo, porque este es un mausoleo grande, no es un nicho como el que estábamos viendo de William Cook.
1: El del vampiro.
0: Sí. Sí, el del vampiro, que es ese, mira, ese es Tito Lastarria.
1: Ah,
0: este
1: es tremendo.
0: Este mausoleo es grande, sí, y en su minuto también no estaba tapiado entero. En un momento estuvo, se podía ver hacia adentro.
1: Ya.
0: Después lo taparon. Y mira, ahí se pueden dar cuenta que tiene flores,
1: sí, claro.
0: Que le van a pedir favores.
1: Que los más desubicados lo van a rayar.
0: Exacto.
1: ¿Por qué no le dejáis una cartita? ¿Para qué tenéis que ir a rayar? O sea, francamente, sí. Esas incivilidades me dan mucha rabia.
0: Y que tienen que estar también ahí pintando relativamente varias veces. Tenía 5 cruces, ya que están enfocando la cruz en este momento.
1: 5 cruces.
0: Este mausoleo, una de las características que tenía, que tenía 5 cruces, uh-huh. Y el mito y la leyenda es que cuando se cayera la última cruz, que le queda una.
1: ¡Ay! ¿Le queda? Ya se cayeron una. 2.
0: Sí, se han caído ya todas las anteriores. Cuando se caiga la última, Tito Lastarria, el vampiro de Rancagua, se levantaría a cobrar todos los favores
1: ya
0: que le hicieron o que le solicitaron dentro de su mausoleo.
1: O sea, toda la gente que lo va a molestar ahí a pedirle cosas, él va a ir y
2: a visitarlos.
0: Las otras cruces han caído con terremotos, eso, con distintas situaciones, claro, naturales, se han ido cayendo las cruces. Y la última que queda está ahí. Ahora, eso es parte del mito y la leyenda. Es parte del folclore.
1: Es lo que lo hace entretenido. O sea, al final también son cosas culturales.
0: Sí. Y que tienen sus orígenes.
1: Claro.
0: Y que son las que yo
1: parten de algo, más allá de que se vayan alimentando con otras historias.
2: Claro. Son personajes igual de los que estamos hablando, que fueron personajes en vida y ahora en su lecho de muerte también lo siguen siendo.
0: Y lo siguen siendo y siguen dando favores, entre comillas, porque hay mucho fervor popular y que efectivamente creen que sí les otorgan los favores. Niños, o sea, jóvenes que les van a pedir porque les vaya bien en el colegio, en la universidad, en las notas.
1: ¿Y estos jóvenes saben que cuando se caiga en la tercera cruz van a tener que pagar eso de sacarse un 7 en la prueba?
0: No creo que estén muy preocupados de ese minuto. Es parte, deben creer la otra parte nomás.
1: Sí, deben creer la parte buena. Lo que conviene.
0: Sí, lo que conviene. Oye, pero Tito Lastarria tiene una linda historia. Tito Lastarria era un médico.
1: Uh-huh. Ya. Yeah.
0: Un médico hijo de Lisandro Lastarria. Lisandro Lastarria era un acaudalado de la zona que en su época llegó a ser muy importante también dentro de la ciudad de Rancagua, era tesorero, hasta tesorero municipal y todo. Pero nunca se casó, nunca formó familia y no reconoció tampoco a Tito Lastarria.
1: Oh.
0: Hasta que se recibe de médico.
1: Ay, mira. No, qué pena. Qué
0: imagínate,
1: pena que de haber crecido toda su vida buscando la aprobación de su papá, pensando que no era suficiente, porque el papá al final le da la razón. No eres suficiente, ahora que eres médico, sí.
0: Claro, bueno, y fue hijo de Rosa, tengo entendido que es de Rosa Bravo, si no me equivoco. Buscaré el nombre bien de la. Rosalía Bravo.
2: Rosalía.
0: Rosalía Bravo era la madre de. ¿Cómo la Rosalía? Sí. Uh-huh. Como la despechada.
1: La despechada.
0: era la madre de Tito Lastarria. Y era trabajada en la casa de Lisandro Lastarria. Uh-huh. Y ahí, bueno, pasaron dentro de cositas. Todo pasaron cosas y nace Tito. Nunca lo reconoció hasta que se recibe de médico. Cuando sucede esto,
1: era
0: le da la
1: propio
0: apellido.
1: De la época, lo de no reconocerlo y tener esas
2: pero
1: relaciones.
2: Pero qué heavy, cuando fue médico.
0: Sí, ya llama la atención, es como ahora sí.
2: Claro.
1: Sí, es verdad.
0: Bueno, él era un joven muy estudioso, se recibió en una universidad, lógicamente de la época la más tradicional, que era la única que existía.
1: Sí.
0: Entonces, claro, bueno, tenía un fervor también el de ayudar a la comunidad muy grande. Y fue en la época de la tisis y tuberculosis que fallece. Fallece producto de esto en Putaendo porque él se contagia en servicio.
1: O sea, muere ayudando a los pacientes.
0: Muere ayudando a los pacientes. Ahora, ¿de dónde viene que es el vampiro de Rancagua y por qué? Bueno, y el padre le manda a construir este tremendo mausoleo también, en honor al hijo, yo creo que también hay un poco.
1: Bien tarde, yo creo que es la culpa.
0: Bien tardecito. Mira, ahí está la fotografía, ese era Tito Lastarria.
1: Buen mozo. Oye.
0: Bien, guapo, muy buen mozo,
1: muy guapo.
0: Guapo. Sí.
2: ¿A qué edad muere, perdón?
1: Eso mismo voy a preguntar, fíjate.
0: Creo que, si no me equivoco, 25 años, déjame. ¡Oh! No, si era muy joven, era muy joven.
2: O sea, él no alcanzó entonces.
0: 25 ¿cómo? Años, el 6 de marzo de 1890.
2: Puta, qué pena.
0: Sí. O sea, en esa época ya los 25

0: Por eso,
1: ya era
0: claro,
1: grande,
0: casado,
1: claro,
0: grande.
1: Hijo.
0: Pero no, pero era solo, no estaba ni casado, no tenía familia, al menos reconocida o conocida, que había quedado en la historia.
2: Claro. Quizás estaba esperando a que su hijo se recibiera de doctor para reconocerlo también.
0: Qué trágico, hay que decir.
3: Qué atroz.
0: Qué atroz.
1: Sí. Y la culpa de ese papá para hacerle ese tremendo mausoleo.
0: Claro. Bueno, ¿y por qué viene todo el tema de que era vampiro? Porque ahí los trabajadores cercanos vieron que cuando él fallece y lo traen desde Putaendo, vienen carruajes, viene de noche y viene a la vez también el ataúd, viene amarrado con cadenas.
3: Ya.
0: Entonces ahí se inicia el mito y la leyenda de que era un vampiro que lo traían ahí amarrado. Y también proviene del padre, porque el padre en un viaje a Europa, Lisandro Lastarria, antes, en este viaje cuando regresa, le dio vitíligo. Entonces, enfermedad de la piel, en la época no se podía exponer al sol. Ah, y claro. Siempre salía y se juntaba con los amigos, hacía reuniones cuando bajaba la luz del sol. Entonces ahí viene el mito que el padre es vampiro. Después llega el hijo en un carruaje con toda la seguridad, que también lo trasladan de noche, porque una, para que esté presente el padre, y otro también porque eran como los resguardos sanitarios de la época a causa de la tuberculosis. Exacto. Y que venía con todos los detalles de la tuberculosis, con todas las amarras y todo en términos del ataúd. Entonces dicen, este es el vampiro. Y ahí comienza el mito. Ahora, bueno, distintos trabajadores y distintas personas dicen que efectivamente ahí se ven muchas luces en la noche, que se sienten, pero es parte de la cultura popular.
3: Pero a mí me encanta que surjan estas historias.
0: ¿Sí?
3: Encuentro que es parte del folclore, de las tradiciones del campo a veces. Mira, tenemos a Lale que dice, cariños para Carito, una invitada de lujo, y te manda abrazos. Y mira, acá te tienen un dato.
0: A ver.
3: Deberían ir a explorar los patios de buses de ex Transantiago de Tobalaba en la Florida, donde aparecen los muertos del aluvión de la quebrada de Macul.
0: Espérate, déjame anotarlo.
3: Sí, anótalo.
0: De inmediato, porque sí, de hecho, a ver, el capítulo relacionado con buses y trenes, todo lo que es transporte, sí.
3: ¿Viste? Así que esto
0: no, maravilloso. Sí. A ver,
3: perfecto. Estos auditores son lo máximo porque siempre están muy pendientes a todo. Entonces te voy a repetir las coordenadas, Carito.
0: Sí.
3: Deberían ir a explorar los patios de buses del ex Transantiago de Tobalaba en la Florida.
2: Esos son mis barrios.
3: Donde aparecen los muertos del aluvión de la quebrada de Macul. Dice, estos aparecían entre los buses de los patios, al fondo se encendían las luces de los buses, se escuchaban bocinas, etc. Así que ya que van a hacer este especial de buses, trenes, etc.
0: Ferrocarriles. Está buenísimo.
3: Para que vayan a ver y ahí ustedes van a hacer psicofonías y toda la cosa, ¿cierto?
0: Sí, ya.
2: Claro. Allá por el sector también está esa cruz que está en Avenida Tobalaba. No sé si
0: que era de una viña. No, ¿eso no pertenecía a la viña, las viñas que estaban ahí?
2: No, esa fue la cruz que está en la Florida.
0: ¿Ya?
2: Fue de una, me parece que fue de una matanza. Voy a buscar bien el dato, porque está en Avenida Tobalaba con Walker Martínez aproximadamente. Es la cruz de Locañas, es por la masacre de Locañas.
0: La masacre de Locañas, claro, ahí debía estar.
2: 84 jóvenes y artesanos fueron asesinados el 19 de agosto de 1891, durante la Guerra Civil. Yo no conozco mucho esa historia, pero es bien interesante porque aparte es muy imponente esa cruz que hay en Tobalaba. Yo siempre paso por ahí, pero no deja de llamar la atención. Entonces también está interesante porque aparte la Florida y esos sectores eran parcelaciones, eran viñas, entonces también tiene mucha historia.
0: Eran chacras también, muchas, claro.
2: Así que bien.
3: Ay, me encantan las viñas también. Bueno, los fundos en general, como que ahí.
0: Que tienen mucha historia.
3: Mucha historia.
0: Sí. Sí. Tienen mucha, mucha historia las viñas. Las comentamos en algunos episodios pasados de las leyendas y todo. Y bueno, yéndonos a los cementerios también es parte patrimonial, claro, es parte de ver la historia viva absoluta. O sea, es como paradójico porque es la historia viva. Uno puede ver entre los nombres, las lápidas, las calles muchas veces de las mismas personas que están ahí.
3: Mira, por si te sirve este dato, nos dice Nico, en San Bernardo hacían psicofonías en la Maestranza Central.
0: También son zonas súper importantes.
2: La Maestranza.
0: La Maestranza Central.
2: Ay, son las tierras del Rodri y de la Rosa, el alacrán de Nos.
0: El alacrán de Nos.
2: Sí, sí, la picó un alacrán al Rodri, entonces.
1: ¿De verdad?
2: Sí.

0: Fue el primer pastor evangélico que incluyó dentro de Rancagua y dentro del culto que ellos, de la religión, los panderos y las canciones y todo esto que se ha traspasado hasta el día de hoy. Entonces era muy reconocido él. Y además de ello, muere a los 76 años, José Mateluna se llama, y está, creo que hay una de las imágenes que van a poder ver también relacionadas, que está el busto de él. Pero este caballero se transformó en una momia de manera natural. Entonces estuvo mucho tiempo con un ataúd de vidrios que lo iban a ver, lamentablemente por el vandalismo
1: Ay,
0: que se
1: claro.
0: generó, tuvieron que tapiar tanto el nicho como el mausoleo.
1: ¿Y sabemos en qué
0: Mira, ahí está.
1: circunstancias
0: Ahí está.
2: Ahí estaba ahí para que se haya momificado? Como
0: No, no, yo creo que, mira, esto fue en 1959. Dentro de todo tampoco es tan antiguo, o
1: no,
0: sea,
1: para
0: no es tan
1: nada.
0: antiguo, no.
2: Pero Carito, tengo una duda, no me quedó claro. En el fondo, él tuvieron que hacerle un proceso para dejarlo con su cosa de
0: Mira,
2: cristal, ¿o no?
0: hay distintas versiones también. Hay unas que lo llaman que fue que fue natural lo que sucedió. Y hay otros que dicen que no, que efectivamente tuvo un tratamiento relacionado a lo que es un embalsamiento.
2: Eso,
0: Sí.
2: sí.
0: Sin embargo, ahí están las dos versiones. No, no se ha
2: Qué
0: logrado, claro.
2: curioso, me gustó
0: Es
2: esta
0: curioso,
2: historia.
0: sí.
2: Sí,
0: Pero se
2: sí.
0: fue. Ahora yo también, quizás ahí yo estoy más de acuerdo con quizás que podría haber sido un fenómeno natural. ¿Por
2: Sí.
0: qué? Porque con el tiempo se fue descomponiendo. Si hubiera sido un proceso que hubiera sido químico con todos los resguardos,
1: Se hubiese
0: se
1: preservado.
0: hubiese preservado un poco mejor, yo
1: Sí,
0: creo.
1: sí.
0: Pero no, efectivamente dice, lo que nos cuenta también Camilo Fernández, que es quien nos hace el recorrido hoy, es que él le tocó verlo, cuando era niño, cuando le tocó ver cómo esto estaba, estaba ataúd de cristal.
1: Ay, qué bonito, igual que
0: Debe haber sido
1: entretenido.
0: lindo
1: Como el
0: porque,
1: de la Blancanieves.
0: claro, visitaba mucha gente. Y él mismo contó el relato que se había descompuesto mucho el cuerpo y quizás esa fue una de las razones también que lo
1: Para.
0: taparon. Entonces
1: Sí.
0: podría haber sido un embalsamiento que fue más de manera natural.
1: Total. Mira, dicen nuestros auditores, gracias, qué buen programa, repetir, porfa, eso hace falta en las radios, pero es que la Carito viene siempre con estas historias, con estos mitos, leyendas chilenos que nos entretienen
0: Sí.
1: tanto, también con estas grabaciones donde van a ver estos lugares que dicen que están tan cargados, haciendo psicofonía. Así que no se preocupen que la Carito nos va a seguir visitando. Nos están dando el dato también para ti. Dicen que hay brujos en el fondo, la hacienda de Machalí. Es que hay tanta
0: Hay
1: historia.
0: tanto,
1: Sí. Sobre todo en el campo. Me
0: Mira,
1: acuerdo que mis
0: voy a anotar, yo
1: papás
0: me acuerdo. Sí,
1: eran,
0: cuenta,
1: bueno, eran bien
0: ¿ya?
1: carreteros, pero se les ocurrió que irse a ir a Calera de Tango. Entonces ellos se venían a carretear a Santiago y ahí nos cuidaba, no sé, por la señora que trabajaba en mi
0: Claro.
1: casa y todo, o algunas señoras que habían trabajado en mi casa y que vivían en el pueblito. Y yo, no sé, 6 años, después no podía dormir porque me contaron unas historias del diablo y no sé qué, y el señor del sombrero, y bla, bla, y a mí me encantaba. Era como, me gusta, pero me asusta, igual que las historias de extraterrestres me fascinaban, pero yo me quedaba muerta de susto. Porque en el
0: Sobre todo en
1: campo,
0: el campo, porque
1: por
0: tú escuchas
1: eso.
0: todos los sonidos, se mueve un
1: Sí.
0: árbol y lo escuchas como si
1: Totalmente, y
0: ves la
1: claro, en los 90
0: sombra.
1: era mucho más rural, Calera Tango era como pueblo
0: Sí.
1: todavía.
0: Sí.
1: Entonces, no sé, de repente las potetulas bebía y esas cosas las guardábamos en la bodega. Y de repente estábamos comiendo en la noche y mi papá, Clau,
0: Nada.
1: anda a la bodega a buscar la bebida. Y yo, ¡oh! Era lo peor que me podía pasar, atravesar la parcela de noche todo oscuro, con el sonido de los álamos de fondo que se movían con el viento y oscuro, oscuro, oscuro.
0: Oscura.
1: No, terrible, sí, porque en el campo hay demasiadas historias. Teníamos la higuera clásica
0: Para el
1: de
0: 24, para la
1: no,
0: noche
1: no,
0: San
1: yo no
0: Juan,
1: miraba ni por la
0: higuera.
1: ventana. O sea, no,
0: Bueno,
1: terrible.
0: un día conversamos de la noche San Juan y de todos los ritos que se hacen y de todos los significados. No, el campo es muy bonito, sobre todo el campo chileno tiene un folclore tan lindo de rescatar y hay distintas figuras como el tuetué, por ejemplo.
1: El tuetué, es
0: Sí.
1: verdad.
0: Que en este minuto o sea, se enseña, se transmite incluso hasta en los
1: En los colegios,
0: colegios,
1: es
0: en base,
1: verdad.
0: porque es parte de las leyendas, los mitos y las leyendas de nuestro
1: De nuestro
0: país.
1: país, y que hay
0: Sí.
1: que abrazarlas, así como, no sé, en México también tienen sus
0: Claro,
1: leyendas,
0: claro.
1: tienen una maravilla que es el Día de Muertos, y que de hecho acá
0: Precioso.
2: Me
1: un
2: encantaría
1: poco
2: ir.
1: se va adaptando. Me acuerdo el año pasado que este año voy a ponerle a mi algoritmo que no me lo muestre porque me da dar mucha pena. Pero el año pasado se viralizó mucho que la gente en Chile también hacía sus reels donde mostraban el altar de Día de Muertos para sus perritos y sus gatitos, para sus animales en general. Y me encanta, si bien

0: Eso es muy es de la cultura mexicana, pero es muy bonito. Y si así como nos trajimos el Halloween gringo, también podríamos adaptar ese tipo de cosas.
1: Claro. Bueno, todas las fechas que se conmemoran y que se celebran de una u otra forma tienen ciertas nociones y relación con fenómenos naturales.
0: Sí.
1: Con fenómenos naturales y que lamentablemente nosotros como sociedad, y lo digo lamentable por lo menos para mí, hemos ido como disociando un poco nuestra vida como seres humanos de lo que es la naturaleza. Si nosotros quizás le prestáramos más atención a nuestros aborígenes, a nuestras raíces, también tendríamos esas fechas que están muy relacionadas.
0: Sí, tienes
1: Y son los
0: razón.
1: solsticios, son los cambios de cosecha, son
0: Sí,
1: distintas
0: es
1: fechas que
0: verdad.
1: son importantes tanto para nosotros como seres humanos por los cambios que
0: Y
1: tenemos corporal,
0: energéticamente también.
1: energéticamente, creamos o no creamos, que se
0: Sí.
1: han llevado incluso a la religión. O sea, la religión, por ejemplo, católica, cambió muchas fechas relacionadas con
0: Bueno, por
1: fechas
0: eso, claro.
1: Que eran
0: Pagana.
1: paganas.
0: Es que ese es el
1: Claro.
0: tema, porque la iglesia también arrasó bastante con el paganismo y que es parte de la cultura y de cómo se forma también una sociedad. Y qué triste eso, ¿cierto?
1: Sí.
0: Mira, tenemos otro auditor que nos dice: créanme que espero el día en que está Caro Martínez con sus historias de terror. Un saludo para ella y para ustedes, soy Claudio. Ay, te ama todo el chat.
1: Ah,
0: Qué
1: chao. Qué lindo.
0: lindo. Mira, dicen que vayas al Hospital San José, el antiguo, dice la Lore.
1: Lore, les cuento una historia del Hospital San José.
0: Por
1: He
0: favor.
1: ido varias
0: Sí.
1: veces. Yo creo.
2: Alguno de los primeros capítulos que conversamos contigo abordaste, creo, el
1: Sí,
2: Hospital San José. Qué
1: y fue
2: entretenido.
1: básicamente porque Julio en ese minuto, que está en vez de Claudita, me dijo, ¿en qué lugar has tenido miedo?
0: ¿Ya?
1: Y yo recuerdo el hospital
0: Wow. Porque
1: antiguo.
0: tú no eres miedosa.
1: No, no, a mí me encanta indagar, me encanta ir a
0: Sí.
1: mirar, me encanta. Es cuando te dicen no vayas ahí.
0: ¿Y qué
1: Ahí
0: pasó? Quiero
1: estoy.
0: saberlo todo.
1: Ya. Hospital San José antiguo, que en este minuto ojalá pudiéramos entrar nuevamente, sería la más feliz de poder entrar, vamos a intentarlo. Pero está, bueno, está en resguardo, están cambiando, hay construcción, hay distinto. El hospital antiguo tiene lo que hay una zona, son pasillos y corredores de la época, que también ese lugar albergó toda la época de la tuberculosis, toda la época en que hubo muchas muertes aquí en Chile, lamentablemente. Y en ese tiempo iban a fallecer, estamos hablando al lado del cementerio general. O sea, hay
0: Claro.
1: una puerta que separa con el cementerio, que está de manera interna. O sea, ya no puede, no, no,
0: Sí,
1: no, o
0: no,
1: sea,
0: no.
1: ya eso te genera una situación bien compleja. La historia que yo viví, más allá de todas las historias relacionadas, que hay monjas, porque eso, claro, lo custodiaban y cuidaban en la época, hermanas, que es como monjas, que decían que fumaban en las afueras y que uno todavía puede sentir el
0: El olor
1: aroma,
0: a
1: el olor a
0: cigarro.
1: cigarro, claro, el olor, no el aroma, el olor a cigarro, sentirlo y verlas muchas veces. Bueno, esas son parte de las historias que uno las puede creer o no, yo creo que es uno de los lugares más cargados que hay también en el Hospital Antiguo San José.
0: Sí.
1: Hay una zona que ya es el museo, que era la parroquia, y que eso está como parte del auditorio y como que es parte que es una zona antigua. Nosotros en una oportunidad hace muchos años atrás, muchos, muchos, estoy hablando hartos años atrás, también yo andaba en esto, andaba explorando, y hicimos una actividad, que fue una actividad masiva con otro equipo, con un equipo que también trabajábamos en la época y que hacían tour por los distintos lugares. Y pasamos distintas diapositivas, hubo una media, un catara, no sé si la recuerdan, que una santera y que dio una charla y había harta gente. Entonces fue un minuto como de bastante sugestión quizás, ahí, en ese auditorio, que era un lugar extremo. Para preparar el lugar, como era parte de la organización, yo llegué temprano. No sé, esto empezaba como a las 10 de la noche, 11 de la noche, oscuro. Y yo, de haber llegado a las 6 de la tarde, que estaba claro, dejé mi auto estacionado en un extremo del hospital, porque estaba abierto, entré. Me habían dicho estacionar adentro, entré. Claro, no me di cuenta que eso había que atravesar todo el cemento, todo el cementerio, no, todo el hospital por dentro,
0: Bueno.
1: para poder llegar. De día, ningún problema.
0: Claro.
1: Ninguno, o sea, yo atravesé los pasillos, llegué, me instalé, pusimos las imágenes, etc. Pero fui la única que me quedé estacionada ahí, dentro del
0: Nadie te
1: equipo,
0: acompañó el
1: dentro del
0: auto.
1: equipo, claro.
0: No mucho.
1: Terminó la actividad, terminan los pasillos, se queda el guía, se quedan quienes estaban ahí, se quedan a un lado, y dije, ya, yo me voy porque es tarde, porque
0: Claro.
1: me voy. Ya, chao, chao, que estén bien, ya. Todos se quedaron en la zona de la entrada, iban a salir porque se habían quedado en otra zona, por fuera.

0: De pronto veo unas niñas que eran del hospital, que eran enfermeras y que también habían estado participando, y tenían el auto de ella estaba estacionado también ahí. Ya, nos fuimos por el pasillo largo, corredor antiguo. Por el lado hay jardines centrales del Hospital San José, que en ese minuto, no sé cómo estarán ahora, estaban con muchas malezas, estaban como bien a maltraer, o sea, estaban
1: bien abandonados.
0: Bien abandonados, bien descuidados. Íbamos caminando y yo les iba preguntando, uy, ¿qué les pareció? Haciendo el lobby necesario. No, bien, íbamos conversando. Éramos tres. Y empezamos a sentir como si un gato caminara por el lado de las malezas entre medios. Era como esa sensación de sonido.
2: Claro.
0: Yo miraba de pronto, era como extraño, porque caminábamos, iba como caminando al lado. O sea, era
2: suavecito.
0: Como suavecito, ajá, como que iba aquí, se movían los matorrales. No había viento, era lo único que se movía. La niña me dice, oye, que no, dije un gato, que debe ser que está por ahí. Ya, el gato. Mirá, no hay ningún gato. No importa.
1: ¿O era un gato o era un guarén?
0: O era un guarén, o gato, un bicho grande, un alacrán.
2: Capíbara.
0: Ya, el alacrán que iba ahí
1: caminando. El alacrán de nos
0: que iba caminando. Bueno, al final del al final del corredor era, no sé, la altura de los corredores antiguos, unos 2 metros y algo serán, más o menos, 2 metros 10 por ahí, debe ser más o menos la altura de un corredor antiguo. Se veía una sombra, como una silueta. La miré, dije, el árbol, que se refleja con la silueta de la
1: siempre buscando la explicación racional, claro.
0: Da la sombra y todo. Ya nos seguíamos acercando y seguíamos caminando. Seguía y la sombra y empezaba a tomar forma. Las niñas me dicen, ¿estás viendo lo mismo que yo? Sí, pero es la sombra de un árbol. Le dije, estamos sugestionadas porque acabamos de ver imagen, acabamos de tener experiencia. Tranquila, sí, es una sombra. Y el gato del lado que nos sigue acompañando, nada más. Yo seguí.
2: Me muero.
0: Y yo seguía con la actitud de digna.
1: Aquí. Pero que en el fondo, la mitad de tu cerebro decía, ¿qué es esto? Estoy muerta de susto. Claro. Y la otra así como, no, espérate, no, todavía bien haciéndote la cool.
0: Que la cool todavía, no todavía tratando de buscarle la explicación racional y no creyendo. Ya. Hasta que llegamos a una altura que seguíamos acercándonos y esta silueta empezó a formarse, empezó a formarse una figura de un hombre alto, porque llegaba hasta como más o menos hasta casi el techo de donde estaba la zona del corredor. Y empezó a tomar forma con un sombrero, empezó a tomar la forma de un hombre de negro. Y a mí me empezó a dar miedo. Mm. Y porque empecé a sentir una sensación muy extraña de, esto no es normal. Mm. No es como las otras cosas que he visto, porque he visto varias cosas.
1: ¿Y era una sensación a nivel como corporal también? Mm. Ay, como en las películas,
0: cuerpo,
1: que como que se te paran los pelos.
0: Cuerpo. Y ahí nos miramos las tres, están viendo lo mismo, si estamos viendo lo mismo. La figura yo sentía como que se acercaba y yo decía, y entre medio pensando, esto es como una película de terror, cuando tú ves que van bajando la escalera, que se les apagó la luz y siguen bajando.
1: ¿Para qué?
0: ¿Para qué seguir en el subterráneo? Si está, sí. Y yo me iba repitiendo eso, no sé, la cabeza, como. Dije, no, o sea, es como no. Y seguía, y sabes que ahí le empecé a ver como la cara de este hombre de negro, con una cara como de ojos más. No sé, en rojo, Matías.
2: Como algo negativo.
0: Algo muy, muy negativo y como desafiante. Y me dio miedo. Me dio miedo. Sí, ahí las miré, les dije, y seguía la figura al lado
1: ella,
0: del.
1: Ella también iba
0: también
1: viendo que se hacía cada vez más nítido.
0: Claro, no era yo nomás la que lo estaba viendo, porque nos mirábamos y ellos les miraba la cara. Y yo ya no les podía decir, no, si es la sombra del árbol.
1: Claro.
0: O sea, era como.
1: ¿Y qué pasaba con el gato guarén?
0: Seguía el gato guarén al lado. Seguía el gato guarén al lado.
2: Seguía el alacrán de nos.
0: Y yo ahí empecé. Fue primera vez que yo dije, esto no está. No está bien. Mm. Y ahí me empecé a rezar. Y caché que ya estaba como una sensación corporal de decir, corran.
2: Carito, y de hecho, tú empezaste a rezar, pero tú es algo que haces comúnmente, tú eres católica.
0: O sea, yo soy católica, y soy creyente.
2: O debe hacerse después de algún encuentro.
0: No, fue intuitivo. Fue
1: como en las películas.
0: Fue a lo que me aferré.
2: Ya.
1: Sí.
0: De protección, porque,
1: todos, un amigo el otro día me decía, da lo mismo si no eres católico, no sé qué. Todo el mundo se acuerda de Dios cuando le pasa algo. Y no es Dios, es como Diosito. Es como
0: por favor, alguien protéjame. A todo esto ya. Antes de eso, me faltó un detalle importante. Empecé a tratar de llamar a mi equipo. Cuando empecé a captar que algo no me cuadraba, ya no veía simplemente la sombra del árbol, pero todavía no tenía susto, empecé a tratar de comunicarme. Estaba como en modo avión, sin estar en modo avión. No tenía ninguna señal, muerto. El teléfono encendido, pero no tenía ninguna conexión con nada. Ahí me empecé también, dije, tú, una zona que había. O sea, dije, ya no me puedo comunicar, no, ¿qué hago? Y al principio fue, vengan a grabar. Esa fue mi primera...
1: Sí, obvio. Sí, esa fue mi profesional.
0: Esa fue mi...
2: La deja de trabajar,
0: carica. No, es como, vengan porque vengan. Y cuando, vengan que vengo... Uy, no sé, no conecta el teléfono. No conecta el teléfono ya. Era como, ¿qué hago? Y también, o sea, intenté, dije, pero lo que no se me ocurrió fue grabar yo. O sea, fue eso como... No, bueno, son cosas que no claro,
1: en el minuto.
0: Sí, no, la cosa es que traté de comunicarme, nada, seguía pasando y ahí el relato de que se empieza a acercar esta cosa. Ahí yo les digo, corramos. Corran, arranquemos.
1: Yo no me atrevería como a darle la espalda, como que correría de lado, no sé.
0: Corrí de lado. Corrí de lado y sentía cómo estaba. Y hay uno, o sea, yo no sé, no la primera vez, o sea, lo he hecho varias veces, pero fue en estas situaciones que dicen, sáquense los tacos, porque la niña andaban como con... Y corran, era como, apúrense.
1: Y corriste al auto.
0: Y yo corrí igual rápido y corrí, pero...
2: Qué miedo.
0: Y ahí empezó, o sea, esa sensación de mirar, correr... Y de haber sido muy poco el tramo, si no fue tanto tampoco. Pero esa sensación de terror, de miedo. Y ahí vimos que se acercaba un guardia. Y ¿ya? Fue como, respiro.
2: Un ser humano.
0: Un ser humano, ¿cachai? Y fue como, y se apaga el gato. O sea, se apaga, digo yo, porque es como...
1: ya no se mueve más el arbusto, fin.
0: Sigo mirando para atrás y no hay nada.
1: Y la sombra ya no estaba.
0: Nada, es que ya no era sombra, era una figura. No hay nada.
1: Ya, quiero saber.
0: Y yo miro, era un joven.
1: Que obvio niño. Que él veía eso todos los días, te puesto.
2: Sí.
0: Y me dice, nos dice, ¿están bien? Porque veníamos corriendo.
1: De lado, va encima. Así como, no. ¡Sácate los tacos!
0: Claro, tal cual, así que tal cual. Y dice también, yo, sí, estamos bien.
1: Es que te imagino corriendo como cangrejo así para el lado, qué tierna.
0: Sí, tal cual. Y me dice, ¿están bien? Sí, sí, un poco sugestionada todavía, que estoy mostrando la compostura absoluta. Sí, le dije que no. Y le dice, y yo la pregunta al tiro, es como, ¿es normal ver cosas acá? Y se mira y me ríe. O sea, me mira y se ríe así uh-huh. como, sí, me dice.
2: Ay.
0: Todos los días.
1: Qué bien. ¿Y le contaste que viste al del sombrero?
0: Sí, ahí le dije, sí.
1: Me ¿Y
0: dije,
1: lo reconoció?
0: Sí, me dice, sí, de pronto se aparece. Sí. Y le dije, yo, Nika, me devuelvo sola. O sea, le dije, ábreme por acá. Y yo golpeo al guardia del otro lado porque yo no me voy a ir por dentro. Ahí miró mi teléfono.
2: Y volvió la señal.
0: Llamadas perdidas. Llamadas perdidas, no sé, mensaje. ¿Qué pasó? Ahí me empiezan a entrar llamadas y me dice, estábamos afuera y un amigo que estaba andando con él. Me dice, ¿cachai que algo pasaba que no... Que no llamaba o que no nada. Y no podíamos, me dijo, entrar tampoco. No había nadie. Nos habíamos quedado por fuera. Y no podían entrar al lugar. El guardia no estaba. O sea, no.
1: Espérate, ¿y ahí te fuiste a tu casa manejando sola?
0: Sí. Sí, andaba sola.
1: Imposible.
0: Sí.
1: No, sola. ¿Y qué? ¿Te fuiste rezando? ¿Te pusiste a escuchar música como que se te olvidara? ¿Qué hiciste? Es que, ¿qué susto? O
0: sea, ya, de ahí le dijimos al guardia. Y nos dice, no podemos ir. No, le dije, yo no me devuelvo. No, olvídalo, me abres por acá. No, me dije, es que no te va a abrir el guardia del otro lado. Si igual era un tramo súper largo. No te va a abrir el guardia del otro lado, así que no. No, me dice, ya yo las acompaño, vamos. Y nos va a dejar. No pasó nada. Cero problemas. Ni gato guaré, ni rama todo de normal. Árbol. Todo normal.
1: Qué susto, me dieron unas ganas de ir.
0: Me subí al auto, cerré. Es que el teléfono y apreté cachete y me puse a hablar ahí con mi equipo y ahí me empezaron a contar que no, que habían de pronto empezado a llamarme, que no sé quién tenía conexión, que no había nada, que no podían entrar tampoco de vuelta.
2: Yo no pisaría de nuevo ese lugar.
1: Ah, yo sí, no, quiero demasiado
2: nunca,
1: ir.
2: Nunca.
1: Sí. Ay, sí, voy a ir, me avisa. Ahí vamos
0: juntas. Sí. Sí. No, ese es un lugar que... Es el único lugar que yo he sentido. Hay otros lados que he visto cosas, uh-huh. que hemos hecho experiencia, pero miedo así, de sentir miedo de que esto que no está bien, no.
1: Lo encuentro genial.
2: Heavy.
1: O sea, terrible. Porque
0: terrible, sí.
1: Escucho tu historia, es que me puedo morir del susto. Mal.
0: Sí.
1: pero también lo encuentro fascinante.
0: Yo cada vez que me acuerdo, como que revivo.

0: poco la emoción de ese minuto.
1: E irías de nuevo igual.
0: Sí.
1: ¿Viste?
0: Sí, sí, ya como buscando un poco más. O sea.
1: Y ahora atenta como para grabar.
0: Sí, ahora atenta. Ahora atenta con el teléfono, claro.
1: Ahora yo me pregunto si uno logra captar eso con el teléfono, quizás después ni siquiera aparece en la imagen.
0: Puede ser, claro.
1: O al revés, que hay gente que de repente está grabando algo o sacando una foto y no se ve nada especial y después ven la foto como antes cuando se revelaban también y aparecían como cosas raras.
0: Sí.
2: Qué heavy.
0: Bueno, ahora eso tiene varias explicaciones, el término de fotografía.
1: Sí, como esos puntitos y todo. Mira, voy a pasar a revisar rápidamente algunas cosas del chat. Dicen, chiquillas, en Comuna de Talagante hay cuevas donde se hacen reuniones de brujos y hay una leyenda del hombre Chancho. Su nombre es Sheriff, que nos da ese dato.
2: Buen dato.
0: Ay, qué buen dato, sí.
1: Otras personas que dicen que... pero dice, no debéis exponeros a entidades desconocidas. Quizás es como algo que dice como la, no sé, por la iglesia, ¿no?
0: Ahora, yo estoy de acuerdo con eso. O sea, exponerse no es bueno nunca si no están con las protecciones. No se está con el respeto necesario también.
1: Sí. Mira, y también nos dicen algunas personas que ellos sienten energías de manera especial, que no saben si canalizarlas o trabajarlas, pero que las sienten en ciertos lugares y sectores. Hay gente que es más perceptiva y más sensible, ¿cierto?
0: Sí, sí, de todas maneras. Yo creo que todos somos sensibles, algunos lo tienen más desarrollado, algunos lo han abordado un poco mejor o más, y hay otros que lo olvidan.
1: Y claro, ¿no? Y hay gente más racional. Yo cuando trabajaba en Mega... Bueno, yo entraba a las 5:30 de la mañana.
0: Mega es un buen lugar. O sea, no,
1: pero sí.
0: Es heavy.
1: Y yo entraba a las 5:30 de la mañana y iba a maquillaje y mientras me maquillaba se escuchaba como... Es como el grito de una mujer. Pero yo decía como, ay, las cañerías. Como, pero era fuerte. Y no era como... No, todo el mundo lo sentía como este grito de mujer. Y yo decía como, bueno, un edificio súper viejo, era Cristalería Chile, pero por lo mismo también dicen que era un lugar donde los hornos los utilizaban para los detenidos desaparecidos. Entonces, claro, un lugar súper cargado. Y ahí yo siempre dije, obvio que es la cañería, y todos decían, no, si es una mujer que está gritando, más que igual de día no se escuchaba.
2: Claro.
1: Pero yo decía, quizás por
2: ruido,
1: el frío,
2: sí,
1: o porque hay más ruido, no lo sé. Después, los guardias me contaban de una mujer, como que, porque alguien vio algo y ellos dijeron, no, pero si es la mujer, si siempre se pasea hasta ahora, qué sé yo. Y hablaban de una mujer y la veían todos los días, pero como le pasó al guardia del hospital, ya estaban acostumbrados.
0: Están acostumbrados, claro. Es como que lo normalizan.
1: Lo súper normalizan.
2: También en Machaza pasa
0: también
2: lo mismo. Claro,
0: ahí claro.
2: Que está Chilevisión y está CNN también. Sí. Eso era una, no sé qué había ahí antes, era una fábrica de textiles.
0: Era la fábrica de textiles Machaza y también como eran lugares como que estaban un poquito más alejados de la zona de Santiago.
2: Muy cargado
0: pero cercano,
2: también.
0: Se generaron varias situaciones.
2: Sí, y había, yo recuerdo cuando Chilevisión llegó recién a Machaza, puede ser, que el matinal hacía exploraciones en los subterráneos.
0: En los mismos lugares. Sí,
2: entonces lo hacían de noche y le dieron como harto espacio a eso, bien entretenido. Hoy ya nos queda poquito tiempo, pero yo quiero que nos... Bueno, quizás me puedo autoasignar una tarea, porque me quedé pegada con el tema de José Mateluna, que es la momia de Rancagua, y estuve revisando el tema de la tanatopraxia, que es el embalsamamiento. Sí, y en el fondo, bueno, esto es en Argentina en realidad, pero no se reduce solamente a ricos y famosos, sino que también hay personas comunes que pasan por este proceso, muchas veces para poder tener como algunos días más para poder ser velados y cosas así,
0: sí,
2: pero en el
0: claro.
2: fondo, claro, un profesional procesa en los cuerpos para que no se descompongan tan rápido y es más común de lo que pareciera ser, al menos en Argentina. No hay datos oficiales, eso sí. Pero sería interesante quizás revisar qué pasa en Chile con esta práctica, porque yo en el fondo me preguntaba como, ¿qué pasa si es que no soy una superestrella o no soy Lenin o algún papa? ¿Me puedo pasar por este proceso? Yo creo que no sé en realidad, pero quizás habría que echarle una mirada, podríamos conversarlo en alguna próxima
0: encuentro. Es interesante, son temas interesantes de conversar. Y hay otros temas que también me gustan hartos, que también he empezado como a indagar un poco los ritos mortuorios. Los distintos ritos que hay de las distintas culturas y los por qué.
2: Eso.
0: O sea, más que cultura de... Sí, culturas y cultos.
2: Y ahora que viene octubre.
1: Ah, ¿y hagamos eso?
2: Ya, me encanta.
1: Ya, es que siempre vamos a tener tema con la cara.
0: Es que hay muchos temas
1: está
0: que uno,
1: en llamas, no
0: uno,
1: se preocupen.
0: Uno empieza a tirar el hilito. Y hay otro lugar que voy a visitar, no esta semana, la próxima semana, el otro fin de semana, que es muy interesante, que está en San Felipe, y que es una maltera. Una maltera que es donde se hacía una malta. Esta maltera de San Felipe, aparte de ser muy antigua, se dice que era un cementerio indígena. Entonces ahí...
3: ¡Qué choro!
0: Ahí vamos a ir a indagar un
1: como
0: poquito
1: más. Como los gringos.
0: Más.
1: Todas las películas de terror gringa es porque abajo había un cementerio indígena. Oye, me encantó, querida Carito Martínez. Bueno. Nos vemos cuando... Cuando ustedes digan, en 2 semanas más.
0: Cuando ustedes digan, sí.
1: Siempre con algún tema de susto que nos encanta. Nos asusta, pero nos gusta, ¿cierto?
0: Eso.
1: Y con nuestra querida Fran Pérez. ¿Qué hay acá conmigo hasta el final, pues?
2: Sí, o sea, vamos a la tanda y después...
1: Ah, y después nos despedimos.
2: Bueno, despedimos, ya. Así que nos quedamos.
1: Caro, muchas gracias. Que tengas un buen fin de semana. Te queremos mucho por venir los viernes en la noche.
0: Hoy feliz yo también te veo. Sí,
1: y como dice el chat, estás preciosa, cada día más.
0: Ay, gracias.
1: Vamos a una pausa y ya volvemos. Esto es Hoy en la Radio.
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1: Con 57 empezamos a despedirnos en este capítulo de hoy en la radio. Gracias por acompañarnos. Nos reencontramos el lunes a las 8:30 de la tarde. Que tengan un excelente fin de semana. Vamos con música de Los Prisioneros, porque no se va.

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1: Medianoche, comenzamos un nuevo día con nuestra música chilena junto a los Jaivas y esta Violeta ausente.

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2: A los 71 años falleció Camilo Escalona, histórico dirigente del Partido Socialista. La Moneda respondió a Estados Unidos y negó que Chile esté aplicando la doctrina Don Roe. La derecha conmemoró los 4 años del triunfo del rechazo y llamó a trabajar por una unidad amplia. La Fiscalía Nacional informó que durante el primer semestre del año se registraron 394 denuncias por secuestro. Según el Ministerio de la Mujer, el 2025 se contabilizaron 444 hechos de violencia femicida. La justicia dejó sin efecto la prisión preventiva de Javier Troncoso Chuñil, hijo de Julia Chuñil, quien está formalizado por el parricidio de su padre. 2 adolescentes fueron detenidos tras apuñalar a un menor de 13 años dentro de un colegio en La Serena. La Fiscalía, el Consejo de Defensa del Estado y el Servicio de Impuestos Internos iniciaron una ofensiva conjunta para intentar reabrir el caso SQM y revertir las absoluciones. En noticias del exterior, Argentina abrió procedimientos sancionatorios contra 45 personas y empresas por presuntamente violar la legislación al participar en actividades vinculadas a la exploración y explotación de hidrocarburos en las Islas Malvinas. El presidente de Estados Unidos, Donald Trump, respaldó a su vicepresidente de que el enfrentamiento con Irán no constituye una guerra. En el deporte, Everton recibe a Universidad Católica y Universidad de Chile enfrenta a Coquimbo Unido en duelos claves por el cupo Chile 2. Y el Real Betis de Manuel Pellegrini le ganó al Real Madrid y escaló hasta el tercer lugar de la liga.
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2: ¿Cómo están ustedes? Muy buenos días, bienvenidos a esta edición de medianoche de Radiograma a través de las 43 estaciones de Bio Bio, la radio, y también por las pantallas de Bio Bio TV. Un saludo cordial para quienes nos escuchan y nos ven, por supuesto, a través de la televisión digital, a través de la radio, en nuestra plataforma Bio Bio TV, biobiotv.cl y biobiochile.cl, además de la aplicación de radio Bio Bio. WhatsApp de la radio, más 569-9200-7888, teléfono que también ustedes pueden ver en la pantalla de Bio Bio TV, donde recibimos sus mensajes de voz, notas de texto, también videos e imágenes a través de la plataforma multimedia, así como también está disponible nuestra tradicional línea 800-810-810, 800-810-810, llamada gratuita sin costo alguno desde distintas partes de nuestro país. Con esta invitación entonces pasamos a revisar las noticias más importantes, las noticias más relevantes a nivel nacional y también internacional. A partir de este momento les entregamos información independiente.
0: 12 de la noche, 8 minutos.
2: Comenzamos con lo que ha sido la noticia política del día, ya que a los 71 años de edad falleció el histórico dirigente del Partido Socialista Camilo Escalona. El velorio se desarrollará desde esta mañana en la sede del Congreso en Santiago. Los detalles en el informe de Jaime Sepúlveda.
3: Pesar en el mundo político tras la muerte del expresidente del Senado y dirigente del Partido Socialista, Camilo Escalona Medina. Escalona fue diagnosticado de cáncer de próstata, lo que lo llevó a diversas hospitalizaciones e incluso a un coma inducido por el deterioro de su estado de salud. Finalmente, en horas de la tarde de ayer, fue su hija, Natalia Escalona, quien en un breve comunicado anunció la muerte de su padre.
4: Tenemos que informar que nuestro querido papá, abuelo, esposo, tío, amigo y compañero Camilo Escalona Medina ha fallecido. Ha dejado este plano con un ejemplo que no podrá ser igualado.
3: La presidenta del Partido Socialista, Paulina Botanovich, destacó su vida política, catalogándolo como un gran demócrata.
5: Y que formó generaciones de socialistas comprometidos con nuestro país. Nuestro pesar es enorme. Agradecemos las muestras de afecto, de cariño.
3: El féretro fue llevado hasta el Partido Socialista en el centro de la capital. Posteriormente y durante la mañana de hoy será trasladado hasta la sede del Congreso en Santiago, donde se desarrollará su velorio.
0: 12 de la noche, 10 minutos.
2: El canciller Francisco Pérez tomó distancia de los dichos del embajador de Estados Unidos en Chile, Brandon Judd, quien afirmó que la llamada doctrina Monroe está siendo aplicada en nuestro país. Tenemos más detalles con Bárbara Payán.
6: El canciller Francisco Pérez tomó distancia de las declaraciones del embajador de Estados Unidos en Chile, Brandon Yap, quien aseguró que nuestro país ya está aplicando la llamada doctrina Monroe y que bajo la administración de José Antonio Kast su implementación se vuelve aún más fácil. Pérez aseguró que no sabe qué significa que Chile acepte esta política y recalcó que nuestro país no tiene ninguna declaración en el sentido de aceptar este tipo de cosas. Los dichos de Yap fueron realizados en el Foro Madrid, donde también destacó iniciativas estadounidenses como el Escudo de las Américas y la coalición contra los carteles. En el Frente Amplio, el diputado Gonzalo Winter cuestionó la respuesta del gobierno y el diputado republicano Stefan Schubert recalcó que no existen compromisos ni acuerdos suscritos.
7: Brandon Judd se entromete en la política nacional como Pedro por su casa, como si fuera el dueño del fundo, para establecer la importancia de la doctrina Monroe.
8: Pero eso en ningún caso significa que otro país va a señalar lo que nosotros debemos hacer.
6: Los dichos vuelven a tensionar el manejo de la política exterior del gobierno, mientras la oposición reúne firmas para interpelar al canciller.
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0: 12 de la noche, 11 minutos.
2: Defendiendo el rol de la democracia y haciendo un llamado a la unidad, los partidos de la oposición le rindieron homenaje a los expresidentes Eduardo Frei Montalva y Salvador Allende. Los detalles en el informe de Gabriela Piña.
9: Una señal de unidad buscó entregar este viernes la oposición al reunirse por primera vez en una jornada conjunta de homenajes a los expresidentes Eduardo Frei Montalva y Salvador Allende. La actividad, enmarcada en Democracia Siempre, convocó a dirigentes y parlamentarios de distintos partidos con el objetivo de reivindicar la memoria política y mostrar capacidad de encuentro pese a las diferencias. El primer homenaje fue a Eduardo Frei Montalva al cumplirse 62 años de su elección presidencial. Luego se trasladaron hasta la estatua de Salvador Allende para conmemorar los 56 años de su triunfo electoral. La secretaria general del Partido Comunista, Bárbara Figueroa, y la presidenta del Partido Socialista, Paulina Bodanovich, reforzaron el llamado a la unidad y a defender la democracia y los derechos sociales.
10: Porque la rica diversidad que tenemos, el valor está en ser necesariamente esa voz que hoy día traiga el proyecto de esperanza a nuestro país.
11: Poder seguir defendiendo a los chilenos y chilenas. Para eso se requiere unidad, pero también se requiere trabajo.
9: La jornada también estuvo marcada por las críticas al presidente argentino Javier Milei. La exministra Maya Fernández sostuvo que sus dichos no solo ofenden a su abuelo, sino también a Chile.
12: 12 de la noche, 13 minutos.
2: El lanzamiento, en el marco del lanzamiento de la campaña Chile nos encanta por el mes de la patria, la moneda confirmó que no se realizará ningún acto por el 11 de septiembre e hizo un llamado a que las manifestaciones se den en el marco del respeto. Nos informa María José de la Barra.
13: El gobierno activó el modo septiembre con el lanzamiento de la campaña Chile nos encanta. Y pese a que el presidente José Antonio Kast hizo un llamado a la ciudadanía a ser embajadora de la patria, se viene una serie de actos políticos de los cuales el gobierno no será parte. La moneda ya se marginó de los actos del 4 de septiembre y harán lo propio para la conmemoración del golpe de Estado. Si alguien solicita que la misa matinal que se celebra en la moneda sea intencionada, no hay problema, dijo el mandatario en Radio Cooperativa. El viceministro del Interior y la Seguegov, Claudio Alvarado, pidió que todas las manifestaciones se desarrollen de forma pacífica.
14: Tradicionalmente en nuestro país se realizan diferentes tipos de actos y de manifestaciones. Esperamos que aquellas ocurran dentro del respeto y no se altere la tranquilidad de los ciudadanos en su vida cotidiana.
13: Este domingo está convocada la romería y hay otros actos de conmemoración que la moneda monitorea. La próxima semana el presidente pasará el 11 de septiembre en la región de Los Ríos.
12: 12 de la noche, 14 minutos.
2: El cuarto aniversario del rechazo reabrió en la derecha el debate sobre cómo proyectar políticamente la mayoría del 62%, luego de una jornada marcada por distintas actividades y una comida que reunió a protagonistas del proceso constituyente. Los detalles con Francisca Cárez.
15: La celebración terminó, pero la disputa por el 62% sigue abierta. El cuarto aniversario del rechazo dejó instalada en la derecha una discusión sobre cómo proyectar políticamente la mayoría que hace 4 años descartó la propuesta de la Convención Constitucional. En la UDI han insistido en utilizar esa experiencia como punto de partida para una coalición más amplia que reúna los sectores que confluyeron detrás del rechazo y permita dar continuidad al actual proyecto político. La diputada gremialista y exconvencional Constanza Juve sostuvo que el desafío ahora está en gobernar bien y evitar que la izquierda vuelva al poder, recogiendo la advertencia realizada por el presidente José Antonio Kast durante su intervención en el Foro Madrid.
16: Hoy tenemos la responsabilidad de proyectar esa unidad y sobre todo de gobernar bien, porque como dijo el presidente Kast, si no hacemos bien las cosas y quieren llevar a Chile por un camino equivocado, pueden volver. Espero que este encuentro sirva justamente para eso.
15: El aniversario cerró con una comida organizada por el presidente de la Cámara, el UDI, Jorge Alessandri, que volvió a reunir a exconvencionales y figuras que respaldaron el rechazo. Entre ellos estuvo el ministro de Seguridad, Martín Arrau, quien integró la Convención Constitucional. Una fotografía que volvió a juntar a parte del mundo del 62%, mientras en la derecha sigue pendiente la discusión sobre si aquella mayoría puede transformarse también en una mayoría política.
12: 12 de la noche, 16 minutos.
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2: La Fiscalía reveló que pese a la baja que ha registrado en lo que va del año, los secuestros siguen en niveles elevados, con más de 800 casos anuales desde el año 2022. La información con María Agramont.
17: Las cifras de los secuestros siguen siendo preocupantes, ya que están muy por encima de los niveles registrados antes de 2021. Así lo revela el informe de la Fiscalía Nacional, que registra 394 ingresos por denuncias de secuestro durante el primer semestre de 2026. Mientras que durante todo 2025 se contabilizaron 849 casos. El Ministerio Público advirtió también que los niveles se mantienen elevados desde 2021 y que desde ese entonces la cifra se ha mantenido por sobre los 800 casos anuales. Durante 2025, el 18,6% de los secuestros tuvo

0: mismos fines extorsivos. El director de la Unidad Especializada en Crimen Organizado y Drogas de la Fiscalía Nacional, Ignacio Castillo, aseguró que la presencia de organizaciones de crimen organizado utilizan el secuestro como una forma de delito que permite a estos grupos controlar territorios o ganar dinero.
1: Uno no puede mirarlo aisladamente. Las organizaciones criminales ven los mercados ilícitos como fuentes de ingresos. El secuestro es uno más de aquellos delitos de los cuales ellos pueden controlar territorio, utilizar el secuestro extorsivo para ganar dinero.
0: Fiscalía advirtió que pese a la baja registrada durante este año, el secuestro sigue siendo un delito de alta preocupación, tanto por el nivel de casos como por el avance de nuevas modalidades vinculadas al crimen organizado, la extorsión y el uso de armas de fuego.
2: 12 de la noche, 18 minutos.
3: El último informe del circuito intersectorial de femicidio elaborado por el Ministerio de la Mujer y la Equidad de Género expuso una preocupante realidad respecto de la violencia contra las mujeres en Chile. Los detalles en el informe de Montserrat Tapia.
4: Una preocupante realidad sobre la violencia contra la mujer reveló el último informe del circuito intersectorial de femicidio que realiza el Ministerio de la Mujer y la Equidad de Género. En su edición 2025, el documento reveló 444 hechos de violencia femicida, 44 consumados, 330 frustrados y 70 atentados, además de 2 suicidios femicidas. La principal alerta se concentra en los casos frustrados que presentaron el mayor incremento del periodo, pasando de 103 registros en 2014 a 330 en el año 2025. Un dato que preocupa es que en casi la mitad de los femicidios, el 46,9%, existían denuncias previas por violencia. Sin embargo, solo en el 12% se decretaron medidas cautelares. La ministra de la Mujer, Judith Marín, dijo que pese a que los femicidios consumados se han mantenido estables, aún hay desafíos para el Estado.
5: Muestra que tenemos una tarea pendiente, que a pesar de que las cifras se sostienen, malamente uno pudiese decir que es una buena noticia porque no lo es. Nos muestra que hay un desafío constante.
4: Los antecedentes evidencian los desafíos pendientes de la prevención y protección de las víctimas, un aspecto especialmente crítico al considerar que los registros históricos muestran un incremento en la ocurrencia de estos delitos durante los meses de septiembre y octubre.
2: 12 de la noche, 19 minutos. 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
3: Se lo habíamos adelantado a nuestros titulares. 2 adolescentes de 14 y 15 años fueron detenidos por apuñalar a otro menor de 13 al interior de un colegio en la ciudad de La Serena. Tomamos contacto desde Radio Bio Bio en esa ciudad. La información es con Gonzalo Meri.
7: Un menor de 13 años, estudiante del colegio público Darío Salas, ubicado en el sector de Las Compañías de esta ciudad, resultó con lesiones de mediana gravedad luego de ser agredido con arma blanca por 2 adolescentes de 14 y 15 años de edad, quienes saltaron la reja del establecimiento educacional e ingresaron a este, procediendo a agredirlo en pleno desarrollo de la jornada lectiva. Posteriormente, y tras un amplio operativo realizado por carabineros de la sexta comisaría, los dos menores agresores lograron ser detenidos. Así lo dio a conocer el teniente Víctor Martinangeli, quien lideró el operativo.
8: Logramos la detención de 2 sujetos, uno de 14 años y uno de 15 años, de los cuales estamos verificando si mantenían antecedentes penales previos, los cuales son plenamente reconocidos por los testigos que habían ingresado a este establecimiento ocasional y habían propinado las lesiones.
7: Por su parte, desde el Servicio Local de Educación Elqui, su director ejecutivo Pedro Esparza señaló que el menor se encuentra recuperándose y que no descartan iniciar acciones judiciales en contra de los agresores por la gravedad de este hecho que, en todo caso, señaló, ya se está trabajando, entre otras cosas también, para la contención de la familia y del propio menor. 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
2: 12 de la noche, 21 minutos.
3: Por el delito de secuestro será la querella que presentará el gobierno tras la retención de un tutor por parte de jóvenes imputados al interior del Centro de Internación Provisoria de Coronel. Desde Radio El Carbón de Lota, la información es con José Manuel Lagos.
9: Consultado por la radio, el delegado presidencial de la región del Biobío, Julio Nativia, señaló que la querella criminal que presentarán por la retención del tutor en su oficina por parte de un grupo de jóvenes privados de libertad en el Centro de Internación Provisoria de Coronel será por el delito de secuestro. Según la denuncia de los propios trabajadores, el funcionario habría sido obligado a ser fotografiado portando armas hechizas, droga e incluso fue golpeado de pies y manos. Cabe consignar que la víctima fue retenida por alrededor de 3 horas, lo que fue calificado por el gobierno como de gravedad, de ahí que se trabaje en coordinar las medidas a tomar al interior del CIP junto a Gendarmería y el Servicio Nacional de Reinserción Social Juvenil.

0: La querella por los hechos ocurridos se está evaluando presentarlo por el delito de secuestro. Lo estamos conversando tanto con el servicio como con Gendarmería, las medidas que son necesarias, ya que han ocurrido una serie de situaciones en este establecimiento que han preocupado y que van a requerir una intervención de fondo.
1: El Centro de Internación Provisoria de Coronel es uno de los recintos más peligrosos del país, donde adolescentes infractores de ley cumplen medidas cautelares o condenas, dada también la fabricación de armas artesanales que cada cierto tiempo incauta personal de Gendarmería, sumado a menores y trabajadores apuñalados. Cabe consignar que por los incidentes ocurridos durante esta semana, dos de los sospechosos enfrentan un juicio oral tras ser acusados de un secuestro ocurrido en la comuna de Hualpén.
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4: 12 de la noche, 23 minutos.
5: La Cancillería de Argentina abrió procedimientos sancionatorios contra 45 personas y empresas a las que investiga por presuntamente violar la legislación argentina al participar en actividades vinculadas a la exploración y explotación de hidrocarburos en las Islas Malvinas, bajo ocupación británica y cuya soberanía reclama el país suramericano. La medida fue dispuesta por instrucción del presidente argentino Javier Milei, según informó la oficina del presidente en un comunicado difundido este viernes después de que el mandatario firmara un decreto para agilizar los mecanismos de aplicación de la ley 26.659 que regula las actividades hidrocarburíferas en la plataforma continental argentina. El comunicado oficial señala que la Cancillería ha dispuesto el inicio de los procedimientos sancionatorios de 45 sujetos, tanto personas humanas como personas jurídicas, para investigar y sancionar la violación de las prohibiciones establecidas por el artículo segundo, en este caso, de la ley número 26.659, en tanto estarían desarrollando actividades vinculadas a la exploración y explotación de hidrocarburos en nuestras Islas Malvinas. El presidente de Estados Unidos, Donald Trump, respaldó el argumento de su vicepresidente, J.D. Vance, de que el enfrentamiento con Irán no constituye una guerra, al considerar que los combates se producen de forma intermitente. Mucha gente no lo llama una guerra, yo lo llamo un conflicto militar porque para nosotros es algo menor. No es gran cosa, declaró el mandatario a la prensa en el despacho Oval, donde comparó el conflicto con Irán, iniciado hace 6 meses, con guerras que se prolongaron durante muchos años, como la de Vietnam, quiero decir. Trump defendió que Vance dijo la verdad cuando el jueves, durante una rueda de prensa en la Casa Blanca, afirmó que él no lo llamaría una guerra al referirse al conflicto con Irán, pues dijo que no hay intercambio de fuego en este momento.

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0: 12 de la noche, 26 minutos.
3: Audax Italiano comenzó la fecha 22 con un triunfo. Los itálicos derrotaron por 1-0 a Deportes Concepción en el Estadio Esterroa y sumaron 3 puntos importantes para alejarse de la zona de descenso. La fecha 22 continúa con 2 partidos que tienen como principal atractivo la lucha por el cupo Chile 2 a la Copa Libertadores. Universidad Católica visitará a Everton desde las 17:30 horas, mientras que Universidad de Chile recibirá a Coquimbo Unido a partir de las 20 horas. Todo el deporte con Benjamín Rojas.
4: Audax Italiano derrotó por 1-0 a Deportes Concepción en el inicio de la fecha 22 del Campeonato Nacional. El triunfo le permite a los itálicos llegar a 25 puntos y tomar distancia de la zona de descenso, mientras que Deportes Concepción se mantiene con 30 unidades y pierde la oportunidad de meterse en zona de clasificación a Copas Internacionales. La fecha continúa hoy con un duelo importante por el Chile 2. A partir de las 17:30 horas, Universidad Católica visitará a Everton en el Estadio Sausalito. Los cruzados son segundos con 36 puntos, mientras que los ruleteros marchan cuartos con 33 y buscarán acercarse a la UC. En la previa, el técnico cruzado, Daniel Garnero, se refirió al encuentro.
5: Tiene una importancia siempre, obviamente, ir a jugar de visitante, tiene sus dificultades, pero jugar con un equipo que está muy bien, que viene...

0: mejor momento para que esté. Y comparto 100% que es un jugador que nosotros nos va a dar algo, porque estaba planeado desde este momento, desde que llegó al club. Entonces, cuando yo también analizo el plantel, creo que es un refuerzo, porque este es un jugador que todavía no lo pude entrenar.
1: En la primera vez, Santiago Wanderers derrotó por 1-0 a Deportes Iquique y quedó momentáneamente como líder con 44 puntos a la espera del partido de Cobreloa. En la parte baja, Rangers de Talca venció por 1-0 a Deportes Temuco y llegó a 15 unidades, quedando a 2 puntos de Deportes Santa Cruz y de salir de la zona de descenso. En España, el Real Betis de Manuel Pellegrini dio la sorpresa y derrotó por 1-0 al Real Madrid por la cuarta fecha de la Liga. El cuadro verdiblanco llegó a 9 puntos y quedó tercero, mientras que el conjunto merengue sufrió su primera derrota. Tras el partido, el DT del conjunto verdiblanco, Manuel Pellegrini, destacó la victoria de su equipo.
2: Ellos tuvieron llegadas muy peligrosas a los balones parados, que Álvaro Valle hizo tres paradas muy, muy buenas. Pero al final el gol lo hicimos nosotros y nos llevamos los 3 puntos ante un gran rival, un partido muy disputado, que seguramente se empata, también puede ser un buen resultado justo. Así que en ese aspecto muchas veces pasa en el fútbol eso, nosotros concretamos la que tuvimos y ellos no.
1: En el tenis, Alejandro Davino enfrentará hoy al alemán Alexander Zverev por la tercera ronda del US Open. El partido se disputará en el Arthur Ashe Stadium y será el último de la jornada, por lo que comenzará no antes de las 20 horas de nuestro país. El chileno 28 del ranking ATP buscará dar la sorpresa ante el actual número 2 del mundo. Y en la Fórmula 1, hoy a partir de las 10 de la mañana, se disputará la clasificación para el Gran Premio de Italia en Monza. El líder del campeonato, Kimi Antonelli, deberá partir desde el fondo de la parrilla en la carrera por una penalización con el cambio de componentes de su unidad de potencia. El Gran Premio de Italia se correrá mañana desde las 10 horas.
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4: Doce de la noche, 30 minutos.
6: Concepción presenta a esta hora una temperatura de 7 grados con cielo despejado y una humedad que alcanza al 87%. Valparaíso y Viña del Mar, 11 grados la temperatura en estos instantes, con cielo despejado y una humedad que alcanza al 62%. La capital, Santiago, registra a esta hora 7,2 grados de temperatura con cielo despejado y una humedad que alcanza al 66%. Con esta información del tiempo ponemos punto final a esta presente edición de Medianoche de Radiograma, pero sigan en nuestra sintonía porque en los próximos minutos comienza el trasnoche de la radio. Compañía hasta las 6 de la mañana a través de la radio y también por BioBio TV. Más información en El Informador y cada una hora, claro, y a través de biobiochile.cl. Muchas gracias, buenos días.
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1: Señoras y señores, muy buenos días. ¿Cómo les va? Qué gusto de estar nuevamente con ustedes. Otro fin de semana más. El primero de septiembre. El primer fin de semana de septiembre. Sí, pues el primer fin de semana de septiembre, acompañándoles en este trasnoche de la radio. ¿Cómo están ustedes? ¿Cómo estuvo su semana? ¿Estuvieron bien? ¿Más o menos? ¿Mal? Bueno, eso motivo también para que ustedes empiecen a escribirnos a partir de este instante en el WhatsApp de la radio, más 569-9207888 y el 808-1088. Por si nos quiere llamar, por supuesto, estamos aquí llanos a escucharlo, no solamente con la información que usted nos brinda a través del trasnoche, sino que también puede conversar con nosotros de los diversos temas que vamos a estar ampliando y también planteando a través de nuestra mesa de trabajo. Así que ya lo saben, están invitados a través del más 569-9207888 y el 808-1088 a que se comuniquen con nosotros. Y bueno, estamos ya comenzando este nuevo día 5 de septiembre del año 2026, recién empezando el noveno mes del año, el mes de la patria. Ya se vienen las celebraciones, por supuesto, ya se vienen las fondas, se viene todo el espíritu patrio en un par de, bueno, ya algunos ya empezaron desde muy temprano, pero bueno, es parte obviamente de la esencia de este mes de septiembre, que nos trae primavera, que nos trae fiestas patrias y un sinfín de cosas para poder estar con ustedes. Y por supuesto que el trasnoche también va a estar ausente de las celebraciones que corresponden, ¿cierto? Sí, pues bueno, a propósito, vamos a tener durante este programa a la vuelta de nuestro querido chef Enrique Araya, porque justamente vamos a hablar de algunas recetas fiestas patrias, el mejor corte de carne para la empanada de pino, el mejor corte de carne para el asado. Bueno, todas las dudas parrilleras las vamos a resolver durante este programa y sobre todo en estas horas en que hacemos juntos el trasnoche de la radio, donde hacemos lo más sencillo, pero también a la vez lo más importante y creo que lo más que es el motor de este programa, que es el verbo acompañar. Acompañar a cada uno de ustedes que están a esta hora despiertos, que están trabajando, que están cumpliendo sus turnos, que están en estos instantes desvelados tal vez, que están estudiando, que están viajando por las carreteras de nuestro país y donde estén sintonizando la Bio Bio. Para todos ustedes, este programa va dedicado, lo mismo que también para los chilenos y chilenas en el extranjero, que hacen patria en distintas latitudes y que toman como referencia, como su conexión con el país, el trasnoche de la radio. Así que también vaya este programa dedicado a los chilenos y chilenas que se encuentran en el extranjero. Y bueno, los que no son tan chilenos también, porque también hemos visto que tenemos auditores de distintas partes del mundo y que escuchan el trasnoche de la radio acá desde nuestra capital, Santiago de Chile, en los estudios de Antonio Beret 271 en la comuna de Providencia. Para todo el país y el mundo, por las 43 estaciones de la radio y también por biobiochile.cl, en la pantalla de BioBio TV y en la aplicación de Radio BioBio. Y como corresponde, todos los días en que hacemos el trasnoche de la radio, todos los trasnoches que hacemos los fines de semana, nos corresponde saludar a quienes hacen posible este espacio. Desde la nave nodriza, por ejemplo, de la radio ya está instalado y está de vuelta con nosotros y nos va a acompañar este fin de semana. Una de las piezas fundamentales del trasnoche de la radio, Lord William Rebolledo, lo saludo telemáticamente. ¿Cómo está, Willito? ¿Todo bien? Perfecto, perfecto. Aquí lo espero, pues, para poder saludarlo como corresponde, por supuesto, y entregando ya algo que se ha convertido prácticamente en una cábala para nuestro equipo, que es la reverencia que es característica, por supuesto, de Lord William Rebolledo. Esto lo hacemos hasta que vuelva la control cam, que era la característica cámara donde estaban los controles. Y ahora hacemos el cambio a la cámara 2 y aquí está Lord William Rebolledo. ¿Cómo está, abuelito?
2: Hola. Bien, Nico.
1: Muy bien. ¿Cómo estamos para este fin de semana?
2: Bien.
1: ¿Cómo estamos para este mes de septiembre, abuelito?
2: Bien también.
1: Ah, excelente. Muy bien. Bien también, por supuesto. Así que, bueno, parece que nos va a tocar celebrar juntos el 18, ¿no?
2: Va a tocar. Sí. Tal cual.
1: Claro. Bueno, hay que hacerse el ánimo entonces para que convengamos que tenemos que ir a trabajar.
2: El ánimo está.
1: Sí, bueno, y eso también lo vamos a dedicar, por ejemplo, a todos los fonderos, a toda la gente también que le toca trabajar en fiestas patrias, en las ramadas.
2: Nosotros acompañando.
1: Por supuesto, con nuestra propia fonda.
2: Exactamente.
1: Así es, pues.
2: Estamos trabajando para
1: usted, para aquello, para que usted lo pase bien. ¿Eh? Sí.

0: Y por supuesto, ahí está la reverencia correspondiente. Ahí está la cámara número 344.000. Vamos a abrir el plano para que haga la reverencia correspondiente y el signo de la paz. Grande abuelito, ¿ah?
1: Pánico.
0: Buen turno, ¿ah?
1: Que nos vaya bien.
0: Que nos vaya bien.
1: Que nos vaya bien.
0: Grande William Rebolledo, nuestro ingeniero en broadcasting, como dicen ahí los especialistas, claro. El máster de la sala de sonidos, leyenda del trasnoche de la radio, que ya se reinstala en en la nave nodriza de Bio Bio, la radio. Bueno, señoras y señores, queremos invitarles a que se queden con nosotros. Que me estaba riendo porque estaba viendo acá un mensaje. Después se lo cuento. Pero lo importante es que están ustedes, están presentes. Ustedes dicen presente en estos momentos a través del más 569-9207-888 y también el 800-810-810. 0:39. Y recordarles que mañana se cambia la hora, así que vamos a estar ahí juntos haciendo el cambio de hora. Espero no equivocarme, porque la otra vez dije que se adelantaban los relojes. No, la primera vez se atrasaban los relojes. Ahora sí. Mañana adelantamos los relojes. Pero mientras tanto, esta es la hora. 0:39 desde Arica hasta la región de los Lagos. 1:00 a.m. con 39 en las regiones de Aysén y Magallanes. Estas son las últimas veces que vamos a decir esto, por lo menos en las próximas 24 horas. Así que desde ya, señoras y señores, comiencen a prepararse, abróchense el cinturón, hacemos cross-check y reportamos este viaje que va a comenzar a volar a partir de este momento, surcando por el cielo de Chile y por el mundo, porque el avión del trasnoche empieza a emprender su vuelo de aquí hasta las 6:00 a.m. Señoras y señores, como siempre les digo y como es característica la bienvenida, señoras y señores, bienvenidos, bienvenidas al programa de hoy. Así que así comenzamos y todos a bordo en el trasnoche de la radio. Bienvenidos.

pues más que abrochado el cinturón para poder emprender este vuelo que iniciamos en este instante hasta las 6, ¿ah? ¿Eh? No había recordado por acá Roberto de la Picada del Uruguayo. Grande Roberto Yudes Mil, que nos acompaña ya desde San Francisco de Mostazal. Abrazo grande, buen programa. Por acá tengo a Yorca de Rancagua. Pero antes, el último tren a Londres, ¿eh? Nosotros hicimos el primer vuelo en avión, ¿ya? Pero acá la Electric Light Orchestra nos estaba ofreciendo el último tren a Londres. Last Train to London, nuestra portada musical aquí en el Trasnoche. Saludos a Yorka Rancagua porque quiere grabar un saludo. Esto es ahora o nunca, ¿ya? Para que después nos ande diciendo, oiga, ¿nos puede repetir el saludo que me lo perdí? El que fue a Melipilla perdió su silla. Así que le digo a Yorka, si está a esta hora en la sintonía, ¿está lista para grabar? Póngame dedito arriba para poder proceder con el saludo. ¿Le parece? Ya, una vez que me indique eso, la procedemos a saludar para que haga uso de la grabación, para que se lo regale a su ser querido que necesita, por cierto, sorprenderlo con ese saludo, ¿ya? Con esa respuesta nosotros quedamos ok, ¿de acuerdo? Saludamos a nuestro amigo Jorge Fernández de Concepción, que nos acompaña, ¿sabe dónde? Desde Santos, Brasil. Un cariñoso saludo a Jorge Fernández, que nos acompaña ya desde Santos, Brasil. Él es penquista, pero él está en estos momentos en Brasil. Por acá tenemos en este momento a... Mira, acá me dice Pamelita, dice que es hoy que se cambia la hora. Exactamente, hoy es sábado 5 de septiembre, se cambia para el día domingo y mañana es 6 de septiembre, claro. Ustedes saben que obviamente cuando uno comienza a la medianoche uno siempre se queda con el día anterior, ¿cierto? Bueno, pero es hoy el que se cambian los relojes. Bueno, la fuerza de la costumbre no va, pues. Así que hoy se cambian los relojes, ya a partir de mañana, cuando los relojes marque la medianoche, va a ser la 1 de la madrugada. A ver si Yorka me manda alguna respuesta por acá. Ya, la voy a esperar mientras tanto, ya, porque... Es la única manera, francamente, para que no me digan, oiga, tío, ¿sabe qué? No escuché el saludo, ¿me lo puede repetir? No, pues aquí no se trata la cosa, po, ¿no? No, pues así no, así siempre pasa, pero bueno, se entiende, ¿cierto? Sí, se entiende. Bueno, qué bueno que lo haya entendido también Pamelita ya desde Maipú. Cariño, Pame, gracias por estar ahí con nosotros. Claudio de Laguna Verde, en la región de Valparaíso, también está con nosotros. Mira, hay gente que está contenta en estos momentos. ¿Sabe por qué, abuelito auditores? Porque hay gente que está abonada a Movistar y por fin puede ver ya hace un par de meses BioBio TV. Dice que estoy tan contenta, nos dice acá Javiera Martínez, que por fin tengo BioBio TV en Movistar. Y va encima a ver el Muelle Vergara con ese temazo de la Electric Light Orquesta de fondo. Y me acordé de algo súper importante, me dice por acá Javiera. ¿Se acuerdan de una señora del norte que vive sola y una vez llamó a la radio para agradecer la compañía de la BioBio? Y el chat se llenó de mensajes para ella. Bueno, ojalá pudieran darle un abrazo otra vez a esta auditora. Ojalá me acordara del nombre, porque, uy, yo tampoco me acuerdo. Quizás saludar a los auditores que están solos en este momento. Exactamente. También va dedicado el programa para los que están solos. Si usted está solo, si usted está sola, créame que eso deja de ser cuando usted prende la radio, cuando usted pone BioBio TV, o cuando... no sé, usted se va a biobiochile.cl o a la aplicación de radio BioBio, inmediatamente se siente acompañada, se siente acompañado, porque esta es otra noche.

para poder acompañarlo durante este día sábado 5 de septiembre. Ahora sí, Yorca, atenta, ponle rec en estos momentos a tu grabadora, al celular, lo que tengas para poder grabar, ¿ya? Porque nuestra auditora Yorca de Rancagua quiere saludar a su hijo, que hoy está de cumpleaños. ¿Sabe cómo se llama el hijo? Nivaldo Salazar Villablanca, que hoy está de cumpleaños y además que en unas semanas más, escúchenme esto, va a ser papá. Lo saluda mamá, papá, hermana, sobrino, y que lo amamos mucho. Así que muchas felicidades para Nivaldo Salazar, hijo de Yorca de Rancagua. O sea, usted, mi querida Yorca, va a ser abuelita, ¿cierto? Qué bueno, me imagino que va a estar más que chocha con ese regalo, ¿cierto? Así que muchas felicidades para Nivaldo y también de parte de su mamá, Yorca, que nos escucha desde Rancagua. Felicidades. Y felicidades también para todos los que están de cumpleaños, ¿eh? Para todos los que están celebrando algo especial, para los que están celebrando algún aniversario. Y como siempre les digo, incluso hasta la puesta de argollas del baño también. Eso también puede ser motivo de celebración, ¿ya? Por acá tenemos a Fabián Moreno, que nos está viendo a través de Bio Bio TV junto a mi tata desde el campo. Lamentablemente me cuenta que hay una ola de robos en Quillón, en Cerro Negro. Pero aquí estamos, en tiempo de calidad, juntos. Si nos pueden enviar saludos, él sería muy feliz. Pero por supuesto, pues, ¿cómo se llama? Arnaldo Moreno Espinosa, y que está junto a su nieto Fabián Moreno Caamaño, que están hasta ahora en la sintonía del trasnoche a través de Bio Bio TV. Cariño para usted también. Muchas gracias, mi querida Pamela. Dice, de nada, y siempre estoy escuchando el programa hasta la tarde durante el almuerzo. ¿Eh? Ah, muy bien, pues. Saludamos a Fabiola por acá. Dice, nos escribe por acá Fabiola. Saludos, Fabiola, gracias por acompañarnos, ¿ah? Gracias por acompañarnos, gracias por estar ahí con nosotros. Y nos manda ahí una exposición, ¿ah? En la casa en la Casa Colorada, claro, el Museo de Santiago. Nudos, el origen de la ciudad, mira. Ahí lo vamos a dar a conocer desde el 2 de septiembre hasta el 23 de octubre. Entrada liberada, pues en la conocida Casa Colorada. Gracias, Fabiola. Un abrazo grande para ti. Nodos, el origen de la ciudad se llama, una propuesta donde el barro se vuelve historia y el nodo se hace identidad. Del 2 de septiembre al 23 de octubre, una muestra que va a estar disponible hasta esa fecha con entrada completamente gratuita. Ahí debe haber un panorama gratis. Ir a la Casa Colorada, al Museo de Santiago, ahí en Merced 860. Muchas gracias, Fabiola, te mando un abrazo grande y mucho éxito en la exposición. Martín El Gorriaga, desde la comuna de Vitacura, Santiago, extraño mi ciudad natal, Concepción. Saludos, amigo, excelente música en el trasnoche, trabajando a esta hora en la Clínica Alemana, y saludos para todos los que están a esta hora trabajando en urgencias, cumpliendo turnos en los recintos, en los distintos recintos de salud de nuestro país, ¿eh? Porque yo sé que muchos auditores están en el área de la salud trabajando a esta hora de la madrugada. Julio Independencia por acá, otra noche, muchos saludos y bendiciones. Muchas gracias, Julio, gracias por acompañarnos por acá. Julio Eduardo Castillo, lo tuvimos hace un par de días, pues, el DJ Zoom de la chimenea, ahí rayando la papa con el tema de las mezclas como DJ. Bueno, de repente es un lenguaje que muy poco entendemos, pero es apasionante, ¿eh? Saludos para ti, pues, mi querido DJ Zoom. También saludos a Lord William y a Vicente Aguilar. Bueno, Vicente no nos acompaña en este momento, pero vuelve la próxima semana. Que tengan una excelente jornada, dice DJ Zoom, un nuevo habitante de Lemuria. ¿Ya sacó pasaporte o no? ¿Sacó pasaporte, carnet de identidad ahí en la República de Lemuria? En una de esas también puede ser hasta el embajador de Lemuria en Chile. Ah, no, pero el embajador de Lemuria en Chile es mi compadre que fue detenido, ¿no? Por acá tenemos el saludo de Alonso García desde Lampa, y saludos a mi hermanito Agustín García por el Día del Hermano 2026, de parte de su hermano mayor que lo quiere mucho, Alonso García. Saludos desde Lampa. Hola, Nicolás y Lord William, soy Osvaldo, mi tercer turno de guardia. Aquí buen tiempo en Punta Arenas, mañana quedamos iguales con la hora. Y eso es importante, ya mañana domingo quedamos totalmente igual. O sea, ya nada más vamos a decir, por lo menos hasta que comience el horario de invierno nuevamente, ya vamos a decir en todo el territorio nacional es las tantas horas con tantos minutos. Hola, Nicolás y Lord Williams, hoy 5 de septiembre se conmemora la masacre del Seguro Obrero. Saludos desde Quilpué, Nelson Lobo por acá. Y fecha que también la hemos tratado también en nuestras efemérides de la radio. Gracias por recordarlo, Nelson. Gracias por acompañarnos a esta hora desde la Plaza Baquedano o Italia. Por acá, buenas noches, estimados Lord Williams y Nicolai.

mi mamá, mi gatito y yo, Maribel. Que tengan un muy buen turno. Gracias, Maribel, y gracias por acompañarnos allá desde la Plaza Baquedano. Hola, tío Nico, buen día. Hoy fui a Conce en micro y me encontré con don Pepe, el viejito del balde. Dice, ¿sabes qué le dijo? Me voy de vacaciones, me dijo. Buen viaje, le diré. ¿Cuándo volverá? Me quedé pensando. Lo que pasa es que el viejito del balde, con el tema del fenómeno del niño, puede volver en cualquier momento. Así que eso es muy cierto. En el kilómetro 400 aproximado de sur a norte, por acá nos cuenta Sharif, que en la pista derecha hay un tremendo bote o yate que están remolcando detenido. Está en pane. Dice, saludos. Datos para los conductores que viajan hacia el norte. Pero ¿en qué autopista, pues, amigo? ¿Ah? Sí, pues, ¿en qué autopista nos está diciendo en este momento? No sé si es la ruta 5 Sur, si es la ruta 68, la ruta 78. No nos sirve ahí información incompleta, pues. A ver si nos puede corroborar esa información. Cristian Fabio por acá, lo saludamos. ¿Y a quién más en este momento nos acompaña en este momento? Mauricio Irmas, grande Mauricio, saludos a todos quienes pasan momentos difíciles y gracias por la compañía. Aarón Valenzuela desde La Fosforera en Parral también nos acompaña a esta hora, y también en el exterior desde Carolina del Sur nos acompaña en estos momentos Marco Villarroel, que sea un excelente programa ya desde Carolina del Sur. Hola amigos de la Bio Bio, Marco de Conce por acá, saludos de turno en estos momentos. Piero y Dicha de Coyipulli también nos acompañan con frío, ¿ah? Con frío a esta hora. Y también está María Eugenia, que nos acompaña a través del WhatsApp de la radio, lo mismo que Luchito de Talcahuano, que también siempre nos acompaña a través de nuestro WhatsApp. Tenemos muchos saludos. Ya viene el chef Enrique Araya, ya vamos a tener todas sus dudas. Recuerden, las consultas exclusivamente a lo que tiene que ver con parrillas, carnes, empanada de pino. No anden mezclando otras cosas. Así que le aviso al tío para que se suban a la micro un ratito más con el chef Enrique Araya. Saludos a toda la gente que esta noche está junto a la radio. Ricardo, desde Peña Blanca, allá en la quinta región. Un cariñoso saludo para ustedes desde Concepción en mi último día de turno noche, ¿eh? Ya con mis días de descanso. Patricia, la conserje. Una consulta, ¿el 17 será feriado? Lamentablemente, no. Cariños a la distancia de parte de Patricia de Concepción. No pasó nada al final con el feriado. Buenas noches, ya viene el chef. Yo tengo una pregunta. Este 18 soy diabética, ¿puedo comer sin culpa? Buena. Es que yo creo que esa pregunta hay que hacérsela a un nutricionista, a un nutriólogo, porque el chef no tiene la facultad para poder decir, oiga, ¿usted tiene diabetes y tiene que comer esto? No. Eso, tiene que seguir eso. Usted tiene que seguir lo que siempre le ha dicho o le ha recetado al médico, ya, porque el chef no está para esos fines. La nutricionista o el nutriólogo también. Así que, no, ahí es difícil. Hay gente que, por supuesto, que tiene una dieta estricta y no puede salir ni por nada del mundo. Así que si usted es diabética, amiga mía, yo le recomiendo que vaya a consultarlo a su doctor, a su nutriólogo, a nutricionista, porque el chef no le puede decir, ya, hagamos esta preparación, pero de que le diga que usted puede comer o no puede comer, ahí lo veo difícil. Lo veo difícil. Bio, este es su nuevo. Carlos de Quilpué nos avisa de su nuevo número. Bienvenido, Carlos, acá a la sintonía. Olga por acá, desvelada. Ustedes son mi compañía, siempre los llamo, ¿eh? Un abrazo, Olga, gracias por acompañarnos. Peyúe presente. Saludos a mi señora Carmina, de parte de Fernando. Mira, Amalia Quintero dice, tienes mucha razón, yo estoy sola y acompañando la radio, yo ya no me siento sola y se agradece su compañía. ¿Ve? Que eso también genera efecto, ya el hecho de acompañar, no físicamente, pero ya con el sonido o con la pantalla, automáticamente eso se convierte en compañía y la soledad se empieza a apaciguar, ¿cierto? Nos separan 3 minutos de la 1 de la madrugada. Vamos con música, mi querido William Rebolledo. Vamos a homenajear a una de las grandes que partió este 2026. Bonnie Tyler, Holding Out for a Hero, suena aquí en el Trasnoche de la radio. Ya viene Chef Enrique Araya.

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2: La justicia revocó la prisión preventiva de uno de los hijos formalizados por el parricidio de Julia Chuñil en la comuna de Mafil, dejándolo con arresto domiciliario total. El Ministerio Público apeló a la resolución. Nos informa Nicolás Silva desde Radio Biobío en Valdivia.
3: Luego de varios intentos fallidos, finalmente el juzgado de garantía de Los Lagos cambió la medida cautelar de Javier Troncoso por un arresto domiciliario total. Así lo confirmó su abogada, Karina Riquelme, indicando que, a juicio del tribunal, las diligencias de la fiscalía se pueden realizar con normalidad sin que el imputado esté en prisión preventiva.
4: El argumento que entrega el magistrado es que la prisión preventiva no puede pasar a ser una pena anticipada y que otras medidas cautelares pueden proteger el procedimiento, que el procedimiento puede llevarse adelante sin que la libertad de Javier en ningún momento afecte todas las diligencias que está llevando adelante la fiscalía.
3: Eso sí, Troncoso se mantendrá detenido, ya que el Ministerio Público apeló a la resolución y sus medidas cautelares quedarán en manos de la Corte de Apelaciones de Valdivia en una audiencia que se realizará el lunes en la mañana. Desde la Fiscalía Regional de Los Ríos evitaron referirse al tema hasta conocer la sentencia del tribunal. Hay que recordar que los otros hijos, Pablo San Martín y Janet Troncoso, están sin medidas cautelares luego que en abril de este año se revocará el arresto domiciliario total que se decretó al ser formalizados por su presunta participación en el crimen de Julia Chuñil. La Región de Los Ríos, Biobío, la radio.
2: Se abrió un nuevo frente judicial en el caso de SQM. La Fiscalía, el Consejo de Defensa del Estado y el Servicio de Impuestos Internos recurrieron contra las absoluciones de parte de los acusados, buscando que el proceso vuelva a

0: Tribunales. Marcela Rojas nos informa.
1: La Fiscalía presentó el recurso más amplio de 220 páginas y busca repetir el juicio respecto de 7 acusados. Pablo Longueira, Patricio Contese, Marco Enrique Sominami y otros 4 imputados. El Ministerio Público acusa que la sentencia contiene una fundamentación aparente, razonamientos contradictorios y que no valoró adecuadamente toda la prueba. El Servicio de Impuestos Internos también recurrió de nulidad contra la absolución de 7 acusados por delitos tributarios. El organismo sostiene que existen antecedentes suficientes para acreditar la emisión de facturas y boletas ideológicamente falsas por servicios que nunca fueron prestados, mientras que el Consejo de Defensa del Estado apunta específicamente a Longueira y Contese por los delitos de cohecho y soborno. Uno de los puntos más controvertidos es el razonamiento de la mayoría del tribunal respecto del uso de una cuenta personal de correo electrónico por parte de Longueira para comunicarse con personeros de SQM. El abogado Mauricio Daza calificó ese argumento como ridículo y peligroso, advirtiendo que podría generar un precedente negativo para la persecución de delitos de corrupción.
2: Porque se podría concluir que bastaría que un funcionario público se coloque de acuerdo con una persona para recibir un soborno a través de un correo electrónico no institucional para que quedara impune.
1: La Corte de Apelaciones deberá resolver si los cuestionamientos permiten anular el juicio y ordenar que parte de este emblemático proceso vuelva a los tribunales a más de una década de iniciada la investigación.
0: En noticias del mundo, las donaciones realizadas en China para ayudar a los afectados por la devastadora riada que golpeó la semana pasada el condado tibetano de Guirong superan los 660 millones de yuanes, unos 98 millones de dólares, según datos divulgados este sábado por autoridades del país asiático. El Ministerio de Asuntos Civiles indicó hoy que tras la catástrofe coordinó a 29 plataformas de recaudación pública por internet y organizaciones benéficas para canalizar las aportaciones destinadas a las labores de emergencia en función de las necesidades de la zona afectada. El total recaudado, 50,16 millones de yuanes, es decir, unos 7,5 millones de dólares, procedieron de 1,47 millones, unos 219 mil dólares, de aportes efectuadas a partir de plataformas públicas de recaudación en internet, según datos todavía provisionales del ministerio. Las donaciones se suman a los fondos públicos destinados y movilizados por Pekín para hacer frente a la catástrofe. El gobierno central destinó 120 millones de yuanes, unos 17,9 millones de dólares, a las labores de rescate y asistencia en el Tíbet, y otros 100 millones de yuanes, equivalentes a unos 15 millones de dólares, a tareas de recuperación y reconstrucción. China también ha enviado ayuda a Nepal, donde la riada causó la mayor parte de las víctimas con aportaciones económicas, varias tandas de material de emergencia y equipos especializados en rescate e identificación por ADN. La respuesta internacional se ha intensificado también en Nepal, donde Naciones Unidas y sus socios humanitarios lanzaron este viernes un llamado de emergencia por 49,6 millones de dólares para asistir durante los próximos 4 meses a más de 84 mil personas afectadas por la catástrofe. 1:06 a.m. con 6 minutos. A esta hora Santiago presenta una temperatura que alcanza los 6,8 grados. El cielo se encuentra despejado en nuestra capital. La humedad alcanza al 71%. Revisamos a esta hora el tiempo en la ciudad de Calama, que a esta hora registra 10 grados de temperatura con cielo despejado y una humedad relativa en el ambiente que alcanza al 18%.
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0: madrugada con 13 minutos. Ahí estaba el cruce con la chinita y yo. Por si alguien quiere ir a googlear o buscar por Spotify, por YouTube, ese tema, ahí está la canción, ¿eh? El cruce, el grupo El Cruce con la chinita y yo. Por acá, mientras esperamos a nuestro querido chef Enrique Araya, un saludo desde su fan club, mira, de las vertientes de San José de Maipo. Estamos un poquito deprimidas, ¿será de depresión estacional? Independiente de lo triste que fue el invierno, casi todo Chile anegado y las familias que perdieron todo, hoy nos agarró una baja energía heavy, mira, como para cerrar con candado por dentro. Agradeceremos su compañía, que harto ayuda en la maldita primavera. Pero no por nada que también hay que considerar de que entre tantas cosas, septiembre también es considerado mes de prevención del suicidio, ¿eh? Así que mucho ojo ahí cuando ocurran este tipo de situaciones. Siempre lo importante es conversar con alguien de confianza y ser escuchados. Así que bueno, puede ser que por ahí, pero usted sabe que aquí está también el trasnoche como una herramienta de apoyo para quienes se encuentran en esa condición, con las baterías bajas, con el ánimo por el suelo. Esperemos que seamos un bálsamo, aunque sea un par de horas, pero un bálsamo para que usted se relaje, se distraiga y por sobre todas las cosas se informe con nosotros y también pueda escuchar buena música, ¿eh? A ver, mira, por acá saludamos a esta hora a Víctor Cortés, que nos acompaña en estos momentos. Saludos, Víctor, un abrazo grande, gracias ahí por acompañarnos. Te escribo por internet, por si acaso. Saludos para usted y Lord Williams, soy Raúl Villalobos desde Alto Hospicio. Guardia de Seguridad dice que quiere mandar un saludo doble. A ver, atención, si tiene listo todo para grabarlo, ya, atención, ¿está listo? Le voy a preguntar, ¿sí? Sí, por supuesto, por supuesto. Ya voy un ratito con Enrique Araya, pero antes le estoy preguntando por ahí. ¿Está listo usted, amigo, para poder grabar? Ya, rapidito, por favor. Ya, rapidito la respuesta. Ya, para que me dice que sí o no, ¿ya? Mientras tanto, saludos a Enrique por acá, que los demás vamos a tener pronto. Gracias, Liri de Rancagua, por estar acompañándonos a esta hora aquí en el WhatsApp de la radio. Desde Lirquén, por acá, desde Depper World, Lirquén, por acá, Raúl Varela nos acompaña a través del WhatsApp. Buenísima la parrilla musical, ¿eh? Muchísimas gracias, ¿eh? Muchas gracias ahí por esa observación de parte de María. Buen programa. Por acá nos escribe Hernán a través del WhatsApp de la radio. Bueno, ahí están ustedes, ya tienen el más 569-9207888. Ya vamos a salir un ratito más con su saludo, así que tengan paciencia porque es el momento en estos instantes de conversar con mucho, mucho sabor.
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0: Así es, una de la madrugada con 16 minutos. Comienzan las fiestas patrias, el mes de septiembre. Huele a empanada de pino, huele a anticucho, huele a asadito, a longaniza, a choripán, huele a terremoto, a chicha, qué sé yo, a cualquier preparación criolla, por cierto, y donde se saborea más la empanada, el asado, ¿cierto? Un buen asadito, un buen anticucho, en fin, tiramos toda la carne a la parrilla prácticamente en las fiestas patrias, bailamos cueca, bailamos cumbia, lo pasamos bien, alegría de vivir en cada 18 de septiembre. Pero para eso, y para poder comenzar a adentrarnos en las fiestas patrias, para poder saber un poco más qué carne puedo ocupar, por ejemplo, para la empanada de pino, qué carne puedo ocupar para los anticuchos, qué cortes puedo ver que son un poquito más económicos para estos tiempos, ya sea vacuno, cerdo, pollo, qué sé yo. Bueno, ¿qué podemos hacer más allá, por cierto, más allá del pebre cuchareado? Bueno, hay muchas ideas que podemos realizar en fiestas patrias, pero para poder empezarnos como a ingeniar o a ser los maestros de la cocina, porque hay gente que se luce, que se quiere lucir en la parrilla, que se quiere lucir también dentro de la misma cocina del 18.

0: 18 de septiembre y armar la propia fonda en la casa? Todo eso se lo vamos a preguntar, por supuesto, a nuestro querido chef Enrique Araya, que ya nos está acompañando a esta hora y lo traemos de vuelta aquí en el Trasnoche de la Radio. Mi querido Enrique, ¿cómo está? Bienvenido al Trasnoche.
1: ¿Cómo estás, Nicolás? Qué gusto saludarte.
0: Oye, igualmente. Y antes que todo, mi querido Enrique, permíteme hacerle un saludo muy especial, porque yo sé que la semana pasada lo saludamos, por supuesto, acá en el estudio de la radio, pero nuevamente ahora lo quiero saludar ya a través del aire de la radio por el festejo de su cumpleaños. Espero que le haya pasado muy bien, querido Enrique. Así que desde las ondas de la radio quiero desearle un muy feliz cumpleaños atrasado, pero lo importante es que quiero hacerlo públicamente al aire. Así que felicidades, Enrique. Espero que le haya pasado muy lindo el pasado fin de semana.
1: Gracias, amigo. Sí, lo pasamos bien, ¿eh? Contento. El día sábado, claro, estuve de cumpleaños, así que gracias te digo también a ti. Willy también me mandó un tremendo saludo. Y mucha gente me escribió a mi Instagram y me escribió en las redes ahí, feliz cumpleaños, chef, me decían. Así que muchas gracias a toda la gente que son amigos, si puedo decir, del trasnoche, amigos de la gastronomía, amigos de la cocina, amigos de la empanada, del chacarero, del churrasco, de muchas cosas. Así que tremendo abrazo para todos y muchas gracias, de verdad que contentísimo por eso. Salud. ¿Sabes qué, Nicolás? Quería contarte que me escribió gente de afuera, de fuera de nuestro país, de me escribió algunos amigos de Australia, de Estados Unidos, de todos, que escuchan y vivo por el mundo. Así que tremendo agradecimiento a toda la gente que estaba preocupada de mandarme algunas palabritas. Mi Instagram, Enrique Araya Chef, me decían, chef, lo queremos felicitar, mucha felicidad en su cumpleaños. Pero aquí estamos vivito y coleando para los amigos, vivito y pensando un poquito en lo que tú decías, en fiestas patrias, que usted quiere preparar alguna cosita rica, quiere hacer algún pebre, lo que decías tú, algún picante cuchareado, algún poquito de pino, que de repente la gente tiene hartas dudas, claro, en el tema del pino, cómo hacer un buen pino, si tiene que picar bien la cebolla, tiene que cocer la cebolla, sofreírla, asarla, cocinarla, y hay hartas técnicas de repente que podemos lograr y para que quede una rica empanada y una empanada que nos quede jugosita, ¿no? Usted sabe que siempre hablamos eso.
0: No, porque sí. No es ni un brillo comerse una empanada seca.
1: Claro, la empanada tiene que ser jugosa, tiene que ser que es como cuando siempre hablamos esto, nosotros todos los años, ¿te acuerdas? Decimos que nos chorreen los codos prácticamente cuando usted parta la empanada cuando se la está comiendo. Esa es un poquito la idea, claro.
0: Es como si un sándwich no chorreara, por ejemplo.
1: Claro. Y
0: pasa lo mismo con la empanada.
1: Claro, que la carne tiene que quedar jugosa, la cebolla hay que sofreírla muy bien, y eso hay que picar bien, y de repente en esto que ahora que se juntan las familias, generalmente los amigos, y tú puedes viajar de visita y ponerlo a cortar cebolla nomás, porque es lo que más demora de repente un poquito en el tema de la empanada, lo que demora un poquito en picar más que nada la cebolla. Claro. Pero sofreírla no, eso de repente la colocamos directo al fuego, le damos temperatura, le agregamos un poquito de caldo, un poquito de caldo de verdura o caldo de res también, porque si uno hace un poquito caldo de carne, acuérdate que es para hacer pino, entonces si se impregna bien en la cebolla, lo ideal. El otro día me escribían mucha gente y me decían si podían hacer la cebolla cocida, y yo les decía que no, porque, y les contaba que no. ¿Por qué razón? Porque queda todo el saborcito de la cebolla en el agua, y en el agua esa la que vamos a botar, entonces no es la idea hacerla cocida. Por eso les decía yo y los aconsejaba que no, que había que sofreírla muy bien, y una vez que está cocinada, que tú tomas un trocito de cebolla, te lo colocas en los dientes y prácticamente se disuelve ahí cuando recién le incorporo la carne, y de ahí voy dándole un poquito más de sabor, le agrego todos los demás ingredientes, un poquito de comino, paprika, un poquito de pasta de ajo también, aunque la cebolla la podemos cocinar con un poquito de pasta de ajo para darle un poquito de sabor, un poquito de comino, pero muy leve. Acuérdate que el comino es muy fuerte, sí, entonces de repente me quedé solo con un saborcito nomás.

0: Claro, es súper intenso el comino. O sea, es rico, es muy, muy, muy buen condimento. Yo creo que uno de los mejores condimentos, pero muy invasivo, sí, eso, muy invasivo. Y se nota, ¿sabes dónde se nota mucho, chef? En la comida árabe. Ahí hay un exceso de comino, créame, que es tremendo, ¿ah? Pero con cariño nomás, con un poquito nomás, queda muy bien el pino. ¿Orégano también o no?
1: ¿El, perdón?
0: ¿El orégano también es infaltable en el pino?
1: Mira, sí, claro, orégano, sí, siempre, siempre agregar un poquito de orégano. Claro, un poquito de ají color, eso tema, el tema del el ajo. Yo siempre digo que hacer una pastita de ajo de repente queda muy bien, y aparte que uno lo va combinando, y ahí incorporo una cucharadita de té, esta chiquitita sirva, solo para darle un poquito de sabor y que quede mejor, mejor condimentado, porque cuando uno prueba un pino y tiene un buen sabor y está bien condimentado, después cuando relleno yo la masa, también es sumamente importante. La masa también tiene que ser la masa rica, que de repente que quede como una masita cuando yo la cocino al horno, o está lista la empanada doradita, tiene que quedar como crocante la masa, que quede una masita rica, que se note que de repente amasé muy bien, que lleva la salmuera, un poquito de manteca que le agrego, que no, porque la masa no tiene tantos ingredientes, te digo, pero tiene que quedar muy bien amasada para lograr bien que cuando hago el relleno con el pino, quede jugosa la empanada. Porque a veces, y también va mucho en el tema, Nicolás, de las carnes que usamos. A veces usamos una carne, claro, esta carne es súper blandita, pero tiene un costo bastante elevado. Entonces ahí cuando puedo usar un corte que es más económico, pero tiene tanta como fibra, se puede decir, entonces te queda como suelta como el sabor después, y queda con un sabor totalmente diferente y muy, muy rico, como una posta rosada, como una posta negra. Ese tipo de carnes que son fibrosas son las carnes que tienen un sabor totalmente diferente a los otros cortes.
0: Exactamente. Mira, y por acá tengo una consulta de parte de nuestros auditores. Por acá Mónica me pregunta, consulta para el chef Enrique, ¿qué opina de la cebolla rallada? Escucha esto, cebolla rallada para el pino.
1: Oye, mira, el otro día también me llegaron unas consultas al Instagram de Enrique Raya Chef. Sí, mira, hay mucha gente que raya la cebolla porque, mira, lo que pasa es que cuando tú, uno generalmente, Nicolás, usted compra una empanada y usted la masca o le sacas el primer mordisco y se siente siempre la pura cebolla adentro, y cebolla en trozos grandecito, entonces, chuta, pero este empanada no tiene carne, chuta, este empanada no tiene... Claro, y hay mucha gente que ahí utiliza la carne molida, también me llegaban esas consultas si podían hacer con carne molida o con carne picada. Entonces, la cebolla rallada, claro, pero cuando tú rayas la cebolla, generalmente la cebolla tiene un poquito de caldo, un poquito de la humedad que tiene el fruto que es la cebolla, entonces ahí hay que tener cuidado. Por eso yo siempre aconsejo que la piquemos, y picarla es picarla bien finita. La cebolla se puede picar bien finita, la podemos cortar en trozos pequeñitos. Hay una técnica que yo un día se los enseñé, sino que vean mi programa, yo invito los días sábado y domingo, ahí de repente voy técnicas para picar la cebolla bien, bien finita, y ahí generalmente no, porque cuando yo la rayo bien, te queda como, a ver cómo decírtelo, como filetitos chiquititos de queso cuando hago el queso rallado. Claro, entonces generalmente se pierde un poquitito con el tema de cuando la estoy cocinando, pero si no hay ningún problema y no tiene mucho tiempo de picar, o no tiene técnica con el cuchillo de repente, porque hay que tener un poquito de técnica con el cuchillo para picar bien la cebolla, no hay ningún problema que la pueda rallar, pero no lo aconsejo mucho. Yo prefiero hacerla con cebolla picada fina y después agregar todos los ingredientes, como les decía, y incorporar la carne al final, cocinar un poquitito y ahí dejar lista a llegar y enfriar para después hacer los rellenos.
0: Ya, ahí hay una buena alternativa para poder tratar la cebolla de otra manera, ¿eh? Por lo menos para la empanada de pino. La carne, posta rosada, posta negra.

0: carne picada, ojalá que venga una carne picada con bastante... Mira, cuando uno compra una carne picada, uno dice... claro, a veces cuando te venden carne molida, perdón, me refiero a la carne molida, viene pura carne a veces, que son restos que van quedando de carne y los muelen. Lo ideal de la carne molida es que traiga unas cositas como blanquitas, que sea, tú te das cuenta enseguida, ¿no, Nicolai? Cuando tú compras carne molida, se da cuenta que viene como no como oscuras generalmente. Entonces esa, que no es así, que no es oscura, trae trocitos de grasa también. Entonces esa carne molida es muy buena para colocársela al pino. Cuando ya esté la cebolla lista, le incorporo un poquito. Primero, lo ideal de esto es incorporar un poquito carne picada. Damos 2-3 vueltas, dejamos que se dore un poquitito, que se cocine un poquito cuando ya está lista la cebolla, la carne picada, y después le agrego un poquito de carne molida, solamente para dar como consistencia al pino, para cuando usted lo revuelve bien, lo deje enfriar y después que te quede como... Porque lo ideal de un pino no tiene que quedar seco como un puré seco, no, sí, no, lo ideal es que...
1: ¿Qué pasa
0: como...
1: que hay algunas empanadas que como que el pino parece fuera un puré, no tiene la consistencia de la carne, no está...
0: Claro.
1: Eso uno empieza como a deshilachar la carne picada y te entregan un puré, un producto que es, sinceramente, no sé dónde, porque ahora hace un poquito comí una empanada que no voy a decir de dónde, pero el relleno era puré, de verdad era puré. Y convengamos que no estaba muy buena, que digamos, y lo voy a decir, no voy a decir el nombre de la cadena supermercado, pero es una cadena que tiene el elefante de mascota, eso no me voy a decir.
0: Claro, lo que pasa es que yo creo que para hacer una buena empanada, te digo, hay que dedicarle un poquito de tiempo. Lo que pasa es que hoy día en la cocina todo el mundo cree que, mira, tomo una masa, relleno con cualquier color, hago un pino, no importa que el pino estuvo dando punto. Mira, eso pasa generalmente cuando los pinos lo dejan dar punto. Punto me refiero a que lo ponen a cocinar la carne, ponen a cocinar la cebolla, ponen a cocinar todos los ingredientes, y una vez que se empezó a secar, claro, cuando yo saco un poco de pino, la carne, claro, está cocinada. Entonces uno dice, chuta, sí, está listo el pino, pero no está jugoso. Yo ojalá, te digo, en los pinos, y la gente que nos escucha a través de BioBio, pudiesen hacer un poquito jugo de carne aparte. ¿Y cómo hago el jugo de carne? Con todas las membranas, con todos los trocitos de grasa que cuando yo uso una carne, para la voy limpiando para cocinarla, la voy sacando para hacer un pino, la voy sacando toda la grasa que me queda, y esa no la boto, la tomo, la coloco en una olla, la salteo con un poquito de mantequilla. Una vez que está salteada, la dejo que se vaya cocinando, le agrego un poco de verdura y la dejo cocinar. Una vez que se cocinó los trozos, le agrego un poco de vino tinto, lo dejo reducir al vino tinto, y después le agrego un poquito, ojalá caldo de verdura o caldo de carne. Entonces eso me queda como un caldo de carne, pero oscuro. ¿Por qué? Porque el vino tinto me va a dar el color. Entonces ese, ojalá lo dejo reducir, una vez que le doy consistencia al juguito de carne, esa se la agrego encimita del pino. Cuando está listo el pino, está listo y se me secó un poquito, cuando yo le termino la cocción, le agrego un par de cucharones. ¿Para qué? Para que me quede eso muy jugoso. Y eso se impregne en el pino. Una vez que se impregna eso en el pino, después lo saco, lo dejo enfriar, y todo eso, todo el sabor y el caldito y el jugo de carne, una vez que se empeinó en el pino, después que te digo que se enfría, después que yo hago el relleno, hago relleno de las masitas, eso se suelta el juguito, por eso queda una empanada jugosa. Y usted se hubiera comido hoy día una empanada exquisita, jugosa, y que no hubieran dado ganas de comerse otra. Sí, pues cuando están así como dice usted, la verdad que dan ganas de comerse la mitad nomás, porque generalmente uno parte la empanada y ahí te das cuenta enseguida si la empanada es de buena calidad o no es de buena calidad. Cuando una empanada la partes y tiene todo el pino seco por dentro, que no tiene una pizca de jugo y está con buena temperatura, es porque de verdad que no sé si comérmela en el caso mío, le digo.
1: Sí, por supuesto. Bueno, te invito a ti, chef, y a todos los auditores a que hagamos una breve pausa. ¿Sabes por qué? Porque tengo aquí una muy buena pregunta, porque yo sé que no todos comen carne. Está en tendencia muchas personas que optan por el vegetarianismo, por el veganismo, para poder...

0: Celebrar el 18, ya aquí hay gente que me dice la pregunta que es un sacrilegio. No, para nada. Sí, mire, ya estamos. Chile cambió, como dicen por ahí. Así que
1: claro.
0: No hay ningún problema. Así que de eso lo vamos a resolver a la vuelta de la pausa, porque usted, chef, tiene que ahí hidratarse un poquito. Usted también, amigo o amiga que también quiere, que está con el apetito ahí a flor de piel, vaya al refrigerador. Vaya a servirse algo mientras tanto, porque nosotros vamos a hacer una pausa. Estamos junto a Enrique Araya, nuestro chef internacional, conversando con sabor en estas fiestas patrias y sobre todo cómo hacer la mejor empanada de pino, y sobre todo el pino, para que le quede prácticamente esa empanadita una obra maestra. Vamos a la pausa, pero antes quiero contarte algo. 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Vamos a la pausa y ya volvemos con el chef Enrique Araya.
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0: En un día como hoy, 5 de septiembre de 1945, nace Al Stewart, músico, cantante británico, y lo recordamos con esto que se llama Year of the Cat, un clásico aquí en la radio, ¿no?

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1: De vuelta con ustedes a la 1:43. Varias son las preguntas que nos llegan a través del más 569-9207888, mi querido chef. Y una de ellas es de Mónica, que nos había preguntado por el tema de la cebolla rallada, y dice que hay alguna alternativa de carne vegetal para la persona que es vegana. Dice, sé que me va a matar con la pregunta. No, para nada. Siempre hay alternativas para la gente que no come carne, ¿cierto, Enrique?
2: Pero por favor, claro, y qué rica quedan, te digo, porque...

0: Porque yo hago hartas preparaciones con carne vegetal. Mira, hoy día hay hasta, yo hago unos espaguetis en la carta del Hotel Regal Pacific.
1: ¿Ya?
0: Tengo unos linguini que lo hago con tipo carbonara, que se hacen con tocino, y el tocino es vegano.
1: Ah, mira. ¿Y de qué está hecho?
0: Porque es tocino de poroto de soya claro, es como, tiene el mismo sabor al tocino, pero si también hay hasta choripanes, te digo hoy día, que son para veganos. Entonces no hay ningún problema que pueda hacer un buen pino con carne vegetal. Lo que pasa es que hay que dejarla hidratar bastante, ojalá un rato antes, y a esa preparación agregarle los ingredientes que te den el sabor a la carne, como porque viene con un poquito que no es con mucho sabor, entonces uno le coloca un poquito cebollín, ojalá un poquito cebollín salteado o el cebollín verde, que da un aroma espectacular. Y si le quiero agregar de repente, también quiero hacer una empanada que no sea, que sea con carne vegetal, agregar un poquito de todos los ingredientes que uno puede hacer. Tiene el champiñón, que un poquito champiñón ostra, champiñón París, agregar un poquito de pimentón para darle un sabor, porque el pimentón también es una verdura que da mucho sabor, entonces queda espectacular. Entonces no hay ningún problema hacer un pino con un poquito de carne vegetal. Y generalmente para hacer el relleno, perdón, para hacer la masa la puede hacer con harina integral, que queda muy rico. Y también lo pueden hacer con harina integral o harina negra, una empanada que es para la gente que no come nada de estos ingredientes que son de carne, y puede usar un poquito de queso de cabra, puede usar un poco de cebollín y puede usar un poquito, no, que queda tan rica y ahí le agrego algunos otros ingredientes como un poquito pasta de ajo para darle un poquito de sabor, lo que decías tú recién, un poquito de orégano que queda muy sabroso y te da un sabor especial. Así que no hay ningún problema que lo pueda hacer. Y qué bueno que haces la pregunta, porque sí se puede hacer un pino con un poquito de carne vegetal, así que no hay ningún problema.
1: Por supuesto. Oye, un aviso para nuestros auditores. Nos quedamos un ratito en negro en BioBio TV. Se nos había pegado la señal, pero ya vamos a volver, ya vamos a volver. Así que para que no se asusten, estamos en este momento en negro, pero mientras tanto, escúchenos por la radio mientras tanto. Así que vamos a estar de vuelta con ustedes ahí por la TV. Pero mientras tanto, en la radio también me pregunta por acá Juan Vargas: ¿qué pasa si a la molida le agrego carne vegetal? ¿Puede ser o no?
0: Sí, claro, no hay ningún. Lo que pasa es que ahí ya no está haciéndolo solo con carne vegetal, porque a la carne molida es carne, pues, entonces, porque ahí van trozos de carne, porque uno compra, claro, lo que hablábamos delante, la carne molida, claro, uno la pide con un poquito más de grasa, un poquito más de sabor. Hay carnes que vienen solo, lo que te decía yo, que solo son trozos de que cuando tú cortas o generalmente se hace, va cortando los churrascos de alguna pieza de carne, se puede decir, y después te quedan trozos que ya no puedes sacar churrasco, no puedes cortarlo, no puedes hacer cortarlo en trocitos. Esa la vas dejando tú, y esa generalmente me pasa a mí en el hotel, que cuando uno manda a limpiar los trozos de carne, una plateada, un trozo de o cuando porcionas tú los filetes, lomo, y siempre van quedando trozos. Y esos trozos son los que uno lo va moliendo y te quedan, claro, pero ya ahí ya no es solo empanada con carne vegetal, ahí estás mezclando carne vegetal con un poquito de carne molida que la hace uno mismo. E incluso uno mismo puede hacer la carne molida, te digo, si la quiere hacer uno cuando tú cortas los trozos para relleno de empanada, si quieres que la carne quede un poquito más delgada o más finita picada, tú la colocas en la tabla encimita y le empiezas a repasar con el cuchillo. Entonces te van quedando los cortes levemente chiquititos. Entonces ahí me dicen, no, pero es que chef, ¿sabes lo que pasa? Que yo no compro plateada, pero o no compro posta rosada, o no compro posta negra, porque es muy dura. Pero ahí cuando yo la corto más finita, la verdad que cuando yo me estoy comiendo la empanada o cuando estoy degustando, no queda dura. ¿Por qué razón? Porque prácticamente no se siente la carne una vez que ya está cocinada.
1: Así es, ¿eh? Así que hay un buen dato entonces para dar de alguna otra manera una alternativa para la gente que

0: No come carne y que también, por supuesto, quiere celebrar en fiestas patrias. Por acá tengo a David Figueroa. Dice que con respecto al picado de la cebolla que hace mención el chef, es muy importante el tipo de cuchillo que se va a usar para el picado de la cebolla. ¿Qué tan cierto es eso, mi querido chef, con el tema del cuchillo?
1: Claro, tendríamos que usted y yo hacer unos concursos y regalarle a la gente que... No, mire, si de repente... claro, y tiene mucha razón a lo mejor nuestro amigo ahí que dice, no, pero es que los chefs, a mí también me pasa Nicolai, que dice, no, pero es que si el chef no tiene un buen cuchillo, resulta que nada le queda rico, los cortes nunca le quedan buenos. Es como cuando yo cocino, si yo hago un trozo de carne o de filete o de lomo liso, lomo vetado, nunca me va a quedar malo, y no es así, lo que pasa es que el cuchillo, aunque sea un cuchillo que sea de muy bajo precio, se puede decir, teniendo un buen filo, no hay ningún problema, amigo mío. Tiene que, por favor, tratar de aprender antes de hacer cualquier corte, y uno para cualquier preparación que usted haga, para cortar una verdura, pelar una papa, cortar, no sé, una cebolla, cortar un trozo de carne, siempre hay que sacarle un poquito de filo al cuchillo. Claro. Si no le sacamos filo, porque generalmente uno usa sus cuchillos regalones para todo, Nicolai.
0: Ah, sí.
1: De repente, si tiro un pedazo de carne de la parrilla, encimita de la parrilla lo voy cortando.
0: Claro.
1: Ese
0: cuchillo infaltable que hasta uno pela la manzana.
1: Claro, pero míralo. Claro, entonces cuando usted pasa el cuchillo arriba de la parrilla, cuando lo paso encima de claro, va perdiendo el filo que tiene el cuchillo. Entonces lo ideal es sacarle bastante filo antes de hacer. Si voy a pelar una manzana, como dice usted, siempre sacarle un poquito de filo al cuchillo. Y eso se puede hacer con dos cuchillos o con hay unos que se llaman astil, que son larguitos. Y si no, una piedra de sentar. Hay unas piedras que las venden en las tiendas donde venden cuchillos. Son unas piedras que son finitas y usted toma la punta del cuchillo con la mano y con la parte de atrás, sin besa, y lo voy pasando hacia adelante y hacia atrás hasta que toma un poquito de filo. ¿Por qué razón? Porque los cuchillos también se van, se puede decir, anellar, que es como se pueden como ir saltando un poquito el filo. Cuando el cuchillo es muy delgadito, muy finito y es de buena calidad, generalmente se salta un poquito el filo, y eso tengo que írselo borrando, tengo que írselo sacando con una piedra de sentar, y ahí no pierde jamás el filo. Y ahí, créame, le digo que jamás le va a quedar un corte muy grande, o no le va a quedar la cebolla picada finita, o si quiero picar cebolla para la empanada le va a quedar espectacular. Entonces, lo mismo pasa cuando, mira a lo que llegamos. Si tú lloras, te acuerdas que una vez lo comentamos, creo, uno llora con la cebolla, Nicolai.
0: Ajá,
1: porque
0: ¿sí?
1: El filo del cuchillo no es bueno, nada más que por eso. No porque de repente uno dice, no, pero es que tengo... Pero es solamente porque el cuchillo no tiene filo. Cuando no tiene filo, prácticamente tú estás haciendo, tira la cebolla, la estás cargando y la estás como despedazando. Y al despedazarla y no cortarla, no haga el cuchillo que haga el trabajo de cortar, salta el juguito que tiene, y ese jugo es el que le salta los ojos a uno y es el que te hace llorar. Así que tiene que tener buen filo el cuchillo.
0: Buen filo el cuchillo, sí, de todas maneras. De todas formas, hay que tener el cuchillo bien, bien afilado. Y acá, a ver, me pregunta alguna técnica. Bueno, yo sé que la empanada tiene que quedar jugosa, ¿cierto? Pero de repente hay algunas empanadas que se exceden en el jugo, ¿o no? Y resulta que por acá un auditor me dice, ¿hay alguna técnica para que no quede tan jugosa, o sea, no quede tan caldúa, y así no se pierde el sabor? Porque claro, dice, mucha gente ve mucho líquido y la cuela, de hecho, y ahí, dice, según él, pierde sabor. ¿Hay algo como para que quede ahí como equilibradamente jugosa, digamos?
1: Yo, ¿sabe qué? Le regalaría un cuchillo a nuestro amigo que me hizo esa pregunta, porque de verdad que, claro, generalmente la gente, o uno, o las mamás, cuando hacen el piro y todo, tiene toda la razón, usted colocan el piro, lo dejan enfriar, y antes que se enfríe el piro lo colocan en un colador, y le sacan un poquito el jugo, pero ese jugo jamás hay que botarlo. Todo lo contrario, hay que conservarlo, y una vez, mira, esta es una muy buena técnica, y qué buena la pregunta, me encantó, porque aquí le podemos, y mañana capaz que no, mañana nos digan, oiga, ¿sabe qué más? Gracias a usted, chef, mi empanada estaba muy jugosa. Le sacamos un poquito el jugo, enfriamos el pino. Una vez que usted enfrió el pino, lo dejó, se enfrió bien, ya uno lo toca con la mano prácticamente y está frío.

0: frío, le vuelvo a incorporar el juguito. ¿Por qué razón le vuelvo a incorporar ese jugo? Y como está el pino frío, se va a impregnar en el pino, no se va a escurrir. Y ahí me queda espectacular. Y cuando se impregnó en el juguito ese, en el mismo pino, ahí después lo dejo, y eso generalmente lo tengo que dejar hacia el otro día. Y al otro día lo tomo, revuelvo el pino porque ya está incorporado el juguito. No lo tengo que calentar, no lo tengo que nada. Lo hago, si quieren, lo pueden hacer incluso con el pino frío, rellenar las masitas. La masa la podemos rellenar con el pino frío. ¿Y qué es lo que va a pasar? Que aquí lo mismo que me dijo usted recién, se va a empezar a salir el juguito del pino. Eso es lo que yo quiero en la empanada. Por eso la empanada queda sabrosa, queda rica y me queda jugosa, espectacular.
1: No, buenísimo, buenísimo, porque además algunos me dicen que echarle un poquito de maicena al pino también le sirve, también para que no quede con tanto caldo. Y acá aquí en el tema del cuchillo, Marco, que nos escribe desde Carolina del Sur, en Estados Unidos, nos cuenta que tiene una técnica muy buena para afilar el cuchillo. Presta atención, con la parte trasera o el potito de un tazón queda excelente. Esa es su manera para poder afilar el cuchillo. En la parte trasera, es decir, en el potito de un tazón, ahí afila el cuchillo para que, por si usted no tiene afilador de cuchillo, utilice claro. Un tazón que no tenga uso, va a la parte trasera y lo empieza a afilar. ¿Eh?
0: Exacto, mira, eso para terminar un poquito el tema del pino, que quede muy muy jugoso y cuando haga el relleno de la masa y todo, entonces generalmente tengo que cerrar muy bien la empanada para que no empiece a chorrear, a lo mejor en el horno cuando la estoy cocinando, y encimita de eso le pongo un poquito de Dora para que no se abra, y a lo mejor cuando estoy juntando la empanada yo le pongo un poquito de agua para que se me cierre muy bien. Generalmente cuando hago las empanadas de pino fritas, ahí prácticamente de repente tienden a abrirse un poquito, porque cuando entra en contacto con el aceite, el aceite está caliente, tiende a abrirse un poquito y ahí queda se curre un poquito el jugo. Pero cuando las colocan al horno, generalmente la tengo que cerrar muy bien para que no salga el jugo. Y nuestro amigo ahí, mira, lo ideal es, hay que tener harto cuidado cuando hagamos esto del tazón, puede ser, o de una taza que sea con el potito, como dice, grueso. Hay que tener cuidado porque uno al pasarle lo puede golpear y se puede quebrar y se puede romper y se puede cortar un dedito o puede sufrir un accidente. Entonces, claro, lo ideal es tomar un cuchillo con la parte de atrás del cuchillo, con la parte ancha del cuchillo, en la mano que yo no uso, que es como la, se puede decir, si yo soy derecho, la tomo con la mano izquierda, y con el otro, y con la otra mano, tomo el cuchillo por el filo y lo voy pasando, uno hacia arriba y uno hacia abajo, uno hacia arriba, uno hacia abajo, con la parte gruesa del cuchillo, es el que me afirma. Y ahí va, prácticamente ahí va sacándole un poquito filo. Y si no, lo que yo les decía, una piedra de sentar, que uno compra una pura vez, una piedra de afilar, se puede decir, o de sentar, que le llamamos nosotros, y la va dejando. Siempre que usted le esté sacando filo al cuchillo, ojalá le puedan colocar un poquito de agua a la piedra. Porque la piedra, como es una piedra que son lisitas, generalmente cuando le coloca un poquito de agua, se van como... el filo del cuchillo se va todo muy parejito, bateando parejito, y ahí queda muy muy bien afilado, así que ahí no hay ningún problema. Y si quieren hacer otro tipo de empanada, escriban a mi Instagram, Enrique Rayachef, y yo los puedo ayudar. De repente, Nicolai, no tan solo con carne, se puede hacer con carne de cerdo, se puede hacer con carne de pollo, se puede hacer con
1: pescado también, por ejemplo.
0: Con camarones, con pescado, claro. Con
1: pescado, por ejemplo, la empanada de jurel, que ahora todo esto ahora va a estar volviendo el jurel a la estantería, sí, del supermercado. Así que es una gran noticia. Se hace Semana Santa. Hay gente que hace mucha empanada de jurel, así que ahora aprovechando de que por fin va a volver el jurel a la estantería de los supermercados. Se puede hacer de distintas formas, y sobre todo las masas, para que le pregunte ahí también a los... Por ejemplo, hay gente que, por ejemplo, es intolerante al gluten y quiere hacer masa que no tenga nada con gluten. Bueno, eso lo puede consultar a través de la cuenta @EnriqueArayaChef. Y me imagino también, chef, que usted también se está preparando para hoy día, justamente, ya no es mañana, sino hoy día, para la fiesta de la chilenidad de Curicó, ¿cierto?
0: Sí, si Dios quiere, vamos.

0: estar en vivo transmitiendo, y ahí pueden escribirme o mandarme mensaje, o estar con nuestro amigo Julio, ¿ah? Julio Sánchez, desde en directo desde Curicó. Vamos a estar a partir de, creo que de las 2 de la tarde entramos al aire hasta como las 8 de la noche.
1: Exactamente. Vamos a estar durante toda la tarde
0: por allá. Claro, de sábado y domingo, así que
1: sábado
0: ahí
1: y domingo.
0: No hay ningún problema contestarle y hacerles llevarle algunas ideas. De repente un buen borgoña, un buen clery, de repente un buen consomé, un buen navegado para estas fiestas que vienen, cómo hacer un buen navegado, cómo preparar un rico bebestible y todo ese tipo de cositas. Así que vamos a estar desde Curicó sábado y domingo transmitiendo, y yo, acuérdense, no deje de ver mi programa Yo Invito. BioBio Bio Bio TV, que estamos al aire los sábados a las 8:30, los domingos a las 12, y por YouTube estamos, se llama Yo Invito TV.
1: Yo Invito TV.
0: Esto estamos en YouTube.
1: Es el Netflix de Yo Invito, usted lo puede ver cuantas veces quiera, ¿eh?
0: Exacto, sí, claro.
1: Así que bueno, así mi querido que Enrique, estamos. Mucho éxito entonces para las próximas horas allá en Curicó, y bueno, estaremos ahí nuevamente en otro contacto, si Dios quiere, ya la próxima semana. Le mando un abrazo grande.
0: Igual a usted, cualquier duda ahí, usted escríbame mañana y hacemos empanaditas, hacemos churrascas desde Curicó,
1: sí,
0: un rico asadito, unas ricas prietas, un queso cabeza, o sea, hartas preparaciones a nuestros amigos ahí, y cualquier duda que tengan, Enrique Araya, chef, encantado de poder ayudarlo.
1: Y el postre, la torta curicana, ¿eh?
0: ¡Oh, una rica tortita curicana, sí, una leche asada o una leche nevada! Imagínese hacer algún postre o arroz con leche que queda tan rico, ¿sabe cómo me gusta a mí?
1: Y todo acompañado de un buen vino curicano también.
0: Sí, un buen vino curicano, un arroz con leche, pero con un poquito de manjar.
1: Maravilloso.
0: Ya, me levanto y me voy al refrigerador ahí.
1: Eso mismo. Grande, Enrique,
0: hasta mañana, que estén bien.
1: Hasta mañana, que descanse. Y por supuesto, Enrique Nagro va a estar escuchando usted junto a Julio Sánchez ahí en la fiesta de la Chinidad durante esta tarde aquí en la radio. Nos separamos un instante, pero antes, ¿ya revisaste hoy Página 7? Una forma de informarse sin estresarse. Justo estaba revisando esta noticia, ¿eh? 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Vamos a la pausa, Noticias del Informador, y seguimos con ustedes en el Trasnoche.
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2: El sistema integrado Cristo Redentor reabrió este viernes para todo tipo de vehículos luego de la evaluación técnica de vialidad de Chile y Argentina. Desde Radio Bio Bio en Valparaíso nos informa Fernando Tapia.
3: Tras permanecer cerrado por condiciones meteorológicas adversas, la delegación presidencial confirmó que las coordinaciones de Chile y Argentina resolvieron habilitar nuevamente el tránsito internacional para camiones, buses y vehículos menores. Según lo informado por el Comité del Sistema Cristo Redentor, la medida rige desde las 8 hasta las 20 horas. En tanto, para este sábado y domingo, el acceso para el turismo local hacia el sector de los Libertadores funcionará con una banda horaria exclusiva de subida entre las 8 y las 12 horas del mediodía, fijándose las 17 horas como límite de bajada desde Guardia Vieja. Pese a la reapertura de la ruta desde el centro turístico Esquí Portillo, que se encuentra a 6 kilómetros del paso fronterizo, manifestaron su preocupación por los efectos que generan los cierres prolongados en los visitantes nacionales e internacionales. Sobre la necesidad de avanzar en un protocolo de gestión eficiente de caminos a largo plazo que responda a la realidad del país, se refirió la gerente de comunicaciones de Esquí Portillo, Macarena García.
4: Más allá de esta situación puntual, esperamos tener conversaciones de largo plazo sobre la gestión del camino para que lleguemos a un protocolo de caminos de montaña que responda a la realidad de nuestro país y sus necesidades.
3: Por su parte, las autoridades reiteraron el llamado a los usuarios de consultar el estado del tiempo y la ruta a través de las cuentas oficiales antes de emprender viaje hacia la cordillera. En la región de Valparaíso, Bio Bio, la radio.

0: A los 71 años de edad falleció el histórico dirigente del Partido Socialista, Camilo Escalona. El velorio se desarrollará desde esta mañana en la sede del Congreso en Santiago. Los detalles con Jaime Sepúlveda.
1: Empezar en el mundo político tras la muerte del expresidente del Senado y dirigente del Partido Socialista, Camilo Escalona Medina. Escalona fue diagnosticado de cáncer de próstata, lo que lo llevó a diversas hospitalizaciones e incluso a un coma inducido por el deterioro de su estado de salud. Finalmente, en horas de la tarde de ayer, fue su hija, Natalia Escalona, quien en un breve comunicado anunció la muerte de su padre.
2: Tenemos que informar que nuestro querido papá, abuelo, esposo, tío, amigo y compañero Camilo Escalona Medina ha fallecido. Ha dejado este plano con un ejemplo que no podrá ser igualado.
1: La presidenta del Partido Socialista, Paulina Botanovich, destacó su vida política, catalogándolo como un gran demócrata.
3: Y que formó generaciones de socialistas comprometidos con nuestro país. Nuestro pesar es enorme. Agradecemos las muestras de afecto, de cariño.
1: El féretro fue llevado hasta el Partido Socialista en el centro de la capital. Posteriormente y durante la mañana de hoy será trasladado hasta la sede del Congreso en Santiago, donde se desarrollará su velorio.
0: Y en noticias del ámbito internacional, un hombre surcoreano ha sido condenado en Seúl a 5 años de cárcel por espiar para Corea del Norte, recoge este sábado la agencia surcoreana de noticias Yonhap. El hombre de 43 años fue reclutado en 2021 por un agente norcoreano para recabar información sobre desertores por críticos con Pyongyang y sobre varios oficiales del ejército surcoreano a los que debía tratar de captar. El Tribunal del Distrito Central de Seúl destacó en su sentencia que la información relativa a los desertores norcoreanos debe protegerse para evitar que ellos o sus familias sufran daño. Según Yonhap, el condenado recibió unos 660 millones de wones, alrededor de 423 mil euros, en criptomonedas para financiar sus actividades. Entre otras cosas, el hombre contrató a una agencia de detectives privados para investigar a uno de los oficiales y consiguió datos como su dirección de residencia o su unidad del ejército. También se acercó al líder de un grupo de desertores norcoreanos ofreciendo financiar sus actividades y consiguió imágenes del grupo distribuyendo panfletos críticos con Pyongyang. El hombre ya fue condenado en diciembre del año pasado por el Tribunal Supremo por otro incidente relacionado con Corea del Norte. 3 de la madrugada y 6 minutos en las regiones de Aysén y Magallanes. Santiago presenta una temperatura de 5,8 grados. El cielo se encuentra despejado. En nuestra capital la humedad alcanza al 76%. Revisamos cómo está a esta hora el tiempo para la ciudad de Punta Arenas. 3 grados es la temperatura del momento en la capital regional. Cielo nublado, humedad 70%.
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3: Ojos verdes es lo que nos ofrece Ángel Parra Trigo en el trasnoche 2:09.

con 12 minutos. Gracias por acompañarnos. Somos el Trasnoche de la Radio. Y estaba en la música Ángel Parra Trío. Ya en este nuevo bloque que hacemos juntos. Recuerden, estamos hasta las 6 de la mañana hoy sábado. Y mañana domingo vamos a estar desde la 1 de la madrugada. Sí, porque ahí cambiamos los relojes. En vez de la medianoche, partimos a la 1 de la madrugada, horario de verano, con las noticias de Radiograma. Y a la 1 y media, el Trasnoche de la Radio. Sí, más tarde para poder adecuarnos, por supuesto, al nuevo horario de verano. Saludamos a Mirta por acá, un gusto saludarlo, muchísimas gracias igualmente, pues deseo que su jornada laboral sea muy tranquila y sin contratiempos. Muchas gracias por esos buenos deseos, mi querida Mirta, le mando un gran abrazo acá desde los estudios del Trasnoche de la Radio. Por acá tengo también a Alexander de los Andes por acá, que nos está escuchando por la FM allá en los Andes. Saludos a Alexander Hertz, bendiciones, muchas gracias. Por acá Sebastián me cuenta, Marcelo y Sebastián, mejor dicho, que el mejor secreto es dejar la noche anterior listo el pino, sí, es verdad, y con una cucharada de azúcar para que no repita. Ese es el mejor secreto de la abuela. Saludos desde Cerrillo, como le decía el chef Enrique Araya. Lo importante es hacer el pino la noche anterior, ¿ya? Dejarlo enfriar y ahí empezar a hacer ahí la empanada, bueno, con la masa, con los huevos. Ojalá hacer el pino y los huevos, que los tenga listo ahí, listo, listo. Es decir, nadie es que haga los huevos al tiro, no, te deje los huevos cocidos al día, la noche anterior, el pino listo la noche anterior, y lo único que se va a preocupar entonces al día siguiente es solo armar las empanaditas. Hacer la masa tal vez, o comprar la masa, es mejor hacer la masa, ¿cierto? Para que el trabajo sea completo. Yo sé que harta pega hacer empanadas, pero el resultado vale mucho, mucho la pena, ¿eh? Empanada de cuchayuyo, por acá me dice Jaime Retamana, ¿eh? También una buena alternativa para los que no comen carne. Bueno, para cualquier consulta, usted sabe, @ Enrique Araya Chef, va a estar ahí haciendo las consultas. Usted haga las consultas respectivas con el chef y con mucho gusto lo va a atender ahí en el a través de la cuenta de Instagram, ¿ya? Saludos cordiales, amigos de la radio. Por acá, don Nicolás y compañía desde Valparaíso, Ricardo Panificador. Saludos, Ricardo. Gracias por acompañarnos en este día que recién comienza, que es día sábado 5 de septiembre. Sí, pues noveno mes del año con ustedes en este instante. Desde México estoy viendo Bio Bio TV, Claudio Carrasco Urbina, como todas las noches les envío un abrazo a todos por el estudio. Acá ya tenemos calorcito, y mañana, bueno, hoy día, claro, se cambia la hora. Con México tendremos 3 horas de diferencia. Claudio por acá nos escribe desde México, y que se presente aquí en nuestro trasnoche. A ver, ¿quién más en este momento? Sara de Talagante, aquí escuchándolo, haciendo pulseras y contenta porque me ha ido muy bien con el negocio. Qué bueno, pues, ¿ah? Muchas felicidades por su emprendimiento, Sara, que nos escribe desde Talagante y nos está escuchando aquí en el WhatsApp de la radio. Bueno, tenemos un saludo pendiente por acá. Raúl Villalobos, si nos está escuchando a esta hora, desde Alto Hospicio, quiere mandar un saludo doble para su señora Ivonne Muñoz y uno muy especial para mi cuñada Doris Muñoz, que está delicadita de salud. Así que arriba el ánimo entonces para Ivonne Muñoz, que es la señora de don Raúl, y su cuñada Doris, que está muy delicada de salud. Así que bueno, como dice por acá, arriba el ánimo. Muchas gracias, Raúl, te mando un abrazo acá desde Santiago, cariño, allá en Alto Hospicio y en el norte de nuestro país. Otro de nuestros auditores que se hacen presente aquí en el Trasnoche, ¿eh? ¿Qué más en este momento, Marcelo? Aguante, Nicolás, dice, era una aporte social. Muchas gracias. Vamos, Colo Colo, dice por aquí Marcelo, aquí en el WhatsApp de Bio Bio. Por acá en el condominio Parque Macul, los conserjes Jorge y Jonathan, todo tranquilo, y los residentes portándose bien. Saludos por acá a Jorge y a Jonathan en el +569 920-7888. Saludos para la gente de Talca, ¿sabe por qué? Porque los piducanos están empezando a salir del precipicio o del fondo de la tabla del fútbol de ascenso o primera vez, ¿ah? O primera vez. Tomás Pablo por acá desde un Talca, muy feliz porque Rangerito por fin encontró el camino del triunfo. Me acompañarás esta noche, pues estaré haciendo un trabajo en la casa y ustedes me hacen más grata la noche. Saludos de parte de Tomás Pablo, que está muy feliz porque por fin Rangers está encontrando el camino de salir del fondo del fútbol de ascenso. Así que saludos para todos los pirucanos que, escucha, que la han sufrido en este 2026, ¿ah? Así con ustedes, pues, a través de nuestro WhatsApp, +569
9207888. Saludamos a Topo Lagos, que también nos acompaña desde Sagrada Familia Curicó. Juan, muy buen programa como todos los días, felices fiestas, muchas gracias, igualmente para ti, pues, amigo, y gracias por estar ahí con nosotros. Leonardo de Rancagua también dice presente a esta hora. Y por acá, ¿a quién tengo en este momento? A ver, ¿quién más está en este instante saludándonos a esta hora aquí en el WhatsApp de la radio? Tengo a Darwin, que está presente, desvelado nuevamente, nuestro querido Darwin, pero esperemos que el trasnoche también sea un bálsamo para que pueda dormir. Lo bueno de ello es que es sábado, es verdad, ¿eh? Es sábado y hay mucha gente que no se va a levantar temprano, ¿ya? Eso es lo rico de

aceptan en un día sábado. Hola Radio Bio Bio, contento porque ganó el Audax y salimos de la cola. Oye, otros más también, ¿eh? Los itálicos también están saliendo ahí del fondo de la tabla. Saludos a Julio Independencia, que es hincha del Audax italiano. Un abrazo a los del Cerro, buenos días Nicolai. Los saluda Carlos desde Queens, los maniceros de Nueva York. Aguante Everton, mañana le ganamos a la Católica. Un abrazo a los del Cerro por ahí, Carlos desde Queens, de los maniceros de Nueva York. Saludos a toda mi gente por acá, nos dice Darwin, uno de nuestros amigos que están desvelados en este momento. ¿Y usted está desvelado o desvelada? También repórtenos en el más 569-9207888. Y mientras tanto, les quiero regalar buena música. Junto a William Rebolledo vamos a escuchar a Frankie Valli con Grace Villantina, para recordar aquí en el Trasnoche.

The World junto a Frankie Valli aquí en el trasnoche de la radio. Ya son las 2:22. Estamos con ustedes aquí en el trasnoche. Tenemos a Luis Betancourt que nos acompaña a esta hora. Perdón, Marcelo de Chillán, casi que se pone como Luis acá, pero es Marcelo de Chillán. Dice que nos quiere mucho, lo sigo muchos años, lo está viendo a través de la tele, ¿eh? Ahí a través del desde la ciudad de Chillán. Un amor a la radio, vivió muchos años más, me entretiene mucho. Dice que estuvo 35 años en mi Gran Santiago y hoy acá en mi tierra que me vio nacer. Saludos, pues. Saludos, Marcelo, y gracias por acompañarnos a esta hora aquí en el trasnoche. Saludos a mi gatita Constanza, que se le quedó su bolsa de compras en su universidad, dice por acá Juan. No puedo recuperarla. La tuve que acompañar, esperemos se la devuelvan el lunes. Mándenle ánimo a mi polola. ¿Ah? Bueno, espero que también recupere su bolsa de compras ahí en su universidad. Saludos, Juan. Bienvenido acá al trasnoche de la

Radio, tenemos a esta hora Antonio. Saludos, Nicolás y William, desde Lima. Mira, desde Lima, Perú. Saludos desde el distrito de Villa María P. Saludos del distrito de Villa María del Triunfo. Aquí te saluda Marcelo, un chileno radicado por más de 8 años aquí en Perú. Salúdame, por favor, a mi esposa Geraldine y a mis hijas Madison, Violet y Nailin, mis tres princesas. Con mi esposa te escuchamos por este lugar cada noche en el trasnoche y también nos enteramos de todo lo que pasa en Chile por Radio Grama. Yo era de Valdivia, pero ahora estoy ahora en el Perú. Y se fue al Perú porque se enamoró de una limeña, ¿cierto, Antonio? ¿Ah? Así que saludos para Antonio y para su esposa y también para sus hijas que están escuchándonos a esta hora en Lima. Pero que a propósito, la diferencia horaria entre Perú y Chile, tengo entendido que es de 2 horas, sí, es de 2 horas en invierno y en... ¿cuánto va a ser más o menos entre en el horario de verano? ¿Ah? Ahí como que no me acuerdo bien, ¿eh? Creo que 1 hora, ¿no? Es 1 hora de diferencia, ¿no? Es 1 hora de diferencia en el verano y 2 horas de diferencia en el invierno entre Perú y Chile, ¿no? Bueno, tío, dice por acá, tengo un amigo que se va a instalar 4 días con una fonda, pero está más nervioso que perro en bote por la lluvia. Apostó toda su plata en el emprendimiento. Espero que no se le haga agua al emprendimiento ahí al amigo allá de Leonardo, ¿no? Eso es en Talcahuano. Así que esperemos que haya buen tiempo. Sí, pues. Sí, pues. Viviana por acá, muy buena compañía desde Valparaíso. Cariños, Viviana, gracias por estar ahí con nosotros. Saludos a mi amada hija, María Jesús Arriaza, desde Rancagua, de parte de Roberto. 1 hora, me dice por acá. Muy bien, ya. Estamos listos entonces. 1 hora entonces de diferencia entre Perú y Chile por acá, nos dice Antonio ya desde Lima. Sí. Así es, 1 hora de diferencia entre Perú y Chile. Hola amigos del Trasnoche, hoy está de cumpleaños mi hijo Daniel Sebastián Guerra González, cumple 29 años. Saludos a Daniel Sebastián Guerra González, 29 años de parte de su papá Luis Guerra de Curicó, donde vivía. Tenemos caldillos y cazuelas. Curicó, que va a vivir su gente en la Chilenidad durante este fin de semana, transmisión de Bio Bio La Radio junto a Julio Sánchez, junto al chef Enrique Araya, bueno, y todo el equipo que comprende, por supuesto, la transmisión de exteriores de la radio. Mira, y de hecho, por acá me agrega, perdón, me agrega por acá Antonio, ya desde Perú, que justo su esposa cumple años el 18 de septiembre, y justo fiestas patrias, o sea, van a hacer una fonda de cumpleaños, ¿no? Bueno, me imagino. ¿A quién más tenemos acá en el WhatsApp de la radio? A ver, ¿a quién saludamos en estos instantes? Alejandro Oliva de Chillán dice, te saludo, voy a hacerte un pequeño comentario. No me gusta este cambio de hora de mañana. Bueno, de hecho eso lo vamos a preguntar a nuestros auditores mañana, si ustedes prefieren el horario de invierno o el horario de verano y por qué. O si no, preguntémosle al tiro nomás a nuestros auditores. ¿A usted le gusta el horario de invierno o el horario de verano y por qué? Vaya a decirnos si que le guste o no. Justifique, ¿por qué le gusta más el horario de invierno? ¿Por qué le gusta más el horario de verano? ¿Le parece? Empecemos con esa dinámica a través del más 569-9207888. ¿Les parece? Mientras tanto, pueden enviar un saludo a mi marido que hoy cumple 42 años. Saludamos a Sebastián Brozovich, que es el marido de Pau González, que nos escribe a través del más 569-9207888. Felicidades para Sebastián Brozovich, que cumple 42 años. Tenemos un año de diferencia. Muy bien, ¿pa? Pero somos prácticamente de la misma generación. Un abrazo grande para Sebastián, que también hoy está de cumpleaños. ¿Quién más en esto? Ah, 1 hora de diferencia en horario de invierno. 2 horas de diferencia en horario de verano entre Chile y Perú. A ver, ¿quién más en este momento? Me pregunta por acá Joaquín. Gracias al Trasnoche por nuevamente aportar
a tener al menos algo de fondo mientras se estudia, ¿ves? Yo digo que también hay mucha gente que está estudiando hasta ahora y quiere escuchar música o alguna conversación de fondo. Y me dice, ¿usted cómo lo hace para estar toda la noche sin estar sin sueño? Yo estudio y casi muero de sueño. Usted pasa con harta energía. Mire, yo le digo que ya a las 5 o 6 de la mañana vamos a estar igual que usted, mi amigo. Pero es cuestión de TikTok, no va a seguir con ustedes haciendo este...

0: Un saludo en esta semana víspera de su cumpleaños. Saludos, pues. Y también me agrega por acá Antonio, nuestro amigo valdiviano, residente en Perú, que haremos dos celebraciones: cumpleaños de mi esposa y las fiestas patrias. ¿Eh? Porque acá en el Perú los peruanos sus fiestas patrias no las celebran. Sí, por supuesto. ¿Eh? O sea, no es como las fiestas patrias nosotros. Porque, de hecho, varios, incluso hasta vecinos, países vecinos, se impresionan de cómo celebramos las fiestas patrias. Nosotros teníamos prácticamente la casa por la ventana. Y así lo han dejado entrever casi como en Villa Sana, en el fondo. ¿Eh? A ver. Ah, ya, perfecto. Está en la línea 800, ¿cierto? Bueno, a propósito de la pregunta, ¿a usted le gusta el horario de invierno o le gusta el horario de verano? Así como usted nos puede escribir, también nos puede llamar al 800-810-810, como lo hace a esta hora Francisco. Hola, Francisco, ¿cómo estás? Buenos días.
1: Buenos días, aquí estamos en sintonía con Radio Bio Bio, ¿ya? Bueno, yo quiero contar que yo soy novidente.
0: ¿Ya?
1: De acá, de la comuna de Puente Alto. Uh-huh. ¿Ya? Y con respecto a la pregunta que usted hacía, me gusta mucho el horario de verano.
0: ¿Ya?
1: Porque este horario de verano, uno a las 6, 7, 8 de la noche, uno todavía puede andar en la calle. Y entonces, de por sí, en el horario de invierno es complicado, porque ya a las 6 hoy tenés que llegar temprano a tu casa, porque estando oscuro con el horario de invierno, no sabes tú qué clase de personas se va a echar en la micro.
0: Claro.
1: No sabes tú que muchos extranjeros que hay, que de repente te pueden tomar y llevar a una micro equivocada, porque ellos no entienden mucho. Pero en cambio, con el horario de verano es mucho más clarito y uno, bueno, en forma de talla, como se puede decir, aprovecha mejor la luz.
0: Sí, por supuesto. No, qué bueno que tenga sentido el humor en ese, sí, en ese aspecto. Sí, bueno, hay una razón más que justificable el hecho de poder de que no se oscurezca tan temprano, porque una de las grandes, uno de los principales reclamos de mucho, incluso me incluyo, es que es injustamente que se oscurezca más temprano y por ende mucha gente se empieza a encerrar temprano en sus casas. Así que claro. Ya a partir de mañana ya no va a ser así.
1: Horario de verano. Yo quisiera hacer una pregunta con respecto a esto.
0: A ver.
1: Yo sé que a lo mejor va a ser un poquito complicado.
0: A ver, depende, me de acuerdo entre ti.
1: ¿Cuál sería el horario normal de esto realmente? Porque
0: uy, complicado. Buena pregunta. Muchos dicen, o los expertos dicen.
1: Anteriormente, en el año 1957, 58,
0: ¿sí?
1: 59, se regía solamente un puro horario nomás. Entonces, mi duda siempre ha sido, ¿será el horario era el horario normal del de verano o el de invierno?
0: Mira, o sea, acá estamos buscando a través del señor Google. Esto comenzó, ¿sabes cuándo? Sí, estaba más o menos cerca, pero fue el año 68. ¿Por qué? Porque había una sequía enorme en ese tiempo y se implementó por primera vez el cambio de hora el 2 de noviembre de 1968 y según los expertos, nuestro uso horario debía ser el horario de verano.
1: Ya. Sí, pues eso. Y en Magallanes no, pues en Magallanes creo que se mantiene la misma hora.
0: Claro, exactamente, por lo mismo, porque mucha gente, lo que pasaba en Punta Arenas, en Aysén, y bueno, y también la gente de la región de los lagos se quiere unir también al uso horario de Magallanes y de Aysén. ¿Por qué? Porque allá se oscurece muy temprano, tipo 4 o 5 de la tarde, ya está completamente oscuro. Me atrevo a decir a las 4 de la tarde, o sea, está completamente oscuro. Y la mañana comienza como a las 8 o 9 de la mañana a amanecer. Entonces, la tarde es muy, muy corta a medida que tú avances más al sur de nuestro país. Y por eso mismo decidieron no cambiar el horario de verano.
1: Ya. Así que eso, hartos cariños para William Rebolledo.
0: Eso, muy bien. Pues.
1: De todas maneras, él es un genio del rock ahí, pues él es más rockero ahí que todo.
0: Pero por supuesto, pues, oye, y te agradezco que nos hayas llamado.
1: Yo quería dedicarle una canción a William Rebolledo.
0: ¿Ah, le quería dedicar una canción?
1: Con todo cariño.
0: Sí,
1: de todas maneras, una canción que yo sé que, si se lo digo, a él le va a encantar, que es una canción de Deep Purple.
0: Ya.
1: Que se llama Humo sobre el Agua. Muy simpática canción.
0: The Smoke on the Water, ¿cierto?
1: Toca espectacular.
0: ¿Ya? Por supuesto, pues. Gracias, amigo, por habernos llamado, por haber tenido la diferencia de llamar, porque hace que tú sabes que muy poca

0: auditores hoy día toman el teléfono y nos llaman, así que te lo agradezco enormemente. Sí, pero se entiende, por supuesto, que hay gente que prefiere ocupar el WhatsApp, pero hace mucho tiempo que no interactuamos a través del teléfono, así que eso se valora muchísimo, que nos hayas llamado y que hayas opinado, sí, respecto al tema. Así que te felicito y te agradezco el llamado.
1: Ya pues, ya. Y lo último que digo, soy bitmaníaco, eso. Soy fanático de los Beatles.
0: Ah, muy bien, pues ahí va. Maníaco, pero a ver si tenemos algo por ahí de los Beatles, ¿ya?
1: Sí, de todas maneras, por lo menos William digo yo, del álbum blanco, Helter Skelter es una canción bien rockera que tiene, como él es rockero.
0: Ah, sí.
1: Del álbum blanco sería esa, pues
0: Helter Skelter. ¿Eh? ¿Eh?
1: Sí, no, es que él es muy rockero, William digo yo, le encanta el rock. Ya.
0: Grande. Vale. Un abrazo, que esté muy bien, pues. Gracias, ya. Francisco, ¿cierto?
1: ¿Cómo?
0: Francisco, grande Francisco, un abrazo.
1: Francisco Melgarejo, Francisco Melgarejo.
0: Sí. Eso, ya eso.
1: Gracias.
0: Gracias Francisco, que te voy, que pase buena noche.
1: Gracias.
0: Ahí está, Francisco en el 800-810-810. ¿A qué le parece? Ya vamos a seguir leyéndolos a ustedes. Más 569-9207-888. Y si usted quiere llamarnos como Francisco, hágalo también con toda confianza en el 800-810-810. Nos separamos un instante, sí, nos separamos un instante, pero antes que necesito contarte algo. 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Pausa y volvemos.
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2: Ahí está el regalo de Francisco para Lord William Rebolledo, ¿eh? Un gustito, sí, pues junto a Deep Purple, Smoke on the Water.

Ya son las 2:45. Bueno, la pregunta quedó planteada. ¿A usted le gusta el horario de invierno o el horario de verano? ¿Y por qué? ¿Por qué el horario de verano? ¿Por qué el horario de invierno? Claro, para hacer un poco de historia, bueno, esto parte justamente en el año 68 porque hubo una sequía de aquellas muy parecida a la que hemos vivido durante este tiempo, y se implementó que ya a partir de esa fecha, me refiero al año 1968, aquí tengo el tema del uso horario, cuando comenzó, eso es justamente el 2 de noviembre de 1968. Esa fue la primera vez que se implementó el cambio de hora como respuesta a una grave sequía que estaba afectando al país. En ese tiempo, antes, el uso horario de invierno era el horario oficial, hasta el año 1968, en que se implementa esta medida de adelantar los relojes en 60 minutos para dar paso al horario de invierno. Pero ¿qué dicen los expertos, o la mayoría de los expertos en el ámbito de la salud? Recomiendan el horario de verano. No el horario de invierno, sino que el horario de verano. Antes de 1968 se ocupaba el GMT-4, ¿ya? Y bueno, y desde el año 1968 en adelante se ocupa el GMT-3 en verano y el GMT-4 en invierno, pero los expertos hoy día en materia de salud recomiendan que ojalá sea el horario de verano. A ver, desde Tirúa por acá tengo a Enzo, dice que ambos horarios me da igual, no me afecta ni me ayuda, igual realizo mis actividades, me adapto a ambos sin dificultad. Con respeto, muy bien, pues saludos a Enzo, auditor fiel del trasnoche de la radio. Team verano siempre, por acá nos dice Rocío Valencia, team del horario de verano, muy bien, pues. Y claro, y como lo dice por acá Henry, el mal llamado horario de invierno es el correcto y geográfico. El de verano es un invento. Por algo, cuando en el gobierno de Bachelet dejaron el horario de verano todo el año, me acuerdo perfectamente, en invierno amanecía a las 9 a.m., lo que era antinatural. Y eso va a pasar nuevamente. O sea, si quieren dejar pasar el horario de verano todo el año, va a ocurrir de que va a amanecer más tarde. Por acá tengo a Emma. Y me dice que me gusta el horario de verano porque aprovecho más la luz del día. Pero no me gusta el verano. Me carga por el calor. Prefiero invierno. Además, Chillán es muy extremo. Gracias. Un abrazo grande. Gracias por opinar, Emma. El normal de Chile fue el de invierno. Justamente. El verano se usó para poder ahorrar luz por las noches debido a la sequía, nos dice en este momento nuestro auditor Claudio, que también nos refleja también la historia. Lo que pasa, tío, dice por acá Leonardo, es que horario de verano se aprovecha bien enero y febrero, se oscurece más tarde y es vacaciones. Si sigue el horario de hoy, pasaría que en verano permanecería pasadito las 4 de la madrugada. Que sea una agradable jornada, por acá nos escribe Ani. Gracias por la compañía. Estoy con problemas de salud. Ay, ay, ay. Se me rompió totalmente el manguito rotador del hombro derecho. Full dolor. Ay, y no puedo dormir. Prendí la TV y qué mejor compañía. Me encanta el horario de verano. Es muy cómodo, agradable. Gracias por tu compañía. Abrazo a la distancia, Ani. Y gracias por escribirnos aquí en el WhatsApp. Amigos de la BioBio, ¿qué pasa con la PSU de la PGU de los funcionarios? No, ahí no lo entendí. Con la PSU, no sé, ¿será la PSU o la PGU de los funcionarios de DIPRE? Que no le entendí muy bien ahí el mensaje. Escríbalo mejor, ¿ya? O si no, mándenos un mensaje de voz para poder entenderlo bien. Rolando Bello Pedrero, quiero ir a Italia, mándame la dirección de la embajada. Ah, chuta. Vendo mi auto y me voy ahora. Tengo casa en la Florida. Ah, se quiere ir con todo, ya, perfecto. Sí, pues la embajada está ahí en Miguel, claro. Sí, claro. Oiga, usted dice, mándame la dirección de embajada. Amigo, googleé. Que de repente hay gente que te dice, haga esto, me puede enviar la dirección. Oiga, hay cosas.

tan básica que usted la tiene que googlear nomás. Usted pone Embajada de Italia y le va a salir la dirección. Google, haga el esfuerzo para poder googlear. Sí, pues, ¿eh? Por lo menos haga ese esfuerzo de poder googlear para este tipo de cosas. Ahora, si nos quiere preguntar el teléfono, ¿no? o alguna actividad deportiva o los cortes de tránsito, ahí estamos nosotros, ¿sí?, para poder informarle. Pero ese tipo de cosas, usted vaya a Google y busque Embajada de Italia y ya sale al tiro de la dirección, ¿ya? Google nomás. César de Puente Alto por acá, ¿en qué otros países se usa el horario de verano y de invierno? ¿Ah? Y además nos cuenta que algo especial que lo tiene muy feliz. Hace como 2 meses desapareció mi gatito, el Rosquito. Lo busqué y nunca lo encontré. Lo di por perdido. Y hoy, cuando llegué de la pega, a los pies de mi cama, dormía Rosquito y volvió. ¡Qué buena noticia! ¡Qué lindo que haya vuelto Rosquito después de 2 meses! Claro, que pasan tanto tiempo y uno da por perdido a los animales. Y que milagrosamente haya vuelto. La verdad es que me imagino que estuviste llorando de emoción, ¿cierto? Felicidades, pues, César. Te mando un abrazo grande y qué bueno que haya vuelto Rosquito su gatito. Por acá, preparando chaparritas, nos escribe Anita a través de nuestro WhatsApp. Gracias por leernos mensajes, Nicolás. Yo todavía maestreando en casa un talca muy helado, nos dice Tomás Pablo. Desde Lota, soy team verano, horario de verano. Se aprovecha mejor el día para trabajar con luz natural. Por acá, Sebastián, deberían dejar un solo horario fijo y promediar el de invierno y verano. Es decir, ajustar solo media hora y dejar uno solo. Amigo, buenas noches. Por acá, McDowell, mire, sabe, los dos horarios son buenos. El problema es que no acostumbramos a los dos horarios. El problema es cuando nos acostumbramos, viene el cambio y otra vez empezar de nuevo. Prefiero mantener un solo horario, dice por acá. Aquí tenemos a Raúl de Rancagua. Yo prefiero verano, ya que cuando oscurece y encuentro muy corto el turno de guardia, en especial al mayor Javier, que gracias a Dios encontró trabajo de periodista. Raúl de Rancagua, ¿eh? Sí, pues hay muchos que prefieren el horario justamente para poder aprovechar el día. Saludos aquí, escuchando el trasnoche y preparando el equipo, ya que mañana a trekking, Cerro Provincia. Saludos de Peñolet, Daniel Rebolledo. Y por acá, no olviden las palabras por favor, gracias. Es verdad eso, ¿eh? Cuando nos piden algunas cosas, por favor, gracias, ¿ya? Hay cosas que tan simples como buscar la dirección. Usted vaya a Google nomás, ¿ya? Aquí en Punta Arenas hace mejor el verano, más luz y llego de día. A mi turno lo mismo en la mañana, salgo de día mucho, mucho mejor. ¡Qué bueno, qué bueno! Roberto Recoleta, saludos a mi hijo Matías Calderón. Yo prefiero el horario de verano, lo dice nuestro auditor en el +569 920 7888. ¿Ya? ¿Qué más en este momento? A ver. Buen día. Para mí el horario de verano me confunde. Si salgo a comprar y veo la hora y está de día y veo el reloj, son las 10 de la noche y está claro. Y eso de levantarse al oscuro lo detesto. Me gusta con sol, me da más ánimo, dice otro de nuestros auditores. Aquí una noche más en el trabajo y con la mejor compañía de la radio. Saludos desde Ancud, su auditor Pedro, allá en la Isla Grande de Chiloé. Saludos desde Suecia por acá. Mi nombre es Hernán y vivo en Orebro con mi familia. Los escucho todos los días y ya son las 8:30 en el gym, ¿eh? Saludos a mi tierra San Fernando en la región de O'Higgins. Don Nicolai, con respecto al tema del cambio de hora, tanto el de invierno como el de verano, me acostumbro a ambos y hay que estar bien y con ganas de adaptar a cualquier hora. Saludos de parte de Cristian Fabio. Es la opinión de ustedes, es la opinión que nos indica a través del WhatsApp +569 920 7888. Buenas noches, Bio Bio. Qué felicidad me da que haya vuelto el gatito del señor que escribió. Yo amo mis gatos y mi perrito León. Soy Carlos Cuadra, Bio Bio, la radio que me acompaña todas las noches. A propósito, Gastón está súper bien, ¿eh? Está muy bien donde se encuentra en estos momentos con los cuidados de la tía Valentina, ¿ya? Así que la tía Valentina es la que está cuidando a Gastón. Está con todas las comodidades, está... O sea, él ahora vive en un spa, nuestro Gastón. Y si ustedes lo quieren seguir, por supuesto, sígalo a través de la cuenta de Instagram @GastónMiochetti, pero está definitivamente en las mejores manos. Ya nos separan 7 minutos para las 3 de la madrugada. Vamos con música, ¿les parece? Escuchemos a Daniel Muñoz y Los Marujos junto a María José Quintanilla, que nos ofrecen esto que se titula Yo Perdí el Corazón.

0: hermosa, gracias, Coté. Fuerte el aplauso para la gigante Coté Quintanilla. Aparte el aplauso.
1: Nos separan dos minutos para las 3 de la madrugada. Estamos de vuelta con ustedes aquí en el trasnoche de Bio Bio, la radio. Vamos a tener, oye, un tremendo especial musical. Ya les voy a contar de quiénes se tratan. Pero hay un natalicio muy importante que se conmemora este 5 de septiembre. Y de hecho, el aludido, al calcular la fecha, habría cumplido 80 años, ¿eh? Habría cumplido 80 años con su voz inolvidable y el legado que dejó realmente en la música, ¿eh? Así que, bueno, estamos con ustedes haciendo este trasnoche de la radio y, bueno, estábamos revisando por acá quiénes lideran las 19 categorías de los premios Cordillera 2026, a 3 semanas del lanzamiento, una nota que estamos revisando en estos momentos. De esto y mucho más que ustedes pueden saber, incluso, no solamente con los premios que nos dio, sino que lo que está pasando en el espectáculo, en la actualidad del mundo en general. Bueno, justamente estaba revisando esta noticia de quienes lideran las 19 categorías de los premios Cordillera 2026, a 3 semanas del lanzamiento, porque de paso voy a votar, de hecho en este momento voy a votar por mi nominado preferido para los premios Cordillera de este año. Así que si ustedes quieren revisar las noticias del espectáculo o del mundo desde otra mirada, página7.cl, y si quieren votar por su favorito, está ahí, página7.cl, en portada dice Premios Cordillera, vota aquí. Ustedes apretan ir a votar, ingresan su correo electrónico para votar si es que ya se registraron en su debido momento, y si lo hace por primera vez, usted tiene que puede iniciar sesión con Google, su cuenta Google o su cuenta de Apple. Así que muy sencillo, vayan a votar a página7.cl/premioscordillera. Vamos a las noticias del informador. Y a la vuelta volvemos con ustedes en el trasnoche de la radio. Recuerda, hasta las 6 por Bio Bio y sus 43 estaciones en las pantallas de Bio Bio TV. Ya volvemos.
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2: El canciller Francisco Pérez tomó distancia de los dichos del embajador de Estados Unidos en Chile, Brandon Yad, quien afirmó que la llamada doctrina Monroe está siendo aplicada en nuestro país. De esto nos cuenta Bárbara Payán.
3: El canciller Francisco Pérez tomó distancia de las declaraciones del embajador de Estados Unidos en Chile, Brandon Yad, quien aseguró que nuestro país ya está aplicando la llamada doctrina Monroe y que bajo la administración de José Antonio Kast su implementación se vuelve aún más fácil. Pérez aseguró que no sabe qué significa que Chile acepte esta política y recalcó que nuestro país no tiene ninguna declaración en el sentido de aceptar este tipo de cosas. Los dichos de Yad fueron realizados en el Foro Madrid, donde también destacó iniciativas estadounidenses como el Escudo de las Américas y la coalición contra los carteles. En el Frente Amplio, el diputado Gonzalo Vinter cuestionó la respuesta del gobierno y el diputado republicano Stefan Schubert recalcó que no existen compromisos ni acuerdos suscritos.
4: Brandon Yud se entromete en la política nacional como Pedro por su casa, como si fuera el dueño del fundo, para establecer la importancia de la doctrina Monroe.
5: Pero eso en ningún caso significa que otro país va a señalar lo que nosotros debemos hacer.
3: Los dichos vuelven a tensionar el manejo de la política exterior del gobierno mientras la oposición reúne firmas para interpelar al canciller.
2: Defendiendo el rol de la democracia y haciendo un llamado a la unidad, los partidos de la oposición le rindieron homenaje a los expresidentes Eduardo Frei Montalva y Salvador Allende. Los detalles con Gabriela Piña.
6: Una señal de unidad buscó entregar este viernes la oposición al reunirse por primera vez en una jornada conjunta de homenajes a los expresidentes Eduardo Frei Montalva y Salvador Allende. La actividad, enmarcada en Democracia Siempre, convocó a dirigentes y parlamentarios de distintos partidos con el objetivo de reivindicar la memoria política y mostrar capacidad de encuentro pese a las diferencias. El primer homenaje fue a Eduardo Frei Montalva al cumplirse 62 años de su elección presidencial. Luego se trasladaron hasta la estatua de Salvador Allende para conmemorar los 56 años de su triunfo electoral. La secretaria general del Partido Comunista, Bárbara Figueroa, y la presidenta del Partido Socialista, Paulina Bodanovich, reforzaron el llamado a la unidad y a defender la democracia y los derechos sociales.
7: Porque la rica diversidad que tenemos, el valor está en ser necesariamente esa voz que hoy día traiga el proyecto de esperanza a nuestro país.
8: Poder seguir defendiendo a los chilenos y chilenas. Para eso se requiere unidad, pero también se requiere trabajo.
6: La jornada también estuvo marcada por las críticas al presidente argentino Javier Milei. La exministra Maya Fernández sostuvo que sus dichos no solo ofenden a su abuelo, sino también a Chile.
2: Vamos a noticias de carácter internacional y les contamos que el número de muertos por las devastadoras riadas en Nepal ha aumentado a 1.344 y el de desaparecidos se sitúa en 4.886. Mientras continúan las operaciones de búsqueda y rescate en las zonas

0: afectadas, según el último balance de las autoridades publicado este sábado. El reciente informe de la policía de Nepal elevó la cifra de fallecidos, mientras que el número de personas cuyo paradero se desconoce bajó ligeramente a 4.886. Entre los desaparecidos figuran al menos 606 ciudadanos extranjeros, según informó Agencia EFE. Las operaciones, que mantienen a casi 8.000 agentes desplegados, han permitido auxiliar hasta el momento a 8.962 personas. Las labores prosiguen con la esperanza de encontrar más supervivientes en la zona cero, tras el rescate este viernes de dos trabajadores que pasaron 10 días atrapados en un túnel de la central hidroeléctrica Trishuli 3A. Uno de los rescatados, Kabir Maharjian, se encuentra en estado crítico y recibe cuidados intensivos en un hospital militar de Katmandú, capital de Nepal, por hipotermia severa y un fuerte agotamiento en las extremidades. El otro trabajador, Sam Haisa, permanece estable y relató que durante su encierro pudo comunicarse a gritos con varias personas que se encontraban cerca de él. La identificación de las víctimas mortales sigue siendo uno de los mayores desafíos logísticos para el país del Himalaya. Las autoridades detallaron de que los 1.344 cadáveres recuperados, entre los que se contabilizan 85 menores de edad, 1.270 permanecen sin identificar. Ante esta crisis, los forenses continúan recolectando muestras de ADN, acumulando ya 2.272 perfiles genéticos de fallecidos y familiares. Por su parte, en el Tíbet, ya en la parte china, región también golpeada por las riadas del pasado 26 de agosto, las autoridades de ese país dan cuenta en su última actualización de 31 fallecidos y 531 personas todavía sin localizar. Ya son las 3 de la madrugada con 5 minutos. Santiago presenta a esta hora 5,6 grados de temperatura. El cielo se encuentra despejado. La humedad alcanza al 78%. Revisamos el tiempo para la ciudad de Arica, que a esta hora registra 19 grados de temperatura con cielo cubierto en la zona y una humedad que alcanza al 73%.
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2: Daft Punk en la música, 3:09 en el trasnoche de la radio.

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1: Bien, ya son las 3 de la madrugada con 13 minutos. Vamos a ir a revisar lo que se ha dicho en la radio. Y en el Expreso Bio Bio de ayer viernes estuvo de invitado a nuestro estudio el ministro del Trabajo y Previsión Social, Tomás Rau, quien abordó el crítico momento del mercado laboral chileno, donde se destaca una tasa del desempleo del 9,5%, alcanzando ya las dos décimas para las mujeres, 10,3%. Reconoció que

0: Un programa más favorable al unirse al gobierno. Entre las medidas impulsadas se destaca el proyecto de San Laguna Universal, el subsidio de hasta un 50% del ingreso mínimo mensual para nuevas contrataciones y la aceleración de programas a través de la subtere. Se están evaluando proyectos para flexibilizar las 40 horas laborales, entre otras medidas. El análisis del escenario laboral que vive nuestro país lo analiza justamente el titular del trabajo en conversación con el Expreso Bio Bio. Conversación que, por cierto, vamos a pasar a escuchar a continuación aquí en el Trasnoche de la Radio.
1: Tenemos gran invitado acá en el estudio porque vamos a conversar con el ministro del Trabajo, Tomás Rau. Ministro, gracias por venir a la radio. ¿Cómo estás? Buenos días.
2: Muy buenos días, Loreto, Pablo. Muy bien y muchas gracias por la invitación.
3: Dice que hace instantes estábamos hablando acá con Catherine y con Tomás de que se considera exitoso y dentro de las cosas que se considera exitosa para los chilenos, se compara a nivel mundial, se hablaba de una vivienda propia y también del trabajo, un trabajo estable, que está tan complicado el mercado laboral en nuestro país, ¿no? Con cifras bien alarmantes, vamos a hablar de eso, pero también hablar de algo que sucedió esta semana, de un proyecto que es fundamental también, ¿no? Para el trabajo femenino, por cierto, también, que tiene que ver con la sala cuna universal, ¿no? Se tuvo que posponer la sesión para el próximo martes. ¿En qué va eso? ¿Vamos a tener este proyecto? ¿Cuáles son los principales topes?
2: Mire, nosotros estamos trabajando arduamente para que este proyecto sea una realidad en los próximos meses. Lo que ocurrió el martes es que comenzó la votación en sala, sí. Después de haberlo aprobado en la Comisión de Educación. Nosotros metimos una indicación sustitutiva el 15 de junio. Este proyecto ya había sido aprobado en la Comisión de Trabajo del Senado, entonces nosotros fuimos a la de Educación, lo aprobamos y pasó a Hacienda y lo despachamos a sala. Y lo que ocurrió este martes es que comenzó la votación en particular, son muchas votaciones, se votan a veces artículo por artículo, a veces grupo de artículos, y lo positivo es que aprobamos 10, 11 artículos, que eran los artículos básicamente que habían salido con unanimidad de Educación o de Hacienda. Y la sesión, ¿cómo se llama?, se interrumpió a las 17:15, pero esto estaba contemplado porque había un segundo proyecto que era el bono por hijo, que tenía que ser votado. Obviamente, cuando justo coincide este cambio de proyecto, obviamente hay algunos incidentes en las graderías, pero estaba planificado que fuera así. Y nos quedan muchas votaciones, nos quedan, el proyecto son 20 artículos más 10 transitorios, entonces si hemos aprobado 10, 11, no, nos queda un rato, pero está en tabla para la sala del martes 8 y hasta total despacho, es decir, vamos a terminar quizás a qué hora, pero se va a despachar si todo resulta como está planificado.
1: ¿Sigue siendo una de las piedras de tope en las votaciones o en el desarrollo de la sala de cuna universal el financiamiento?
2: Mire, yo pienso que no. Hay, por supuesto, que hay diferencias de opinión de lo que estamos haciendo, y así es la política, ¿cierto? Y no solo la política, así también es la técnica, en el fondo. En ausencia de fondos fiscales, ¿sí? En el fondo uno tiene que recurrir a otro tipo de financiamiento, y de hecho, el proyecto anterior también lo hacía, ¿sí? Que es, de alguna manera, una cotización del empleador, que en este caso es de 0,35, más alta, y nosotros hemos planteado una compensación, una reducción de la cotización que hace el empleador a los fondos del seguro de cesantía, un 0,2 menos a la cuenta individual y un 0,15 menos al fondo solidario. ¿Qué significa eso? Que obviamente hay una reducción en el aporte mensual, no se tocan los fondos, esos 15.000 millones de dólares entre los dos fondos están ahí y están creciendo y seguirán creciendo. Nosotros le pedimos a la Super de Pensiones que nos hiciera un estudio actuarial de qué significaba, en el fondo, reducir este 0,2 en las cuentas individuales y este 0,15 en los fondos solidarios. Y la conclusión del estudio actuarial dice que no se afecta la sostenibilidad de los fondos, es decir, van a poder cumplir todas sus prestaciones, incluso en escenarios de crisis tan graves como la crisis asiática, ¿sí? Sin duda que el aporte reduce, eso no lo podemos negar, ¿sí? Entonces se reduce un 0,2 en la cuenta individual y un 0,15 en los fondos solidarios, pero los fondos seguirán creciendo de acuerdo a las proyecciones actuariales que hacen las superdepensiones. Obviamente eso hay algunos parlamentarios que no les parece, porque dicen que es desvestir un santo para vestir otro, pero nosotros tenemos la tranquilidad que con el estudio actuarial de la super los fondos seguirán creciendo. Y además hay algo que también no se dice, que el Fondo de Cesantía Solidario tiene garantía estatal. Y todos los beneficios para quienes se acogen a él son definidos.

0: Entonces, la afectación de los montos es cero para esos beneficiarios. Los de cuentas individuales van a acumular un poco menos, 0,2 menos cada mes. Entonces, sus beneficios van a caer en torno a 2,7, 2,8% el monto mensual. Entonces, son efectos acotados. Existen, no los podemos negar, pero son efectos acotados y es la forma que podemos financiar esto sin elevar los costos de contratación, que es muy importante.
1: ¿Qué están dispuestos a ceder para que esto finalmente se apruebe? Si tú, ¿cuántos años llevamos con esto? También está el tema del financiamiento, pero también está el mercantilismo, la mercantilización versus la calidad de la educación, en fin, también otro tipo de demandas. ¿Qué están dispuestos a ceder para que sea una realidad?
0: Miren, el proyecto ya ha ido mutando, sí. ha ido cambiando, hemos ido incorporando, por ejemplo, en el artículo 3, pusimos un inciso que para que se establece claramente que toda sala cuna que está en el registro de salas cunas

Las 3:20, bueno, ahí es parte de la conversación que sostuvo el ministro del Trabajo, Tomás Rau. Bueno, todavía hay unas pequeñas fallas con el sistema, pero si ustedes quieren revisar la entrevista, pueden ingresar al canal de YouTube de BioBio. BioBio Chile es el canal de YouTube donde puede revisar esta y otras conversaciones. Las 3:20, lo dejamos con buena música, ¿les parece? Escuchemos a esta hora aquí en el trasnoche de la radio a Santa Feria. Piensa en mí, suena aquí en el trasnoche de BioBio.

Ya, sigamos con lo nuestro, ¿les parece? Las 3:24, por acá Francisco nos cuenta que la verdad es que me da lo mismo el horario, que sea con más o menos, dice, la vida sigue igual. Están tristes porque al adelantar la hora es una hora menos de carrete, pero si le dan una hora más de feriado el 17 y aún así están disconformes, ¿ah? La opinión de Francisco a través del WhatsApp. Buena jornada, apreciado Nico, amigo Nico y Lord William. Último día con el horario de invierno, ¿eh? Buen regreso al hogar hasta la noche, amigo. Muchas gracias, ¿eh? Saludos a Anita Rosa que nos acompaña a través del más 569-9200-7888. La pregunta es muy simple. ¿Usted prefiere el horario de verano o el horario de invierno y por qué? Más allá de decir si le gusta o no le gusta, lo importante es que sepamos qué es, por qué, ¿ah? Más que nada, ¿qué es lo que pasa? ¿Por qué le gusta más el horario de verano? ¿Por qué no le gusta el horario de invierno? Bueno, en fin, saludamos a Pili que nos escribe desde la isla grande de Chiloé y me pregunta, ¿qué onda la cámara de Puerto Williams? ¿La movía el viento o estaba temblando? No, el viento, ya hay viento fuerte allá en la región de Magallanes, ¿eh? Sí, por eso es que se mueve un poquito ahí la cámara de uno de los últimos rincones del país, ¿eh? Es justamente por el viento que azota la zona. Mercedes y Carlos disfrutando del trasnoche de la Biobío en Corona, California. Saludos a Mercedes y Carlos que nos escriben desde Corona, California, allá en Estados Unidos. ¿Qué más? ¿Qué es eso? Mira, acá. Oye, parece que se pusieron felices con el regreso de Rosquito, el gatito, uno de nuestros auditores. Yo también me puse feliz con el gatito, no es el único. Qué bueno que llegó. Sí, pues cuando vuelve, yo creo que es un gran, gran, gran alivio. Buen día por acá, buen verano, invierno da. Verano, invierno da igual. Tengo que salir a la 1 de la mañana a trabajar, así que me pilla igual las noches, sí. Pero los dos horarios son buenos, ¿ah? ¿Eh? Bueno, somos varios que al fin y al cabo tenemos que trabajar en la noche y las noches nos pilla igual de todas maneras cuando entramos, pero ya cambia la cosa cuando salimos, ¿cierto? Saludamos a esta hora a quien está a esta hora Juan en la sintonía del trasnoche. A ver, ¿quién más en este momento? A través de nuestro WhatsApp. El señor Bobby Chapatín me dijo cuál es la estación preferida del proctólogo. Ya. saque sus conclusiones, ¿eh? Sí, saque sus conclusiones. El Bobby Chapatín es el perrito ahí de Rodrigo Salazar de la Serena. ¿Usted sabe cuál es la estación preferida del proctólogo, cierto? El verano. ¿Sí? El verano. Saque sus conclusiones. Yo no lo voy a andar explicando por qué, ¿ya? Buenas noches, Bío, qué felicidad que me haya vuelto, que haya vuelto el gatito del señor que escribió. Yo amo mis gatos y mi perrito León. Soy Carlos Cuadra, Bío, la radio que me acompaña todas las noches, aquí en el más 569-9207-888. Panadero por acá, me escribe en este momento Juan. Panadero, da lo mismo, dice. Total, a él a la 1 de la mañana tiene que trabajar y lo pilla la noche de todas maneras. Bienvenido, Juan. Y ojalá saca rico el pan para esta jornada de día sábado, ¿cierto? Bueno, de eso se trata. Buenos días, Nicolás y William, haciendo el relevo de almohada con mi colega porque guardia que no duerme, no es guardia y prefiero el horario de verano. Un abrazo a los Gama Sierra de turno a verano. Ah, ya, está bien, sí. Otro de los que entendió la talla del proctólogo. Muy bien. Mi mejor horario es cuando salgo del trabajo y me pagan, dice por acá Ricardo. Yo creo que el mejor de todos, ¿eh? Tío, que está bien. Dice, tío, creo que está bien porque el 17 no sea feriado, ya que muchos ganan por día trabajado. Se ve en el centro poca venta y movimiento. Se nota que no hay mucha plata. No es política ni nada. Es lo que veo y converso con la gente, dice por acá. Sí, no. Sí, se nota que el comercio está bastante golpeado durante este último tiempo porque, claro, no está la capacidad de consumo de antes. Y así, pues. Y usted lo puede ver ahí también. En distintas partes de nuestro país. Es una realidad. No es algo que no podemos tapar el sol con un dedo. Hay gente que no tiene capacidad de compra porque prioriza otras necesidades. Alimentación, gasto en para los que tienen auto, el gasto en benzina, bueno, las deudas en cuanto al arriendo, los gastos comunes, las luces, el agua, y claro, resulta que hoy día todo es más caro y se priorizan otras cosas.

conserje Ricardo Díaz. Nuestra amiga Pili desde Chiloé. A mí me gusta el horario de verano, tardes más largas, como soy pájara nocturna, funciona más tarde, si no, se me termina el día muy temprano. Coti por acá encuentra absurdo el cambio de horario, por lo menos en cuanto a ahorro de energía es mínima. La molestia es en el cambio del sueño y biológica. A mí me dura la molestia una semana, me pone de mal humor, nefasto el cambio. Desde Santiago Centro, Coti nos escribe en el WhatsApp. Ah, Nicolette Ibarra es nuestra celebrada, la hija de Rodrigo Ibarra. Le decimos Niquito. Muy bien, pues felicidades para Nicolette Ibarra, alias Niquito, ahí la hija de Rodrigo Ibarra, que hoy está de cumpleaños. Sí, pues sí, también hay problemas con el tema del cambio de hora en cuanto al sueño. Por ejemplo, Cote dice que le pone de muy mal humor el hecho de cambiar la hora, pero bueno, cada uno tiene su experiencia. Qué bueno que, por ejemplo, Cody nos cuente su experiencia desde esa perspectiva. ¿A usted le afecta en el sueño, amiga, amigo? ¿A usted le hace ruido el cambio de horario? Eso también queremos escuchar y también leer a través del más 569-9207888. Ya son las 3 de la madrugada con 31 minutos, avanzado rápido la hora. Vamos a la música, mi querido William, ¿cierto? Escuchemos buenas canciones a esta hora en el trasnoche. Vamos con Jerry Lee Lewis, Great Balls of Fire. Suena aquí en el trasnoche, la radio.

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1: 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Ya volvemos.
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4: A los 71 años murió el histórico dirigente del Partido Socialista, Camilo Scalora.
5: Mi papá fue un demócrata irreductible, un socialista de tomo y lomo, un amigo cariñoso, un luchador, un líder justo y un hombre de profundas convicciones.
4: El canciller argentino mintió y aseguró que el país trasandino es bioceánico. Las declaraciones se conocieron poco más de 24 horas después de la reunión bilateral entre José Antonio Kast y Javier Milei.
6: La afirmación del canciller argentino evidentemente que rompe los tratados de 1881 y 1984.
4: Previamente, el biministro Claudio Alvarado descartó presionar a Argentina para que derogue el decreto que habla del control conjunto del estrecho de Magallanes.
7: Ellos verán el momento en que lo hacen, pero aquí lo que interesa y lo que manda es lo que está pactado y que el estrecho de Magallanes es chileno y Argentina no tiene soberanía sobre el mismo.
4: La moneda respondió a Estados Unidos y descartó estar aplicando la llamada doctrina Monroe.
8: Estamos dispuestos a colaborar, vamos a seguir colaborando y es esa nuestra línea. Nosotros tenemos nuestras propias políticas internas, nosotros tenemos nuestra propia forma de organizarnos.
9: Nuestra soberanía debe estar por sobre cualquier afinidad.
4: La derecha conmemoró el cuarto aniversario del triunfo del rechazo, apostando a trabajar por una unidad amplia.
10: Hoy tenemos la responsabilidad de proyectar esa unidad y sobre todo de gobernar bien.
11: Si no hacemos bien las cosas, la izquierda va a volver a gobernar. Siempre vamos a estar disponibles para conversar, pero esas mayorías tienen que construirse sobre ideas claras, sobre principios.
4: La Fiscalía Nacional reveló que durante el primer semestre del año se registraron 394 denuncias por secuestro. Desde 2022 se han contabilizado más de 800 casos anuales.
12: Está fallando el sistema en su conjunto.
13: El secuestro es uno más de aquellos delitos de los cuales ellos pueden controlar territorio, utilizar el secuestro extorsivo para ganar dinero.
4: 444 hechos de violencia femicida se perpetraron el año pasado, según el Ministerio de la Mujer. Las acciones se concretaron principalmente en regiones como Tarapacá y la Araucanía.
14: Muestra que tenemos una tarea pendiente, que a pesar de que las cifras se sostienen, malamente uno pudiese decir que es una buena noticia porque no lo es.
4: La justicia revocó la prisión preventiva de Javier Troncoso Chuñil, hijo de Julia Chuñil, formalizado por su parricidio. El Ministerio Público apeló la resolución.
15: El argumento que entrega el magistrado es que la prisión preventiva no puede pasar a ser una pena anticipada y que otras medidas cautelares pueden proteger el procedimiento.
4: Dos adolescentes fueron detenidos.

0: Por apuñalar a un menor de 13 años al interior de un colegio en La Serena.
1: Logramos la detención de dos sujetos, uno de 14 años y uno de 15 años, de los cuales estamos verificando si mantenían antecedentes penales previos, los cuales son plenamente reconocidos por los testigos que habrían ingresado a este establecimiento ocasional.
0: La Fiscalía, el Consejo de Defensa del Estado y el Servicio de Impuestos Internos activaron una triple ofensiva para anular el caso SQM y revertir las absoluciones, entre ellas las de Pablo Longueira y Patricio Contese.
2: Obviamente se trata no solamente de un argumento ridículo, sino también peligroso.
3: Es que se acredite la incompleta, errónea y contradictoria fundamentación del fallo.
0: En noticias del ámbito internacional, Argentina abrió procedimientos sancionatorios contra 45 personas y empresas por presuntamente violar la legislación al participar en actividades vinculadas a la exploración y explotación de hidrocarburos en las Islas Malvinas. El presidente de Estados Unidos, Donald Trump, respaldó a su vicepresidente de que el enfrentamiento con Irán no constituye una guerra. En el ámbito deportivo, Universidad Católica visita a Everton y Universidad de Chile enfrenta a Coquimbo Unido en partidos claves del torneo nacional por el cupo Chile 2.
4: Tiene una importancia siempre, obviamente, ir a jugar de visitante, tiene sus dificultades y que son rivales que van a pelear con nosotros este Chile 2, que es tan importante.
0: Y Alejandro Tavilo enfrenta a Alexander Zverev por la tercera ronda del US Open.
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Bueno, ya son las 3:45 minutos. Ahí está Hallen Oates con Out of Touch. Darren Hall y John Oates en la música aquí en nuestro trasnoche de la radio. Y por acá tengo el mensaje de una auditora que nos escribe desde Curicó, que se llama Susana Rojas, y nos cuenta que estuvo asistiendo a un encuentro en Latinoamérica y el grupo mostró, ella participa de un grupo, mostró su baile nacional y dos cantantes representando a la agencia N Viajes. Sacamos los tres primeros lugares y ahora volvieron desde Camboriú, Brasil, con 40 adultos mayores en un encuentro latinoamericano de primavera. Ahora camino ahora a Curicó. Duró 6 noches y llegaron cargados de premio y me imagino también de mucha, mucha alegría para ellos. Así que muchas felicidades, saludos afectuosos para Susana Rojas y para todo el grupo que participó de adultos mayores. 40 adultos mayores que llegaron desde Camboriú, Brasil, en este encuentro latinoamericano de primavera. Muchas felicidades y gracias por contar esta muy buena nueva a través del más 569-9207888. Con respecto al cambio de horario, acá Rosana de Rancagua me dice, me encanta la primavera en realidad, y si viene con cambio de horario, mejor, me siento más activa, dice por acá Rosana, la opinión de ustedes a través de el WhatsApp de la radio. Jaime Móvil 14 por acá, la verdad, el horario de invierno y verano no me afecta mucho, llevo trabajando más de 30 años de noche en las calles de Santiago y no me afecta en nada. Obviamente prefiero, sí, el horario de verano. Bendiciones y gracias por la compañía, gracias por tu opinión, Jaime Móvil 14, a través del más 569-9207888. Algunos que les gusta el horario de verano porque, bueno, la mayoría lo prefiere porque se oscurece mucho más tarde, la tarde, por lo menos el día un poquito más largo. Bueno, estamos leyendo y también recopilando sus opiniones, que son diversas. Hay gente que le gusta el horario de invierno y está bien. Hay gente que le gusta el horario de verano y también está bien. Pero lo importante es que usted lo diga. ¿Por qué? Más 569-9207888. Muy buena por esta hora, compañero. Abrazo a los que estamos jubilados, repito, a los del equipo. Abrazo, Carlos Traverso, desde Maipú. Hola, soy José. Te comento, no me gusta el cambio de verano, aumenta la delincuencia en paraderos, pasarelas y todo lugar que permita delinquir en la oscuridad de la mañana. Lamentablemente, José, ya está todo el partido, el tema de los lanzazos y todo lo que es la delincuencia, es todos los días, ya no hay noche, no hay día en que no, lamentablemente, no haya gente que haga sus cometidos delictuales, ¿o no? Bueno, pero sigan opinando, pues, a través del WhatsApp de la radio, más 569-9207888, y te agradecemos por esa opinión. Me encanta el horario de verano, dice por acá Alexis, ¿y por qué? No así el verano por las alergias. Amo el invierno. Bueno, hay gente que le gusta el horario de verano justamente por lo mismo, pero no el verano. Oye, imagínense cómo va a estar este verano, el verano del próximo año. Ay, ay, ay, a prepararse porque si viene uno de esos veranos de aquellos con un calor insoportable, yo no sé cómo tenemos tanta fuerza para poder aguantar el calor santiaguino, ¿no? Uy, uy, uy. Pero mientras tanto, disfrutemos estos días de buenas temperaturas, porque han estado bastante agradables, ¿eh? Bastante primaverales. Así que, bueno, despreocupémonos, vivamos el ahora, porque después va a ser bastante tarde y ahí muchos inviernistas van a decir, extraño el invierno. Bueno, hola Nicolai, siempre siguiendo adelante por acá, José Miguel, el panadero. Tengo a Solange por acá, en el WhatsApp. Para mí el cambio de hora y la primavera es fatal para mi depresión. Yo les decía, septiembre también es el mes de prevención del suicidio, ¿ya? Así que eso hay que dejarlo bien claro porque la primavera, a ver, como hay una viejísima canción que decía, el sol.

Nace para todos, ¿cierto? Pero no nace para todos, la verdad. Yo creo que ese es el concepto de día. El sol no nace necesariamente para todos. Hay gente que lo pasa mal en una estación como la primavera, que se pinta muchas veces de mariposas, de flores, de verde, de días más cálidos, de alegría, pero para muchos eso es sinónimo de tristeza, es sinónimo también de que es complicado, es complicado para la salud. Uno tiene que entenderlo de alguna otra manera en cuanto a la mente, lo que se refiere a la mente, ¿cierto? Buenas noches, Nicolai, harto tiempo sin escribirle. Ah, ¿sí? ¿Sí? Pues aquí estoy, pues a punto de dormir, luego de ordenar mi departamento, porque mañana viajo a visitar a mi familia aquí en el sur. A mí me gusta el horario de verano, debería ser fijo. Por si no se acuerda, estuve de intercambio y a la hora nunca cambió, estuve con horario de verano hasta el 30 de julio. Marco de Angol, pues sí me acuerdo de usted, pues estudiante de periodismo en Concepción. Muy bien, Marco, bienvenido nuevamente acá al Trasnoche de la Radio, y qué gusto de verte por acá. Odio los cambios de horario, no lo dice Marco, lo dice Wilson, porque tengo muchos relojes entre análogos y digitales a pilas, y acuerda, que lata. Ah, es coleccionista nuestro amigo, o sea, tiene que cambiar uno por uno, los relojes análogos, los relojes digitales, espera, ¿cierto? Wilson de los Andes. ¿Qué dije en el horario de invierno nomás? Y lamentablemente hay asaltos a cualquier hora. El sol es vitamina D, muy necesaria, vitamina D, nos dice por acá Leonardo, ¿ya? Bueno, estos son ustedes a través del más 569-9207888. ¿A usted le gusta el horario de verano o le gusta el horario de invierno? Por ejemplo, saludos desde Rauco, Curicó, el horario de verano me gusta, lo que no me gusta es tener que cambiar después otra vez, ¿ve? Ahí está la opinión de ustedes en nuestro WhatsApp. Y mientras tanto, les regalamos buena música a esta hora mientras ustedes envían sus opiniones a través de nuestro WhatsApp. Nos quedamos con los fabulosos Cadillacs y el satánico Dr. Cadillac, que suena aquí en la radio.

de las tocando para vos aquí en el trasnoche de la radio. Bueno, les dije cuál era el especial musical de... ¿No? Ya. Bueno, como ya nos quedan poquitos minutos para las 4, les cuento que hoy, en un día como hoy del año 1946, nace el cabecilla, el líder, o la voz principal, mejor dicho, de una banda británica de rock formada en 1970. Vamos a disfrutar de su música. Hoy se cumplen 80 años del natalicio de Farrokh Bulsara. Usted se preguntará, ¿quién diantres es Farrokh Bulsara? Freddie Mercury. Cumpliría 80 años. Nació el 5 de septiembre de 1946, pero murió el 24 de noviembre de 1991, el vocalista principal, tecladista y pianista de la banda de rock Queen, uno de los considerados, uno de los mejores cantantes en la historia del rock, y que eso se salió por su extravagante personalidad del escenario y un tremendo rango vocal de 4 octavas. Freddie Mercury va a ser nuestro invitado, y Queen en este caso, nuestro invitado en los especiales musicales del Trasnoche de la Radio. Eso es lo que vamos a escuchar al grupo Queen para poder conmemorar los 80 años de nacimiento de Freddie Mercury. Ese es nuestro invitado en el Trasnoche de la Radio. Así que prepárense, prepárense, porque vamos a tener uno de esos muy buenos especiales musicales. A ver, ni ahí con el horario de verano, dice por acá el maestro Lobo. Siempre he vivido al ritmo de las gallinas. Indudablemente, muchísimo más sano. Buena música, descansen, Estañaro. Yo, siciliano piamontés, por acá. Carlos Traverso, de ahí, porque ya se va a ir el sol, nuestro amigo. Buenas noches, yo prefiero el horario de verano porque oscurece más tarde y debería ser fijo, dice por acá Sergio Alberto. Hola, Nicolás, yo soy Violeta y cuando era joven me gustaba el horario de invierno porque oscurece más temprano y podía ir a pololear. Hoy ya me da lo mismo, dice. Saludos. Sí, pues bueno, ahí están ustedes. Tengo 57 años y siempre ha existido el cambio de horario, dice por acá Rodolfo. Siempre he trabajado algo de madrugada y vuelvo de noche y no me afecta en nada. El pueblo no tiene derecho a quejarse. Solo trabajo desde la cisterna. Rodolfo Aguilera, excelente programa. Muchas gracias, Rodolfo, por tu opinión. Y ya siendo las 4 de la mañana, como usted dijo, estamos bien muertos de sueños. Y una pregunta, espero que no se la tome mal en nuestra carrera, que es derecho. Siempre nos meten casi miedo por la IA. ¿Usted cree que para su trabajo tendrá alguna repercusión? O sea, de hecho, ya para el trabajo del periodismo se ocupa la inteligencia artificial, pero ¿sabe qué? Lo importante no es tanto el uso de la inteligencia artificial, sino que la recopilación de los datos. Yo creo que por ahí va el futuro de la carrera como es el periodismo, la recopilación de datos para ser utilizados hoy y para que también sean utilizados en el futuro. Porque si perdemos los datos y nos quedamos a merced de todo lo que ocurre, de lo que inventa la inteligencia artificial, créanme que vamos a estar en un momento muy complejo. Depende el futuro, yo creo, del periodismo, depende mucho de los datos. Leí por ahí un artículo muy interesante al respecto y se agradece esa pregunta, ¿eh? Se agradece muchísimo. Mi nombre es Juan Eduardo, a mí me afecta el cambio por los remedios porque tengo diabetes, artrosis y Parkinson, ¿eh? Gracias, Juan Eduardo, por tu mensaje. Vamos a las noticias del informador, ¿sí? Vamos a las noticias del informador, pero antes, calma la tos y elimina las flemas con Paltomiel, jarabe natural para adultos y niños desde los 2 años. 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Y además, estamos con los primeros cordillos.

0: 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La pausa y ya volvemos.
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2: En el marco del lanzamiento de la campaña Chile nos encanta por el mes de la patria, la moneda confirmó que no se realizará ningún acto por el 11 de septiembre. Hizo un llamado a que las manifestaciones se den en el marco del respeto. Nos informa María José de la Barra.
3: El gobierno activó el modo septiembre con el lanzamiento de la campaña Chile nos encanta. Y pese a que el presidente José Antonio Kast hizo un llamado a la ciudadanía a ser embajadora de la patria, se viene una serie de actos políticos de los cuales el gobierno no será parte. La moneda ya se marginó de los actos del 4 de septiembre y harán lo propio para la conmemoración del golpe de Estado. Si alguien solicita que la misa matinal que se celebra en la moneda sea intencionada, no hay problema, dijo el mandatario en Radio Cooperativa. El viceministro del Interior y la SEGEGOV, Claudio Alvarado, pidió que todas las manifestaciones se desarrollen de forma pacífica.
4: Tradicionalmente en nuestro país se realizan diferentes tipos de actos y de manifestaciones. Esperamos que aquellas ocurran dentro del respeto y no se altere la tranquilidad de los ciudadanos en su vida cotidiana.
3: Este domingo está convocada la romería y hay otros actos de conmemoración que la moneda monitorea. La próxima semana el presidente pasará el 11 de septiembre en la región de Los Ríos.
2: En otras informaciones les contamos que el cuarto aniversario del rechazo reabrió en la derecha el debate sobre cómo proyectar políticamente la mayoría del 62%, luego de una jornada marcada por distintas actividades y una comida que reunió a protagonistas del proceso constituyente. Los detalles con Francisca Cárez.
5: La celebración terminó, pero la disputa por el 62% sigue abierta. El cuarto aniversario del rechazo dejó instalada en la derecha una discusión sobre cómo proyectar políticamente la mayoría que hace 4 años descartó la propuesta de la Convención Constitucional. En la UDI han insistido en utilizar esa experiencia como punto de partida para una coalición más amplia que reúna los sectores que confluyeron detrás del rechazo y permita dar continuidad al actual proyecto político. La diputada gremialista y exconvencional Constanza Juve sostuvo que el desafío ahora está en gobernar bien y evitar que la izquierda vuelva al poder, recogiendo la advertencia realizada por el presidente José Antonio Kast durante su intervención en el Foro Madrid.
6: Hoy tenemos la responsabilidad de proyectar esa unidad y sobre todo de gobernar bien, porque como dijo el presidente Kast, si no hacemos bien las cosas y quieren llevar a Chile por un camino equivocado, pueden volver. Espero que este encuentro sirva justamente para eso.
5: El aniversario cerró con una comida organizada por el presidente de la Cámara, el UDI, Jorge Alessandri, que volvió a reunir a exconvencionales y figuras que respaldaron el rechazo. Entre ellos estuvo el ministro de Seguridad, Martín Arrau, quien integró la Convención Constitucional. Una fotografía que volvió a juntar a parte del mundo del 62%, mientras en la derecha sigue pendiente la discusión sobre si aquella mayoría puede transformarse también en una mayoría política.
2: En el plano internacional, la Unión Europea está alarmada tras la reciente oleada de ataques en Oriente Medio, incluyendo varias ofensivas iraníes a países del Golfo, manifestó un comunicado europeo este viernes por la noche. La Unión Europea está alarmada por la última escalada militar en Oriente Medio. Condenamos enérgicamente la última oleada de ataques iraníes contra Kuwait, Jordania, Arabia Saudí y los Emiratos Árabes Unidos, señaló el portavoz del Servicio Europeo de Asuntos Exteriores.

0: defensores. Asimismo, el portavoz añadió que el bloque europeo deplora igualmente los recientes ataques perpetrados contra buques mercantes saudíes que transitaban por el estrecho de Hormuz, y reiteró que estos ataques violan el derecho internacional, haciendo un llamado a la distensión y a la plena aplicación de la resolución 2817 del Consejo de Seguridad de las Naciones Unidas. Por otro lado, el comunicado instó a las partes del conflicto a que se abstengan de emprender cualquier acción que amenace aún más la seguridad y la estabilidad regionales y que pueda socavar los esfuerzos encaminados a una resolución pacífica y duradera del conflicto y a proteger a la población civil. La rápida escalada de violencia en Oriente Medio se desencadenó tras los bombardeos que Estados Unidos ejecutó contra instalaciones de la Guardia Revolucionaria de Irán, que Washington justificó como una medida para frenar las agresiones iraníes contra buques comerciales en el estrecho de Hormuz y proteger a sus tropas en la región. En respuesta, Teherán lanzó una oleada defensiva de misiles y drones contra bases estadounidenses situadas en Jordania, Bahrein, Irak y Kuwait, un deterioro del entorno de seguridad que los países del Golfo temen que arrastre a la región a un conflicto generalizado. La guerra contra Irán, iniciada por Estados Unidos e Israel, cumple 6 meses sin haber alcanzado el objetivo de derrocar al régimen de los ayatolás. Son las 4 de la madrugada con 6 minutos. A esta hora Santiago presenta una temperatura que alcanza los 5 grados. El cielo se encuentra despejado en nuestra capital. La humedad alcanza al 80%. Revisamos el tiempo para Valdivia. 1 grado la temperatura con niebla matinal y una humedad que alcanza al 100%.
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Tal como les adelanté antes de irnos al informador, vamos a escuchar en los próximos minutos lo mejor de la música de Queen. A 80 años del nacimiento de Freddie Mercury, porque en un día como hoy, 5 de septiembre de 1946, nace Farrokh Bulsara en Zanzíbar, actualmente parte de Tanzania. Sus padres se llamaban Bomi y Jer Bulsara. Durante buena parte de su infancia vivió y estudió en India. Allí comenzó también su relación con la música. Tomó clases

de piano desde los 7 años y participó de un grupo escolar. En 1964, la familia Bulsara se trasladó a Inglaterra. Farrokh tenía 17 años y se instaló en Middlesex. Después estudió diseño gráfico en el Erling College of Art en Londres. Al mismo tiempo, seguía cantando. Participó en distintos grupos. Uno de ellos fue Wreckage. En ese ambiente conoció a Brian May y Roger Taylor. Ellos habían formado una banda llamada Smile. Cuando su cantante dejó el proyecto, Freddie se incorporó. El grupo comenzó a utilizar el nombre Queen y él adoptó definitivamente el nombre de Freddie Mercury. En 1971 llegó el bajista John Deacon y así quedó formada la alineación que mantendría a Queen durante los siguientes 20 años. Freddie tenía 24 años y estaba comenzando la etapa central de su carrera. Y comenzamos con este especial musical dedicado a la memoria de Freddie Mercury con esto que se titula I Want It All, Queen, en el trasnoche de la radio.

Las 4:15, Queen publicó su primer álbum en 1973. Un año después aparecieron Queen 2 y Sure Heart Attack. En este último estaba Killer Queen. La canción fue escrita por Freddie Mercury y permitió que el grupo llegara a un público mucho más amplio. Pero el cambio principal ocurrió en 1975. Ahí Queen publicó A Night at the Opera. Y aquí apareció una de sus canciones emblemáticas. Se la vamos a dejar al final, ¿ya? Rhapsodia Bohemia. Voy a un Rhapsody. También era una composición del mismo Freddie. La canción tenía casi 6 minutos, combinaba distintas secciones y no utilizaba la estructura habitual de un sencillo de radio. Y aún así, llegó al número 1 en el Reino Unido. Permaneció 9 semanas en esa posición. Queen repartía la composición entre sus 4 integrantes. Freddie escribió varias canciones importantes del catálogo, entre ellas Somebody to Love, We Are the Champions, Don't Stop Me Now y Crazy Little Thing Called Love. También tocaba piano y participaba directamente en la construcción visual de las presentaciones. Durante la segunda mitad de los años 70, Queen aumentó sus giras. Pasó por Europa, Estados Unidos, Japón y posteriormente Sudamérica. Bueno, en Chile, claro. Freddie comenzó así a ser reconocido internacionalmente como la voz y la imagen principal del grupo. Y lo seguimos recordando esta hora con Another One Bites the Dust, Queen y Freddie Mercury en el Trasnoche.

Es la música de Queen aquí en el trasnoche de Bio Bio, la radio. 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Y durante los años 80, Queen mantuvo una actividad constante, publicó discos, realizó giras y amplió su repertorio hacia el pop y otros estilos. Freddie también fue cambiando su imagen. Al comienzo de la década dejó atrás el pelo largo de los primeros años, adoptó el cabello corto y el bigote pasó a ser una de sus características más reconocibles. En 1981, Queen realizó una extensa visita a Sudamérica, tocó en Argentina y Brasil y después continuaron nuevas giras por distintos continentes. En enero de 1985 participaron en el Rock in Rio y el 13 de julio de ese mismo año llegó Live Aid. El concierto se realizó simultáneamente en Londres y Filadelfia. Queen actuó en el estadio de Wembley, tenía aproximadamente 20 minutos y el repertorio incluyó fragmentos de Bohemian Rhapsody, Radio Gaga, Hammer to Fall, Crazy Little Thing Called Love, We Will Rock You y We Are the Champions. En 1986 realizaron la gira Magic Tour y esta fue la última gira de Queen con Freddie Mercury. El concierto final se realizó el 9 de agosto y fue en Kentwood Park, Inglaterra. Nadie sabía entonces que sería la última actuación pública de Freddie con Queen, que lo seguimos recordando hasta ahora con Radio Gaga, Queen y Freddie Mercury en el trasnoche de la radio.

Freddie Mercury desarrolló también proyectos fuera de Queen. En 1985 publicó su primer álbum solista, se llamó Mr. Bad Guy. El disco le permitió trabajar con canciones que no necesariamente estaban pensadas para Queen. Allí aparecieron temas como I Was Born to Love You y Made in Heaven. En 1987 grabó una versión de The Great Pretender. Era una canción de The Platters que habían popularizado durante los años 50. Ese mismo periodo comenzó otro proyecto. Freddie admiraba la ópera y quería trabajar con la soprano española Montserrat Caballé. Ambos se conocieron, comenzaron a grabar juntos y en 1987 apareció la canción Barcelona. Un año después publicaron un álbum completo con el mismo nombre. El proyecto mezclaba las voces de ambos intérpretes con arreglos de pop y música orquestal. La canción Barcelona volvió a tener una amplia difusión durante los Juegos Olímpicos realizados en esa ciudad en 1992. Freddie no llegó a ver ese momento, pero el trabajo con Caballé quedó como una de las principales actividades que realizó fuera de Queen. Mientras desarrollaba estos proyectos, nunca abandonó el grupo. Seguía trabajando con Brian May, con Roger Taylor y con John Deacon. Y nosotros lo seguimos recordando. 80 años de su nacimiento. Freddie Mercury con Queen. I Want to Break Free.

Después de la gira de 1986, Queen dejó de realizar conciertos, pero siguió grabando. En 1989 apareció The Miracle, y en 1991 apareció Innuendo. Durante esas sesiones, la salud de Freddie Mercury comenzó a deteriorarse. El tema se mantuvo durante bastante tiempo dentro de su círculo más cercano, pero Freddie continuó trabajando, grabó voces para distintas canciones, también participó en videoclips. Uno de los últimos fue These Are the Days of Our Lives. El 23 de noviembre de 1991 se difundió un comunicado público. Freddie confirmó que tenía SIDA. Murió al día siguiente. Fue el 24 de noviembre de 1991. Tenía 45 años. En abril de 1992, Brian May, Roger Taylor y John Deacon organizaron un concierto en su memoria. Se realizó en el estadio de Wembley y participaron artistas de distintos países. Ese encuentro ayudó también al desarrollo del Mercury Phoenix Trust, una organización dedicada a la lucha contra el VIH y el SIDA. Queen todavía tenía material grabado por Freddie. Brian, Roger y John retomaron esas voces y en 1995 publicaron Made in Heaven. Hoy se cumplen 80 años desde su nacimiento. Freddie Mercury estuvo al frente de Queen durante poco más de 20 años. Su historia quedó registrada en los discos, conciertos y canciones que grabó entre 1973 y 1991. De esta manera entonces hacemos nuestro homenaje a la memoria de Freddie Mercury y también a canciones que han quedado en la memoria colectiva y en la eternidad a través de su voz y del grupo Queen. Y cerramos este especial con una de sus obras maestras, Bohemian Rhapsody, en esta versión en vivo en el estadio de Wembley. ¿Se acuerdan? Julio de 1986, la voz inconfundible de Freddie Mercury y Queen en el Trasnoche de la Radio.

esta hora especiales en el trasnoche de la radio. 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
10: El grupo Restía nos acompaña a las 4:43 en el trasnoche de la radio.

Bueno, ya son las 4 de la madrugada con 51 minutos. Ahí estamos escuchando la música de Neil Diamond, esta dulce Carolina. Saludamos también a todas las Carolinas que están a esta hora escuchándonos. Anteriormente estábamos con el grupo Alistía para que no se muera este amor. Nuestra selección musical a esta hora en el trasnoche de la radio. Mira, por acá Jacqueline me dice, buenos días, mi mamá hace 4 meses que ya no está y a ella le gustaba mucho Queen. Mira, ahí está otro de los recuerdos que tienen nuestros auditores, sobre todo con esta banda que conmemora los 80 años del nacimiento de Freddie Mercury. Por acá me dice, a ver, ¿quién más en este momento? Julita de Coquimbo, por acá, con cariño, mucho éxito en tu jornada, muchas gracias, Julia. Gracias, Julita, gracias por acompañarnos allá desde la región de Coquimbo. Cariños para ti, y como siempre, los que somos agradecidos somos nosotros porque nos brindas la sintonía, y bueno, somos la compañía que a esta hora les entregamos en este instante aquí en la radio, ¿cierto? Bueno, estamos viendo también parte de lo que es Santiago. Mira, estamos viendo en este momento Gran Avenida con Américo Vespucio, así se ve según las cámaras de la Unidad Operativa de Control de Tránsito, debajo de esta repartición de pantalla, debajo de mi cuadro, está la Plaza Baquedano o Plaza Italia para la gente que está a esta hora en sintonía de BioBio TV. Buenas noches, amigos de la BioBio, un gran saludo a mi mujer Marcela Quintana, quien inició turno ayer en Coyahuasi. Su esposo por acá la extraña desde Minera Escondida. Raúl por acá en el más 569-9200-7888. A ver, ¿quién más en este momento? Saludos, mira, aquí nos llegan saludos desde, incluso desde un vuelo, ¿eh? Saludos desde el vuelo Air France a 12.000 metros de altura, a solo 3 horas para tocar suelo nacional, acompañado con la BioBio. Muchas gracias de parte de Cristian Valenzuela. Él es de Alemania, pero se viene a Chile. Sí, pues a 3 horas y un poquito menos, a menos de 3 horas para poder tocar el suelo nacional. Te mandamos un abrazo grande y, por supuesto, la bienvenida en un ratito más a la patria, ¿cierto? Bueno, saludos para Cristian Valenzuela, que nos acompaña a través del más 569-9200-7888. Más 569-9200-7888. Y además estamos también con... ¿Con quién más estamos en este momento? ¿Sí? Somos los que somos y estamos los que estamos, dicen por ahí. Y si usted quiere formar parte del club, más 569-9200-7888, de los que están a esta hora despertando. Yo sé que algunos mensajes llegan un poquito atrasados porque hay varios auditores que nos escuchan a través de las plataformas de BioBioChile.cl y ahí hay un delay más o menos como de 30 segundos y se nota, sí, cuando nosotros ya hacemos la invitación para comunicarse, ocurre que sí, hay varios que nos envían ahí a través del WhatsApp un poquito atrasado, pero los leemos de todas maneras. A ver, Leonardo, que nos acompaña desde muy tempranas horas, dice, me acuerdo que en los 90 cuando fue al festival Alistía, buen grupo que se separaron. No se separaron, no, pues no, sí, de hecho, de aquí a un tiempo volvieron a los escenarios, hace bastante tiempo ya. De hecho, lo hemos tenido también durante este año en los estudios de la BioBio, así que los hermanos Alistía siguen más vigentes que nunca. Por si acaso, por si las moscas. Buen día, qué grandes recuerdos me trajeron con el especial de Queen, a quien tuve el privilegio de ver en el año 1981. Mira, aquí hay un testigo privilegiado de quien vio a Queen en Buenos Aires, 1981, ¿ah? Qué honor, ¿ah? Me imagino un gran honor haber que hayas visto a Queen en Buenos Aires, ¿ah? Tremendo, tremendo. Recuerdo de parte de nuestro auditor, pero no me dice su nombre, ¿quién recuerda ahí a Queen allá en la capital argentina? Bueno, 4:55 minutos, nosotros seguimos.

0: 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Nos separamos un instante y a la vuelta seguimos con ustedes con más del trasnoche de la radio.
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0: 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En B2B, una nueva hora. 5 de la mañana.
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2: La Fiscalía reveló que pese a la baja que se ha registrado en lo que va del año, los secuestros siguen en niveles elevados, con más de 800 casos anuales desde 2022. La información la tiene María Agramont.
3: Las cifras de los secuestros siguen siendo preocupantes, ya que están muy por encima de los niveles registrados antes de 2021. Así lo revela el informe de la Fiscalía Nacional, que registra 394 ingresos por denuncias de secuestro durante el primer semestre de 2026, mientras que durante todo 2025 se contabilizaron 849 casos. El Ministerio Público advirtió también que los niveles se mantienen elevados desde 2021 y que desde ese entonces la cifra se ha mantenido por sobre los 800 casos anuales. Durante 2025, el 18,6% de los secuestros tuvo fines extorsivos. El director de la Unidad Especializada en Crimen Organizado y Drogas de la Fiscalía Nacional, Ignacio Castillo, aseguró que la presencia de organizaciones de crimen organizado utilizan el secuestro como una forma de delito que permite a estos grupos controlar territorios o ganar dinero.
4: Uno no puede mirarlo aisladamente. Las organizaciones criminales ven los mercados ilícitos como fuentes de ingresos. El secuestro es uno más de aquellos delitos en los cuales ellos pueden controlar territorios, utilizar el secuestro extorsivo para ganar dinero.
3: Fiscalía advirtió que pese a la baja registrada durante este año, el secuestro sigue siendo un delito de alta preocupación, tanto por el nivel de casos como por el avance de nuevas modalidades vinculadas al crimen organizado, la extorsión y el uso de armas de fuego.
2: El último informe del Circuito Intersectorial de Femicidio, elaborado por el Ministerio de la Mujer y la Equidad de Género, expuso una preocupante realidad respecto de la violencia contra las mujeres en Chile. Nos informa Montserrat Tapia.
5: Una preocupante realidad sobre la violencia contra la mujer reveló el último informe del Circuito Intersectorial de Femicidio que realiza el Ministerio de la Mujer y la Equidad de Género. En su edición 2025, el documento reveló 444 hechos de violencia femicida, 44 consumados, 330 frustrados y 70 atentados, además de 2 suicidios femicidas. La principal alerta se concentra en los casos frustrados, que presentaron el mayor incremento del periodo, pasando de 103 registros en 2014 a 330 en el año 2025. Un dato que preocupa es que en casi la mitad de los femicidios, el 46,9%, existían denuncias previas por violencia. Sin embargo, solo en el 12% se decretaron medidas cautelares. La ministra de la Mujer, Judith Marín, dijo que pese a que los femicidios consumados se han mantenido estables, aún hay desafíos para el Estado.
6: Muestra que tenemos una tarea pendiente, que a pesar de que las cifras se sostienen, malamente uno pudiese decir que es una buena noticia, porque no lo es. Nos muestra que hay un desafío constante.
5: Los antecedentes evidencian los desafíos pendientes de la prevención y protección de las víctimas, un aspecto especialmente crítico al considerar que los registros históricos muestran un incremento en la ocurrencia de estos delitos durante los meses de septiembre y octubre.
2: En el ámbito internacional, un ciudadano chino fue rescatado este sábado con vida del túnel de la hidroeléctrica Upper Trishuli 1 en el norte de Nepal, 10 días después de las devastadoras riadas que arrasaron la zona, informó el ejército nepalí, en una nueva operación que mantiene abiertas las esperanzas de encontrar supervivientes bajo tierra. El ejército nepalí confirmó el rescate y medios locales sitúan al hombre en uno de los túneles del complejo donde continúan las labores de búsqueda. Parte de las labores que están realizando en este rincón de Asia, en el sector del Himalaya, donde Nepal fue uno de los países más afectados en torno a estas riadas que arrasaron prácticamente la zona. Un trabajador chino en Nepal, 11 días después de esta riada que arrasaron parte de algunos rincones de Nepal y también de la zona del Tíbet en China. Información que ha confirmado hace algunos instantes el ejército nepalí en el marco de una nueva operación que mantiene abierta la esperanza de encontrar más sobrevivientes bajo tierra, entre ellos un ciudadano chino que fue rescatado en horas de la madrugada de aquí, con vida, del túnel.

0: de la hidroeléctrica Upper Trishul 1 en el norte de Nepal. Son las 5 de la mañana con 5 minutos. Santiago registra a esta hora una temperatura de 4,8 grados. El cielo se encuentra despejado en nuestra capital. La humedad alcanza al 83%. Concepción registra 4 grados de temperatura con cielo despejado y una humedad que alcanza al 100%, mientras que Viña del Mar y Valparaíso registran 8 grados de temperatura con cielo despejado y una humedad que alcanza al 76%.
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2: 5 de la mañana, 9 minutos.
0: Nos quedamos a esta hora con la música de In Excess, Devil Inside, el sonido en vivo aquí en el Trasnoche.

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1: De la mañana, 16 minutos.
2: A los 71 años murió el histórico dirigente del Partido Socialista, Camilo Scaloni.
3: Mi papá fue un demócrata irreductible, un socialista de tomo y lomo, un amigo cariñoso, un luchador, un líder justo y un hombre de profundas convicciones.
2: El canciller argentino mintió y aseguró que el país trasandino es bioceánico. Las declaraciones se conocieron poco más de 24 horas después de la reunión bilateral entre José Antonio Kast y Javier Milei.
4: La afirmación del canciller argentino evidentemente que rompe los tratados de 1881 y 1984.
2: Previamente, el viceministro Claudio Alvarado descartó presionar a Argentina para que derogue el decreto que habla del control conjunto del estrecho de Magallanes.
5: Ellos verán el momento en que lo hacen, pero aquí lo que interesa y lo que manda es lo que está pactado y que el estrecho de Magallanes es chileno y Argentina no tiene soberanía sobre el mismo.
2: La moneda respondió a Estados Unidos y descartó estar aplicando la llamada doctrina Monroe.
6: Estamos dispuestos a colaborar, vamos a seguir colaborando y es esa nuestra línea. Nosotros tenemos nuestras propias políticas internas, nosotros tenemos nuestra propia forma de organizarnos.
7: Nuestra soberanía debe estar por sobre cualquier afinidad.
2: La derecha conmemoró el cuarto aniversario del triunfo del rechazo, apostando a trabajar por una unidad amplia.
8: Hoy tenemos la responsabilidad de proyectar esa unidad y sobre todo de gobernar bien.
9: Si no hacemos bien las cosas, la izquierda va a volver a gobernar. Siempre vamos a estar disponibles para conversar, pero esas mayorías tienen que construirse sobre ideas claras, sobre principios.
2: La Fiscalía Nacional reveló que durante el primer semestre del año se registraron 394 denuncias por secuestro. Desde 2022 se han contabilizado más de 800 casos anuales.
10: Está fallando el sistema en su conjunto.
11: El secuestro es uno más de aquellos delitos de los cuales ellos pueden controlar territorio, utilizar el secuestro extorsivo para ganar dinero.
2: 444 hechos de violencia femicida se perpetraron el año pasado, según el Ministerio de la Mujer. Las acciones se concretaron principalmente en regiones como Tarapacá y la Araucanía.
12: Muestra que tenemos una tarea pendiente, que a pesar de que las cifras se sostienen, malamente uno pudiese decir que es una buena noticia porque no lo es.
2: La justicia revocó la prisión preventiva de Javier Troncoso Chuñil, hijo de Julia Chuñil, formalizado por su parricidio. El Ministerio Público apeló la resolución.
13: El argumento que entrega el magistrado es que la prisión preventiva no puede pasar a ser una pena anticipada y que otras medidas cautelares pueden proteger el procedimiento.
2: Dos adolescentes fueron detenidos por apuñalar a un menor de 13 años, esto al interior de un colegio en La Serena.
14: Logramos la detención de dos sujetos, uno de 14 años y uno de 15 años, de los cuales estamos verificando si mantienen antecedentes penales previos, los cuales son plenamente reconocidos por los testigos que habrían ingresado a este establecimiento ocasional.
2: La Fiscalía, el Consejo de Defensa del Estado y el Servicio de Impuestos Internos activaron una triple ofensiva para anular el caso SQM y revertir las absoluciones, entre ellas las de Pablo Longueira y Patricio Contese.
15: Obviamente se trata no solamente de un argumento ridículo, sino también peligroso.
16: Es que se acredite la incompleta, errónea y contradictoria fundamentación del fallo.
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17: Pollito de Santa Feria. Y la conmoción. Ya van a ver.

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1: Comenzamos nuestro recorrido habitual como cada día de lo que es el informe pronóstico del tiempo preparado por la Dirección Meteorológica de Chile. Preste mucha atención porque en Arica habrá 19 grados de mínima y 23 grados de máxima. El cielo estará nublado en la mañana, variando nubosidad parcial, y ya en la tarde, cielo despejado. Pero en la noche, nubosidad parcial, variando nublado, es el pronóstico para hoy en esta jornada en Arica. Iquique, 18 grados la mínima y 21 grados la máxima, con cielo despejado por la mañana, y en la tarde, despejado, variando nublado, es lo que se espera para Iquique. A esta hora, 17 grados en la capital de la región de Tarapacá. Si nos movemos a Antofagasta, el pronóstico indica 17 grados de mínima y 20 grados de máxima, con cielo nublado, variando despejado en la mañana, y en la tarde, cielo soleado. En Calama, 5 grados la mínima y 25 grados la máxima, habrá nubosidad parcial con viento entre 25 y 40 kilómetros por hora, y en la tarde despejado con viento entre 40 y 60 kilómetros por hora. En Atacama, Caldera, amanecerá con cielo cubierto por la mañana, y en la tarde nublado, variando despejado, con extremas de 14 y 17 grados centígrados. La capital, Copiapó, cielo cubierto, variando despejado en la mañana, y en la tarde nubosidad parcial con extremas de 11 y 24 grados. Vallenar, 12 grados la mínima y 25 grados la máxima, cubierto y niebla, variando nubosidad parcial ya por la tarde. En La Serena y Coquimbo, les contamos que para hoy habrá las siguientes extremas, según lo que nos indica la Dirección Meteorológica de Chile en su informe y pronóstico del tiempo. 9 grados la mínima y 18 grados la máxima, nubosidad parcial todo el día. Ya en la noche habrá cielo nublado y neblina. Eso es para La Serena y Coquimbo, que a esta hora presentan una temperatura de 10 grados centígrados. Por su parte, Ovalle tendrá nubosidad parcial todo el día, con extremas de 7 y 23 grados. De Ovalle nos vamos a Illapel, que tendrá 6 grados de mínima y 24 grados de máxima, con cielo despejado durante todo el día. 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Para Valparaíso y Viña del Mar habrá 7 grados de mínima y 20 grados de máxima, con cielo despejado por la mañana, y en la tarde despejado con viento entre 25 y 40 kilómetros por hora. Mientras que el litoral central, desde San Antonio, cielo despejado en la mañana, y en la tarde viento entre 25 y 40 kilómetros por hora, con extremas de 4 y 18 grados centígrados. Casablanca tendrá para esta jornada 3 grados de mínima y 23 grados de máxima, con cielo absolutamente despejado, mientras que San Felipe y los Andes también tendrá cielo despejado todo el día, con extremas de 4 y 22 grados centígrados. La región de O'Higgins, Rancagua, 3 grados la mínima, 20 grados la máxima, bastante baja la mínima, 3 grados solamente, y 20 grados de máxima, con cielo despejado todo el día en Rancagua y también en Rengo. San Fernando, 4 grados la mínima.

17 grados de máxima, muy helada la mañana en Chillán, pero con cielo despejado, y en la tarde viento entre 25 y 40 kilómetros por hora. El Gran Concepción, 4 grados la mínima y 16 de máxima. A esta hora 4 grados marca la temperatura mínima. Para hoy se proyecta cielo despejado con viento entre 25 y 40 kilómetros por hora y ráfagas de viento de hasta 50 kilómetros por hora, condición que permanecerá durante buena parte de la jornada. Los Ángeles, 0 grados de mínima, 15 grados de máxima, despejado y helada matinal, y viento entre 25 y 40 kilómetros por hora con ráfagas de viento que pueden alcanzar los 50 kilómetros por hora, lo que se pronostica para buena parte del día, con 0 grados de mínima y 15 grados de máxima. La región de la Araucanía, Angol, 6 grados la mínima, 18 la máxima, cielo despejado con viento entre 25 y 40 kilómetros por hora y ráfagas de viento de hasta 50 kilómetros por hora. Y en la tarde, despejado con viento entre 25 y 40 kilómetros por hora. 6 la mínima, 18 la máxima. Temuco, 3 grados la mínima y 16 grados la máxima, con cielo despejado y viento entre 25 y 40 kilómetros por hora. Y en la tarde, despejado con viento entre 25 y 40 kilómetros por hora y ráfagas de viento que pueden alcanzar los 50 kilómetros por hora. Villarrica y Pucón, en la zona lacustre, despejado con viento entre 40 y 60 kilómetros por hora y ráfagas de viento que pueden alcanzar los 80 kilómetros por hora. Se anuncia Puelche para esa zona, 6 grados la mínima y 17 grados la máxima. Región de los Ríos, Valdivia, 2 grados la mínima y 14 la máxima, con cielo despejado todo el día. Hasta ahora solo un grado marca los termómetros en la capital de la región de los Ríos. Si usted está en La Unión y Río Bueno, le contamos que habrá cielo despejado todo el día con un grado de mínima y 14 grados la máxima. Fría la jornada por esa zona. Osorno, 2 grados la mínima y 13 grados la máxima, con cielo despejado todo el día. Hasta ahora 3 grados para la ciudad de Osorno. Puerto Montt, nubosidad parcial por la mañana y en la tarde cielo despejado con extremas de 1 y 12 grados centígrados. En la isla grande de Chiloé, Ancud, despejado todo el día con extremas de 3 y 11 grados, mientras que Castro tendrá 3 grados de mínima y 10 grados de máxima con cielo absolutamente despejado, mientras que Quellón tendrá también cielo despejado con extremas de 3 y 11 grados centígrados y con temperaturas bastante bajas. La región de Aysén, Coyhaique, atención, 11 grados bajo cero de mínima y 3 grados de máxima. Se viene muy fría la jornada en la ciudad de Coyhaique con cielo despejado pero con helada, sí. 11 grados bajo cero de mínima se proyecta para esta jornada. A esta hora 4 grados bajo cero marcan los termómetros en Coyhaique, solo 3 grados de máxima, mientras que Chile Chico tendrá 8 grados bajo cero de mínima y 5 grados de máxima con cielo despejado y helada matinal, y en la tarde cielo despejado. Villa O'Higgins, despejado y helada matinal, para variar a cielo despejado por la tarde con 7 grados bajo cero de mínima y 6 grados bajo cero, 6 grados sobre cero como máximo. Se me ha olvidado, Puerto Aysén, 5 grados bajo cero de mínima y 8 grados de máxima, despejado y helada matinal, y en la tarde cielo despejado. En la región de Magallanes y la Antártica chilena, Puerto Natales, nubosidad parcial y escarcha matinal, para pasar a nubosidad parcial por la tarde con 3 grados bajo cero de mínima y 9 grados de máxima. Punta Arenas, 1 grado bajo cero de mínima, 8 grados de máxima, nubosidad parcial ocasionalmente nublado y escarcha, eso en la mañana, y en la tarde nubosidad parcial con viento entre 25 y 40 kilómetros por hora, condición que se va a extender hasta la noche. Puerto Williams, 3 grados bajo cero de mínima, 7 grados de máxima, nublado y escarcha matinal, y en la tarde nubosidad parcial, a esta hora 4 grados para la ciudad de Puerto Williams. 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Vamos a la Antártica chilena con cielo cubierto y ventisca y viento entre 60 y 80 kilómetros por hora y ráfagas de viento que pueden alcanzar los 100 kilómetros por hora, variando a nublado, es lo que se espera para hoy en la Antártica chilena. 3 grados bajo cero de mínima, 1 grado bajo cero de máxima. La isla de Pascua, Rapa Nui, amanecerá con cielo nublado, ocasionalmente nubosidad parcial, condición que se va a extender todo el día con extremas de 13 y 21 grados centígrados. El archipiélago Juan Fernández, cubierto con viento entre 25 y 40 kilómetros por hora, condición que se va a mantener durante buena parte del día con 11 grados de mínima y 13 grados de máxima. Terminamos nuestro recorrido de Santiago, donde habrán agradables temperaturas para esta jornada de sábado 5 de septiembre. Cielo despejado todo el día, una mañana fría con 4 grados de temperatura mínima, pero esto cambiará ya en la tarde con una máxima de 23 grados, registrándose
24 grados en Colina y Santiago Norte, 23 en

0: Santiago Oriente, 21 grados en San José de Maipo, 23 grados en Santiago Sur y Santiago Poniente, 22 grados para Melipilla y 23 grados para Curacaví.
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2: El 5 de septiembre del año 1938 se produjo uno de los tantos hechos de la historia nacional que provocan vergüenza. Se produjo ese día la denominada Matanza del Seguro Obrero. Jóvenes asesinados por la policía, jóvenes indefensos. Este fue el contexto. A la elección presidencial del año 1938 se presentaron tres candidatos: Pedro Aguirre Cerda por el Frente Popular, Gustavo Ross de la derecha conservadora y Carlos Ibáñez por la Alianza Popular. La campaña fue bastante dura y ante la posibilidad cierta de la victoria del derechista Ross, los nacionalsocialistas criollos, eran nacionalsocialistas, defendían el ideario nazi, intentaron un golpe de Estado en apoyo a Carlos Ibáñez. Al mediodía del lunes 5 de septiembre, este plan empezó a realizarse. Un grupo de 32 jóvenes entró al edificio de la Caja del Seguro Obrero, ahí, frente a la Intendencia, a pasos del Palacio de la Moneda, y luego cerraron las puertas. Otros 32 jóvenes ingresaron a la Casa Central de la Universidad de Chile y la ocuparon también sin resistencia. Carabineros entonces rodeó el edificio del seguro y en los techos y terrazas vecinas emplazó ametralladoras. Los jóvenes estaban armados, ¿sabe con qué? Solo con un revólver y una escopeta. Este levantamiento ya a estas alturas había fracasado, porque los militares que debían plegarse simplemente no lo hicieron. Poco antes de la una de la tarde se abrió el fuego contra el seguro obrero. El presidente Alessandri, Arturo Alessandri, dirigía personalmente las operaciones. En tanto, hasta el edificio de la universidad llegaron soldados del regimiento Tacna, quienes, con dos cañonazos de artillería, derribaron la puerta. Cerca de la una y media de la tarde, el general director de Carabineros, Humberto Arriagada Valdivieso, quien cuatro años antes había dirigido la matanza de Ranquil, bueno, él mismo, recibió la orden presidencial de rendir a los amotinados antes de las cuatro. Ya los muchachos de la universidad se habían rendido y se los llevó cruzando delante de la mirada de muchos transeúntes con las manos en alto, se los llevó directamente al cuartel de investigaciones. Al pasar por la Moneda, el general Arriagada exclamó: "A estos carajos hay que matarlos a todos". Entonces, en vez de llevarlos a investigaciones, se les hizo volver y se les hizo entrar al edificio del seguro. Allí fueron llevados a culatazos hasta el sexto piso y se les usó como verdaderos escudos. Detrás iban los policías, los carabineros, y en la medida que subieron estos muchachos, sus compañeros se rendían. Poco antes de las cuatro, los rebeldes entonces que estaban en el seguro obrero fueron hechos bajar. Los oficiales mandaron consultar qué hacer con ellos y el general Arriagada contestó textualmente: "¿Qué no entienden lo que se les dice? Que los suban arriba a todos y que no baje ninguno". Entonces, después de esa orden del general director de Carabineros, a las 5:30 comenzó la masacre. Primero fueron asesinados los rendidos del seguro y luego los jóvenes que se habían rendido en la Universidad de Chile. En total, más de 60 jóvenes muertos. La Cámara de Diputados, como no, nombró una comisión investigadora. El coronel Aníbal Alvear, preguntado sobre quién dio la orden de matar, contestó: "El asunto es sencillo. ¿Quién da la orden cuando el gobierno, el director general y el presidente de la República están a pocos metros de distancia de donde ocurre la masacre? Basta con la pregunta. Los culpables, ha ocurrido ya muchas veces, jamás recibieron castigo. E incluso el hospital de Carabineros lleva el nombre de General Humberto Arriagada Valdivieso, el general de la matanza de Ranquil, el general de la matanza del Seguro Obrero, perpetrada el 5 de septiembre de 1938.
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8: Faltan 11 minutos para las 6 de la mañana.
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1: Faltan 7 minutos para las 6 de la mañana.
2: Tránsito expedito y sin novedad en la ruta 5 sur entre Buin y Río Claro, mientras que el acceso sur a Santiago en el tramo enlace Vespucio, paso superior a Angostura. Hay trabajos continuos que se mantienen con intervención de pista número 1, sentido poniente, kilómetro 2,7, el kilómetro 3,8, sector San Francisco, y en la pista número 2, sentido oriente, en el kilómetro 5,5 al kilómetro 3,5, también del sector San Francisco.
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0: La afirmación del canciller argentino evidentemente que rompe los tratados de 1881 y 1984.
1: Previamente, el viceministro Claudio Alvarado descartó presionar a Argentina para que derogue el decreto que habla del control conjunto del Estrecho de Magallanes.
2: Ellos verán el momento en que lo hacen, pero aquí lo que interesa y lo que manda es lo que está pactado y que el Estrecho de Magallanes es chileno y Argentina no tiene soberanía sobre el mismo.
1: La moneda respondió a Estados Unidos y descartó estar aplicando la llamada doctrina Donrow.
3: Estamos dispuestos a colaborar, vamos a seguir colaborando y es esa nuestra línea. Nosotros tenemos nuestras propias políticas internas, nosotros tenemos nuestra propia forma de organizarnos.
4: Nuestra soberanía debe estar por sobre cualquier afinidad.
1: La derecha conmemoró el cuarto aniversario del triunfo del rechazo, apostando a trabajar por una unidad amplia.
5: Hoy tenemos la responsabilidad de proyectar esa unidad y sobre todo de gobernar bien.
6: Si no hacemos bien las cosas, la izquierda va a volver a gobernar. Siempre vamos a estar disponibles para conversar, pero esas mayorías tienen que construirse sobre ideas claras, sobre principios.
1: La Fiscalía Nacional reveló que durante el primer semestre del año se registraron 394 denuncias por secuestro. Desde 2022 se ha contabilizado más de 800 casos anuales.
7: Está fallando el sistema en su conjunto.
8: El secuestro es uno más de aquellos delitos en los cuales ellos pueden controlar territorio, utilizar el secuestro torcido para ganar dinero.
1: 444 hechos de violencia femicida se perpetraron el año pasado, según el Ministerio de la Mujer. Las acciones se concretaron principalmente en regiones como Tarapacá y la Araucanía.
9: Muestra que tenemos una tarea pendiente, que a pesar de que las cifras se sostienen, malamente uno pudiese decir que es una buena noticia porque no lo es.
1: La justicia revocó la prisión preventiva de Javier Troncoso Chuñil, hijo de Julia Chuñil, formalizado por su parricidio. El Ministerio Público apeló la resolución.
10: El argumento que entrega el magistrado es que la prisión preventiva no puede pasar a ser una pena anticipada y que otras medidas cautelares pueden proteger el procedimiento.
1: Dos adolescentes fueron detenidos por apuñalar a un menor de 13 años al interior de un colegio en La Serena.
11: Logramos la detención de dos sujetos, uno de 14 años y uno de 15 años, de los cuales estamos verificando si mantienen antecedentes penales previos, los cuales son plenamente reconocidos por los testigos que habrían ingresado a este establecimiento ocasional.
1: La Fiscalía, el Consejo de Defensa del Estado y el Servicio de Impuestos Internos activaron una triple ofensiva para anular el caso SQM y revertir las absoluciones, entre ellas las de Pablo Longueira y Patricio Contese.
12: Obviamente se trata no solamente de un argumento ridículo, sino también peligroso.
13: Es que se acredite la incompleta, errónea y contradictoria fundamentación del fallo.
1: En el plano internacional, Corea del Sur estudia la opción de desplegar tropas en el Estrecho de Hormuz ante las recientes presiones del presidente de Estados Unidos. Donald Trump respaldó a su vicepresidente y agregó que el enfrentamiento con Irán no constituye una guerra. El presidente brasileño Luis Inácio Lula da Silva pidió garantías en las investigaciones sobre un millonario fraude bancario que involucra a un miembro de la Corte Suprema. En el deporte, Universidad Católica visita a Everton y Universidad de Chile enfrentará a Coquimbo en partidos clave del torneo nacional por el cupo Chile 2.
14: Tiene una importancia siempre, obviamente, ir a jugar de visitante, tiene sus dificultades y que son rivales que van a pelear con nosotros, este Chile 2, que es tan importante.
1: Alejandro Tavilo enfrentará a Alexander Zverev por la tercera ronda del Abierto de los Estados Unidos.
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1: Hola, buenos días. Muchas gracias por informarse con la radio. Vamos a comenzar de inmediato a revisar en detalle las noticias en este radiograma matinal de hoy, sábado 5 de septiembre, un sábado en el que vamos a tener a medianoche que cambiar la hora. Recuerden ustedes que vamos a comenzar a vivir el horario de verano, por lo tanto,

0: Cuando sea medianoche, habrá que adelantar en una hora los relojes. Vamos a volver con eso, obviamente, durante la jornada. Vamos a ir ahora hasta la región metropolitana porque, con 3 detenidos, 2 de ellos heridos a bala, dejó un procedimiento de carabineros en la comuna de San Joaquín. La información la tiene Rodrigo Pino. Rodrigo, buenos días.
1: Buenos días, y todo esto comenzó con una fiscalización de carabineros a un vehículo de alta gama en el sector de Avenida Las Industrias con Carlos Valdovinos. Este era un vehículo que ya estaba siendo investigado por parte de carabineros por una persona de interés en medio de investigaciones por delitos violentos. Se intentó fiscalizar a este vehículo, sin embargo, de acuerdo al relato que ha entregado carabineros, desde el interior del vehículo una persona apuntó con un arma de fuego al personal de carabineros, por lo tanto, uno de estos funcionarios disparó en contra de este vehículo en al menos 2 ocasiones, porque este armamento no solamente quedó en manos de un copiloto de este vehículo, sino también de una tercera persona que se desplazaba dentro del vehículo. Comenzó así un seguimiento por parte de carabineros, llegando hasta el hospital Barros Luco, donde finalmente se logró dar captura a estas 3 personas, 2 de ellas heridas de bala, en medio de este procedimiento por el delito de homicidio frustrado en contra de carabineros de servicio. Escuchemos las palabras del comandante Adrián Bucarey, de la 42ª Comisaría de Radio Patrulla, que le entregó detalles de cómo se gestó este procedimiento que terminó con estos disparos en contra de estos 3 sospechosos.
2: Y realiza disparos contra esta persona. El copiloto del vehículo pasa el armamento hacia el sujeto que estaba en el asiento trasero, por lo tanto el carabinero se vio obligado a hacer uso en una segunda oportunidad de su arma de fuego. Los individuos huyen, llegan hasta el hospital Barros Luco en el vehículo. 2 de ellos están constatándose lesiones, lo están atendiendo en dicho centro asistencial.
1: Sí, en medio de este trabajo por parte de carabineros también hubo una situación bastante particular, porque aparentemente llegaron familiares de estas personas heridas de bala provocando algún tipo de incidente en contra de carabineros, los que debieron utilizar gas pimienta para poder disuadir a estas personas, no registrándose detenidos en este punto. Eso sí, estos 3 detenidos de este vehículo están en calidad de imputados, se está verificando efectivamente el origen de este vehículo, este Mercedes Benz de alta gama que fue incautado por carabineros, y efectivamente dentro de los 3 detenidos, entre ellos 2 heridos de bala, está esta persona considerada como sujeto de interés. Por ahora, todos los antecedentes ya quedaron en manos de la Fiscalía Metropolitana Sur. 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
0: Faltan 21 minutos para que sean las 7 de la mañana. El Servicio Nacional de la Mujer y la Equidad de Género presentó una querella de oficio ante el femicidio ocurrido esta semana en el Tabo, por el que fue detenido un hombre de 39 años que confesó el crimen. El imputado, que quedó en prisión preventiva, declaró haber asesinado a la víctima ante su negativa a tener relaciones íntimas. Sin embargo, según sostiene el Ministerio Público, habrían indicios de una violación. Desde Valparaíso, los detalles con Constanza Peña.
3: En prisión preventiva fue puesto este viernes un hombre de 39 años, de iniciales CAMO, que declaró haber asesinado a una mujer de 42 años, cuyo cuerpo fue hallado en el sector de Playa Siete Reales, en el Tabo. Al ser detenido, reconoció que la habría atacado luego de que rechazara tener un encuentro sexual con él. Fue formalizado por femicidio no íntimo, aunque el Ministerio Público no descarta una reformalización de cargos. Fernando Márquez, fiscal de San Antonio, señaló que existen indicios de una violación.
4: Actualmente se encuentran diligencias pendientes, principalmente el informe de autopsia, que permitirá dilucidar en cuanto a la eventualidad de una reformalización y una recalificación de los hechos, por cuanto en principio existen indicios de que efectivamente pudiéramos estar presentes ante una violación con homicidio.
3: La Dirección Regional del Servicio Nacional de la Mujer y la Equidad de Género de Valparaíso presentó una querella de oficio. María Paz Rengifo, directora regional del servicio, indicó que la acción apunta a garantizar el acceso a la justicia a la familia de la víctima.
5: Presentamos una querella de oficio por este caso, la tercera que hemos impuesto en esta región, tal como nos mandata la ley integral. Todo esto con el objetivo de contribuir al acceso a la justicia para la familia también de la víctima. También hemos activado la ley 21.565 de reparación para víctimas de femicidio y su familia, a fin de que los hijos menores de edad de la víctima puedan acceder a la pensión establecida por esta normativa.
3: La causa probable de muerte es un traumatismo craneoencefálico que le habría generado el ser golpeada en contra de roqueríos del lugar. El comisario Pablo Alegría, jefe de la Brigada de Homicidios San Antonio, señaló que el análisis de cámaras y el testimonio de testigos permitieron detener al imputado y acceder a su declaración.
6: Se logró establecer de manera clara y fehaciente la dinámica en que ocurrieron los hechos, pudiendo de esta manera detener.

0: La participación y autoría en el hecho de una persona de sexo masculino mayor de edad, quien a la ubicación y entrevista por parte de los detectives de forma libre y voluntaria reconoció su participación en los hechos.
1: Atendida la gravedad del hecho imputado, fue acogida la medida cautelar de prisión preventiva, mientras se decretó un plazo de 70 días para el desarrollo de la investigación. En la región de Valparaíso, Bío Bío, la radio.
2: Y la violencia femicida continúa dejando cifras alarmantes en el país. Así lo evidenció el último informe del Circuito Intersectorial de Femicidio del Ministerio de la Mujer y Equidad de Género correspondiente al año pasado. Durante ese año se registraron 444 hechos de violencia femicida, entre ellos 44 casos consumados, 330 frustrados y 70 tentados. El informe también contabilizó dos suicidios femicidas. Los detalles los tiene Montserrat Tapia.
3: Una preocupante realidad sobre la violencia contra la mujer reveló el último informe del Circuito Intersectorial de Femicidio que realiza el Ministerio de la Mujer y la Equidad de Género. En su edición 2025, el documento reveló 444 hechos de violencia femicida, 44 consumados, 330 frustrados y 70 atentados, además de dos suicidios femicidas. La principal alerta se concentra en los casos frustrados que presentaron el mayor incremento del periodo, pasando de 103 registros en 2014 a 330 en el año 2025. El estudio también dio cuenta que las víctimas corresponden mayoritariamente a mujeres chilenas, principalmente entre los 30 y 45 años. Un dato que preocupa es que en casi la mitad de los femicidios, el 46,9%, existían denuncias previas por violencia. Sin embargo, solo en el 12% se decretaron medidas cautelares. La ministra de la Mujer, Judith Marín, dijo que pese a que los femicidios consumados se han mantenido estables, aún hay desafíos para el Estado.
4: Muestra que tenemos una tarea pendiente, que a pesar de que las cifras se sostienen, malamente uno pudiese decir que es una buena noticia porque no lo es. Nos muestra que hay un desafío constante.
3: El informe también advierte diferencias territoriales. Aunque las zonas más pobladas concentran más casos, las tasas más altas se registran en regiones con menor población femenina, como la Araucanía, Tarapacá, Aysén y Magallanes. Javiera Yacaman, integrante de la Red Chilena contra la Violencia hacia las Mujeres, emplazó directamente al Estado a entregar respuestas concretas frente a la desprotección de las víctimas.
5: Además, en casi la mitad de los casos, las mujeres víctimas de femicidio habían presentado denuncias. ¿Cuáles son las medidas concretas que van a tomar para poder prevenir que los agresores acaben de igual forma con la vida de las mujeres?
3: Frente a la complejidad técnica y operativa de estos delitos, el jefe nacional de delitos contra las personas de la PDI, el prefecto inspector Jorge Abate, apuntó a una transformación profunda en las pesquisas y en el abordaje multidisciplinario y coordinado a nivel nacional.
6: Principalmente enfocado en la prevención de este tipo de hechos, con un trabajo con policía que trabajan la investigación con enfoque de género.
3: Los antecedentes evidencian los desafíos pendientes de la prevención y protección de las víctimas, un aspecto especialmente crítico al considerar que los registros históricos muestran un incremento en la ocurrencia de estos delitos durante los meses de septiembre y octubre.
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2: Quince minutos faltan para las 7 de la mañana. Una persecución de 2 horas terminó con 6 tripulantes detenidos y una embarcación proveniente de Lebu incautada tras ser sorprendida con cerca de 3 toneladas de reineta en Veda, operando en las cercanías de Chiloé. Los detalles los tiene Hans Barrus.
8: Se trató de un operativo aeronaval que fue desplegado por funcionarios de la Armada tras recibir denuncias por presunta pesca ilegal en ese sector. En el procedimiento participaron un avión naval y el patrullero Micalvi. Y según informó el gobernador marítimo de Chiloé, Ricardo Cárcamo, la embarcación no habría acatado la orden de detenerse para poder ser fiscalizada, por lo cual se inició una persecución que se extendió por aproximadamente 2 horas.
9: Se pudo identificar a una nave, la más cercana, a la cual se le convidó, ¿no es cierto?, a detener sus máquinas para ser abordada, la cual no hizo, ¿no es cierto?, hizo caso omiso a la autoridad y se dio a la fuga y también intentó, ¿no es cierto?, hacer diferentes acciones para poder inhabilitar la propulsión del buque, lanzando objetos, ¿no es cierto?, al mar, y después de aproximadamente unas 2 horas la persecución se detuvo la embarcación menor.
8: Finalmente, la nave fue abordada y trasladada hasta la ciudad de Ancud debido a las condiciones meteorológicas. Los 6 tripulantes quedaron detenidos mientras continúan todas las diligencias correspondientes. En Chiloé, Bío Bío, la radio.
2: Dos niños resultaron baleados en diferentes hechos registrados en la región metropolitana. Ambos ocurrieron en menos de 24 horas, exponiendo nuevamente a menores de edad a episodios de violencia armada. El caso más reciente ocurrió en la población La Legua, en San Joaquín, donde un niño de 6 años fue alcanzado por un disparo. El menor se encontraba en su casa cuando se produjo la balacera en el sector y terminó herido, siendo llevado hasta un centro asistencial. El fiscal de la Fiscalía Regional Metropolitana Sur, Juan Cheuquiante, dijo que el impacto fue producto de un intercambio balístico entre bandas rivales que se encontraban a las afueras del domicilio.
10: Un niño de 6 años se encontraba al interior de su domicilio en compañía al grupo familiar, instante en que recibe un disparo proveniente desde el exterior del inmueble, ocasionado producto de un aparente enfrentamiento entre bandas.
2: Horas antes, en Lo Espejo, otro menor de 12 años también resultó herido por un disparo. En ese hecho, además, otra persona adulta de 50 años resultó lesionada. Esto habría ocurrido mientras dos bandas rivales, presuntamente pertenecientes al crimen organizado dentro de la comuna, se encontraban en un enfrentamiento. El teniente de carabineros, Brandon Viñuela, aseguró que se registraron una serie de disparos que alcanzaron a las víctimas.
11: Esto ocurrió mientras ellos transitaban en la vía pública y por antecedentes preliminares sería un intercambio entre bandas rivales.
2: Ambos casos están siendo investigados para determinar el origen de los disparos y establecer responsabilidades. Los hechos vuelven a poner el foco en la exposición de niños y familias a balaceras vinculadas a conflictos entre grupos, incluso cuando se encuentran dentro de sus propias viviendas. Faltan 11 minutos para las 7 de la mañana. Por el delito de secuestro, será la querella que presentará el gobierno tras la retención de un tutor por parte de jóvenes imputados al interior del Centro de Internación Provisoria de Coronel. Desde el gremio de los trabajadores que laboran en el recinto señalaron que los hechos ocurridos esta semana superaron todos los límites. Nos informa desde Radio Bio Bio de Concepción, José Manuel Lagos.
12: Consultado por la radio, el delegado presidencial de la región del Biobío, Julio Nativia, señaló que la querella criminal que presentarán por la retención del tutor en su oficina por parte de un grupo de jóvenes privados de libertad en el Centro de Internación Provisoria de Coronel será por el delito de secuestro. Según la denuncia de los propios trabajadores, el funcionario habría sido obligado a ser fotografiado portando armas hechizas, droga e incluso fue golpeado de pies y manos. Cabe consignar que la víctima fue retenida por alrededor de 3 horas, lo que fue calificado por el gobierno como de gravedad, de ahí que se trabaje en coordinar las medidas a tomar al interior del CIP junto a Gendarmería y el Servicio Nacional de Reinserción Social Juvenil.
13: Y se han dispuesto todos los antecedentes al Seremi de Seguridad a fin de evaluar por parte del Ministerio de Seguridad una querella por los hechos ocurridos. Se está evaluando presentarlo por el delito de secuestro. Lo estamos conversando tanto con el servicio como con Gendarmería, las medidas que son necesarias, ya que han ocurrido una serie de situaciones en este establecimiento que han preocupado y que van a requerir una intervención de fondo, situación que es muy grave.
12: Rodolfo Fuentealba, presidente de la agrupación que reúne a trabajadores del servicio en la región del Biobío, indicó que tanto el secuestro de un tutor ocurrido el pasado jueves como el incendio en una de las casas del establecimiento superaron todos los límites.
14: Él estaba solo con 6 jóvenes, los cuales portaban armas hechizas, estaban en un estado aparentemente de consumo de droga y en todo momento fue agredido con golpes de puño, de pie. Le saquen fotos con un teléfono que los jóvenes portaban, que obviamente eso no está permitido. Aquí se traspasaron todos los límites de seguridad.
12: Desde la Agrupación Nacional de Empleados Fiscales en el Biobío, su vicepresidenta Paulina Ortiz se sumó al llamado no solo a incrementar las medidas de seguridad al interior del recinto, sino que también la dotación de personal que permita hacer frente a los graves hechos de violencia de estos últimos meses.
15: A entregar las medidas de seguridad a los funcionarios para que puedan desarrollar las funciones propias de su cargo resguardando su integridad física. Así como también nos preocupa profundamente la baja dotación de funcionarios en el Centro de Internación Provisoria.
12: El Centro de Internación Provisoria de Coronel es uno de los recintos más peligrosos del país, donde adolescentes infractores de ley cumplen medidas cautelares o condenas, dada también la fabricación de armas artesanales que cada cierto tiempo incauta personal de gendarmería, sumado a menores y trabajadores apuñalados. Cabe consignar que por los incidentes ocurridos durante esta semana, 2 de los sospechosos enfrentan un juicio oral tras ser acusados de un secuestro ocurrido en la comuna de Hualpén.
2: 8 minutos faltan para las 7 de la mañana. La justicia revocó la prisión preventiva de uno de los hijos formalizados por el parricidio de Julia Chuñil en la comuna de Máfil, dejándolo con arresto domiciliario total. El Ministerio Público apeló la resolución.

0: Nicolás Silva, de Radio Biobío de Valdivia, tiene el informe.
1: Este viernes se revisó la medida cautelar de Javier Troncoso Chunín, el único hijo que se encontraba privado de libertad por su presunta participación en el crimen de su madre, cuyo paradero se convirtió en una incógnita en noviembre del 2024. La instancia fue solicitada por su defensa, buscando modificar la prisión preventiva que se decretó en enero de este año, cuando fue detenido junto a sus dos hermanos en un allanamiento que se realizó en Mafil, en medio de la investigación por la desaparición de Julia Chunín. Luego de varios intentos fallidos, finalmente el juzgado de garantía de Los Lagos cambió la medida cautelar de Javier Troncoso por un arresto domiciliario total. Así lo confirmó su abogada, Karina Riquelme, indicando que, a juicio del tribunal, las diligencias de la fiscalía se pueden realizar con normalidad sin que el imputado esté en prisión preventiva.
2: El argumento que entrega el magistrado es que la prisión preventiva no puede pasar a ser una pena anticipada y que otras medidas cautelares pueden proteger el procedimiento puede llevarse adelante sin que la libertad de Javier en ningún momento afecte todas las diligencias que está llevando adelante la fiscalía.
1: Eso sí, Troncoso se mantendrá detenido, ya que el Ministerio Público apeló a la resolución y sus medidas cautelares quedarán en manos de la Corte de Apelaciones de Valdivia en una audiencia que se realizará el lunes en la mañana. Desde la Fiscalía Regional de Los Ríos evitaron referirse al tema hasta conocer la sentencia del tribunal. Hay que recordar que los otros hijos, Pablo San Martín y Janet Troncoso, están sin medidas cautelares luego que en abril de este año se revocara el arresto domiciliario total que se decretó al ser formalizados por su presunta participación en el crimen de Julia Chunín. La región de Los Ríos, Biobío, la radio.
0: 6 minutos faltan para las 7. La Corte de Concepción mantuvo la medida cautelar de prohibición de comunicación con sus compañeros de trabajo de un imputado por el delito de cohecho consumado y reiterado en el juzgado de garantía de Los Ángeles. Precisamente desde Radio Biobío de Los Ángeles, Maricel Venegas con la información.
3: Por unanimidad fue rechazado el recurso de apelación presentado por la defensa del imputado Nelson Sáez Reyes como autor del delito consumado y reiterado de cohecho, lo que le prohíbe mantener comunicación con sus compañeros de trabajo, los funcionarios del juzgado de garantía de Los Ángeles. Este delito, Sáez Reyes lo habría cometido entre los años 2017 y 2025. La quinta sala del Tribunal de Alzada confirmó la resolución impugnada dictada por el juzgado de garantía de Los Ángeles al compartir que la comunicación de Sáez Reyes con sus compañeros de trabajo es un peligro para el éxito de la investigación. La resolución agrega que en este caso no lleva a la razón la defensa al argumentar que se estaría en presencia de una sanción anticipada, ya que lo que se cautela es precisamente las diligencias relacionadas con la investigación. Para el Tribunal de Alzada, estas conclusiones resueltas con Sáez Reyes tampoco hacen variar el hecho de que la jueza investigada en corrupción judicial, Cheri Palomera, se mantenga en funciones en el mismo juzgado, puesto que aún no ha sido formalizada y que la querella de capítulos presentada en su contra por la Fiscalía Regional de Ñuble fue rechazada, hallándose actualmente en apelación ante la Corte Suprema. En Los Ángeles, Biobío, la radio.
0: La Fiscalía reveló que el año pasado se contabilizaron 849 secuestros en el país, delito que continúa en niveles elevados, con más de 800 casos al año registrados desde el 2022. Además, cerca del 20% de los casos está vinculado a grupos de crimen organizado, siendo la extorsión una de las principales motivaciones detrás de los secuestros. La información con María Agramont.
4: Cifras preocupantes que dan cuenta de cómo ha cambiado el fenómeno del crimen organizado en el país. Las cifras de los secuestros siguen siendo preocupantes, ya que están muy por encima de los niveles registrados antes de 2021. Así lo revela el informe de la Fiscalía Nacional, que registra 394 ingresos por denuncias de secuestro durante el primer semestre de 2026, mientras que durante todo 2025 se contabilizaron 849 casos. El Ministerio Público advirtió también que los niveles se mantienen elevados desde 2021, y que desde ese entonces la cifra se ha mantenido por sobre los 800 casos anuales. Durante 2025, el 18,6% de los secuestros tuvo fines extorsivos. El director de la Unidad Especializada en Crimen Organizado y Drogas de la Fiscalía Nacional, Ignacio Castillo, aseguró que la presencia de organizaciones de crimen organizado utilizan el secuestro como una forma de delito que permite a estos grupos controlar territorios o ganar dinero.
5: Uno no puede mirarlo aisladamente. Las organizaciones criminales ven los mercados ilícitos como fuentes de ingresos, el secuestro es uno más de aquellos delitos en los cuales ellos pueden controlar territorio, utilizar el secuestro torcido para ganar dinero.
4: El docente investigador de la Facultad de Gobierno de la Universidad del Desarrollo, Hugo Contreras, aseguró que el aumento de este delito, que se ha mantenido en los últimos años, se debe al cambio en sus motivaciones y también a las formas de ejecución.
6: Aparecieron secuestros vinculados a extorsiones, ajustes de cuentas, cobro de deudas, disputas entre grupos criminales y al control territorial. No se trata simplemente de más secuestros, sino de una diversificación de sus motivaciones y formas de ejecución.
4: A esto se suma que 3 de cada 4 imputados identificados habría cometido anteriormente otros delitos. Al respecto, el ex defensor penal público, Luis Gálvez, señaló que esto demuestra una falla del sistema en su conjunto, debido a que si bien depende de los delitos, las penas deben ser efectivas cuando estos antecedentes se van acumulando.
7: Está fallando el sistema en su conjunto. Una vez que se dicta una condena y tiene irreprochable conducta anterior, podría optar una pena sustitutiva, pero después de la segunda condena, esa pena tiene que ser pena efectiva.
4: Fiscalía advirtió que pese a la baja registrada durante este año, el secuestro sigue siendo un delito de alta preocupación, tanto por el nivel de casos como por el avance de nuevas modalidades vinculadas al crimen organizado, la extorsión y el uso de armas de fuego.
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0: La fecha 22 continúa con 2 partidos que son clave por el cupo Chile 2. Universidad Católica va a visitar a Everton desde las 5:30 de la tarde, mientras la Universidad de Chile recibirá a Coquimbo a partir de las 20 horas. Y en el Abierto de Estados Unidos, Alejandro Tavilo afrontará uno de sus grandes desafíos en Nueva York. El chileno enfrentará al alemán Alexander Zverev por la tercera ronda del torneo en busca de avanzar por primera vez a los octavos de final. Vamos a conocer detalles en el informe de Benjamín Rojas.
13: Audax Italiano derrotó por 1-0 a Deportes Concepción en el inicio de la fecha 22 del Campeonato Nacional. El triunfo le permite a los itálicos llegar a 25 puntos y tomar distancia de la zona de descenso, mientras que Deportes Concepción se mantiene con 30 unidades y pierde la oportunidad de meterse en zona de clasificación a Copas Internacionales. La fecha continúa hoy con un duelo importante por el Chile 2. A partir de las 17:30 horas, Universidad Católica visitará a Everton en el Estadio Sausalito. Los cruzados son segundos con 36 puntos, mientras que los ruleteros marchan cuartos con 33 y buscarán acercarse a la UC. En la previa, el técnico cruzado, Daniel Garnero, se refirió al encuentro.
14: Tiene una importancia siempre, obviamente, ir a jugar de visitante, tiene sus dificultades, pero jugar con un equipo que está muy bien, que viene sacando muchos puntos, con un buen funcionamiento, va a tener una complejidad mayor el partido, así que necesitamos estar bien.
13: Más tarde, desde las 20 horas, Universidad de Chile recibirá a Coquimbo Unido en el Estadio Nacional. Los azules llegan tras 2 derrotas consecutivas y tienen 36 puntos, los mismos que Universidad Católica, aunque con peor diferencia de gol. Coquimbo, en tanto, suma 29 unidades. Una de las novedades en la U es Octavio Rivero, quien ya entrena a la par de sus compañeros y avanza en su recuperación. El entrenador de los universitarios, Fernando Gago, habló sobre la situación del delantero uruguayo.
15: Octavio está muy bien, está tranquilo, está trabajando muy bien. Obviamente que veremos cuándo va a ser el mejor momento para que esté. Y comparto 100% que es un jugador que nosotros nos va a dar algo, porque estaba planeado desde este momento, desde que llegó al club. Entonces, cuando yo también analizo el plantel, creo que es un refuerzo, porque este es un jugador que todavía no lo pude entrenar.
13: En la primera

0: La vez Santiago Wanderers derrotó por 1-0 a Deportes Iquique y quedó momentáneamente como líder con 44 puntos a la espera del partido de Cobreloa. En la parte baja, Rangers de Talca venció por 1-0 a Deportes Temuco y llegó a 15 unidades, quedando a 2 puntos de Deportes Santa Cruz y de salir de la zona de descenso. En España, el Real Betis de Manuel Pellegrini dio la sorpresa y derrotó por 1-0 al Real Madrid por la cuarta fecha de la Liga. El cuadro verde y blanco llegó a 9 puntos y quedó tercero, mientras que el conjunto merengue sufrió su primera derrota. Tras el partido, el DT del conjunto verde y blanco, Manuel Pellegrini, destacó la victoria de su equipo.
1: Ellos tuvieron llegadas muy peligrosas a los balones parados, que Álvaro Valle hizo tres paradas muy, muy buenas, pero al final el gol lo hicimos nosotros y nos llevamos los 3 puntos ante un gran rival en un partido muy disputado, que seguramente si se empata también puede ser un resultado justo. Así que en ese aspecto muchas veces pasa en el fútbol eso, nosotros concretamos la que tuvimos y ellos no.
0: En el tenis, Alejandro Davilo enfrentará hoy al alemán Alexander Zverev por la tercera ronda del US Open. El partido se disputará en el Arthur Ashe Stadium y será el último de la jornada, por lo que comenzará no antes de las 20 horas de nuestro país. El chileno 28 del ranking ATP buscará dar la sorpresa ante el actual número 2 del mundo. Y en la Fórmula 1, hoy a partir de las 10 de la mañana, se disputará la clasificación para el Gran Premio de Italia en Monza. El líder del campeonato, Kimi Antonelli, deberá partir desde el fondo de la parrilla en la carrera por una penalización con el cambio de componentes de su unidad de potencia. El Gran Premio de Italia se correrá mañana desde las 10 horas.
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10: Siete de la mañana con 5 minutos, lo decíamos en titulares, a los 71 años de edad murió el histórico dirigente del Partido Socialista, Camilo Escalona. El velatorio se va a desarrollar desde esta mañana en la sede del Congreso en Santiago. Jaime Sepúlveda nos tiene información.
11: Tras un coma inducido y a raíz de un agresivo cáncer a la próstata, falleció a los 71 años el dirigente del Partido Socialista, Camilo Escalona. Recordemos que tras el diagnóstico de su enfermedad en el año 2024, Escalona sufrió diversas hospitalizaciones debido al deterioro en su estado de salud. Así, su hija Natalia Escalona, y en un breve comunicado, confirmó su fallecimiento en compañía de familiares y amigos.
12: Camilo Escalona Medina ha fallecido, un líder justo y un hombre de profundas convicciones. Muchas de las políticas que han buscado hacer de Chile un país más justo llevan su huella y eso será imborrable.
11: Camilo Escalona, y ya con apenas 13 años, ingresó a la Juventud Socialista y durante el gobierno de Salvador Allende se convirtió en dirigente estudiantil, llegando a liderar la Federación de Estudiantes Secundarios de la capital. Tras el golpe militar, se refugió en la Embajada de Austria y vivió posteriormente en Viena, Cuba y la República Democrática Alemana, hasta que regresó al país clandestinamente. Con el retorno a la democracia, fue vicepresidente del PS, también tuvo una extensa trayectoria parlamentaria, llegando a presidir el Senado. Durante las últimas décadas, se convirtió en una figura clave del socialismo mismo, tanto en su reorganización,

0: la dictadura como en la construcción de acuerdos políticos durante la transición y los gobiernos de la Concertación. Este amplio camino político fue destacado por la presidenta del Partido Socialista, Paulina Bogdanovich, quien lo catalogó como un gran demócrata.
1: Quien fuera 5 veces presidente del Partido Socialista de Chile, actual secretario general de nuestro partido y sobre todo un gran demócrata y que formó generaciones de socialistas comprometidos con nuestro país.
0: Hasta la clínica Indisa y a través de redes sociales se fueron múltiples las muestras de apoyo hacia la familia por el fallecimiento de Camilo Escalona. Incluso el presidente José Antonio Kast, que lo visitó minutos antes de su deceso, publicó a través de la red social X que lamentó su muerte. Indicó que estuvieron en veredas opuestas, pero reconoció a quien defendió sus convicciones políticas. El féretro fue llevado hasta el Partido Socialista en el centro de la capital. Posteriormente y durante la mañana de hoy, será trasladado hasta la sede del Congreso en Santiago, donde se desarrollará su velorio.
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3: El presidente de Estados Unidos, Donald Trump, respaldó el argumento de su vicepresidente J.D. Vance de que el enfrentamiento con Irán no constituye una guerra, al considerar que los combates se producen de forma intermitente. Mucha gente no lo llama guerra, yo lo llamo un conflicto militar porque para nosotros es algo menor. No es gran cosa, declaró el mandatario a la prensa en el despacho Oval, donde comparó el conflicto con Irán, iniciado hace 6 meses, con guerras que se prolongaron durante muchos años, como la de Vietnam. Trump defendió que Vance dijo la verdad cuando esta semana, durante una rueda de prensa en la Casa Blanca, afirmó que él no lo llamaría una guerra al referirse al conflicto con Irán, pues dijo que no hay intercambio de fuego en este momento. Corea del Sur dijo que no ha tomado ninguna decisión final sobre un eventual despliegue de tropas en el estrecho de Hormuz, pero que está estudiando esta opción siempre y cuando no comprometa su capacidad de defensa después de las recientes presiones del presidente Trump. Un funcionario presidencial dijo, bajo condición de anonimato, que bajo esa condición Seúl podría realizar contribuciones militares a los esfuerzos para garantizar la libre navegación a través del estratégico paso, razón por la cual esta decisión aún está en curso, dijo. Según recoge la agencia de noticias Yonhap, el funcionario explicó que para hacer ese eventual despliegue, el gabinete debe tener en cuenta la situación en la península coreana, así como los procedimientos legales del país. El presidente libanés, Joseph Aoun, agradeció a su homólogo estadounidense, Donald Trump, y al Comité Internacional de la Cruz Roja la liberación del primer grupo de detenidos libaneses por parte del gobierno israelí, que ya han sido recibidos por el ejército libanés. En un comunicado, Aoun expresó su gratitud, reafirmó la validez de la firme posición libanesa y subrayó la necesidad de completar los pasos requeridos estipulados en el marco tripartito, que en última instancia conducirán al restablecimiento de la plena soberanía libanesa sin renunciar a un solo centímetro, dijo, de nuestro territorio ni disminuir el número de nuestra población. El jefe de Estado hace referencia al acuerdo marco firmado entre Israel y Líbano a finales del pasado junio, rubricado tras emplazar las primeras conversaciones directas en más de 3 décadas entre las dos partes mediadas por Estados Unidos. La presidenta de la Comisión Europea, Ursula von der Leyen, visitará Groenlandia los próximos 6 y 7 de septiembre para profundizar la asociación entre la Unión Europea y la isla ártica, que el presidente Trump ha manifestado reiteradamente su intención de controlar. El objetivo de von der Leyen es avanzar en las relaciones entre Groenlandia y la Unión Europea y abordar cuestiones relacionadas con la creciente importancia estratégica del Ártico, informó la Comisión en un comunicado. La presidenta del Ejecutivo Comunitario se va a reunir con el primer ministro de Groenlandia, Jens Frederik Nielsen, y con la primera ministra de Dinamarca, Mette Frederiksen, así como con el primer ministro de Islas Feroe, Beinir Johannesen. El secretario de Estado de Estados Unidos, Marco Rubio, va a visitar Colombia, Ecuador y Perú entre el 8 y el 10 de este mes, un viaje durante el cual se va a reunir con representantes de los nuevos gobiernos de Bogotá y Lima, además del presidente ecuatoriano Daniel Noboa, informó el Departamento de Estado. Durante la gira, Rubio tratará el apoyo de Estados Unidos para la recuperación de Colombia tras el terremoto que azotó la vertiente occidental del país el pasado 10 de agosto, una mayor cooperación en la lucha conjunta contra el narcoterrorismo, así como los beneficios de unas relaciones comerciales más estrechas, explicó el Departamento de Estado en un breve comunicado. El gobierno de Giorgia Meloni se convirtió en el más longevo de la República Italiana, con 1.413 días consecutivos en el poder, un insólito hito.

0: de estabilidad de una democracia jalonada, muy volátil, con mucha turbulencia en el poder desde octubre del año 2022, la primera mujer en dirigir un gobierno en Italia ha superado el récord de Silvio Berlusconi en su segundo mandato, si bien el Cavaliere mantiene la marca del gobernante que más tiempo ha ocupado el cargo de primer ministro, 9 años, pero repartidos en 4 legislaturas. Tras la victoria de su partido Hermanos de Italia en las elecciones del 2022 con un 26% de los votos, Meloni armó una coalición de centro-derecha con la berlusconiana Forza Italia y la Liga de Matteo Salvini, que ha funcionado con cohesión y a favor de la primera ministra, entre otros motivos por el progresivo debilitamiento y las tensiones internas de sus socios. Buena parte de la tranquilidad del mandato de Meloni obedece a la falta de una alternativa sólida a la izquierda. La oposición no ha superado sus divisiones y sigue sin llegar a un acuerdo sobre la fórmula programática y de liderazgo común para las próximas elecciones. No parece que la oposición capitalice los errores del gobierno. Los últimos sondeos dan al Partido Demócrata, principal líder opositor, a Eli Schlein, un lento crecimiento, pero el apoyo no llega al 22%. El Movimiento 5 Estrellas se mueve a la baja, 12,5, y Alianza Verde concita un 6,6. Tenemos más detalles con el corresponsal de Roma, de Radio Francia Internacional, Federico Giuglia.
1: Economía y política exterior son las claves del éxito de la primera mujer que obtiene un récord perseguido solo por hombres y que ni siquiera Silvio Berlusconi pudo obtener en sus 4 gobiernos. La estabilidad es hija de una política económica prudente y reconocida favorablemente por todas las instituciones internacionales y mercados financieros. En Italia produjo un récord de personas ocupadas, 24,3 millones de trabajadores en total, de los cuales 1.300.000 en los 4 años de Meloni y de su gobierno de derecha. En el exterior, la política de la primera ministra siguió el camino europeo de Mario Draghi, siempre al lado de una Ucrania asediada. Inflexible Meloni en materia de inmigración, criticando, por ejemplo, la política del primer ministro español, Pedro Sánchez, después de los hechos de Ceuta. En Italia se vota el año que viene y la oposición de centro-izquierda tendrá que unirse toda para tratar de ganarle al gobierno unido de centro-derecha con un nuevo adversario a su derecha extrema, el general Roberto Vannacci. Desde Roma, Federico Giuglia para Radio Francia Internacional.
0: Las emisarios de la Casa Blanca para la guerra iniciada por Rusia contra Ucrania van a viajar a Moscú y a Kiev respectivamente el fin de semana para entablar consultas sobre el arreglo pacífico del conflicto, informó una fuente a la agencia rusa TASS. Se espera que lleguen a Moscú y después a Kiev 5 y 6 de septiembre, o sea, hoy y mañana, aseveró la fuente citada. La víspera, el presidente ucraniano Volodymyr Zelensky dijo que le habían confirmado que van a volver a Moscú y van a viajar por primera vez a la capital ucraniana en los próximos días. Nos referimos a Steve Witkoff y Jared Kushner. El número de muertos por las devastadoras riadas en Nepal aumentó a 1.344 y el de desaparecidos se sitúa en 4.886, mientras continúan las operaciones de búsqueda y rescate en las zonas afectadas, según el último balance de las autoridades publicado hoy. El reciente informe de la policía de Nepal elevó la cifra de fallecidos, mientras el número de personas cuyo paradero se desconoce bajó ligeramente, como decíamos, a 4.886. Entre los desaparecidos figuran al menos 606 ciudadanos extranjeros, incluidos 2 españoles, según confirmaron fuentes oficiales. Las operaciones, que mantienen a casi 8.000 agentes desplegados, han permitido auxiliar hasta el momento a 8.962 personas. Las labores prosiguen con la esperanza de encontrar más sobrevivientes en la zona cero tras el rescate de 2 trabajadores que pasaron 10 días atrapados en un túnel de la central hidroeléctrica Trisuli 3A. La corresponsal de Radio Francia Internacional, Leticia Fuentes, nos va a entregar más detalles.
2: Este es el sonido de la esperanza. 9 días después, Nepal sigue intentando recuperarse de una de las mayores catástrofes naturales que se recuerdan. Y cuando ya casi nadie lo creía posible, ocurrió el milagro. Los equipos de rescate han encontrado con vida a 2 trabajadores atrapados desde el pasado 26 de agosto en un túnel de las obras de la presa Trisuli 3, al norte del país. Uno de ellos salió en camilla, consciente, cubierto de barro y haciendo la señal de oración y agradecimiento. El segundo apenas podía

0: a sostenerse en pie. Ambos son los primeros supervivientes rescatados de este túnel y las autoridades creen que podrían haber cerca de un centenar de personas atrapadas ahí dentro. Por ello, las tareas de rescate no cesan y los expertos lo hacen con todo tipo de tecnología que ayude a acelerar los trabajos porque ahora el mayor enemigo es el tiempo. Así lo cuenta Jeremy Futrell, responsable de los bomberos de New Gales presentes sobre el terreno.
1: El equipo está compuesto principalmente por pilotos que operan nuestros drones especializados. Esto les ayudará a localizar el terreno y las estructuras, facilitando así la toma de decisiones de las autoridades locales de gestión de emergencias sobre dónde desplegar sus recursos. La gran ventaja de estos drones es su capacidad para llegar a lugares de difícil o lento acceso, lográndolo de manera mucho más rápida y segura.
2: México mantiene desplegados 165 equipos antidrones en su frontera norte y realiza operaciones espejo con Estados Unidos para enfrentar actividades criminales, entre ellas el uso de aeronaves no tripuladas para detectar rutas libres de vigilancia e inmigración irregular. El secretario de la Defensa Nacional de México, Ricardo Trevilla Trejo, confirmó en la conferencia de prensa celebrada en Zacatecas, centro de México, que las Fuerzas Armadas mantienen una coordinación con Estados Unidos para enfrentar el uso de los drones criminales en la frontera común. El presidente colombiano Abelardo de la Espriella presentó ante la prensa 4 cuerpos cubiertos de lonas blancas, resultado de un operativo policial en Río Hacha contra las autodefensas conquistadoras de la Sierra Nevada, en el que murió uno de sus líderes, Naín Andrés Pérez Troncel, alias Bendito Menor. Gracias a una operación impecable realizada por nuestra Policía Nacional por un comando especial de la DIJÍN, se dio de baja a uno de los más peligrosos delincuentes de nuestro país, alias Naín o Bendito Menor, dijo de la Espriella, frente a los 4 cuerpos cubiertos con bolsas blancas y que fueron dispuestos en el suelo. Más de 170 extranjeros en presunta situación migratoria irregular fueron intervenidos en Lima en un operativo policial que abarcó más de 500 personas en distritos de norte de la capital peruana y fueron puestos a disposición de la División de Extranjería de la Policía Nacional. La Policía Nacional de Perú informó que realizó el operativo en el cono norte de Lima para recuperar espacios públicos y fortalecer la seguridad ciudadana. Del total de extranjeros intervenidos para verificar su estatus migratorio, más de 170 presentarían preliminarmente situación migratoria irregular. Diversos sectores leales al expresidente boliviano Evo Morales realizaron una marcha en la ciudad central de Cochabamba en contra de lo que consideran políticas económicas neoliberales del gobierno del presidente boliviano Rodrigo Paz, como el retiro parcial de la subvención al precio del diésel, cocaleros campesinos y los llamados interculturales. Todos leales a Morales participaron en la caravana con la huipala, la bandera multicolor que representa principalmente a los pueblos indígenas de la región andina del país, que recorrió las principales calles de Cochabamba. El presidente brasileño Luis Inácio Lula da Silva le pidió al Supremo Tribunal Federal que garantice la integridad de las investigaciones sobre un millonario fraude bancario que generó un escándalo de corrupción que salpicó a un miembro de la máxima corte. Ante la gravedad del momento, el pueblo brasileño espera que el presidente de la Suprema Corte y la Fiscalía lideren un proceso que garantice la integridad y la confianza en las investigaciones, afirmó el jefe de Estado en un inusual video que publicó en sus redes sociales. El líder progresista, que hasta ahora no se había pronunciado sobre la grave crisis en la máxima corte, lo hizo justo después de que uno de sus magistrados lanzara duros ataques contra un colega que lo investiga por supuesta corrupción. Nos emplea el corresponsal de Radio Francia Internacional, Joan Royo.
3: Crisis total en el Tribunal Supremo de Brasil. El escándalo del Banco Master, un fraude bancario que dejó un agujero de 10.000 millones de dólares, ha estallado dentro de la máxima corte del país. El juez Alexandre de Moraes, conocido por haber llevado a la cárcel al expresidente Bolsonaro, está implicado de lleno. Salieron a la luz conversaciones con el dueño del banco, Daniel Borcaro, en que este le pide consejo para no ser arrestado por la policía. También se supo que el banquero firmó contratos de varios millones de dólares con el bufete de abogados de la esposa del juez. La crisis, con numerosas peticiones de dimisión, se ha agravado porque otro de los jueces, André de Mendoza, ha pedido que se investigue a su colega, algo que nunca había ocurrido en los 135 años de la institución y que ha abierto una guerra fratricida dentro de la corte. Las revelaciones sobre el caso de corrupción se van sumando aumentando cada día y pueden tener consecuencias imprevisibles de cara a las elecciones presidenciales que Brasil celebrará dentro de un mes. El senador Flavio Bolsonaro, el principal candidato de la derecha, también está implicado en el escándalo del Banco Master, igual que varios aliados del presidente Lula da Silva. Desde Río

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1: A los 71 años murió el histórico dirigente del Partido Socialista, Camilo Scalona.
2: Mi papá fue un demócrata irreductible, un socialista de tomo y lomo, un amigo cariñoso, un luchador, un líder justo y un hombre de profundas convicciones.
1: El canciller argentino mintió y aseguró que el país trasandino es bioceánico. Las declaraciones se conocieron poco más de 24 horas después de la reunión bilateral entre José Antonio Kast y Javier Milei.
3: La afirmación del canciller argentino evidentemente que rompe los tratados de 1881 y 1984.
1: Previamente, el viceministro Claudio Alvarado descartó presionar a Argentina para que derogue el decreto que habla del control conjunto del Estrecho de Magallanes.
4: Ellos verán el momento en que lo hacen, pero aquí lo que interesa y lo que manda es lo que está pactado y que el Estrecho de Magallanes es chileno y Argentina no tiene soberanía sobre el mismo.
1: La moneda respondió a Estados Unidos y descartó estar aplicando la llamada doctrina Donrow.
5: Estamos dispuestos a colaborar, vamos a seguir colaborando y es esa nuestra línea. Nosotros tenemos nuestras propias políticas internas, nosotros tenemos nuestra propia forma de organizarnos.
6: Nuestra soberanía debe estar por sobre cualquier afinidad.
1: La derecha conmemoró el cuarto aniversario del triunfo del rechazo, apostando a trabajar por una unidad amplia.
7: Hoy tenemos la responsabilidad de proyectar esa unidad y sobre todo de gobernar bien.
8: Si no hacemos bien las cosas, la izquierda va a volver a gobernar. Siempre vamos a estar disponibles para conversar, pero esas mayorías tienen que construirse sobre ideas claras, sobre principios.
1: La Fiscalía Nacional reveló que durante el primer semestre del año se registraron 394 denuncias por secuestro. Desde 2022 se ha contabilizado más de 800 casos anuales.
9: Está fallando el sistema en su conjunto.
10: El secuestro es uno más de aquellos delitos en los cuales ellos pueden controlar territorio, utilizar el secuestro extorsivo para ganar dinero.
1: 444 hechos de violencia femicida se perpetraron el año pasado según el Ministerio de la Mujer. Las acciones se concretaron principalmente en regiones como Tarapacá y la Araucanía.
11: Muestra que tenemos una tarea pendiente, que a pesar de que las cifras se sostienen, malamente uno pudiese decir que es una buena noticia porque no lo es.
1: La justicia revocó la prisión preventiva de Javier Troncoso Chuñil, hijo de Julia Chuñil, formalizado por su parricidio. El Ministerio Público apeló la resolución.
12: El argumento que entrega el magistrado es que la prisión preventiva no puede pasar a ser una pena anticipada y que otras medidas cautelares pueden proteger el procedimiento.
1: Dos adolescentes fueron detenidos por apuñalar a un menor de 13 años al interior de un colegio en La Serena.
13: Logramos la detención de dos sujetos, uno de 14 años y uno de 15 años, de los cuales estamos verificando si mantienen antecedentes penales previos, los cuales son plenamente reconocidos por los testigos que habrían ingresado a este establecimiento ocasional.
1: La Fiscalía, el Consejo de Defensa del Estado y el Servicio de Impuestos Internos activaron una triple ofensiva para anular el caso SQM y revertir las absoluciones, entre ellas las de Pablo Longueira y Patricio Contese.
14: Obviamente se trata no solamente de un argumento ridículo, sino también peligroso.
15: Es que se acredite la incompleta, errónea y contradictoria fundamentación del fallo.
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4: Para Santiago, hoy cielo totalmente despejado y una máxima de 23 grados. En la región de Ñuble, San Carlos, despejado y viento en la tarde, al igual que Copquecura, y Chillán, lo mismo, despejado y viento en la tarde. Máximas de 16 en Copquecura, 17 en San Carlos y 18 en Chillán. En la región del Biobío habrá viento y cielo mayormente despejado en toda la región. Máxima de 16 en Concepción, 15 en Lebu, 18 en Los Ángeles. Para la Araucanía, cielo despejado y con viento en la tarde en Angol, 18 de máxima. Temuco, viento y despejado todo el día, 8 grados en Temuco hasta ahora, 16 de máxima. Villarrica y Pucón, 17 de máxima con viento durante todo el día. En la región de Los Ríos, Panguipulli va a tener viento igual durante toda la jornada, 13 de máxima, despejado. Valdivia despejado todo el día, 14 de máxima, 0 grados hasta ahora en Valdivia. También va a estar despejado en La Unión, Lago Ranco y Río Bueno, 14 de máxima para La Unión y Río Bueno. Lago Ranco incluso con viento durante la tarde y la noche, un poquito en la mañana igual, 15 de máxima. Para Los Lagos, Osorno, 4 grados a esta hora, máxima 13, cielo despejado todo el día. Cochamó, nublado en la mañana, despejado en la tarde, 13 de máxima. Puerto Montt tiene 1 a esta hora, bajo 0, 12 de máxima, nubosidad parcial variando a despejado. Chaitén, despejado todo el día, 2 grados a esta hora, 13 de máxima para hoy. Futaleufú tiene 1 bajo 0, escasa nubosidad matinal, despejado en la tarde, 8 de máxima. En la isla grande del archipiélago de Chiloé, todo despejado, máximas para Ancud 12, Castro 11 y para Quillón 11 grados.
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6: A ver, esta es una noticia que obviamente ha impactado principalmente al mundo político, social, evidentemente. Regiones que supieron muchísimo de él, la región de Aysén, pero también la región del Biobío y últimamente la región de Ñuble. ¿Por qué? Porque buscó, aspiró justamente a ser candidato al Senado por esa zona. A los 71 años falleció el expresidente del Senado e histórico dirigente del Partido Socialista, Camilo Escalona. Todo esto en medio de su lucha contra un agresivo cáncer de próstata. Comenzó Escalona a militar a los 13 años y llegó de un Chile muy, muy distinto al que probablemente hoy jóvenes de 20 años nos están escuchando, se imaginan. Y llegó a encabezar la Federación de Estudiantes Secundarios de Santiago, un cargo que le significó ser perseguido por la dictadura en nuestro país y una juventud en el exilio que lo llevaría a lugares como Viena, Cuba y Berlín Oriental. Desde Europa mantuvo su actividad política y posteriormente regresó clandestinamente al país. Décadas después, Camilo Escalona se convirtió en parlamentario e incluso terminó presidiendo el Senado. Una vez culminado ese periodo, su trabajo continuó al interior del partido, convirtiéndose en uno de los dirigentes más reconocibles de la colectividad y también de la Concertación. Estas son algunas de las declaraciones que Camilo Escalona, son muchas, la verdad, cuando uno se pone a buscar y a recordar, son muchas las intervenciones, las entrevistas, su participación en foros en Radio Biobío, no solo en Santiago, sino también en Radio Biobío de Concepción, y visitó estudios de Radio Biobío a nivel regional. A través de los años, uno puede obviamente reconstruir y recordar parte de sus respuestas que entregó en distintos momentos en nuestro país. Por ejemplo, cuando se le preguntaba sobre temas de derechos humanos.
7: Yo creo que es fácil rehacer. Yo no creo que sea un impedimento que hayan nuevas formaciones políticas para poder construir una memoria histórica de que las fuerzas políticas del presente se comprometan a que nunca van a favorecer un tipo de dictadura en la que se violen los derechos humanos.

0: proceso constituyente y con algunas tensiones incluso con históricos militantes del Partido Socialista o del PPD, sus aliados, como fue el caso de Ricardo Lagos.
1: El presidente Lagos se equivocó y yo espero que rectifique. Se equivocó porque el apruebo y el rechazo no son los mismos. Son dos opciones de país que son diferentes. Nosotros seguimos inamoviblemente y sin vacilaciones y a secas con la opción del apruebo.
0: Pero hasta enero de este año, Camilo Scaloni tenía una participación pública dentro del mismo Partido Socialista. De hecho, ocupó el cargo de secretario general, un cargo que es muy importante para el establecimiento, la relación y el trabajo propio de los partidos. Sin embargo, producto de este agresivo cáncer a la próstata, el histórico dirigente terminó saliendo de la vida pública, prefirió la reserva para llevar adelante su enfermedad. Solo se refirió a ella una vez. Lo hizo en una entrevista con el diario La Tercera, fíjese, en abril pasado. ¿Qué dijo? Respeto a las personas que hablan con mayor amplitud de una enfermedad tan ingrata y delicada como esta, pero yo considero que es un tema netamente personal, salvo que sea una información indispensable para la opinión pública, que no es mi caso, dijo Scaloni en esa oportunidad. Incluso aseguró que esta fue una de las tres grandes batallas en su vida. La primera, relató, fue el golpe de Estado de 1973. La segunda, mi decisión de regresar clandestinamente a Chile en febrero del año 82, cuando tenía 26 años, que fue una decisión muy difícil, donde puse en riesgo mi vida durante varios años. Y la tercera, en lo estrictamente personal, sin lugar a dudas, este es el mayor desafío que he enfrentado. Su nombre quedará escrito, dice el diario La Tercera, en los anales del Partido Socialista como uno de los principales líderes de su historia. Un hombre clave para esa tienda y sobre todo para la transición democrática, donde empujó con fuerza la tesis de la unidad entre la Democracia Cristiana y el Partido Socialista como sostén de los gobiernos concertacionistas que marcaron esa época de Chile. Para algunos, la época más exitosa que ha tenido en 200 años nuestra República. En la clínica lo acompañó su esposa, Jimena Tricayota, su hermano, Simón, y también su hija Natalia. También en los últimos días llegaron los presidentes del PS, encabezados por la senadora Paulina Bodanovich y Arturo Barrios, representantes de las mesas directivas del PC, el PPD y el Frente Amplio. El expresidente Gabriel Boric se juntó también con entre las figuras que acompañaron en sus horas más difíciles a la familia. Una de las últimas visitas que recibió fue la del presidente José Antonio Kast, quien la tarde de este viernes estuvo con la familia del histórico dirigente, el hijo de panadero que enfrentó a la derecha, así se le conocía dentro del PS. Se da cuenta que es muy importante porque en momentos de tanta polarización, reservadamente el actual jefe de Estado, que no tiene absolutamente las antípodas del pensamiento probablemente de Scaloni, se acercó, visitó a su familia, estuvo con ellos, compartió con ellos en momentos tan difíciles, obviamente, como es enfrentar la pérdida. Yo creo que estas son cosas que hay que subrayar en medio de la pena de una familia, pero también demostraciones de lo que es la vida democrática. Scaloni ingresó a militar en la Juventud Socialista en 1969, cuando tenía 13 años, y estudiaba en el Liceo número 6 de San Miguel. Y pese a muchas adversidades políticas y personales, el hijo de panadero tomó la decisión de vida ligarse al socialismo chileno. El 15 de noviembre de 1972, más de 70.000 estudiantes secundarios se movilizaron para ir a votar en un ambiente marcado por una creciente polarización y efervescencia política. En medio del paro de camioneros en contra del gobierno de la Unidad Popular, lo que estaba en juego ese día era si la oposición a Salvador Allende tomaría el control de la Federación de Estudiantes Secundarios, la FESES, la principal organización que agrupaba liceos y escuelas públicas, sumándola así al poder que ya ejercían desde los colegios particulares pagados en contra del proyecto de izquierda para construir la Escuela Nacional Unificada. Estamos hablando, imagínense, en 1972. Desde San Miguel, Camilo Scaloni, este joven militante de 17 años, hijo de este panadero y estudiante del Liceo 6 de Hombre, hoy Liceo Andrés Bello, fue la carta del oficialismo para enfrentar a la oposición representativa.

contestada en esa elección por Andrés Alamán, del Partido Nacional. Junto a Alamán estaba Miguel Salazar, de la Democracia Cristiana, en una lucha que repetía a nivel escolar la pugna entre Barrio Alto y sectores populares. ¿Se fijan cómo es la historia? Alamán, Escalona, Salazar, dos personajes que luego tuvieron una trascendencia, por cierto, en nuestro país. Sin grandes dotes de oratoria, el liceano, de melena larga, ojos verdes, haría del mensaje directo, franco y por momentos rudo, una marca que lo acompañaría el resto de su vida política. Muchos años después, el 2022, recordaría en una columna lo que fue esa elección que significó su ingreso a las ligas mayores de la política y también enfrentar a un país fracturado. Abro comillas. Este evento adquirió mayor importancia por la disyuntiva histórica entre dictadura y democracia. Las movilizaciones estudiantiles eran atrapadas por las estrategias desestabilizadoras de la derecha que movían a sus grupos de choque para crear desgobierno y caos urbano, escribió en esa columna. Con la izquierda dividida, el MIR levantó la candidatura de Luis Valenzuela. Escalona salió en tercer lugar. Alamán y Salazar lograron las primeras mayorías por un margen tan estrecho entre ambos que ninguno quiso reconocer el triunfo del otro, incrementando la polarización. Recuerden, uno era nacional y el otro era demócrata cristiano. Para Escalona, la derrota estuvo lejos de ser un final. Su figura esmirriada y de sus chalecos de lana tejidos a mano, que usó gran parte de su vida, lo convertiría luego en un personaje cercano y reconocible en la zona sur de Santiago. Los estudiantes de izquierda nos volcamos al trabajo voluntario para enfrentar el mercado negro y el desabastecimiento. Recordaría décadas después, respecto a ese momento, a ese proceso. Fue en esa época cuando vivió una situación que para un adolescente idealista se convertiría en un recuerdo inolvidable. Junto a Carlos Lorca, el secretario general de la Juventud Socialista, fueron a ver a Allende a La Moneda. Lo recuerdo atento, escuchando la gravedad de la confrontación en el movimiento estudiantil y sus respuestas. Todo lo que hacemos es por el porvenir de la juventud chilena, por lograr una sociedad más justa. No hay razón válida para iniciar a los estudiantados a enfrentarse con violencia en las reformas de la UP, escribió Escalona años más tarde sobre lo que les dijo en esa reunión el expresidente Allende. El 11 de septiembre de 1973, al igual que muchos otros jóvenes socialistas, Escalona intentó presentar resistencia a las Fuerzas Armadas. Debía trincherarse en el Liceo de Arte Gráfica, pero nunca llegaron armas ni apoyo. Quedarse era la muerte, así que junto a Ricardo Solari comenzaron un periplo por casas de seguridad para escapar de la represión. Por muchos años, ese fracaso sería un estigma que él y muchos de sus compañeros debieron cargar. La muerte la vio de cerca. Uno de sus amigos, Eduardo Muñoz, fue asesinado por la DINA tras el golpe. Muchos otros serían detenidos, torturados o simplemente desaparecidos. Tras casi 10 días escondido, logró con la ayuda del sacerdote y militante izquierdista Rafael Maroto asilarse en la embajada de Austria. Comenzaba su exilio en la extinta Alemania Oriental, el que rompería en 1982 cuando regresó clandestinamente a Chile para apoyar la reorganización del Partido Socialista. Concertacionista y férreo defensor de la alianza con la Democracia Cristiana, que así es como se le reconoció en su vida política. Fíjese que el expresidente Patricio Aylwin, también fallecido, fue el político que leyó tempranamente que la lucha contra la dictadura, la recuperación y mantención de la democracia pasaba por una alianza entre el mundo social cristiano y la izquierda. Al frente, su homólogo fue Clodomiro Almeida, uno de los socialistas que marcó a fuego a Camilo Escalona. En todos sus discursos solía destacar el rol de Almeida en la reunificación del Partido Socialista que impulsó en 1989 y su legado, que apuntaba que solo la unión de los sectores progresistas podría enfrentar a la derecha, aún unida por una figura del general Augusto Pinochet. También avanzar en reformas políticas y sociales, como se hizo en los gobiernos de la Concertación. Pese a que nunca logró sacarse su chapa de duro, su sello como parlamentario fue de diputado por distritos diferentes y senador por la región de Los Lagos y presidente de la

corporación fue la moderación y la búsqueda de acuerdos con la Democracia Cristiana. Eso fue un sello en su vida. También fue uno de los primeros dirigentes de la izquierda que advirtió los costos futuros que acarrearía el discolaje, y un duro adversario de Marcos Enrique Sominami, su primera aventura presidencial en 2009. Por ello, le dolió mucho el discurso anticoncertación con que irrumpió el Frente Amplio, cuyo entonces jóvenes dirigentes lo veían como uno de los símbolos de una política añeja. El 20 de abril del año 2016, durante un debate sobre el legado del expresidente Elwin, días después de su muerte, y la transición a la democracia, en Canal 13, Escalona tuvo un fuerte choque con el entonces diputado Gabriel Boric, que años después se transformaría en presidente de la República. Venimos a dialogar, no a hacer propaganda fácil, Gabriel, le dijo Escalona, a quien años más tarde, como decíamos, se convertiría en un joven presidente de la República. En 1997, cuando estaba en uno de sus mejores momentos al mando del Partido Socialista, Camilo Escalona sufrió su primera y única derrota electoral. Fue en Santiago Poniente, circunscripción que pertenecía al PPD y a la cual accedió a través de la entrega de un conjunto de distritos calados, como se dice, que inyectaron fuerza a sus socios. En esa oportunidad obtuvo el tercer lugar tras su compañero de coalición, el DC Andrés Saldívar, quien llegó al 27,77% de los votos, y Jovino Novoa de la UDI con el 20,56%. Aunque por esos días parecía que tenía una carrera creciente, su 15,69% dijo lo contrario. Fue un knockout para él, según los que lo conocieron. Pese a ello, se mantuvo en la presidencia y coordinó la campaña presidencial de Ricardo Lagos en el Biobío, donde finalmente el socialista logró una holgada ventaja sobre Joaquín Lavín. Muchos en la Concertación daban por hecho que el flamante mandatario lo nombraría intendente, pero eso no sucedió. También sonó como ministro del Trabajo, cartera que finalmente ocupó Solari, uno de sus adversarios generacionales dentro del PS. Su relación con Lagos fue más bien fría, y el quiebre ocurrido tras la detención de Pinochet en Londres en 1998. El entonces mandatario apoyó la tesis de José Miguel Insulza de defenderlo para que fuera juzgado en Chile, a lo que el socialista se opone con fuerza. Ambos se enfrentan directamente y no se dirigieron la palabra por meses. Escalona terminó en una oficina ubicada en el subterráneo de La Moneda, el ya famoso búnker, asesorando al Ejecutivo en temas mapuche. Esta situación terminaría sentenciando una relación distante con el expresidente Lagos. Desde el subterráneo, creado por Pinochet, Escalona, junto a Arturo Barrios, se rearmaron y fortalecieron su lote La Nueva Izquierda. El 2002 regresó a la Cámara de Diputados, obteniendo la primera mayoría en Lota, región del Biobío, ante la atónita mirada de Ricardo Lagos. El año 2005 obtendría también la primera mayoría, esta vez en la senatorial por la circunscripción de Los Lagos, ante uno de los caciques de la DC en la zona, Sergio Páez, dando la sorpresa y volviendo en gloria y majestad a la primera línea, es decir, salió de las catacumbas de La Moneda, donde lo tenían relegado a ocupar la primera línea política. El tiempo limó asperezas. El año 2016 apoyó con fuerza una segunda candidatura de Lagos a La Moneda, señalando que garantizaba la continuidad de la nueva mayoría, pero su partido le dio la espalda, y de la mano de Álvaro Elizalde, el comité central del PS apoyó a Alejandro Guiller. El periodista fue derrotado por Sebastián Piñera, como recordarán, y muchos dirigentes del PS y PPD buscaron pasar la cuenta a Elizalde. Escalona, sin embargo, volvió a dar una muestra de pragmatismo. Consciente que el entonces senador tenía el control del partido, se puso al lado y pactó una alianza. El apoyo mutuo del tercerismo, al cual pertenecía el actual timonel socialista, Paulina Bodanovich, por ejemplo, y la nueva izquierda de Escalona, se mantienen hasta ahora a la espera de las elecciones internas del próximo año. También tuvo un quiebre con Michelle Bachelet. Sí, Escalona con Michelle Bachelet. El 13 de mayo del 2013, minutos antes de que se iniciara la comisión política del PS, el senador Escalona envió una dura carta a sus integrantes en las que se negaba categóricamente a someterse a una primaria con Lagos. La misiva marcó para muchos el quiebre definitivo con Michelle Bachelet, quien competía por segunda vez a La Moneda. Por esos días, el ambiente era tenso. El 1 de mayo se había caído el pacto. Al mes siguiente, el 30 de junio, la exgobernante debía someterse a primarias y su partido base estaba inmerso en la disputa

0: escaños en el Congreso. De ahí que empujara con fuerza este mecanismo para zanjar las controversias internas. Lo que no estaba en el mapa era la rebelión de quien había sido su factotum. Ante este canibalismo político que solo buscó destruirme, debo reiterar a la Comisión Política del PS que soy víctima de tal tratamiento desde hace aproximadamente 6 años, dijo Escalona a esa entidad del Partido Socialista. Su negatividad pública puso además en un complejo escenario a la directiva socialista. Esto porque el presidente Osvaldo Andrade, presidente de la época, impulsó ese mecanismo, con lo que la amistad de años entre ambos también se fracturó. Bachelet nunca se sintió cómoda con el rol que se le asignaba sobre ella a Escalona. Independiente de lo anterior, a Escalona se le reconoce como una figura política clave para Bachelet en su primer gobierno al alinear las bancadas parlamentarias en votaciones y situaciones difíciles. Hay un recorrido desde la historia hasta prácticamente la vida presente de Camilo Escalona, el reconocido hombre duro, pero que siempre estaba al teléfono.
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8: Faltan 9 minutos para las 8 de la mañana, gracias a los auditores que se comunican con la radio. De hecho, uno de ellos, del Gran Concepción, nos mandó un audio. Escuchemos.
9: Buen día, Radio Vivo Vivo. Mire, vengo con dirección desde Palomares hacia Talcahuano y bajo el paso nivel que está en Rotonda Bonilla, hay un auto en pana. Está con sus dos triángulos atrás, en la parte trasera, y está justo debajo del paso nivel, saliendo de Rotonda Bonilla, desde Palomares y viniendo hacia Talcahuano. Buenos días, Radio Bio Bio.
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8: Muchas gracias nuevamente a los auditores por comunicarse con la radio. 8 minutos para las 8 de la mañana. El Tata, un hombre de 93 años, fue detenido por la PDI por tener una armería artesanal y abastecer a bandas criminales de armas aptas para el disparo. Camila Elso, de Radio Bio Bio de Concepción, tiene los detalles.
10: No solo les entregaba armas a bandas criminales, sino también las arreglaba en un taller ubicado en la comuna de Chillán. En ese lugar tenía una variedad de herramientas y municiones. El subprefecto Jonathan Silva, jefe de la Brigada Antinarcóticos Chillán, dijo que el hombre de 93 años era conocido por los delincuentes como el Tata,
11: cuya casa tenía una armería artesanal, la cual su función era modificar y fabricar armas artesanales para así pasársela a...

0: a delincuentes pertenecientes a estructuras criminales situadas aquí en la comuna de Chía. Una investigación de larga data, cuyo blanco era conocido, o lo teníamos nosotros en varias investigaciones vinculados, pero asociados como el Tata, la persona que le entregaba armas de fuego a estos delincuentes, o bien mandar a la reparación de estas.
1: Piezas de armamento, fierros y armas, principalmente escopetas y rifles artesanales, tenía en su armería. El seremi de seguridad de la región de Ñuble, Héctor Ponce, dijo que se trata de un avance en la prevención y la incautación de armas de fuego.
2: Un avance concreto en materia de seguridad, porque no tan solo se trata de detener a una persona o desarticular un taller, sino que se trata de retirar las armas que se encontraban para su modificación o construcción dentro de este taller y que iban a ser entregadas a organizaciones criminales.
1: Una investigación que aún continúa en curso. El adulto mayor, en tanto, será formalizado por infracción a la ley de armas.
3: Seguimos con informaciones policiales. Dos adolescentes, como les decíamos en los titulares, ¿no?, de 14 y 15 años, fueron detenidos por apuñalar a otro menor de 13. Esto fue al interior de un colegio en La Serena. Gonzalo Meri, de Radio Bio Bio de La Serena, tiene la información.
4: Un menor de 13 años, estudiante del colegio público Darío Salas, ubicado en el sector de Las Compañías de esta ciudad, resultó con lesiones de mediana gravedad luego de ser agredido con arma blanca por dos adolescentes de 14 y 15 años de edad, quienes saltaron la reja del establecimiento educacional e ingresaron a este, procediendo a agredirlo en pleno desarrollo de la jornada lectiva. Posteriormente, y tras un amplio operativo realizado por carabineros de la sexta comisaría, los dos menores agresores lograron ser detenidos. Así lo dio a conocer el teniente Víctor Martinangeli, quien lideró el operativo.
5: Logramos la detención de dos sujetos, uno de 14 años y uno de 15 años, de los cuales estamos verificando si mantienen antecedentes penales previos, los cuales son plenamente reconocidos por los testigos que habían ingresado a este establecimiento ocasional y habían propinado las lesiones.
4: Por su parte, desde el Servicio Local de Educación Elqui, su director ejecutivo Pedro Esparza señaló que el menor se encuentra recuperándose y que no descartan iniciar acciones judiciales en contra de los agresores por la gravedad de este hecho que, en todo caso, señaló, ya se está trabajando, entre otras cosas también, para la contención de la familia y del propio menor. 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
3: Combustibles enfrentarán nuevas alzas la próxima semana, de acuerdo con las proyecciones del Observatorio del Contexto Económico de la Universidad Diego Portales. Las gasolinas van a registrar un alza de 34,1 pesos por litro, mientras el diésel experimentará un incremento drástico, 100 pesos. El salto responde directamente al encarecimiento del petróleo Brent a nivel internacional y a la profundización de los conflictos en Medio Oriente. En este escenario, el mecanismo de estabilización de precios del petróleo opera como un amortiguador, aunque con alcance diferenciado de acuerdo al tipo de combustible. Juan Ortiz, investigador de OSEC UDP, explicó que estas variaciones se calculan siguiendo estrictamente la normativa legal a partir del promedio de dos semanas previas del precio base.
7: El precio del diésel, el precio base que no incorpora el componente variable, ha registrado un incremento relevante, no solamente por el alza del precio del petróleo en el mercado internacional, sino también por elementos asociados a mayores costos de refinación.
3: Nicolás Román, académico de la Facultad de Ciencias Económicas y Empresariales de la Universidad de los Andes, explicó que el MEPCO actúa como un techo para el traspaso de precios que ENAP realiza hacia los mayoristas. Recordemos que la estatal adquiere el crudo a valores internacionales en la región y traslada ese costo, sumado al proceso de refinación, a las estaciones de servicio. No obstante, el caso del diésel responde a una lógica distinta.
8: Le pone un techo al traspaso que hace ENAP a los mayoristas. ¿Cómo es que se pueden traspasar 100 pesos? Se echa mano a un mecanismo, por medio de un decreto, se le permite aplicar un componente variable.
3: Este incremento pone en jaque al sector productivo nacional. Juan Araya, presidente de la Confederación de Dueños de Camiones, calificó el momento como insostenible tras mantener una reunión de emergencia con los subsecretarios de Hacienda y Transporte junto a representantes de colectivos y buses interprovinciales. El dirigente advirtió que el sector

0: se encuentra al límite, señalando que las tarifas actuales no pueden ser traspasadas a los costos debido a que los generadores de carga imponen condiciones desfavorables en sus licitaciones.
1: Estamos sonados nosotros, no tenemos posibilidad de, el MERCO va a ser para la foto nomás. No podemos subir las tarifas porque los generadores de carga están licitando a precios que nosotros ya no podemos resistir.
0: Araya añadió que muchos transportistas arrastran deudas impagas y enfrentan el embargo de sus vehículos, desestimando la efectividad del MEPCO para paliar la crisis actual. Las agrupaciones gremiales mantendrán encuentros durante los próximos días para definir acciones frente al impacto de estas alzas. Y en cuanto a los indicadores económicos, el dólar a esta hora sube 3 pesos con 50 centavos, se cotiza a 934 comprador y 934 con 30 vendedor. El euro está a 1.086 pesos con 6 centavos. La unidad de fomento para hoy, 40.879 pesos con 4 centavos. El precio del cobre subió ayer 0,03% en la Bolsa de Metales de Londres, se transó en $6.51 la libra, a esta hora se transa en $6.50. En cuanto al petróleo, el Brent, que sirve de referencia para nuestro país, baja 1,05% en Londres, donde el barril está cotizando a $94.42.
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0: Son las 8 de la mañana en punto. Una alerta temprana preventiva respecto del volcán Villarrica activó al Servicio Nacional de Prevención de Riesgos y Desastres, el SENAPRED, para las comunas de Villarrica, Pucón y Curarrehue, la Araucanía, y Panguipulli, en Los Ríos, por la localidad de Coñaripe. El Servicio Nacional de Geología y Minería, Excelna Geomina, en tanto, según su escala, elevó de verde a amarillo el nivel de alerta técnica del macizo cordillerano. Desde Radio Bio Bio de Temuco, los detalles los tiene el informe de Carlos Martínez.
6: La medida se aplica en base a los informes que, sobre el comportamiento del volcán, entregó el Servicio Nacional de Geología y Minería, Excelna Geomina, durante una mesa técnica desarrollada en la jornada de este viernes, tal como lo detalló el director regional del SENAPRED Araucanía, Ian Gorayev.
7: Hemos recibido la información por parte de Serna Geomin, esto es el Servicio Nacional de Geología y Minería, que da cuenta de un incremento de la actividad volcánica del volcán Villarrica. Por esta razón se ha decidido elevar a una alerta temprana preventiva para el volcán Villarrica debido a este aumento de su actividad.
6: Por su parte, el Servicio Nacional de Geología y Minería, Serna Geomin, modificó su escala técnica de alerta verde a amarillo en base al comportamiento que desde agosto a la fecha ha presentado el Villarrica, con incandescencia nocturna a nivel del cráter, expulsión de piroclastos y aumento de la energía y los sismos internos del macizo, lo que fue precisado por Pedro Berríos, jefe de la Unidad de Gestión de Emergencias del organismo.
8: Es importante destacar que el volcán Villarrica, cada cierto periodo de tiempo, genera tipos de actividades que son más destacadas que otros periodos. Por lo tanto, y dado este aumento de actividad, el Serna Geomin ha determinado el cambio de alerta técnica de color verde a un nivel técnico de alerta amarilla.
6: En octubre de 2024, se habían bajado todas las alertas que mantenía el volcán Villarrica al advertirse un importante descenso en su actividad. 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

0: 8 de la mañana con 2 minutos. La comisión investigadora que analiza las actuaciones de la exministra Trinidad Steinert ofició al Ministerio de Seguridad buscando acceder a resoluciones, decretos y correos electrónicos de la exsecretaria de Estado. El oficialismo, ante la solicitud, aseguró que el gobierno no tiene nada que esconder y que actuarán con total transparencia. Los detalles con Gonzalo Holguín.
1: La Comisión Especial Investigadora de la Cámara de Diputadas y Diputados, que analiza las actuaciones de la exministra de Seguridad Trinidad Steinert, solicitó al actual ministro de Seguridad Martín Herrau las comunicaciones de la exsecretaria de Estado destituida tras 69 días en el cargo. Recordemos que Steinert no ha asistido a las sesiones de comisión por razones personales, por lo que se pidió el envío de correos electrónicos y antecedentes de su gestión. La petición además contempla el envío de las comunicaciones vía correo electrónico que mantuvo la otrora autoridad. Es un 69 días que duró en el cargo. El presidente de la comisión y jefe de bancada del Partido Socialista, Raúl Leiva, dijo que esta información permitirá conocer con mayor detalle las decisiones que llevaron a la salida de la exministra.
2: Decretos, resoluciones y correos electrónicos de la exministra Steinert durante los 69 días de su mandato. El insumo de esas comunicaciones podrá permitirnos determinar la forma, las determinaciones y sus fundamentos que adoptó la exministra Trinidad Steinert.
1: El diputado del Partido Republicano, Fernando Ugarte, dice que la comisión tiene el derecho legítimo de pedir esta información, pero califica como discutible que se pidan todas las comunicaciones y no solo las que sirven para el objetivo específico de la comisión.
3: Nos parece discutible la amplitud con que se ha formulado este requerimiento. Lo razonable es que las comunicaciones solicitadas estén directamente relacionadas con esa materia y no que se requiera de manera general al voleo la totalidad de los correos.
1: El diputado independiente del Partido Comunista, Bernardo Salinas, dice que esta información también servirá para saber desde cuándo estuvo en conocimiento el gobierno de la solicitud antecedentes de una operación contra el crimen organizado en el norte del país.
4: ¿En qué momento la exministra Steinert se comunica con la Policía de Investigaciones? ¿En qué momento el gobierno se entera efectivamente de esta solicitud que claramente desborda su atribución?
1: El diputado de Renovación Nacional, Mauro González, dijo que el gobierno no tiene nada que ocultar y que debe actuar con total transparencia, considerando que esta petición fue respaldada por la unanimidad de los miembros de la instancia.
5: Respaldo que se entregue toda la información que se solicita. El gobierno no tiene nada que ocultar y debe actuar con total transparencia, salvo antecedentes que pudieran comprometer la seguridad nacional.
1: Hay que recordar que la comisión investigadora ya recibió la presentación de la Contralora General de la República, Dorothy Pérez, quien defendió el dictamen que cuestionó que Steinert interviniera pidiendo antecedentes de una investigación reservada de la que participó como fiscal. Durante esta última sesión, la líder del ente Contralor ratificó que Trinidad Steinert decidió retirar su solicitud de reconsideración del dictamen de Contraloría que declaró ilegal la controversial solicitud de antecedentes.
0: 8 de la mañana, 5 minutos. El proyecto que busca extender el calendario de implementación de los SLEP fue aprobado en general por la Comisión de Educación del Senado. Desde el oficialismo surgen llamados para mantener las fechas originales, mientras que la oposición cuestiona que se modifiquen las condiciones para que una municipalidad mantenga control de los establecimientos. Cristóbal López con los detalles.
6: En votación dividida, la Comisión de Educación del Senado aprobó en general el proyecto de ley que busca modificar el calendario de implementación de los servicios locales de educación pública o SLEP, ampliando hasta el 2040 los plazos. Actualmente, aún faltan 34 servicios a los que se les realice el traspaso. El gobierno busca con esta iniciativa poder dar más tiempo para realizar el traspaso de manera correcta. Además, se flexibilizan los requisitos para que un municipio que cuente con buen desempeño pueda mantener el control de los establecimientos. La ministra de Educación, María Paz Arzú, Sola, declaró ante la comisión que la idea del Ejecutivo nunca fue generar incertidumbre ni dar la impresión de querer entorpecer el proceso. Por el contrario, la Secretaría de Estado afirmó que buscan perfeccionar los traspasos por el bien de la calidad de la educación.
7: No era nuestra intención generar incertidumbre, sino que nuestra intención es dar flexibilidad justamente con el objetivo de instalar mejor, y por lo tanto creemos que el tiempo es necesario, pero que sí probablemente hay espacio para reducir el margen de incertidumbre que podemos haber generado.
6: El oficialismo ha mostrado matices con el proyecto, tanto así que el presidente de la comisión, el senador de la UDI, Gustavo Sangüesa, hizo una petición al gobierno a mantener el calendario original.
8: Nosotros le hemos pedido al gobierno que pueda modificar ese calendario y vuelva al calendario original, porque estimamos que un plazo hasta el 2040 es absolutamente excesivo.
6: Sin embargo, el senador independiente del Comité de Renovación Nacional, Rojo Edwards, planteó que él apoya la incorporación de un sistema mixto entre administración municipal y los servicios locales de educación pública, privilegiando el correcto y eficiente funcionamiento de los establecimientos.
9: La clave que muchas veces se olvida es que nos preocupemos de la calidad de la educación que se entrega. Si los municipios lo hacen bien y quieren mantener la educación en su comuna, que lo mantengan.
6: En tanto, desde la oposición cuestionan que la reducción de los requisitos a los municipios para conservar la administración de los establecimientos

0: podría terminar generando una merma en la calidad de la enseñanza. La senadora de la Democracia Cristiana, Yasna Proboste, planteó que si esto fuera solo una recalendarización para garantizar el correcto traspaso, lo hubiera apoyado.
1: Si este proyecto fuera solo permitir tener más tiempo, yo no tendría ningún problema en concurrir con mi voto favorable. Este es un proyecto que modifica las condiciones, baja los estándares de calidad.
0: La discusión en particular del proyecto se llevará a cabo el lunes en la comisión, a la espera de las modificaciones que pueda presentar el Ejecutivo a través de las indicaciones.
2: 8:08. Sin viabilidad política ni plazos que lo permitan, el Congreso Nacional le bajó el pulgar a la posibilidad de que el próximo jueves 17 de septiembre sea feriado y el gobierno aseguró que este es un tema zanjado. Fue a inicios de agosto que parlamentarios del PDG y del Partido Comunista presentaron diversas iniciativas para impulsar el feriado, medida que fue ganando popularidad entre parlamentarios de centro izquierda y centro derecha también. Con la férrea resistencia del Partido Republicano, se pospuso la votación en particular de la Comisión de Gobierno Interior, que será la próxima semana, considerando que además el proyecto debe pasar por la Comisión de Hacienda presidida por el republicano Agustín Romero. La postura del Ejecutivo es la constitucional. Los proyectos de feriado son iniciativa exclusiva del presidente de la República porque un día festivo altera directamente las bases de cálculo de las remuneraciones, los costos laborales de las empresas y los ingresos fiscales del Estado. El viceministro Claudio Alvarado recordó que solo por una mayoría circunstancial la sala de la Cámara declaró admisibles estos proyectos y les permitió llegar a la aprobación en general en la Comisión de Gobierno. Alvarado insistió en que esperan que la iniciativa no prospere.
3: Para el gobierno, ese es un tema zanjado. Esa iniciativa para nosotros es inadmisible y espero que esa iniciativa efectivamente no avance.
2: En la Comisión de Gobierno, diputados del Partido Republicano señalaron que el contexto es el peor para sumar un feriado. El índice mensual de actividad económica de julio registró una caída anual de 1,5% en comparación con el mismo mes del año anterior. El diputado comunista Marcos Barraza, impulsor de una de las tres iniciativas, cuestionó que se buscara resquicios reglamentarios para detener el avance de la iniciativa.
4: Una vez más el Partido Republicano, haciendo un mal uso del reglamento, postergó la discusión de manera tal de que no se terminara de votar en particular. Quedó postergada la votación en particular para el próximo martes en sesión ordinaria. Es muy difícil que se alcancen los plazos.
2: Siempre tuvo el camino cuesta arriba, pero ahora es oficial. Además de que el Partido Republicano no permitirá que llegue a sala, la iniciativa recién estaba discutiéndose en general en primer trámite y aún le falta toda la discusión en el Senado, quedando solo 3 días legislativos. Chile tiene 16 feriados en 2026, se encuentra en el top 10 de países con más feriados en el mundo, aunque bastante lejos de países como Nepal e Irán, que tienen 35 y 26 días feriados anuales respectivamente.
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2: Y La Moneda dio inicio al mes de septiembre con la campaña Chile nos encanta y el presidente Kast hizo un llamado a la ciudadanía a ser embajadora de la patria. Pese a esto, el gobierno vivirá sin ninguna actividad oficial su primera conmemoración del golpe de Estado y habrá refuerzos de seguridad por las manifestaciones convocadas. María José de la Barra con la información.
7: El gobierno activó este viernes el modo septiembre con el lanzamiento de la campaña Chile nos encanta. Se instaló una intervención de volantines en la Plaza de la Ciudadanía, se abrió nuevamente el paso peatonal en La Moneda, el mandatario participó del acto de izamiento de la gran bandera chilena de la Plaza de la Ciudadanía, entre otros. Y el llamado del presidente fue a ser embajadores de la nación.
8: La invitación es que en este mes, el mes de la patria, el mes de la alegría, seamos embajadores de nuestra nación.
7: Pero este septiembre también está marcado por simbolismos políticos. La Moneda se marginó de los actos del 4 de septiembre y harán lo propio para el 11 de septiembre con su primera conmemoración del golpe de Estado. Si alguien solicita que la misa matinal que se celebra en La Moneda ese viernes sea intencionada, no hay problema, dijo el mandatario en Radio Cooperativa. La timonel del Frente Amplio, Constanza Martínez, dijo que es preocupante que no se asuma una posición.
9: Que hay un gobierno que sigue atrincherado, que sigue dividiendo y que tiene como principal objetivo distinguir entre enemigos y compatriotas. Tenemos a una ultraderecha que no tiene vergüenza para decir que no está a favor de la democracia, no está a favor de los derechos humanos.
7: Respaldó al gobierno el diputado de la UDI, Eduardo Cretón, quien dijo que esto es una muestra de la estatura del presidente.
10: Demuestra el ánimo que ha tenido el presidente José Antonio Kast de querer ser el presidente de todos los chilenos, tanto de quienes votamos por él como de quienes no lo hicieron.
7: Pero este domingo está convocada la romería y hay otros actos de conmemoración que La Moneda monitorea. El viceministro del Interior y la SEGEGOP, Claudio Alvarado, pidió que todo se desarrolle de manera pacífica.
11: Tradicionalmente en nuestro país se realizan diferentes tipos de actos y de manifestaciones. Esperamos que aquellas ocurran dentro del respeto y no se altere la tranquilidad de los ciudadanos en su vida cotidiana.
7: La próxima semana el presidente Kast debería pasar el 11 de septiembre en la región de Los Ríos.
2: Y el cuarto aniversario del rechazo reabrió en la derecha el debate sobre cómo proyectar políticamente la mayoría del 62% luego de una jornada marcada por distintas actividades y una comida que reunió a protagonistas del proceso constituyente. Mientras sectores del oficialismo apuestan por transformar esa unidad en una coalición más amplia, los libertarios ponen condiciones y advierten que una alianza debe construirse sobre principios compartidos. El informe es de Francisca Cárez.
12: La celebración terminó, pero la disputa por el 62% sigue abierta. El cuarto aniversario del rechazo dejó instalada en la derecha una discusión sobre cómo proyectar políticamente la mayoría que hace 4 años descartó la propuesta de la Convención Constitucional. En la UDI han insistido en utilizar esa experiencia como punto de partida para una coalición más amplia que reúna a los sectores que confluyeron detrás del rechazo y permita dar continuidad al actual proyecto político. La diputada gremialista y exconvencional Constanza Juve sostuvo que el desafío ahora está en gobernar bien y evitar que la izquierda vuelva al poder, recogiendo la advertencia realizada por el presidente José Antonio Kast durante su intervención en el Foro Madrid.
13: Hoy tenemos la responsabilidad de proyectar esa unidad y sobre todo de gobernar bien, porque como dijo el presidente Kast, si no hacemos bien las cosas y quieren llevar a Chile por un camino equivocado, pueden volver. Espero que este encuentro sirva justamente para eso.
12: En Republicanos también reivindicaron el significado del 4 de septiembre. La diputada Paz Charpentier calificó la fecha como un día de la libertad y aseguró que el resultado demostró lo que puede conseguir el sector cuando actúa con determinación.
14: Me alegra muchísimo que celebremos esta jornada. Es un día de libertad que nos recuerda de qué somos capaces cuando actuamos con esa determinación y esa fuerza.
12: Pero la fórmula para transformar esa mayoría en una alianza política sigue encontrando reparos. El diputado del Partido Nacional Libertario, Hans Marowski, consideró la necesidad de proyectar al sector, aunque advirtió que una eventual coalición no puede limitarse a sumar partidos o repartir espacios de poder, sino que debe construirse sobre principios e ideas compartidas.
15: Creo que el presidente tiene razón. Si no hacemos bien las cosas, la izquierda va a volver a gobernar. Siempre vamos a estar disponibles para conversar, pero esas mayorías tienen que construirse sobre ideas claras, sobre principios, no simplemente sumando partidos para repartir espacio.
12: El aniversario cerró con una comida organizada por el presidente de la Cámara, el UDI, Jorge Alessandri, que volvió a reunir a exconvencionales y figuras que respaldaron el rechazo. Entre ellos estuvo el ministro de Seguridad, Martín Arrau, quien integró la Convención Constitucional. Una fotografía que volvió a juntar a parte del mundo del 62%. Mientras en la derecha sigue pendiente la discusión sobre si aquella mayoría puede transformarse también en una mayoría política.
2: En la oposición también se recibió el inicio de septiembre y se hizo con una jornada cargada de simbolismo. Los partidos del progresismo se reunieron para homenajear a Salvador Allende y a Eduardo Frei Montalva. En medio de esta polémica que se generó por los dichos del presidente de Argentina, Javier Milei. Gabriela Piña tiene el informe.
16: Una señal de unidad buscó entregar este viernes la oposición al reunirse por primera vez en una jornada conjunta de homenajes a Eduardo Frei Montalva y Salvador Allende. La actividad, enmarcada en Democracia Siempre, convocó a dirigentes y parlamentarios de distintos partidos, además de figuras relevantes del sector. El objetivo, reivindicar la memoria política del país y mostrar capacidad de encuentro pese a las diferencias. La secretaria general del Partido Comunista, Bárbara Figueroa, destacó precisamente el carácter unitario de la convocatoria y llamó a no perder de vista aquello que a su juicio une al sector.
17: No nos inhibamos más, salgamos adelante con mucha fuerza, con mucha unidad y con mucha convicción a defender nuestros intereses. El ejercicio de la memoria, el respeto a la soberanía.
16: El primer homenaje se realizó pasadas las 10 de la mañana cuando los partidos del bloque, liderados por la Democracia Cristiana, llegaron hasta el monumento de Eduardo Frei Montalva para conmemorar los 62 años de su elección. Más tarde, se trasladaron hasta la estatua de Salvador Allende, también en la Plaza de la Constitución, para recordar los 56 años de su triunfo presidencial. Allí, la timonel del Partido Socialista, Paulina Bodanovich, reforzó el llamado a la unidad y advirtió sobre las amenazas que, a su juicio, enfrentan hoy la democracia y los derechos sociales.
18: No estamos para quejarnos, no estamos...

0: para seguir lamentándonos, porque Chile necesita una acción unida en defensa de la democracia y en defensa de los derechos sociales.
1: Pero la jornada también estuvo atravesada por la contingencia. Las recientes declaraciones del presidente argentino Javier Milei en el Foro Madrid generaron críticas entre los asistentes. La exministra Maya Fernández, quien participó en representación de la familia Allende, sostuvo que los dichos del mandatario argentino no constituyen solo una ofensa a su abuelo, sino también al país.
2: Y creo que Chile tiene que recordar su historia siempre, su memoria, y por eso no podemos aceptar que nos falten el respeto a nuestro propio país.
1: Lo que comenzó como una jornada de homenajes a dos expresidentes terminó convirtiéndose también en una señal de reencuentro entre distintas fuerzas opositoras. El objetivo, dicen en el sector, es aprovechar septiembre para reivindicar la memoria y defender la democracia, pero también para reforzar la unidad del bloque.
3: Y precisamente los dichos del presidente argentino Javier Milei en el Foro de Madrid abrieron una nueva grieta en la derecha. Esta vez el malestar no quedó únicamente en la oposición, como estábamos escuchando. En Chile Vamos salieron a cuestionar al mandatario y marcaron distancia de los republicanos y los libertarios, quienes celebraron su intervención. El punto de mayor incomodidad está en las referencias en la historia política chilena. Milei habló del derrocamiento del comunista Allende, vinculó el estallido social con el avance de la izquierda y calificó a sus adversarios como zurdos mugrosos. En Renovación Nacional, la diputada Jimena Sandón cuestionó que un mandatario extranjero llegue a Chile a intervenir en asuntos internos y criticó que parte de la derecha haya aplaudido sus palabras.
4: No me parece al menos correcto que un mandatario extranjero llegue a hablar mal de nuestro país, y menos que se aplaudan expresiones que faltan al respeto a nuestra historia. Y después, lamentablemente, terminamos aplaudiendo a quien insulta a nuestros expresidentes.
3: Pero el tono subió todavía más en la UDI. El vicepresidente del Senado, Iván Moreira, apuntó contra quienes consideran a Milei un referente y sostuvo que compartir ideas políticas no justifica las descalificaciones del argentino.
5: Para un sector de la ultraderecha, el presidente Milei es un crack. No podemos aceptar que un presidente tenga el derecho a ser grosero.
3: Las críticas provocaron una respuesta inmediata desde el Partido Nacional Libertario. El diputado Pierre Carlesi arremetió directamente contra Moreira, acusándolo de representar a una derecha que, aseguró, nos vendió dos veces y lanzó incluso un recado personal. Espera que su carrera política termine pronto.
6: La verdad es que la actitud del senador Moreira no me sorprende en lo absoluto. Esta actitud permanente, esa derecha entreguista que nos vendió dos veces. Lo único que espero es que su carrera termine pronto y pueda retirarse felizmente.
3: El episodio vuelve a exponer las diferencias que el propio Foro Madrid dejó en el sector. Chile Vamos se marginó institucionalmente de la cita, mientras republicanos y libertarios participaron activamente y reivindicaron la denominada batalla cultural. Y aunque el presidente Kast optó por un tono más republicano en el cierre, las palabras de Milei terminaron trasladando la batalla desde la tarima del foro hasta el corazón de la derecha chilena. Las reacciones a la visita de Milei se mantienen tras la reunión bilateral que tuvieron ambos presidentes, menos de 40 minutos. El mandatario trasandino sostuvo esta reunión con José Antonio Kast. Ambas naciones emitieron una declaración conjunta donde se detalló en mayor profundidad los temas que discutieron. Según la presidencia, se destacó la celebración en Santiago de la séptima reunión del sistema de consultas permanentes de ambas cancillerías, el Tratado de Integración y Complementación Minera, la complementariedad existente en materia energética y el carácter de la República Argentina como proveedor estable y confiable de gas y petróleo para Chile, entre otros. Pero uno de los temas que generaba mayor expectativa en la esfera nacional tenía relación con el Estrecho de Magallanes y la exigencia chilena de derogar el decreto 457 del año 2021. Si bien eso no ocurrió, la declaración sostiene que ambos países respetan la soberanía chilena establecida por el Tratado de Límites de 1881 y por el Tratado de Paz y Amistad de 1984. Lo del decreto quedó pendiente, pero el ministro de Relaciones Exteriores, Francisco Pérez, en entrevista con T13, confirmó que el presidente Kast transmitió a Milei la importancia de cambiar el decreto y la respuesta del mandatario argentino, según el canciller, fue que ese cambio se va a realizar. No nos habían dicho que esto fuera a firmarse antes o durante la visita. Y lo que sabemos es que tenemos el compromiso de Argentina

0: de firmar cuando se modifique esto, que se corrija ese problema, señaló Pérez. Horas después, el biministro Claudio Alvarado dijo que no buscan apurar el cambio porque los tratados vigentes zanjan la soberanía nacional del estrecho de Magallanes.
1: Ellos verán el momento en que lo hacen, pero aquí lo que interesa y lo que manda es lo que está pactado, y que el estrecho de Magallanes es chileno y Argentina no tiene soberanía sobre el mismo ni la tendrá tampoco en el futuro.
0: El diputado integrante de la Comisión de Relaciones Exteriores, Nelson Venegas, criticó que el gobierno haya cambiado su estrategia en menos de una semana y cuestionó el verdadero poder de la Cancillería.
2: Una total falta de contundencia, de convicción, de firmeza en representar los intereses de nuestro país. Nadie sabe hacia dónde se dirige nuestra política exterior.
0: Venegas y otros parlamentarios de oposición aseguraron que este cambio es una nueva razón para avanzar en la interpelación contra el ministro de Relaciones Exteriores.
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0: Ocho con 24 minutos, distancia marcó el canciller Francisco Pérez frente a las declaraciones del embajador de Estados Unidos en Chile, Brandon Judd, quien afirmó que la llamada doctrina Monroe ya está siendo aplicada en nuestro país. El secretario de Estado afirmó que Chile no tiene ninguna declaración en el sentido de aceptar este tipo de cosas. Los detalles con Bárbara Payal.
4: El canciller Francisco Pérez tomó distancia de las declaraciones del embajador de Estados Unidos en Chile, Brandon Yap, quien aseguró que nuestro país ya está aplicando la denominada doctrina Monroe y que bajo la administración de José Antonio Kast su implementación se vuelve muy fácil. En conversación con T13 Radio, Pérez afirmó que no sabe qué significa que Chile acepte esta política y recalcó que el país no tiene ninguna declaración en el sentido de aceptar este tipo de cosas. Los dichos de Yap ocurrieron durante el Foro Madrid, donde abordó el nuevo papel de Estados Unidos en Iberoamérica y destacó iniciativas como el Escudo de las Américas y la Coalición contra los Carteles, instancias en las que Chile ha participado, aunque sin confirmar formalmente su incorporación. El diputado republicano Stefan Schubert destacó los puntos en común entre ambos países y recalcó que no existen compromisos ni acuerdos suscritos, subrayando que Chile no está subordinado a ningún otro país.
5: Pero eso en ningún caso significa que otro país va a señalar lo que nosotros debemos hacer. Estamos dispuestos a colaborar, vamos a seguir colaborando y es esa nuestra línea. Nosotros tenemos nuestras propias políticas internas, nosotros tenemos nuestra propia forma de organizarnos.
4: No es la primera vez que declaraciones del embajador generan una respuesta del gobierno. Previamente, Yad había difundido por X una declaración de intenciones vinculada al escudo de las Américas, adelantándose a una definición oficial de la moneda. En el Frente Amplio, el diputado Gonzalo Winter cuestionó el rol del embajador y acusó una eventual intromisión en asuntos internos. También criticó la respuesta del gobierno y recordó que el presidente Kast juró defender la independencia de la nación.
6: La totalidad de la sociedad chilena, la que tiene derecho a cuestionarse si este gobierno está al servicio de sus amigos en otros países o está al servicio de los intereses de Chile.
4: Marcos Barraza, diputado del Partido Comunista, ofició al presidente y al canciller para que explique cuál es la respuesta que entregarán tras los dichos del embajador.
7: Chile no puede ser parte de una política militar y una política de relaciones exteriores definida por Estados Unidos. Nuestra soberanía debe estar por sobre cualquier afinidad ideológica.
4: El episodio vuelve a tensionar el manejo de la política exterior mientras en la oposición reúnen firmas para interpelar al canciller durante los próximos días.
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5: A los 71 años murió el histórico dirigente del Partido Socialista y expresidente del Senado, Camilo Escalona.
6: Mi papá fue un demócrata irreductible, un socialista de tomo y lomo, un amigo cariñoso, un luchador, un líder justo y un hombre de profundas convicciones.
5: El canciller argentino mintió y aseguró que el país trasandino es bioceánico. Las declaraciones se conocieron poco más de 24 horas después de la reunión bilateral entre José Antonio Kast y Javier Milei.
7: La afirmación del canciller argentino evidentemente que rompe los tratados de 1881 y 1984.
5: Previamente, el biministro Claudio Alvarado descartó presionar a Argentina para que derogue el decreto que habla del control conjunto del estrecho de Magallanes.
8: Ellos verán el momento en que lo hacen, pero aquí lo que interesa y lo que manda es lo que está pactado y que el estrecho de Magallanes es chileno y Argentina no tiene soberanía sobre el mismo.
5: La moneda respondió a Estados Unidos y descartó estar aplicando la llamada doctrina Monroe.
9: Estamos dispuestos a colaborar, vamos a seguir colaborando y es esa nuestra línea. Nosotros tenemos nuestras propias políticas internas, nosotros tenemos nuestra propia forma de organizarnos.
10: Nuestra soberanía debe estar por sobre cualquier afinidad.
5: La derecha conmemoró el cuarto aniversario del triunfo del rechazo, apostando a trabajar por una unidad amplia.
11: Hoy tenemos la responsabilidad de proyectar esa unidad y sobre todo de gobernar bien.
12: Si no hacemos bien las cosas, la izquierda va a volver a gobernar. Siempre vamos a estar disponibles para conversar, pero esas mayorías tienen que construirse sobre ideas claras, sobre principios.
5: La Fiscalía Nacional reveló que durante el primer semestre del año se registraron 394 denuncias por secuestro. Desde el 2022 se han contabilizado más de 800 casos anuales.
13: Está fallando el sistema en su conjunto.
14: El secuestro es uno más de aquellos delitos de los cuales ellos pueden controlar territorio, utilizar el secuestro extorsivo para ganar dinero.
5: 444 hechos de violencia femicida se perpetraron el año pasado, según el Ministerio de la Mujer. Las acciones se concretaron principalmente en las regiones de Tarapacá y la Araucanía.
15: Muestra que tenemos una tarea pendiente, que a pesar de que las cifras se sostienen, malamente uno pudiese decir que es una mala noticia porque no lo es.
5: La justicia revocó la prisión preventiva de Javier Troncoso Chuñil, hijo de Julia Chuñil, formalizado por parricidio. El Ministerio Público, en todo caso, apeló a la resolución.
16: El argumento que entrega el magistrado es que la prisión preventiva no puede pasar a ser una pena anticipada y que otras medidas cautelares pueden proteger el procedimiento.
5: Dos adolescentes fueron detenidos por apuñalar a un menor de 13 años. Este hecho ocurrió al interior de un colegio en La Serena.
17: Logramos la detención de dos sujetos, uno de 14 años y uno de 15 años, de los cuales estamos verificando si mantenían antecedentes penales previos, los cuales son plenamente reconocidos por los testigos que habrían ingresado a este establecimiento ocasional.
5: La Fiscalía, el Consejo de Defensa del Estado y el Servicio de Impuestos Internos activaron una triple ofensiva para anular el caso SQM y revertir las absoluciones, entre ellas las de Pablo Longueira y Patricio Contese.
18: Obviamente se trata no solamente de un argumento ridículo, sino también peligroso.
19: Es que se acredite la incompleta, errónea y contradictoria fundamentación del fallo.
5: Y en noticias que llegan desde el exterior, Corea del Sur estudia la opción de desplegar tropas en el

0: pelear con nosotros este Chile 2, que es tan importante.
1: Alejandro Davilo enfrenta a Alexander Zverev por la tercera ronda del US Open.
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3: Exactamente, faltan 26 minutos para las 9.
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8: El concejal de Los Ángeles, José Salcedo, va a solicitar una investigación a Contraloría tras un video difundido por redes sociales donde uno de los camiones recolectores de basura ingresa al domicilio particular del alcalde José Pérez. Salude a que esta acción correspondería a un trato preferencial hacia la primera autoridad comunal de Los Ángeles, algo que para el concejal Salcedo, en su rol fiscalizador, dice que le corresponde recabar antecedentes y solicitar que se investigue la situación. Además, Joaquín Sangüesa Villamán, quien es la persona que grabó el video donde el camión recolector de basura ingresa al domicilio del alcalde José Pérez, solicitó a Contraloría una fiscalización administrativa respecto de las actuaciones y registros de la Municipalidad de Los Ángeles, indicando que se solicita su verificación mediante documentación municipal, registro de acceso, cámaras disponibles, GPS, bitácoras, actos administrativos, entre otros. Frente a este escenario es que el concejal Salcedo también indicó que solicitará una investigación.
9: Me pareció bien extraño, uno, porque se supone que en la nueva licitación que nosotros tuvimos, de hecho sale especificado que los residuos domiciliarios que se retiran son solamente los del bien de uso público. Nosotros, en nuestro rol fiscalizador de concejales, una vez que nos hacemos de conocimiento de alguna causa que haya en relación a malversación, porque aquí también puede haber un tema de malversaciones en el sentido de que no estaba estipulado dentro de las bases, por ejemplo, el retiro de los residuos domiciliarios de dentro del domicilio del alcalde. La verdad que nosotros tenemos que hacer el pronunciamiento a Contraloría para que se nos aclare qué es lo que está pasando al respecto.
8: El concejal indicó que el camión recolector de residuos domiciliarios solo debe atender las necesidades en el espacio público, no realizar una recolección en predios particulares, ya que eso es una falta y más aún si la realiza una autoridad comunal, que debe dar el ejemplo en términos de buen uso de los recursos públicos.
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8: Mejorar el mal estado de los caminos, solicitó al gobierno la comunidad de Trapatrapa en Alto Biobío. Conocemos detalles en el informe de Esteban Sepúlveda.
12: Por medio de un escrito entregado en la Delegación Presidencial Provincial de Biobío, dirigido al Ministerio de Obras Públicas, el lonco de la comunidad, Juan Leoncio Paineval Flores, indicó a la radio que, desde el último sistema frontal que se registró en la Alta Cordillera, los caminos quedaron en pésimo estado. Y la preocupación radica en adultos, pero también en los niños y niñas que deben viajar a sus respectivos establecimientos educacionales. Paineval Flores especificó que la ruta Q699, que une Ralco con Trapatrapa, es la que presenta mayor daño.
13: Nos preocupa porque tantos niños que estudian hacia afuera

0: y el día domingo bajan, son como tres buses y el camino es tan malo. Entonces nosotros la preocupación como Lonco presidente, están preocupados por nuestros niños. ¿Qué pasaría en caso de un niño, Dios permitiera que alguna cosa pase a Luis? ¿Cuántos niños o pasajeros? Entonces, ¿y quién responde ahí? Entonces, como por eso nosotros ahora con mi presidente andamos en este lugar y dejar una carta a nuestra vialidad, porque el camino de la Ribera del Quiosco está sumamente mal, de Ralco para arriba está mal.
1: Junto con lo anterior, el Lonco de Trapa Trapa aseguró que hay alcantarillas colapsadas, tramos sin material sólido y socavones que a su juicio son muy peligrosos, tomando en cuenta que es el único camino que conecta hacia esa zona de la cordillera.
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6: 8 de la mañana, 40 minutos.
7: El Servicio de Salud de Bio Bio fue el anfitrión de la cuarta jornada de oncología de la macrozona sur del país. Conocemos detalles de aquello con Maricel Venegas.
8: En esta instancia participaron servicios de salud de tres regiones, entre ellos el Servicio de Salud de Concepción, Araucaría Norte, el Servicio de Salud de Ñuble y el Servicio de Salud de Biobío como anfitrión, lo que fue muy valorado por autoridades de este servicio público. Gonzalo Valladares, jefe de la División de Procesos Clínicos Integrados del Servicio de Salud de Biobío, valoró la experiencia de los expositores en la jornada y el intercambio de información sobre la atención de pacientes oncológicos, entre otras materias.
9: Congregamos en un lugar a todas las especialidades que nos permiten ir conociendo aspectos relevantes para la toma de decisiones y para las acciones concretas, desde el punto de vista epidemiológico, desde el punto de vista de la academia, desde el punto de vista ministerial, estadístico. Es una instancia enriquecedora, es una instancia que aprovechamos al máximo.
8: Uno de los principales expositores en la jornada fue el médico Bruno Nervi Natero, quien es el decano de la Facultad de Medicina de la Pontificia Universidad Católica y además presidente de la Fundación Chile Sin Cáncer, quien expresó que en esta jornada se reunieron personas que trabajan y acompañan a pacientes oncológicos, por lo que bajo su mirada es fundamental este tipo de instancias que reconocen al cáncer como una enfermedad en la que hay que avanzar e invertir. El doctor Nervi también entregó cifras de la realidad del cáncer en la región del Biobío.
10: En Biobío, 1,000 personas que tienen cáncer todos los años. Hay 60,000 chilenos que tienen cáncer todos los años. Y acá, nuevos pacientes. Hay 60,000 familias que tienen una persona que es diagnosticada con cáncer cada año. Y se mueren en el país alrededor de 30,000 personas. Hay 600 niños con cáncer y 60,000 adultos. Entonces, acá ustedes tienen en Biobío alrededor de 1,000 personas con cáncer todos los años.
8: El especialista oncológico también relevó la brecha social que existe entre los pacientes que se atienden en forma privada y en el servicio público.
10: Tener seguridad privada y SAPRE significa, por ejemplo, en un cáncer que es el cáncer de colon, que el 65% va a estar vivo a 5 años. En cambio, si uno piensa en el Chile de verdad, los que tienen Fonasa A y B, que es la mitad de la población, el 35% nomás está vivo. Entonces hay 65% que se cura cuando tiene SAPRE y 35% que se cura si tiene Fonasa A o B. Y esa desigualdad es brutal y es muy grande.
8: También un aspecto que se hizo hincapié durante esta jornada es que el cáncer de colon ha presentado un avance no menor, afectando a pacientes más jóvenes, pero también se indicó que los cánceres del tipo colorrectal, mamario y de próstata siguen siendo de los que más afectan a la comunidad.
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7: Revisemos

0: indicadores económicos para ver cómo va la economía. Fíjese que la Bolsa de Comercio de Santiago tuvo retrocesos, tuvo números rojos ayer. El IPSA tuvo un retroceso del 0,66%, mientras que el ICPA lo hizo en un 0,61%. En Estados Unidos fue todo lo contrario, los números fueron azules. El Dow Jones, esto en Wall Street, el Dow Jones tuvo un avance de 1,18%, mientras que el Nasdaq, que reúne a las empresas tecnológicas, tuvo un aumento de 1,40%. El precio del dólar subió 3 pesos con 50 centavos, se está cotizando entre 934 pesos comprador, 934 pesos con 30 centavos vendedor. Estos son precios de referencia oficiales, porque probablemente las casas de cambio, los números están más hacia arriba, para si nos están escuchando extranjeros y van a ir a cambiar dinero a plata chilena, son los puntos de referencia. ¿Qué pasa con el euro? Está en un euro a 1.086 pesos con 6 centavos. La unidad de fomento para el próximo lunes es de 40.879 pesos con 40 centavos. ¿Qué pasó con el cobre? Ayer el precio del metal rojo subió un 0,03 en la Bolsa de Metales de Londres. Se transó en $6, imagínense el valor que tiene, $6.51 la libra. Cerró finalmente en $6.50. Vamos a ver cómo o qué va a pasar el día lunes. El precio del petróleo Brent tuvo una disminución de 1,05% en Londres. El barril se cotiza a $94.42, mientras que el WTI, que es como se mide al precio del crudo neoyorquino, ha tenido una baja en la bolsa de Nueva York, un 1,38%. Cerró en $90.02 el barril.
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2: 8:45.
3: Carabinero de la patrulla Foco detuvo a un sujeto por estafa y uso malicioso de patentes en el marco de los servicios preventivos que realiza la patrulla focalizada de la Primera Comisaría de Los Ángeles. Se detuvo a un sujeto de 27 años por los delitos de estafa y uso malicioso de placas patentes. El procedimiento se originó en la estación de servicio COPEC del área Duqueco, donde este sujeto cargó combustible mediante una maniobra fraudulenta y posteriormente se inició un seguimiento controlado por la Ruta 5 Sur, donde se logró su detención. Carabinero verificó que el hombre circulaba con las placas patentes que no le correspondían y se procedió a incautar el vehículo y las placas, lo que quedó a disposición de la Fiscalía Local, al igual que el imputado.
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3: En Los Ángeles se desarrolló el evento denominado BioBio en una Copa 2026, Encuentro Internacional de Enoturismo y Desarrollo Territorial. Su propósito es sofisticar la oferta enoturística de exportación de la región del BioBio, posicionando el enoturismo, la gastronomía y la identidad vitivinícola, territorial en este caso, como ejes estratégicos de diversificación productiva y desarrollo regional. En su discurso inicial, la presidenta de Contur BioBio, Teresa Alarcón, destacó el valor del vino chileno en el exterior.
5: Desde Contur estuvimos representando a BioBio en la Cumbre Mundial de Enoturismo en Yantai, China. Y créanme que cuando escuchamos la palabra BioBio, destino emergente, realmente fue muy emocionante para el grupo que estábamos en ese momento ahí, que éramos Fernanda Bospadilla, Cristian Becker y Mauricio López.
3: Este encuentro internacional, que se va a desarrollar hasta hoy en el recinto de Socavivo, busca transferir conocimientos internacionales de vanguardia en sofisticación de distintos enoturísmicos con 3 conferencistas de Portugal, Perú y Argentina, fortalecer la articulación público-privada entre viñas, operadores turísticos, emprendedores, gremios e instituciones públicas, Corfo, Cernatur, Prochile y el gobierno regional y generar oportunidades comerciales mediante una rueda de negocios y espacios de networking empresarial. Asimismo, desarrollar capacidades prácticas en cata, maridaje, gastronomía local y diseño de experiencias enoturísticas, como asimismo proyectar al Biobío como destino enoturístico emergente con potencial de carácter internacional.
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3: Y en Angol habrán 20 puestos para ramadas estas fiestas patrias. Tiene más detalles Vladimir Sáez.
2: Según señaló Miguel Ferrada, jefe de la Oficina de Rentas y Patentes de la Municipalidad, a través de Compra Ágil, dos empresas se presentaron con la licitación del terreno y una de ellas se adjudicó el lugar de las amas para ir funcionamiento de fondas y ramadas para este 18 de septiembre.
6: Cerró la licitación vía Compra Ágil en mercado público respecto al arriendo del terreno donde se van a realizar las fondas y ramadas. Tuvimos dos empresas que postularon, pero solamente una de ellas adjudicó ya que cumplió con lo que estábamos solicitando dentro de los requisitos para la postulación.
2: ¿Y cuál fue esa?
6: Fue el recinto Sama. El recinto Sama ofertó lo que el municipio estaba ofreciendo, cumpliendo con las condiciones mínimas que estábamos pidiendo. La otra empresa, que me da la impresión que es de Santiago, ofertó más de lo que nosotros estábamos ofreciendo, así que por ende se declaró inmediatamente inadmisible.
2: Serán cerca de 20 las ramadas y fondas en nuestra comuna, 5 de ellas grandes y la otra son stand de cocinerías menores y van a funcionar 4 días, 3 noches, desde el día 17 de septiembre en la tarde, cuando es la inauguración, hasta las 22 horas del día domingo 20 de septiembre en Angol. 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
7: Múltiples actividades folclóricas tenemos para estos días. Hoy sábado en Huépil, presentación de bailes chilenos a cargo del Ballet Folclórico de Coronel desde las 4 de la tarde en el Gimnasio Bicentenario. También hoy, celebración de los 6 años de la Rueda de los Ángeles. Disfrutarán de lo mejor del folclore chileno con una gran cuecada y zapateo en vivo desde las 20 horas en Bar Amandina, ubicado en calle Freire, esquina Vicuña Maquena. La entrada es liberada. Tenemos más eventos musicales para hoy en Los Ángeles. Un deleite con el tributo a Amy Winehouse. Todo su repertorio estará en De Mi Tierra Pisas desde las 9 de la noche en Baquedano 130. Importante para tener en cuenta, la entrada es liberada.
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3: El pronóstico es tal cual como ya se presenta sobre Biobío y Los Ángeles. Día soleado, estamos con 8 grados, se espera una máxima de 16. Y si usted tiene la inquietud del viento, está tal como se presenta ahora, más bien en calma, no más de 20 kilómetros por hora. Y las rachas en algún minuto van a alcanzar los 45 kilómetros por hora, una situación que se va a mantener hasta el final de este día. Para mañana, el pronóstico es de cielo principalmente despejado, extremas de 2 y 19 grados. Vamos al pronóstico para la zona de Angol, que es bastante similar, hay algunas pequeñas diferencias por ahí. También ya están con un día soleado, hay 6 grados, se espera una máxima de 12 y la intensidad del viento pareciera que va a ser más fuerte ahí en Angol hoy día, con viento estable de 20 kilómetros, pero con rachas de hasta 50 kilómetros por hora. Para mañana, extremas de 2 y 18 grados. Ya luego, como es habitual, cada día también en la radio estaremos con las noticias del deporte. Son exactamente las 8 horas y 52 minutos.
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1: aquí comienza Bigo Bigo Deportes, un resumen con lo más importante del deporte nacional y local de la región del Bío Bío. 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

0: Y esa cobertura total nos va a tener muy pendiente de la acción del deporte local, pero en otras partes también. Claro, porque hago alusión a aquello, porque Iberia juega hoy, lo hace a las 4 de la tarde como visitante con Deportes Valdivia, por cierto, allá en el sur. Recordemos que Deportes Valdivia está en la tercera posición con 40 puntos, Iberia está cuarto con 38. Así que un partido súper trascendental, importante para las pretensiones de ambos clubes. Vamos a ver lo que hace Iberia entonces de cara a ese encuentro. También hay otros. Hay otros que tienen que ver con equipos de nuestra zona. Laja Histórico estará recibiendo hoy a las 15:30 horas a Gasparín Fútbol Club, que es un club de la región metropolitana. Recordemos que Laja Histórico está en la parte alta, está segundo con 43 puntos por detrás de Buenos Aires de Parral, que tiene 53. Y el rival de Laja Histórico, Gasparín, está en el octavo lugar. Y a propósito de Buenos Aires de Parral, este fin de semana, mañana juegan como local con Nacimiento. Ah, eso será a partir del mediodía. Eso es lo que tiene que ver con el campeonato de la tercera B. Nos vamos a la tercera A, ahí donde Malleco Unido, recordemos, es el líder y que está respirando con cierta tranquilidad. Hay unos trabajos que se iban a realizar, unas obras de la pista atlética, digamos, del Estadio Alberto Larribel Morales, y estaban con la dificultad que los trabajos estaban por comenzar, iban a tener que buscar un estadio alternativo, pero ahora se solucionó aquello y van a poder terminar la temporada sin complicaciones. Uf, qué bueno. Malleco Unido entonces es el líder y este fin de semana, ya hoy día, juega a las 4 como visitante con Constitución Unido. En tanto, Comunal Cabrero es local, hoy recibe a las 5 de la tarde a Rodelindo Román. Ahí está el detalle entonces, lo que tiene que ver también con el campeonato de la tercera A. Y en otras noticias del fútbol amateur local, vamos a revisar cómo se va a jugar la fecha número 15 del campeonato de la ANFA Bio Bio Los Ángeles. Veamos. En Cantarrana 2, Balmaceda con Villa Todos los Santos, en cancha de Magallanes, Magallanes con Cruz Azul, en cancha de Maquena, Luz Herrera con Vicuña Maquena, en el recinto de Orompeyo, Orompeyo con Real Victoria, Atlas hace de local en su reducto ahí en el sector norte de la ciudad, América también es local en su cancha frente a Juventud Baquedano, en cancha de Municipal juegan el Cóndor con Clara de Godoy, en cancha de Cruz Azul, John Kennedy con el Cañón, en cancha de Villa Todos los Santos, Galvarino con Independiente, en cancha de Real Victoria, Estrella de Chile con Villahermosa, en cancha de Luis Dávila, ellos son locales frente al Bolsón, y en Cantarrana 1, Colo Colito con Basilio Muñoz. Hay que hacer la salvedad que hay otros partidos de estos rivales que se repiten en series distintas, claro está, y que se juegan en otros recintos, no tal cual como entregábamos la programación. Por ejemplo, en cancha de Orompeyo, hoy a las 20:30 horas en la serie senior va a jugar Colo Colito con Basilio Muñoz. En Cantarrana 1 a las 20:30 horas en senior, Balmaceda con Villa Todos los Santos. A las 6:30 en honor en el recinto de Orompeyo, el Cóndor con Clara de Godoy. Y a las 20 horas en la serie de honor en Cantarrana 2, Balmaceda con Villa Todos los Santos. Y a propósito de la ANFA local, ANFA Bio Bio Los Ángeles, el mejor deseo que les vaya muy bien a ellos y también a la gente de Cabrero. Tenemos auditores allá, así que no estamos abanderados con tal o cual asociación, sino que el que haga mejor su trabajo ahí en el juego. En el arranque de lo que es el campeonato regional de selecciones, se juega allá en Cabrero precisamente. Los angelinos visitan a sus rivales, se lo hacen mañana ahí en el estadio Figueroa precisamente, ya de Cabrero. Juegan a las 2 de la tarde la serie juvenil y la serie de honor lo hace a la hora 16. Y preste mucha atención a aquellos amigos que gustan de estar en condiciones físicas como para trotar, como para correr, para andar en bicicleta, porque hay una particular invitación que está formulando el Team BBC, que es el club BBC de ciclismo acá en Los Ángeles. Pero si usted no está en tan buena condición, igual puede trotar, puede caminar. Esto es entretenido a principio de esta tarde acá en el sector norte de Los Ángeles.
1: Les hablo para realizar la más cordial invitación a nuestra cicletada de seguridad vial, la cual se realizará a partir de las 14:15 horas desde Otro Mundo Sport Center. Eso queda ubicado en kilómetro 1, Camino Santa Clara. Tendremos distintas distancias, tanto para ciclistas como para runners, para adultos, mujeres y niños. La finalidad de esta actividad es concientizar sobre el uso de estas vías para efectos deportivos y de uso familiar. Nos trasladaremos a través de la senda multipropósito hasta el kilómetro 10 y nos regresaremos. Tendremos punto de hidratación en la ruta en el kilómetro 3, en el kilómetro 4 y en el kilómetro 10. Así es que todos cordialmente invitados. Y para los más pequeñitos tenemos un circuito aproximadamente como de 3 kilómetros. Pueden ir rueditas o cicletas de balance. Y también tendrán la oportunidad de ocupar el pump track que tienen nuestros amigos de Otro Mundo ahí en kilómetro 1, camino a Santa Clara. Así que todos cordialmente invitados a esta actividad familiar, la cual nos unirá en pos de la seguridad y el tránsito seguro en esta ruta. Gracias, les esperamos.
0: Buena invitación de Ángelo Castillo.

0: Es precisamente el presidente del Team BBC que tiene esta actividad a principio de la tarde, después de las 2 ahí camino a Santa Clara.
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0: Bueno, y el resto de las informaciones, sobre todo partiendo con el fútbol chileno, lo comenta ahí Benjamín Rojas.
2: Audax Italiano derrotó por 1-0 a Deportes Concepción en el inicio de la fecha 22 del campeonato nacional. El triunfo le permite a los itálicos llegar a 25 puntos y tomar distancia de la zona de descenso, mientras que Deportes Concepción se mantiene con 30 unidades y pierde la oportunidad de meterse en zona de clasificación a copas internacionales. La fecha continúa hoy con un duelo importante por el Chile 2. A partir de las 17:30 horas, Universidad Católica visitará a Everton en el Estadio Sausalito. Los cruzados son segundos con 36 puntos, mientras que los ruleteros marchan cuartos con 33 y buscarán acercarse a la UC. En la previa, el técnico cruzado, Daniel Garnero, se refirió al encuentro.
3: Tiene una importancia siempre, obviamente, ir a jugar de visitante, tiene sus dificultades, pero jugar con un equipo que está muy bien, que viene sacando muchos puntos, con un buen funcionamiento, va a tener una complejidad mayor el partido, así que necesitamos estar bien.
2: Más tarde, desde las 20 horas, Universidad de Chile recibirá a Coquimbo Unido en el Estadio Nacional. Los azules llegan tras dos derrotas consecutivas y tienen 36 puntos, los mismos que Universidad Católica, aunque con peor diferencia de gol. Coquimbo, en tanto, suma 29 unidades. Una de las novedades en la U es Octavio Rivero, quien ya entrena a la par de sus compañeros y avanza en su recuperación. El entrenador de los universitarios, Fernando Gago, habló sobre la situación del delantero uruguayo.
4: Octavio está muy bien, está tranquilo, está trabajando muy bien. Obviamente que veremos cuándo va a ser el mejor momento para que esté. Y comparto 100% que es un jugador que nosotros nos va a dar algo, porque estaba planeado desde este momento, desde que llegó al club. Entonces, cuando yo también analizo el plantel, creo que es un refuerzo, porque este es un jugador que todavía no lo pude entrenar.
2: En la primera vez, Santiago Wanderers derrotó por 1-0 a Deportes Iquique y quedó momentáneamente como líder con 44 puntos a la espera del partido de Cobreloa. En la parte baja, Rangers de Talca venció por 1-0 a Deportes Temuco y llegó a 15 unidades, quedando a 2 puntos de Deportes Santa Cruz y de salir de la zona de descenso. En España, el Real Betis de Manuel Pellegrini dio la sorpresa y derrotó por 1-0 al Real Madrid por la cuarta fecha de la Liga. El cuadro verdiblanco llegó a 9 puntos y quedó tercero, mientras que el conjunto merengue sufrió su primera derrota. Tras el partido, el DT del conjunto verdiblanco, Manuel Pellegrini, destacó la victoria de su equipo.
5: Ellos tuvieron llegadas muy peligrosas a los balones parados, que Álvaro Valle hizo tres paradas muy, muy buenas, pero al final el gol lo hicimos nosotros y nos llevamos los 3 puntos ante un gran rival, un partido muy disputado, que seguramente si se empata también puede ser un resultado justo. Así que en ese aspecto muchas veces pasa en el fútbol eso, nosotros concretamos la que tuvimos y ellos no.
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0: La directiva de la Junta de Vecinos, Población Bernardo O'Higgins, número 57, cita reunión a sus socios para mañana a las 10 horas en las Azucenas 895, que es el Jardín Infantil Estrellita de Belén. Continúan en nuestros estudios documentos a nombre de María Gutiérrez Gómez, Elba Adelina Troncoso Rodríguez y también de Joaquín Eduard Paz Sandoval.

El siguiente es el obituario para hoy. Comunicamos el sensible fallecimiento de Carlos Evans Gutiérrez Cruz, quien es velado en la parroquia Sagrada Familia. Su funeral será hoy, luego de una misa a las 12 horas, siendo sepultado en el cementerio Parque Sendero. Jimena María Robles Freire, quien es velada en la parroquia San Francisco. Su funeral será este domingo, luego de una misa a las 9:30 horas, siendo sepultada en el cementerio católico. Agregar también el sensible fallecimiento de Álvaro Francisco Hernández Pacheco, quien está siendo velado en Hijuela, el Acacio sin número, Villa Santa Clara. Su funeral será el domingo a las 11 horas, siendo sepultado en el cementerio general. Finalmente, dar a conocer el sensible fallecimiento de Martín Enrique Puffe Clap, quien está siendo velado en su casa habitación en el sector Salto del Laja.

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Continuamos juntos, nos reencontramos a esta altura de la jornada, en este hermoso día, con bastante claridad, y cada día se va a ir acentuando aquello mucho más temprano y más tarde. A ver, ¿cómo? Decídase, dirá usted. Claro, acuérdese que se nos viene el cambio de hora, hoy día, cerquita de la medianoche, a las 23:59, hay que adelantar los relojes en una hora. No todo el mundo se entera de repente. En casa anoche querían adelantar el reloj, le dije, no, pues si es mañana, ah, de veras. Claro, la somnolencia del final del día le estaba pasando la cuenta ahí a mi acompañante. Bueno, hay que cambiar la hora, hay que hacerlo a las 23:59. Si usted trabaja mañana y se acuesta más temprano, lo adelanta al tiro y va a despertar con la hora buena.

0: Esa es la fórmula que yo hago cada vez que me toca trabajar, a veces cuando justo se viene el cambio de horario, y que alguno pareciera que nos va a acomodar nuevamente tal cual como aconteció antes de que llegara el horario de invierno, que a algunos ahí nos ha tenido un tanto complicadito despertando extremadamente temprano, y ya a esta altura de la temporada como que uno está más acostumbrado a este horario, ¿eh? Va a ser sorprendente la claridad con la que nos vamos a encontrar, porque ya así todo, con el horario de invierno, estaba aclarando mucho más temprano, el sol estaba emergiendo ahí tempranito tras la cordillera, y en la tarde también ya estaba oscureciendo como 20, un cuarto para las 8, o sea, se estaba extendiendo bastante ese horario, y ahora vamos a ir ganando bastante tiempo con este cambio de hora que se nos viene entonces hoy día cerquita de la medianoche. Acuérdense, hay que adelantar los relojes en una hora, en 60 minutos, digamos.
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Ya, son situaciones que suelen suceder. Por ahí una auditora nos decía que ya su aparato móvil le había cambiado la hora. Un celular puede cambiar la hora al pasado por un error en la señal de tu operador, una falla con el cambio de horario oficial o un fallo temporal en el sistema operativo. Parte de las alternativas que pudieron darse a lo mejor con esta señora y alguien más que pueda estar en esa condición de que la hora se le cambió antes, así que hay que ir ahí a ajuste y tal cual como se indica, ajustarlo al horario correspondiente actualmente y de ahí ver lo que pasa esta noche entonces, cerquita de la hora cero de este día domingo, cuando parte ya el horario de verano, adelantando los relojes en 60 minutos. Fíjese que se nos viene un operativo de salud en el sector de la sede Santa Matilde, allá en Curanadú. Esto es en la ruta Q205, kilómetro 2.8, frente a la cancha deportivo Santa Matilde. Parte ya a esta hora, desde las 9 y hasta media tarde, hasta las 4. Eso es hoy día, como decíamos. Bueno, ¿qué es lo que se va a poder realizar allí con la gente de la salud comunal? Inscripción per cápita FONASA, digamos el proceso de inscripción de beneficiarios FONASA en su CEFAN correspondiente. Ya ahí va a estar esa oportunidad de salir de dudas, de realizar algún trámite. Importante para todas estas situaciones llevar lo elemental, como decimos siempre, seguridad de identidad. Y en el caso de inscripción per cápita, llevar comprobante de domicilio, un documento anexo, digamos. Habrá pesquisa de cáncer cervicuterino, examen PAP para mujeres de 25 a 64 años, mamografía, habrá agendamiento, digamos, e indicación de horas para mujeres de 50 a 69 años. Hay test rápido también de VIH, se va a realizar este test de manera confidencial, por cierto, para usuarios desde los 14 años en adelante. Está el famoso examen de medicina preventiva de adulto, el EMPA, que es una evaluación de salud para hombres y mujeres de 20 a 64 años. Y habrá vacunación por si usted está complicado o le falta alguna vacuna de estos últimos tiempos. También podrá consultar y vacunarse si está el material ahí mismo. Ya, eso es hoy día entonces, hasta las 4 de la tarde. Comenzó recién ahí en la sede de Santa Matilde, sector Curanadú, lado norte, por cierto, de Los Ángeles.

0: días, amigo de Bío Bío, la radio. Esperando que se encuentren bien. Les deseo de todo corazón. Bueno, de acá de la vía Alto Las Trancas, estoy llamando. Yo soy Juanito Torres. Antiguamente vivía en Payigüe y me tocó casita acá en Villa Alta Las Trancas. Y ayer, por problemas de motivos de trabajo, no tuve tiempo. Y hoy día le quiero mandar un saludo a todos los vecinos de aquí de la Villa Alta Las Trancas. Ayer cumplimos un año que nos entregaron nuestra casa. Muy cómodas nuestras casas, lindas, cómodas, muy, muy bonita la villa. Y vecino muy simpático, igual acá. Así que de todo corazón, un saludo para todos los vecinos de aquí de la Villa Alta Las Trancas, que son los ponientes de Los Ángeles. Le desea su vecino querido de acá. Así que eso, amigos, yo vi la radio. Esperando que se encuentren bien. Que tengan un lindo día y muchas bendiciones para ustedes. Buenos días.
1: Saludos recíprocos también ahí para ustedes, ahí en Villa Alto Las Trancas, lado norponiente acá de Los Ángeles. Así es que nos alegra que esté ya ahí habitando su nueva casa, su nuevo hogar, un sueño, como se dice, hecho realidad. Bueno, ¿qué pasa este fin de semana acá en Los Ángeles con el programa de Fiestas Patras? Hoy día no hay acción, todo está centrado ya para mañana con la tradición de tomarse la calle ahí, a una calle en particular, con el pasacalle precisamente folclórico. Nos enterábamos que son muchas las agrupaciones que van a participar, cerca de 30 clubes y diversas agrupaciones. Una celebración llena de música, danza, color y la más hermosa tradición de nuestra tierra. Así es que esa invitación para acompañarles o llegar directamente a la Plaza de Armas, porque esto va a partir al mediodía, desde el Memorial Héroe de Antuco hacia la Plaza de Armas. Ese es el recorrido que está agendado justamente para el día de mañana. Qué bueno, ¿eh? Porque el tiempo va a estar estupendo, tal como hoy día, y quizás con un poquito más de buena temperatura es lo que se está visualizando para este día domingo, entonces, en que se va a desarrollar acá en Los Ángeles este famoso pasacalles.

Hay quienes seguramente ya están pensando en hacer las compras para estas fiestas patrias durante este mismo fin de semana, con la tranquilidad que lleva, sin la aglomeración, en las carnicerías, en los supermercados, en las botillerías, por qué no decirlo también, ¿verdad? Los bebestibles, la comida, las papas, sí, son hartas las cosas que se pueden comprar con anticipación y a sabiendas, además, que los precios podrían variar entre este fin de semana y el próximo. Lo han reconocido los propios carniceros acá en la zona de Los Ángeles, que podría haber una leve alza precisamente, y recordando que tal cual como lo hemos mencionado, los combustibles también dan la impresión que van a subir a mediados de la próxima semana, y usted sabe qué pasa cuando ocurre aquello también, pues todo sube un poquito y por eso hay quienes van a adelantar sus compras para este mismo fin de semana. Bueno, hay quienes están pensando en esas compras, otros en la recreación, aprovechando el día bonito, a lo mejor para ir descascarando la reja, algún inmueble que usted quiera pintar, alguna fachada, el frontis de su casa, a lo mejor ornamentar de mejor manera también el entorno del Pancho, el Quincho, limpiando ahí todo para ir ganando tiempo, aprovechando las buenas condiciones del clima por estos días. Y hay otra actividad donde usted puede sumarse en familia también, está cercana acá en el destacamento de montaña número 17 Los Ángeles. Recuerde que este fin de semana es la conmemoración del Día del Patrimonio de la Defensa. Y hay puertas abiertas, como se dice, para el evento de hoy día, del cual vamos a seguir orientándole y contando detalles en los próximos minutos.

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Allá en Quillón, cerca de Bulnes, están llegando ya las delegaciones porque se inicia la competencia del tercer zonal de tenis de mesa, que congrega una cantidad impresionante de jugadoras y jugadores de distintas series y categorías. Algunas tienen acción ya hoy día a las 9:30, son muy puntuales allá en Quillón. Es una de las zonas donde el horario que se indica es el que se respeta al inicio y en el desarrollo también de este tipo de competencias o actividades. Están llegando ya los competidores, las delegaciones también de Los Ángeles, que son muchas. Algunas juegan en la tarde, viajan un poquito después, otras lo hacen mañana. No queda lejos Quillón, son 100 y tantos kilómetros en 1:15, 1:10 en vehículo. Ya están por esos lados nuestros competidores. Que les vaya muy bien a todos. Acá de la zona, no solamente de Los Ángeles, de la provincia, de la región, que se congregan en este tipo de competencias que le permiten sumar puntos para el ranking nacional. Bueno, teníamos pendiente la invitación por parte del destacamento de montaña número 17 Los Ángeles, que abre sus puertas a la comunidad para celebrar el Día del Patrimonio de la Defensa. Eso es hoy a partir de las 11 de la mañana y hasta las 16:04 de la tarde. Bueno, durante las actividades van a poder visitar ustedes la sala histórica, conocer de cerca el equipamiento, material militar, que siempre llama la

atención, no solamente a los niños, algunas chicas también ya demuestran algún interés por aquello, o para la familia, en fin, compartir con integrantes del destacamento, conociendo parte de las capacidades, tradiciones e historia que forman parte de la unidad, en particular acá en Los Ángeles, ¿verdad?, del destacamento de montaña número 17, que recordemos, y orientación para aquellas personas que han llegado hace poco a la ciudad, queda en el sector norte de la avenida Arcilla. No hay por dónde perderse. Usted llega a la avenida Arcilla y transita o se acerca hacia el sector norte, porque ahí está justamente el ingreso al destacamento local.

Chao, chao, hasta mañana, decía por ahí la canción, ¿eh? Mañana cuando estemos despertando con nuevo horario, acuérdese, hoy a las 23:59, casi a la medianoche, hay que adelantar los relojes en 60 minutos, en una hora. Bueno, ¿cómo irse adecuando ahí, sobre todo con los más chicos, con los niños, los adolescentes, que suelen ser más remolones? En alguna oportunidad también lo fuimos, ¿verdad? Y ya a esta altura de la vida uno pareciera no tener tantas complicaciones con este tipo de cambios. Pero por si acaso, ¿eh? ¿Qué es lo que recomiendan algunos expertos? Algunas cosas, sí, claro, son convenientes de conocer, y otras, de manera natural, uno ya sabe más o menos a qué atenerse en este tipo de situaciones. Por ejemplo, adelantar gradualmente las rutinas, mover entre 10 y 15 minutos diarios los horarios de comida, descanso y despertar. Buscar luz natural durante la mañana, abrir las cortinas o salir algunos minutos, ayuda al organismo a reconocer que el día comenzó. Pero vaya a pedirle eso a un niño usted o a un joven que haga esta rutina, bueno, por ahí, por algo se puede comenzar. Reducir las pantallas durante la noche, uf, algo que también es complicado y difícil, pero se puede intentar. Evitar celulares, televisores y computadores al menos una hora antes de acostarse. No pensar el cansancio, no compensar el cansancio con exceso de café. Aumentar la cafeína puede dificultar el sueño de la noche siguiente. Si usted durante el día anduvo un tanto somnoliento o anda lento, dice, voy a tomar un cafecito ahí para firmarme, estar más despierto, puede tener complicaciones. Al final de ese día no va a poder dormir a lo mejor. Evitar siestas prolongadas, dormir demasiado durante la tarde, el zorrito ese después de almuerzo, bueno, puede retrasar aún más la adaptación. Y preparar el lunes con anticipación, que ya es un día más laboral. Dejar lista la ropa, las mochilas, las tareas pendientes. Permitir reducir la tensión de la primera mañana laboral y también, por cierto, escolar. Algunos tips, algunos datitos ahí para este cambio de hora inminente que se nos viene ya este mismo día domingo.

¿Ha aprobado los digüeños ya esta temporada o no? O, no han dado mucho por el centro, por la Vega, por ahí, pero sí a través de las redes sociales se ha visto que en otras partes, sobre todo en la zona de la Araucanía, ya hace poco más de un mes están apareciendo entre 20, 30 mil pesos ahí el kilo más o menos, o una bolsita en 5 mil, por ahí he visto algunas promociones también de estos apetitosos productos que este año, como nunca, pareciera que comenzaron a producirse, a aparecer ahí en la vegetación con bastante anticipación. Pero estaba viendo algunas actividades en otras comunas donde sí hay acción este mismo fin de semana, este mismo día sábado, digamos, ¿eh? Porque acá en Los Ángeles tenemos mañana esto del pasacalle folclórico, ¿eh? Y en Mulchen estaba viendo que hoy día hay una cabalgata patriótica que está por comenzar. Luego, a las 11 horas, se van a reunir ahí en el Parque Quinta Venecia, a la entradita de Mulchen. Pasado el Cristo, ¿verdad? El puente, y ahí a la vueltecita está el Parque Quinta Venecia, que es realmente espectacular. Un ambiente familiar ahí frente al estadio, que aprovecho de contarle el tiro, que ahí van a estar la Fonda y Ramada, en el Estadio Fiscal, a la entrada también de Mulchen. Así es que tienen esta cabalgata patriótica. En la Quinta Venecia se reúnen y después hacen el recorrido. Lamentablemente no tengo el detalle del recorrido, pero sí la actividad que está prevista para hoy, que va a estar alterando ahí el ingreso. Hay que hacerlo con precaución aquello. Para mañana hay un servicio de Acción de Gracias en la Iglesia Metodista Pentecostal de Chile, allá en Mulchen. Eso está programado a las 11 horas. Hay un concurso de arreglo patriótico que se va a desarrollar el día martes durante la mañana en distintos puntos de Mulchen. En alguna oportunidad, años A, también se realizaba ese concurso acá en la ciudad de Los Ángeles. ¿Alguien nos recuerda las vitrinas ornamentadas de la Covadonga, de Casa García? Son las que se me vienen más a la memoria, de algunas otras ferreterías locales, de Rengo, de Colón, de Almagro, Colo Colo, y otros puntos también principales. Algunas tiendas ahí también engalanaban sus vitrinas y le daban un toque distinto a nuestra ciudad. Bueno, allá en Mulchen afortunadamente se mantiene esa parte de la tradición también de septiembre.

0: Hay información sobre la detención de un hombre por almacenar material sexual de menores. Tiene los detalles Maricel Venegas.
1: Así es, fueron detectives de la Brigada Investigadora de Delitos Sexuales en Los Ángeles quienes detuvieron a un hombre de 20 años por el delito de almacenamiento de material pornográfico infantil. En el contexto de una investigación desarrollada en coordinación con el Ministerio Público, la detención de este sujeto se originó a partir de una denuncia que permitió activar oportunamente el proceso investigativo y fue mediante un trabajo de análisis y recopilación de antecedentes que la PDI logró ubicar al imputado y desarrollar una serie de diligencias que permitieron obtener evidencia de este asunto. Durante el procedimiento, a partir de la revisión voluntariamente autorizada de un dispositivo electrónico, los detectives encontraron material que permitió establecer los antecedentes suficientes para detener a este imputado por delitos asociados al almacenamiento de material de carácter sexual que involucraba a una menor de edad, el que este hombre fue finalmente detenido y puesto a disposición del tribunal para su respectivo control de la detención. 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
5: 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En Bio Bio, una nueva hora. 10 de la mañana.
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7: Durante esta mañana se está realizando el velorio del histórico militante del Partido Socialista, Camilo Escalona. A eso de las 12:30 horas se espera que su cuerpo sea trasladado al ex Congreso Nacional desde la sede del partido. Vamos a conocer detalles con Josefa Chamaro.
8: A esta hora nos encontramos en la sede del Partido Socialista en el velorio del histórico militante del partido, ex senador, ex presidente, secretario general de la tienda política, Camilo Escalona. Su cuerpo llegó a la sede del Partido Socialista trasladados de la clínica Indisa a eso de la 1:00 a.m, horario en que su familia y militantes más cercanos le rindieron homenaje. Ahora hay unas cuantas personas participando de su velorio, quienes llegaron sumamente temprano a recordar el histórico legado, bien digo, de uno de los hombres más importantes de lo que fue y de lo que será el socialismo chileno. A eso de las 12:30 del mediodía se espera que su cuerpo sea trasladado en una marcha al ex Congreso Nacional, lugar donde seguirá siendo velado a la espera del entierro. Desde la sede del partido, Bio Bio, la radio.
7: Un hombre fue detenido por su presunta participación en una red vinculada a la entrega de licencias médicas falsas. Vamos a tomar contacto con una de las unidades móviles de la radio. Los antecedentes los tiene Rodrigo Pino.
9: La Brigada de Delitos Económicos de la Policía de Investigaciones y de Fiscalía Metropolitana Centro Norte lograron la captura de un hombre de 73 años por su presunta participación en una red de licencias médicas falsas. Se trata de una investigación desarrollada en el mes de mayo, donde se logró detectar la emisión de 2.454 licencias entre los años 2022 y 2025, con un perjuicio a FONASA por cerca de 1.100 millones de pesos. Por este caso, en el mes de mayo ya fue formalizado un médico por este delito. Sin embargo, la investigación permitió individualizar a una segunda persona, este imputado de 73 años, a quien se le atribuye ser el nexo entre el médico y pacientes para la emisión de estas licencias falsas. Esta persona fue detenida en su domicilio en la comuna de La Florida y se confirmó que esta persona además ya fue formalizada por el ejercicio ilegal de la profesión como un falso psiquiatra. A esta persona se le estarían vinculando la emisión o el delito de emisión de 1.400 licencias falsas con un perjuicio fiscal por el concepto de pacientes de FONASA por 300 millones de pesos. Esta persona enfrenta cargos por falsificación de licencias falsas, ejercicio ilegal de la profesión, estafa, fraude y subvenciones. Bio Bio, la radio.
7: Y en materia política, con un llamado a fortalecer la unidad interna, ampliar su presencia territorial y construir una alternativa política frente al gobierno de José Antonio Kast, el Frente Amplio realizó anoche su ceremonia de cambio de mando. La nueva conducción, encabezada por la diputada Gael Yomans, asumió oficialmente por los próximos 2 años en una jornada marcada por el balance de la etapa anterior y los desafíos que enfrenta el partido. La ceremonia se realizó en la sede de la Central Unitaria de Trabajadores y contó con la presencia de figuras como el alcalde de Maipú, Tomás Vodanovich, además de parlamentarios y dirigentes.

0: agentes de la colectividad. Aunque inicialmente estaba contemplada su participación, el ex presidente Gabriel Boric se excusó durante la tarde de asistir a esta actividad. También participaron figuras políticas de otras colectividades del sector, como la ex candidata presidencial del progresismo Janet Jara y la secretaria general del Partido Comunista Bárbara Figueroa. En esta instancia, la diputada Gael Yomans reafirmó el compromiso de la nueva conducción con la defensa y ampliación de los derechos frente a lo que calificó como un escenario de retrocesos. Carabineros de la sección OS7 de Loa incautó durante el mes de agosto 3 toneladas de drogas y detuvo a 33 traficantes. Vamos a conocer detalles con Arturo Larraín de Radio Bio Bio en Calama.
1: Las estadísticas de la sección OS7 de Carabineros de Loa señalan que durante el mes de agosto se incautaron un total de 3 toneladas de drogas equivalentes en el mercado ilegal aproximadamente a 5 mil millones de pesos. En estos operativos, tanto en la frontera como también en allanamientos en viviendas, se lograron detener a 33 traficantes, de ellos 16 chilenos, 14 colombianos y el resto venezolanos y también bolivianos. Se señala además que lo que va transcurrido el presente año, esta sección ha incautado un total de 23 toneladas de drogas. Y las autoridades a nivel nacional señalan que el total de drogas incautado alcanza a las 36 toneladas. Mientras tanto, se informó también que se detuvo a 3 ciudadanos chilenos que llevaban nada menos que 23 mil cajetillas de cigarrillos de contrabando y que iban en dirección a la ciudad de Antofagasta. Y en Calama, Bio Bio, la radio.
0: Y en Temuco será presentado al juzgado de garantía un hombre que sería el autor de una publicación en redes sociales que constituiría el delito de amenazas en contra del ministro de Hacienda, Jorge Quirós. Desde Radio Bio Bio en Temuco nos entrega detalles Carlos Martínez.
2: Efectivamente, ante el juzgado de garantía de Temuco, durante esta jornada está previsto sea presentado un hombre de 44 años de edad que fue detenido ayer por efectivos de la Policía de Investigaciones en la ciudad de Cunco, tras establecerse que sería el autor de una publicación en la red social Facebook en la que aparece una imagen del asesinado senador Jaime Guzmán junto a la del ministro de Hacienda, Jorge Quirós. Ambas imágenes presentan a la altura de la frente un orificio simulando un impacto de bala. La diligencia policial permitió ubicar y detener a quien aparece, reiteramos, como autor de este hecho, quien va a ser presentado durante esta jornada a la justicia por parte de la Fiscalía como autor del delito de amenazas. En Temuco, Bio Bio, la radio.
0: Cielos despejados y 5 grados a esta hora en la comuna de Antuco. Cabe remarcar que hay una alerta de viento también para esta zona. Son las 10 de la mañana con 6 minutos.
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0: Bueno, una de las actividades deportivas, recreativas, familiares que está agendada para este fin de semana, para hoy en particular, es la ciclitada Seguridad Vial, Ruta Santa Clara, que está prevista para hoy a eso de las 14 horas, 14:15, desde este sector nororiente, precisamente acá de Los Ángeles. Bueno, estamos en contacto telefónico con Ángelo Castillo, que es el presidente del club BBC de acá de Los Ángeles, el Team BBC, así se le conoce, y son los organizadores y los coordinadores de esta actividad. Ángelo, ¿qué tal? Buenos días.
1: Hola, buenos días, don Carlos. Muchas gracias por el contacto y por la difusión.
0: Sí, bueno, la idea es precisamente resaltar este evento porque va más allá que una actividad netamente deportiva, sobre todo para el espectro importante de ciclistas de nuestra zona. Cuéntenos.
1: Sí, la finalidad principal de esta cicletada es generar una concientización respecto al uso de las vías en estas fiestas pre-18eras. En este caso de la Ruta Santa Clara, vía exclusiva para o preferencial para ciclistas y para runners, para gente que trota. Uh-huh. Todos los fines de semana cientos de ciclistas, cientos de personas que saben hacer deporte, prefieren esta ruta por lo expedita, por lo plana también que es y por lo cercana que es a la ciudad. Y además por presentar esta pseudo ciclovía o esta senda multipropósito. Entonces el llamado principal es a tener los resguardos necesarios por parte de los automovilistas, pero también de los ciclistas para estas fechas. Hoy día tenemos un

0: un alto flujo en esta ruta, en la ruta Santa Clara, uh-huh. Dado que se han habilitado accesos por el lado del Salto en Laja más expeditos. Entonces eso ha hecho que aumente el flujo vehicular, lo cual conlleva un mayor aumento de vehículos, valga la redundancia, y también eso conlleva a un peligro para los ciclistas que circulamos constantemente por esta zona.
1: Sí, Ángelo, sí, claro. La idea es que no se nos vaya el tiempo, ¿verdad? Y podamos invitar. La idea principal es el llamado a la prudencia tanto de los conductores como de ustedes mismos.
0: Ah, bien.
1: Claro, y en la práctica, ¿quiénes se pueden sumar hoy día? ¿Cómo hay que hacerlo? Porque se nos va el tiempo y esto es a las 2 de la tarde.
0: Es una actividad completamente familiar. Desde las 14:15 horas, para niños, adultos, tendremos distintas distancias, 3, 8 y 20 kilómetros. En realidad es para toda la familia, para ciclistas y para gente que desee ir a trotar. Pasar un día en familia y en comunidad, y aprovechamos de visibilizar el uso de esta vía por parte de los deportistas.
1: Sí, le escuchaba ahí durante la jornada de esta semana que está concluyendo a través de BioBio Deportes que, bueno, si los chicos están un poco temerosos, los papás aprensivos que no participen en el recorrido, digamos, por la franja esta, hay otro lugar de punto de encuentro también particular de un club que está por ahí y que tiene una zona ideal ahí con la topografía para este tipo de actividades.
0: Sí, correcto. De hecho, en el mismo centro, en el mismo espacio de Otro Mundo, que es el lugar de reunión, en el kilómetro 1, Camino Santa Clara, hay una pista de ciclismo para pequeños y también para adultos que se llama Pontrack. Ellos pueden quedar ahí jugando, la idea es que reciban el mensaje, pero también se pueden quedar jugando ahí. La idea es hacer una actividad completamente familiar y segura. Estaremos resguardados por carabineros y por funcionarios de seguridad municipal y más vehículos escoltas de nuestro club.
1: En cuanto a reflexión, Ángelo, será una jornada de sentimientos encontrados para ustedes, para las familias también de quienes lamentablemente han perdido la vida sobre bicicleta acá en la zona o bien otras personas que se han visto afectadas por ser chocadas, atropelladas por automovilistas.
0: En efecto, mire, vamos a tener tres testimonios. El principal va a ser el de Caterina Carrasco, viuda de Alejandro Nova, que nos va a acompañar en esta bicicleta en un punto de la vía. El segundo es por parte de los amigos de Vueltas Ciclísticas, que ellos llevaron la bandera por la muerte de Tito hace un par de años atrás, también bajo estas mismas circunstancias, atropellado, que aún no encuentran al culpable. Y también va a estar Claudio Soto, deportista insigne de nuestra comuna, un triatleta que también fue atropellado, pero tuvo la fortuna de salir con vida de esto, y que hoy día sigue en juicio. Así que tendremos esos tres testimonios ahí para brindar a la comunidad y para concientizar, insisto nuevamente, respecto a la ley de convivencia vial.
1: Esa es la idea precisamente. Ángelo, nos quedan 40 segundos ahí para hacer el llamado de cara a estas fechas de mayor conducción, de mayor rapidez, de andar muy acelerados. ¿Cuál sería su mensaje?
0: El mensaje principal para los automovilistas es que conduzcamos, también soy automovilista, conduzcamos atento a todas las condiciones del tránsito, respetemos el 1,5 metro. El 1,5 metro no es un chiste, es una realidad, es una ley. Respetemos al vehículo menor, que en este caso son los ciclos en términos generales, y un llamado también a los ciclistas a tomar todas las precauciones del caso: casco, chalecos reflectantes, siempre ir a la defensiva, pensar dos o tres veces antes de hacer un movimiento, no confiarse del vehículo que lo antecede o que lo precede. Entonces, eso es principalmente, al mayor cuidado en esta fecha y evitar algún tipo de consecuencia fatal, víctimas de algún atropello.
1: Ya, Ángelo Castillo, muchas gracias por el contacto y queda entonces extendida la invitación. Kilómetro 1, camino a Santa Clara, sector nororiente de Los Ángeles. Hoy día esto parte a las 14:15, pero obviamente hay que llegar un rato antes.
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1: Caballo Loco, el nombre de un jefe Sioux, uno de los más importantes junto a Toro Sentado y Nube Roja, que forman la gran trilogía de los grandes líderes Sioux. Caballo Loco, que murió el 5 de septiembre de 1877. Caballo Loco había nacido en los territorios que hoy día ocupa Dakota del Sur, en el norte de Estados Unidos, se supone que por ahí por 1842. Su madre murió cuando él no era más que un niño, y fue entonces cuando su padre, un hombre medicina, también llamado Caballo Loco, decidió tomar en matrimonio a su hermana para que el pequeño no creciese solo. Antes de cumplir los 12 años, ya había matado a su primer búfalo y montaba su primer caballo, escribió Gregorio Doval en su obra Breve Historia de los Indios Norteamericanos. Durante aquellos años, el joven fue testigo de algunas de las matanzas más cruentas que el ejército estadounidense perpetró contra los indios con el objetivo de que abandonaran los territorios en los que habían vivido desde siempre y se encerraran en reservas. Al casarse con una mujer Chayán, Caballo Loco se convirtió en líder de un grupo de Oglalas y Cheyennes que se negaban a ser confinados en las reservas. Al descubrirse oro en la región de Black Hills, en el año 1874, los buscadores comenzaron a llegar a la zona y Caballo Loco se unió a Toro Sentado, jefe de los Sioux Ucpapa, en defensa de su tierra ante la ocupación por parte de los colonos blancos. Con 16 años adoptó el nombre de su padre y participó por primera vez como guerrero en una incursión exitosa, pero en la que fue herido en una pierna. Y a partir de ese punto, Caballo Loco se fue ganando la lealtad de su tribu por la valentía y el arrojo demostrado en combate. Su gran victoria ocurrió en Little Big Horn, los días 25 y 26 de junio de 1876, cuando junto a Toro Sentado, Caballo Loco y sus 1.200 hombres acabaron con los 200 soldados del séptimo de caballería del general Custer. Después de la derrota, las tropas norteamericanas lanzaron una campaña de persecución y matanza de pieles rojas. Perseguidas, a muchas tribus indias no les quedó más remedio que irse de sus casas y convertirse en nómadas. Y entonces no solo fueron acosadas por las tropas estadounidenses, sino que también por el frío y el hambre. La situación se hizo insostenible y ante las promesas de sus enemigos de que querían parlamentar, Caballo Loco aceptó reunirse con los estadounidenses para pactar una solución. Así, 8 jefes y guerreros se presentaron ante el fuerte del coronel Miles con bandera de parlamento. Pero unos mercenarios indios, sí, también indígenas, les vieron llegar y los agarraron a balazos. 5 de los hombres del séquito murieron, pero Caballo Loco pudo escapar. El coronel Miles dio alcance a los Sioux el 8 de enero de 1877 en Battle Butte,

0: Los hombres de Caballo Loco lograron repeler a los militares en lo que ha sido considerada la última batalla de ese jefe indígena. Con todavía 900 Sioux Oglala junto a él, Caballo Loco logró llegar hasta el noroeste de los Estados Unidos, a las tierras del río Powder. Pero el hambre, el frío y la desesperación seguían creciendo. Nube Roja entonces se reunió con Caballo Loco y le transmitió que el general Crook le ofrecía una retirada honrosa en una reserva cerca del río Powder. La oferta era demasiado tentadora para el líder indio, que rindió su hacha de guerra el 5 de mayo de 1877 en Fort Robinson. Capitular ante el hombre blanco no terminó con las penurias de Caballo Loco. La reserva prometida no llegaba y el general terminó obligando a los Sioux Oglala a asentarse en un campamento cercano al fuerte para tenerles controlados. Crook ofreció incluso a Caballo Loco viajar hasta Washington para entrevistarse con el presidente Rutherford Hayes, pero el jefe indio se negó. Su ánimo se derrumbó totalmente cuando muchos jóvenes Sioux Oglalas se sumaron a las tropas del ejército para combatir un levantamiento de una tribu indígena, a pesar de que Caballo Loco había pedido que nadie participara. A partir de este punto, la historia de Caballo Loco es algo confusa. La versión oficial señala que en 1877, Caballo Loco fue bajo bandera blanca a Fort Robinson. Las negociaciones con los líderes militares de los Estados Unidos estacionados en el fuerte se rompieron. Los testigos culparon de ello a los traductores, que no transmitieron bien lo que quería decir Caballo Loco. El jefe fue detenido y llevado a la cárcel. Su muerte también genera versiones diversas. Lo que sí está claro es que en el Fuerte Robinson, en medio de un forcejeo, un soldado le hundió su bayoneta, falleciendo la noche del 5 de septiembre de 1877. Como dijo el historiador Thomas Powers, Caballo Loco, el gran jefe Sioux, murió triste por ver en lo que se habían convertido las tribus indígenas.
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iba la precaución y además se cerraron los parques nacionales en esta zona, allá en Malleco, acá en el caso de Biobío, el Parque Nacional Laguna del Laja, por alerta preventiva de viento emitida por Senapred, no tiene acceso a público ni atención de visitantes, digamos, hoy y tampoco el día de mañana. Así es que olvídese si estaba planificando algún viaje a la cordillera, a los parajes hermosos, lindos, aprovechando el buen tiempo, porque está esta otra situación, pues, la del viento, que también puede provocar estragos, causar algún accidente, alguna caída de ramas, de árboles, en fin, se puede alterar su viaje, y en prevención de aquello se tomó la determinación de no permitir el ingreso, el acceso al Parque Nacional Laguna del Laja.

Hoy es una fecha especial, es el Día Nacional del Circo Chileno. Ya, por si no lo sabías, se celebra cada primer sábado de septiembre. Ah, por eso no tiene como un número exacto, porque puede ir variando año a año, pero lo que está claro es que es el primer sábado de septiembre. Por lo tanto, hoy día es el Día Nacional del Circo Chileno. Ya, la primera celebración corresponde justamente a este día de hoy. Fecha de celebración, estaba viendo acá algunos detalles. Se conmemora en honor a la llegada de la familia de los hermanos Pacheco a Valparaíso en 1885, quienes inauguraron el primer circo moderno en el país. El circo tradicional chileno fue declarado Patrimonio Cultural Inmaterial de Chile el año 2022. ¿Tiene algunos recuerdos ustedes? ¿Quién no ha ido al circo, verdad? Estaba pensando que sin ser artista de circo, uno tenía que hacer malabares para encaramarse a la galería, ¿se acuerda o no? Cuando estaba en esa galería con las tablas cruzadas. Claro, estaban las típicas sillas ahí en platea, digamos, al borde de la pista circundante ahí, de estas tradicionales plegables, ¿verdad? Pero que eran de madera, porque ahora hay de las mismas, pero ya con otros materiales más modernos que uno no las usa para ir al circo, sino para ir a la playa, para ir a la zona de camping o en alguna terraza en casa, ¿verdad? Y lo otro ya pasa a ser como una reliquia, las plegables de madera que estaban ahí, ¿verdad? Y el resto de la gente quedaba tras la reja y se instalaba en estas galerías ahí que eran los tablones cruzados y uy, que había que hacerlo con cuidado para encaramarse a la parte más alto, tener una buena panorámica. Gratos recuerdos que se nos vienen.

a la mente de niños, de adolescentes también, ¿eh? Acá en Los Ángeles, bueno, principalmente los últimos años los circos se instalan ahí cerca de la Laguna Esmeralda. ¿Usted tiene noción dónde se instalaban antes? Bueno, los campos deportivos de Montesea, en Cancha de Dávila, acá en la avenida Ricardo Vicuña, puede ser en la cancha misma de Dávila o a veces un poco más hacia el centro, porque también quedaba bastante espacio. Son los recuerdos que se me vienen a la memoria de los puntos donde hemos tenido instalación de circo grande, digamos, importante acá en la zona. No recuerdo si acá en Villagrán, donde está el líder ahora y toda esa zona del mercado, ¿verdad? Tiempos A, recuerdo que por ahí se hacían las fondas, las ramadas, y me da la impresión que los circos también tenían como un espacio por ahí, se instalaban en alguna oportunidad, ¿no? A lo mejor usted tiene mejor memoria y a pesar de los años nos puede contar. Saludos para Teresita a propósito de años, con todo respeto, ¿eh? Hace un ratito estábamos hablando sobre otras cosas con Teresita, auditora ahí del sector sur de Los Ángeles. Saludos para ella y que tenga una linda jornada, como esperamos también para el resto de nuestros auditores.

0: Bueno, a propósito de la situación imperante con los vientos, sobre todo a esta altura de la temporada, nos va a comentar y a la vez informar desde Bío Bío en Concepción, Tonka Simunovich.
1: Senapred declaró alerta amarilla para la provincia de Bío Bío debido al pronóstico de viento moderado a fuerte que se extenderá durante este sábado y la mañana del domingo. Según la Dirección Meteorológica de Chile, se esperan vientos de dirección este con rachas que podrían alcanzar los 100 km por hora en sectores cordilleranos y hasta 80 km por hora en la precordillera. En el valle, en tanto, las rachas podrían llegar a los 70 km por hora. La alerta implica el alistamiento de recursos para responder ante eventuales emergencias, considerando riesgos como caída de árboles, daños en techumbres, afectación del tendido eléctrico y dificultades en la conectividad. La provincia de Bío Bío permanecerá con alerta amarilla mientras las condiciones meteorológicas así lo ameriten, mientras el resto de la región se mantiene con alerta temprana preventiva por la amenaza de viento. 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
0: Ya, ahí está el reporte entonces sobre la situación que hay que considerar para los desplazamientos, sobre todo ustedes que van a ir a algún campo, alguna zona donde hay vegetación a veces demasiado frondosa ahí a orilla de las vías principales. Saludos para Verónica, que nos estaba reportando. Dice: soy de Antuco y les cuento que hay viento puelche muy fuerte por esos lados. Un abrazo y gracias por la compañía diaria. Por el contrario, un abrazo y el agradecimiento a ustedes por estar siempre junto a la radio. Claro, pues se han dicho las mismas autoridades y han catalogado el viento como viento puelche. Ese viento puelche que no necesariamente en Antuco tiene que ser invierno para vivirlo, sino que en el verano hemos estado por allá y también se habla de ese viento puelche, helado, fuerte, cargante, como se dice, ¿verdad? Y que también está presente de sobremanera en este día por esos lados. Saludos para Miguel también en Yumbel, por allá igual se están preparando. A propósito, se me está quedando atrás mano ahí un comentario acerca de una actividad bien interesante que tienen, una cabalgata. Ellos conmemoran también las fiestas patrias, obvio dirá usted, pero esta fecha de este fin de semana especial también por el Día del Vino, que fue ayer. Si acá en Los Ángeles, ahí en Socavío también hay actividad hoy día, allá en Yumbel igual están con un evento, una cabalgata bastante especial. El Día Nacional del Vino Chileno, allá el municipio ha dispuesto de buses gratuitos, fíjese, para llegar sin problemas al Parque Cerro de la Virgen, que no queda tan a tras mano, digamos, pero son algunas cuadras desde la plaza, desde el centro mismo, y ahora están las facilidades también de este traslado para esta actividad que va a estar desarrollándose hoy y mañana también ahí en el Parque Cerro de la Virgen.

Saludos y compañía para nuestros auditores, nuestras auditoras también simpáticas y nos echan alguna talla. De repente dice, hola, buenos días, señores de Radio Bio Bio. Les saludo desde Valdivia, pero la calle Valdivia. Y nos pone emoticones de risa ahí, un lindo día esperando el cambio de hora, nos dice nuestra amiga ahí. Y van cambiando los emoticones, las figuritas, porque cuando nos echa la talla pone ahí el que se tapa la boquita, el que está con la sonrisa a flor de labios. Y después ella cuando dice esperando el cambio de hora, ahí pone el que se tapa la boquita así como bostezando. Ah, así que saludos para Alejandra también. Y saludos para Verónica. Verónica, yo no estaba seguro de lo que me había escrito por acá, pero claro, efectivamente, así como hay otras personas que se van por motivos laborales, de estudio, trabajo a otras ciudades, y después nos escuchan online a través de nuestro portal biobiochile.cl, donde también estamos, y Verónica nos está escuchando allá en Vitacura, en la región metropolitana, y ella tiene sus familiares, sus parientes allá en Antuco, por eso se enteraba y le habían comentado lo que estaba pasando con el viento Puelche, pero Verito está allá en Vitacura, precisamente en la región metropolitana. ¿Ah? Dice, me siento cerquita con ustedes, ¿eh? Qué bueno, nos alegra aquello. Un besito ahí a la distancia para Verito entonces, que nos escucha en la capital, como se dice. Que lo pasen muy bien, ustedes ya están enfiestados allá hace varios días, ¿ah? No se andan con chicas por allá, sino que están con la fiesta de la chilenidad en tal o cual comuna, ¿eh? Y el resto hemos visto cómo se están preparando. Y hemos visto los precios también, ¿eh? Uf, ni le digo. El terremoto como en 5 o 6 mil pesos, un anticucho como en 10 luquitas, pero es el anticucho que hemos visto allá en Santiago, ¿eh? Es prácticamente el kilo de carne, en fin, y todos los valores, las fiestas para asistir entre 15 mil, 30 mil pesos, pero una programación y una parrilla artística que nos da envidia por acá en el sur,

¡Qué hermosura nuestra bandera! Fantástica ahí, flameando con el viento de hoy día. Espectacular. Pelu, una fiel auditora de ahí de la zona de Chacayal Sur, nos envía una fotografía con la verdosidad de su antejardín, del campo. Una bicicleta antigua la tiene como ornamentación, como macetero, claro. Tiene la bicicleta, algunos maceteros ahí colgando, ¿verdad? Y el mástil como de unos 5 metros, calculo más o menos. Así que la bandera está arriba, flameando, está estiradita, ¿verdad? Ahí ondeando. Y el cielo no tan azul, porque recordemos que hay cierta bruma en la parte alta. Pero se ve muy linda, muy preciosa la fotografía. Tal cual como le decía el otro día, cuando subí al segundo piso de la radio, miré hacia la cordillera y estaba el fondo de la cordillera, y un vecino acá tiene la bandera arriba de su casa, el mástil, así que se veía como una postal hermosa, preciosa. A propósito de imágenes lindas de nuestra bandera, en las últimas horas la delegación presidencial acá en Biobío subió un video con una toma, una grabación, un videito, lo hicieron desde la terraza, ahí donde estaba la gobernación, que le conoce antes, una frente a la Plaza de Armas. Y hicieron un video con todas las banderas, con la cordillera, una panorámica ahí, ¿verdad?, de la municipalidad, de la plaza, y es otra visión muy linda. Y lo que decía también, lo que estaba escrito en el texto, muy lindo, muy maravilloso ahí, sobre todo para sentirnos más chilenos que nunca.

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5: Capturan a parte de una banda que participó del robo de un camión con más de 500 millones de pesos en telefonía celular. Esto en la comuna de San Bernardo, en la región metropolitana. Vamos a conocer detalles de esta información con una de las unidades móviles de la radio, donde se encuentra Rodrigo Pino.
6: Carabineros capturó a parte de una banda que participó de un asalto a una empresa en la comuna de San Bernardo. Se trata de un robo que afectó a este negocio, en la cual se distribuye, entre otras cosas, equipos telefónicos. Fueron al menos 7 desconocidos que llegaron hasta este lugar, ubicado en las inmediaciones del sector de calle Santa Catalina de Chena. Amenazaron con armas de fuego a los trabajadores y robaron un camión del tipo 3/4 con cargamento en su interior, correspondiente a telefonía celular. Carabineros, alertados de lo ocurrido, llega hasta este lugar y logra en primera instancia capturar a uno de los imputados que escapaba de esta empresa. Posteriormente, en las inmediaciones, en el sector de las Acacias, la misma policía uniformada logra capturar a otros 2 miembros de esta banda, que fueron sorprendidos instalando abrojos metálicos conocidos como Miguelitos, además de cadenas y elementos celdantes.

0: fuertes como barricadas para impedir la persecución. Precisamente estos obstáculos impidieron a Carabineros dar con el camión y el resto de los miembros del grupo. Al momento se mantiene un trabajo de búsqueda tanto del vehículo de carga como también los teléfonos celulares, avalados en más de 500 millones de pesos. En tanto, los tres detenidos mayores de edad y con antecedentes policiales quedaron a disposición del Ministerio Público. 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
1: Y el gobierno decretará 2 días de duelo nacional por la muerte de Camilo Escalona, histórico militante del Partido Socialista. Además, distintas autoridades han llegado a demostrar su apoyo y su afecto. Vamos a conocer los detalles con Josefa Chamaro.
2: En la sede del Partido Socialista, tal y como les habíamos comentado, se está realizando el velorio del histórico militante y político del país, Camilo Escalona. Dentro de las últimas noticias que hemos visto acá está que se decretará duelo nacional por 2 días, información que fue comentada por la propia presidenta del partido, Paulina Bodanovich, que según comentó, esta información se la habría dado el propio ministro del Interior, Claudio Alvarado. Aún se está a la espera del decreto oficial, el cual debería salir dentro del Diario Oficial, valga la redundancia, durante las próximas horas. A la sede de la tienda política han llegado ya ciertas autoridades relevantes, tal y como les comentábamos, Paulina Bodanovich, por ejemplo, quien relevó el legado de Escalona y agradeció profundamente las muestras de cariño que han llegado desde distintos sectores políticos. Además, afirmó que es una figura que hará falta, no solo en el partido, sino que en la política nacional. Por su parte, el secretario subrogante del partido, Arturo Barrios, indicó que hoy se va uno de los grandes dirigentes del socialismo chileno, destacando su rol sobre todo en lo que fue la recuperación de la democracia. Les estaremos contando más información y estamos a la espera de que comience la marcha en dirección al ex Congreso Nacional. Desde el Partido Socialista, Bio Bio, la radio.
1: La presidenta del Colegio Médico, Ana María Arriagada, advirtió que la falta de inversión y mantención en hospitales podría generar mayores costos para el Estado y exigió más recursos para la salud pública de cara al presupuesto 2027. Los detalles los conocemos con Dominga Hernández.
3: La advertencia se da en medio de la discusión del presupuesto 2027 luego del ajuste de 2,5% aplicado este año al sector de la salud. Al respecto, la presidenta del Colegio Médico, Ana María Arriagada, sostuvo que el sistema no solo necesita mejorar la eficiencia y el uso de los recursos, sino también contar con mayor financiamiento para responder a las necesidades de la población. En esa línea, la dirigente advirtió especialmente por la situación de los hospitales y señaló que se ha frenado la mantención de equipos y la inversión en el sector. A su juicio, esta falta de recursos podría generar consecuencias mayores para la red asistencial y planteó que una de las prioridades del próximo presupuesto debe ser fortalecer la atención primaria, considerando el aumento de las enfermedades crónicas, los problemas de salud mental y el envejecimiento de la población. Así, la presidenta del Colegio Médico de Chile participó en el Consejo de Eficiencia y Convergencia Financiera, instancia que fue creada por el Ministerio de Salud para abordar la brecha entre el presupuesto disponible y el gasto efectivo de los hospitales.
1: Cielos completamente despejados y 12 grados se registran a esta hora en la comuna de Quilleco. Son las 11 de la mañana con 7 minutos.
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Y así continuamos, como siempre, acompañando a nuestros auditores en esta mañana de día sábado 5 de septiembre. Ya, digamos que a punto de hacer lo que será la transición de este cambio de hora, que será la medianoche. Y por ende, ya se notará el cambio primaveral de los días. Así que septiembre con ello trae esa sensación de que ya el invierno finalizó. Así que también saludar a quienes a esta hora se suman a la sintonía de la radio, también para quienes han estado desde muy temprano acompañándose de nuestra programación. Vamos a continuar, como siempre, acompañándoles a ustedes. Tenemos algunas actividades que se van a estar desarrollando en horas de esta tarde, sobre todo en la jornada de hoy sábado. Así que de todo aquello le vamos a estar comentando durante el transcurso de esta mañana. Para quienes están trabajando, vaya nuestro saludo cordial a esta hora de la mañana. Para quienes están conduciendo, siempre hacemos alusión a aquello, conducir con bastante precaución, sobre todo en estas fechas festivas, lo que será parte del 17, 18 y 19 de septiembre, donde está esta celebración de fiestas patrias en nuestro país. Así que por ende, si va a

conducir, no conduzca. O sea, si va a beber, no conduzca. Así que, por ende, a tener siempre precaución a aquello y a estar muy atentos a las condiciones del tránsito. Continuamos, como siempre, avanzando en esta jornada de sábado, acompañando a cada uno de nuestros auditores que nos sintonizan desde algún rinconcito de nuestra zona, tanto en Biobío como también en Malleco, y todo esto lo vamos amenizando con buena música, con una variada programación musical que además hemos preparado, seleccionado para ustedes siempre nuestros auditores. Además, ese saludo cordial para quienes se están sumando un año más de vida el día de hoy, para quienes están de cumpleaños, vaya nuestro saludo cordial desde acá, desde el equipo de la radio que en esta jornada de sábado está acompañándoles gustosamente a cada uno de ustedes, nuestros auditores.

0: Vamos a conocer información del ámbito policial junto a José Manuel Lagos.
1: El Ministerio Público inició una investigación tras el secuestro de un asistente social, un tutor, en el Centro de Internación Provisoria de Coronel, hecho protagonizado por 5 jóvenes imputados, hoy adultos, pero que se encuentran cumpliendo medidas cautelares al interior del IP de Coronel. Esta investigación que ha iniciado la Fiscalía, en donde la Policía de Investigaciones está a cargo de las diligencias, se suma a el anuncio entregado por el gobierno de presentar una querella criminal por el delito de secuestro, dada la gravedad de lo sucedido el pasado jueves. También se debe consignar que Gendarmería intervino al interior del IP de Coronel, donde logró incautar armamento de fabricación artesanal. 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
1: Uno de los partidos más importantes de la temporada jugará esta tarde Iberia cuando visita Deportes Valdivia. Este encuentro está agendado con tal de las 16 horas en el sur del país. Valdivia está en la tercera posición de la tabla general del Grupo Sur de la Tercera B con 40 puntos, mientras que Iberia está cuarto con 38 unidades. Y ahora conocemos información del fútbol profesional que nos va a comentar a continuación Benjamín Rojas.
2: Audax Italiano derrotó por 1-0 a Deportes Concepción en el inicio de la fecha 22 del Campeonato Nacional. El triunfo le permite a los itálicos llegar a 25 puntos y tomar distancia de la zona de descenso, mientras que Deportes Concepción se mantiene con 30 unidades y pierde la oportunidad de meterse en zona de clasificación a Copas Internacionales. La fecha continúa hoy con un duelo importante por el Chile 2. A partir de las 17:30 horas, Universidad Católica visitará a Everton en el Estadio Sausalito. Los cruzados son segundos con 36 puntos, mientras que los ruleteros marchan cuartos con 33 y buscarán acercarse a la UC. En la previa, el técnico cruzado, Daniel Garnero, se refirió al encuentro.
3: Tiene una importancia siempre, obviamente, ir a

0: jugar de visitante tiene sus dificultades, pero jugar con un equipo que está muy bien, que viene sacando muchos puntos, con un buen funcionamiento, va a tener una complejidad mayor el partido, así que necesitamos estar bien.
1: Más tarde, desde las 20 horas, Universidad de Chile recibirá a Coquimbo Unido en el Estadio Nacional. Los azules llegan tras dos derrotas consecutivas y tienen 36 puntos, los mismos que Universidad Católica, aunque con peor diferencia de gol. Coquimbo, en tanto, suma 29 unidades. Una de las novedades en la U es Octavio Rivero, quien ya entrena a la par de sus compañeros y avanza en su recuperación. El entrenador de los universitarios, Fernando Gago, habló sobre la situación del delantero uruguayo.
2: Octavio está muy bien, está tranquilo, está trabajando muy bien. Obviamente que veremos cuándo va a ser el mejor momento para que esté. Y comparto 100% que es un jugador que nosotros nos va a dar algo, porque estaba planeado desde este momento, desde que llegó al club. Entonces, cuando yo también analizo el plantel, creo que es un refuerzo, porque este es un jugador que todavía no lo pude entrenar.

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Bueno, como siempre a esta hora de la mañana, saludos para quienes se suman recientemente a la sintonía de la radio. Saludos para Yumbel y también para quienes nos escuchan a través de biobiochile.cl, como lo es nuestro auditor Jorge, que está en sintonía de la radio a esta hora de la mañana. Saludos cordiales para él. También me señalan que hay una feria en Cantarrana, así es. Hola, buenos días, me dice esta auditora. Feria Cantarrana funcionando hoy sábado, dice. Nos encontramos al lado de la Copa de Agua, a 200 metros de la cancha 1 y 2 de Cantarrana, me dice acá nuestra auditora. Así que saludos cordiales para ella y resaltar esta actividad que nos menciona. Va a estar funcionando en esta jornada sabatina lo que es la Feria Cantarrana, donde se ubica, me dice, al lado de la Copa de Agua, 200 metros de la cancha 1 y 2 del sector de mismo nombre. Así que una gran actividad que también queremos resaltar a esta hora de la mañana y, pues, como siempre, agradecemos a cada uno de nuestros auditores que a esta hora se están sumando a la sintonía de la radio. También a nuestra auditora Emilia, que también nos saluda a esta hora a través del WhatsApp de la radio, y a todos quienes se están integrando a la sintonía de la radio. También me quiero señalar que hay otra actividad que se llama Cosechando Folclor. Es una

Folklore con el valor de la entrada de 6.000 pesos, así que también resaltar aquello y parte, ¿no?, de las actividades que se van a estar desarrollando en las horas de esta tarde de día sábado.

también para quienes nos escuchan en la comuna de Mulchen, fíjese que la jornada de ayer y hoy sábado también, 5 de septiembre, se llevará a cabo la segunda y última jornada de esta Expo Lana y Gastronomía en Mulchen, en su edición 2026. Fíjese que la jornada de hoy sábado de esta Expo Lana y Gastronomía tiene consigo algunas actividades que se van a estar desarrollando durante la tarde, que comenzarán a eso a las 13 horas, posteriormente a las 15 horas, 16, 17:30 y finalmente 19 horas van a estar ahí distintas presentaciones amenizando esta jornada que se va a estar desarrollando al costado del mercado ahí en Mulchen. Así que es parte de las actividades que estamos como siempre resaltando a esta hora de la mañana en esta jornada de día sábado, donde la tónica para muchos es poder disfrutar con la familia, aprovechando este fin de semana. A lo mejor usted va a trabajar mediodía solamente y queda la instancia de la tarde para poder compartir con la familia y también el día domingo. Así que por ende siempre estamos compartiendo este tipo de actividades del ámbito cultural siempre con nuestros auditores que se están ya agendando en los distintos puntos de nuestra zona. Ya señalábamos anteriormente lo que era esta actividad, esta peña folclórica que se iba a estar desarrollando durante la tarde en el Salón de la Parroquia Buen Pastor, así que por ende es parte de las actividades que vamos siempre compartiendo con cada uno de ustedes, nuestros auditores, en esta jornada de sábado, una jornada un tanto bien bonita. Tenemos sol, tenemos algo de viento, sí, eso nos da ese indicio de que se acerca la primavera y que ya el invierno estaría, así que como se dice de manera coloquial, ya se señala, ¿no?, que la primavera estaría llegando de manera oficial el 22 de septiembre. Falta todavía, pero ya las condiciones meteorológicas van demostrando que se está acercando la primavera con el brote de los árboles. Así que, como siempre, estamos acompañando a cada uno de ustedes, nuestros auditores, y saludando a quienes se están incorporando a nuestra sintonía, nos están ya escribiendo a través del WhatsApp de la radio.

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2: José Manuel Borgoño Núñez y Silva fue un militar muy destacado que había nacido en Petorca el año 1792. Tenía apenas 12 años, sí, 12 años, cuando ingresó como cadete en un batallón de infantería de línea en Concepción. Y allí estuvo hasta el año 1804. Ese año solicitó licencia por 2 años para estudiar matemáticas en Santiago. Después de los estudios, volvió al sur y con lo que había aprendido, estuvo reparando fuertes y montando piezas de artillería hasta el año 1812. En ese año, el gobierno le dio el grado de teniente y lo agregó al cuerpo de artillería que mandaba Luis Carrera, hermano de José Miguel. A los pocos meses le remitió a Valparaíso a mandar la artillería de las fortalezas que guarecían el puerto. En noviembre del año 1813, en pleno periodo de la Reconquista Española, se organizaba en Talca una expedición patriota que debía entrar en campaña para auxiliar al ejército chileno contra las tropas realistas. Borgoño llegó a Talca y poco después ya estaba marchando al sur junto con una división al mando del coronel Juan Mackenna. Los soldados se acantonaron en la orilla norte del río Itata, en un lugar llamado Membrillar, y fue allí donde el 20 de marzo de 1814 se desarrolló el combate de Membrillar, donde la artillería se distinguió especialmente

0: y Borgoño obtuvo una mención honrosa en el parte oficial que Mackenna envió al gobierno chileno. El primer periodo de la Guerra de Independencia tocó a su fin con el desastre de Rancagua en octubre de 1814. Y en ese combate Borgoño estuvo al mando de 6 cañones, pero no alcanzó a entrar en combate. Después de la derrota, algunos oficiales chilenos se refugiaron en Argentina, pero los que no pudieron lograrlo tuvieron que esconderse en los campos. José Manuel Borgoño Núñez y Silva, que tampoco pudo escapar, buscó asilo en las inmediaciones de Talca y allí se ocultó durante un año, hasta que los patriotas, que estaban reorganizando en Mendoza, comenzaron a formar guerrillas en el territorio chileno. Borgoño entonces se encargó de organizar varios grupos de montoneros en la región del Maule. Se cuenta que en una ocasión se presentó ante el famoso José Miguel Neira, el caudillo principal de los montoneros que operaban en las serranías de Talca, que luchaban a favor de los patriotas. Borgoño llegó al encuentro con su casaca de capitán, y aunque Neira ya había tenido largas entrevistas con él, fingió no conocerlo y dio la orden de fusilarlo con el pretexto de que era un oficial español. La verdad es que el jefe montonero, Neira, solo quería robarle la casaca. Bueno, finalmente Borgoño logró hacerse respetar y salvó así su vida. Después de la victoria de Chacabuco, Borgoño marchó junto a O'Higgins al sur para abatir los restos del ejército español. Sin embargo, la campaña finalizó en enero de 1817, cuando O'Higgins dio la orden de replegarse para evitar el combate con las fuerzas españolas que comandaba Mariano Osorio. En marzo de 1818, en el desastre de Cancha Rayada, al norte de Talca, Borgoño estuvo a cargo de una brigada de artillería, que también fue derrotada. José Manuel Borgoño también formó parte del Ejército Libertador del Perú, y poco después de jurada la independencia del Perú, el general San Martín recogió de uno de los templos de Lima las banderas que los españoles habían quitado a los patriotas chilenos en medio del desastre de Rancagua. Así es que fue José Manuel Borgoño Núñez y Silva quien las recibió y las trajo de vuelta a Chile, depositándolas en la iglesia matriz de Rancagua. De regreso a nuestro país, Borgoño fue designado en 2 periodos como ministro de Guerra y Marina, aunque no dejó sus actividades de campaña. A fines de 1825, por ejemplo, marchó a reconquistar Chiloé y en 1826 salió a campaña contra la banda de los famosos hermanos Pincheira. También Borgoño fue ministro plenipotenciario de Chile ante la Corte de España y finalmente murió en marzo de 1848.
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0: Buenos días. Por aquí preparando mis garbanzos para el almuerzo. Que tengan un lindo fin de semana todos ustedes y todos los radioescuchas.
1: Bueno, agradecemos siempre a nuestros auditores que a esta hora están en sintonía de la radio y para quienes siempre se suman a esta hora. Me indica acá un auditor, me dice, hola estimados de la radio, junto con saludar, dice, siempre comparto contingencias para ustedes de índole general. Esta vez deseo acudir de que ayer tipo 11 de la mañana se nos extravió nuestro gatito acá en la Villa Balmaceda, pasaje Agustín Ross. Y estamos muy tristes, dice, si algún vecino pudiese ayudarnos con una cámara, se los agradeceríamos, nos dice acá nuestro auditor. Y me adjunta un afiche, un flyer, diciéndonos, se busca. La mascota, este gatito, se llama Utrecht. Señala fecha y lugar de extravío, Villa Balmaceda, a eso de las 11 de la mañana de ayer viernes 4 de septiembre. Señales particulares, collar azul con campana, dócil, dice. Así que esperemos pueda recuperar pronto su mascota, nuestro auditor, a través de el llamado que estamos haciendo ahora, y agradecemos que nos haya compartido, como siempre, esta información, este mensaje, para poder encontrar a su mascota, nuestro auditor. Así que si alguien por casualidad lo divisó, reiteramos las señales que tiene su mascota. En este caso, Utrecht, que se extravió, reiteramos nuevamente, ya que es bastante importante para nuestro auditor, en Villa Balmaceda, a eso de las 11 de la mañana de ayer. Su collar es azul con campana, es una mascota bastante dócil, así que esperemos la pueda encontrar prontamente nuestro auditor, que señala que es el extravió en Villa Balmaceda, en pasaje Agustín Ross. Y estamos obviamente muy tristes, me dice acá nuestro auditor. Así que saludos también para quienes nos escuchan en Villa Balmaceda y a quienes a esta hora se suman a la sintonía de la radio.

0: Vamos a conocer información del ámbito policial junto a Camila Elso.
1: El equipo MT0 de la Vicrim de Concepción detuvo a 9 sujetos por microtráfico de drogas en la comuna de San Pedro de la Paz, tras operativos realizados por la Policía de Investigaciones en los sectores de Mitzahue, Boca Sur, San Pedro de la Costa y Candelaria. Se logró la detención de los antisociales, pero también además la incautación de diferentes sustancias ilícitas, entre ellas cocaína, marihuana y ketamina. 9 personas fueron detenidas en medio de este operativo, donde además se incautó diferentes elementos para cometer la dosificación y la comercialización de drogas. Los 9 imputados serán formalizados por infracción a la ley 20.000 de drogas. 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
7: Se están preparando para la prevención de incendios en Santa Juana. La información la conocemos con Tonka Simunovic.
8: El alcalde de Santa Juana, Ángel Castro, se refirió a la preparación de la comuna para la temporada de incendios forestales, luego del COIRI comunal realizado este jueves. En la instancia se coordinaron distintas medidas preventivas, entre ellas la construcción de cortafuegos en sectores poblados, escuelas y postas rurales, además de jornadas de prevención y patrullajes junto a vecinos y organismos de emergencia. El municipio también confirmó la contratación de 70 vecinos a través de un programa especial de empleo de CONAF, quienes realizarán labores preventivas y apoyarán en la construcción de cortafuegos. Así, Santa Juana busca fortalecer su prevención y capacidad de respuesta, reforzando la coordinación entre autoridades, organismos de emergencia y comunidades frente a la próxima temporada estival. Bio Bio, la radio.
7: El presidente José Antonio Kast participa a esta hora de la ceremonia Fraternitas de la República 2026, nos informa Benjamín Zamorano.
9: Claro, porque el presidente de la República, José Antonio Kast, participa a esta hora de la ceremonia Fraternitas 2026, un evento republicano que es convocado todos los años en la Gran Logia de Chile, donde se analiza, entre algunas cosas, la situación a nivel nacional, tanto política como social del país, en el marco de las actividades que se sostienen anterior a fiestas patrias. A este evento se citaron a diferentes autoridades, entre ellas la presidenta del Senado, Paulina Núñez, otros ministros de Estado, como por ejemplo el ministro José García Ruminot, entre otras autoridades y senadores presentes y diputados también que participan de este evento. Desde el lugar, Bio Bio, la radio.
7: Continúa el velorio del ex presidente del Senado, Camilo Escalona, instancia a la que acaban de llegar la ex senadora Isabel Allende y la ex ministra de Defensa, Maya Fernández. Los detalles a continuación con Josefa Chamaro.
10: A estas horas se sigue desarrollando el velorio del histórico militante del Partido Socialista, expresidente del Senado y también de la tienda política, Camilo Escalona, instancia a la que han llegado distintos personeros políticos, siendo las últimas la ex ministra de Defensa, Maya Fernández, y la ex senadora Isabel Allende, ambas figuras históricas del Partido Socialista y también familiares del expresidente Salvador Allende. En este momento se encuentran rindiendo los últimos homenajes al difunto líder político Camilo Escalona, en una sede que está totalmente repleta por militantes con banderas, sobre todo de las juventudes de la casa política, quienes han marcado distintos gritos de apoyo con banderas y distintivas camisas verde olivo, en honor a los años en que Camilo Escalona comenzó su militancia política en el Partido Socialista. Ahora, durante los próximos minutos, se debería comenzar la marcha en dirección al ex Congreso Nacional, donde se continuará con el velorio del histórico militante y político de nuestro país, Camilo Escalona. Desde la sede del Partido Socialista, Bio Bio, la radio.
7: El diputado republicano Alejandro Riquelme rechazó los dichos del canciller argentino Pablo Kirchner sobre Argentina como país bioceánico y exigió respetar los tratados limítrofes con Chile. Más detalles de esta información con Valentina Oreque.
11: Los tratados no pueden respetarse solamente cuando resultan convenientes. Así respondió el diputado republicano Alejandro Riquelme a las declaraciones del canciller argentino Pablo Kirchner, quien calificó a Argentina como un país bicontinental y biooceánico. El parlamentario por Magallanes rechazó esta definición y sostuvo que hablar de corredores o integración entre ambos océanos es distinto a plantear una proyección en términos de soberanía. Riquelme también recordó que los acuerdos limítrofes establecen que Chile no puede pretender puntos hacia el Atlántico y Argentina tampoco hacia el Pacífico, principio que señaló ha sido reafirmado posteriormente por ambos países. El diputado además advirtió que este tipo de declaraciones puede abrir nuevos flancos en la relación bilateral y pidió que las controversias políticas internas argentinas no involucren a Chile. Además aseguró que mantener una buena relación con el país vecino debe ir acompañado de un respeto irrestricto a los tratados vigentes, los límites establecidos y la soberanía nacional.
7: 14 grados la temperatura a esta hora en la comuna de Laja cuando son exactamente las 12 horas y 7 minutos.
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0: Hola amigos de la radio Bio Bio, como siempre recurriendo a ustedes en todas las instancias. En esta oportunidad quiero pedirle ayuda a los vecinos de acá de la Villa Balmaceda, en lo que es el sector de las casas entre Ricardo Castro y Luis Soto. Ayer se nos extravió una mascota, un gatito, en el pasaje Agustín Ross. Desde las 11 de la mañana que está extraviado hasta el día de hoy, le pido a los vecinos que estén escuchando si algunos pudiesen ver sus cámaras, en que pudiesen visualizarlo en alguna casa por ahí. Es de color gris con blanco y tiene un collar azul. Yo le agradecería enormemente cualquier dato de él, por favor, gracias.
1: Bueno, como siempre saludamos a cada uno de ustedes, nuestros auditores, y además le quiero comentar que me escribe acá una auditor, me dice: buenos días amigos de la BioBio, quiero saludarlos y desearles un muy feliz y bendecido día para todos los de la radio. Dice: amigos, no alcancé a escuchar bien de una cicletada, ¿cuándo es, hoy o mañana? Dice: gracias amigos, son los mejores, felicitaciones y bendiciones. Bueno, precisamente la jornada de hoy se señala que hay una cicletada familiar por el mes del corazón en la comuna de Tucapel, dice, donde se está haciendo la invitación a participar de esta actividad que comenzó, bueno, hoy sábado, a partir de las 10 de la mañana, con punto de encuentro en la Plaza de Armas de Huépil, y la cual se va a extender hasta la 1 de la tarde. Así que es una actividad que está en pleno

Desarrollo, una actividad gratuita para toda la familia, donde el punto de encuentro fue a eso de las 10 de la mañana, y se señala que es en la Plaza de Armas de Huépil, para ya luego dar el inicio a esta actividad. La salida que se realizó en el frontis de la Municipalidad de Tucapel, una actividad que contará con premios, sorpresas, así que por ende una tremenda actividad que queremos resaltar a esta hora de la tarde, que se está llevando a cabo en la vecina comuna de Tucapel en esta jornada de sábado. Así que siempre estamos ahí muy atentos a lo que ustedes nos van señalando a través del WhatsApp de la radio, siempre habilitado para ustedes, nuestros auditores. Además, señalar que, bueno, la jornada de hoy, además, por la noche, tendrá el cambio de hora para ya dar inicio al horario de verano, donde los relojes se van a adelantar en una hora a la medianoche de hoy. Así que también información que siempre queremos resaltar y compartir con nuestros auditores a esta hora de la tarde.

0: Seguimos avanzando en esta jornada de sábado, en esta tarde, y además comentándoles que hay una actividad que se está desarrollando en el destacamento de montaña número 17 de Los Ángeles en relación a una actividad del Día del Patrimonio de la Defensa Nacional. Y Maricel Venegas está en el lugar y nos entrega más detalles.
1: Sí, nosotros hemos llegado hasta el destacamento de montaña número 17 de Los Ángeles, donde hoy día se está celebrando y conmemorando el Día de la Defensa Nacional. Es por eso que vamos a conversar con una de las personas de la comunidad que se encuentra en este lugar junto a su familia. Hay una demostración de distintos tipos de equipos militares, también de armas y diferentes actividades programadas para la comunidad. ¿Cómo está su nombre? Muy buenas tardes.
2: Hola, mi nombre es Yeli Puente. Bien, feliz, mi hijo ha disfrutado harto porque se da la instancia que ellos puedan estar en todos los stands que tienen y han podido preguntar las dudas que él tiene. Ahora mismo está participando en esta como pasarela que tienen de altura. Estuvo con los binoculares también viendo, no veía nada según él, pero algo intentó hacer.
1: ¿Cuántos años tiene su hijo?
2: Mi hijo tiene 15 años. Pero él lamentablemente no va a poder hacer el servicio militar porque es un niño que tiene TEA, grado 3, pero él es verbal. Entonces, para él, esta es la segunda vez que nosotros venimos en el año para el Día del Patrimonio, porque es el lugar que más le encanta. O sea, él, por él, de hecho, cuando entramos él dijo que se llama Sargento Correa, pero no, de sargento no tiene nada.
1: No, pero de todas maneras, igual es importante entonces que si le gusta venir y se dan estas opciones, ¿verdad?, de poder que conozca la comunidad también, abrir estos espacios que generalmente son cerrados, ¿verdad?, porque son recintos obviamente que tienen un resguardo distinto, pero nos imaginamos también que él está muy contento con conocer todo lo que acá se está mostrando, como usted nos comentaba, y también con lo que le puedan enseñar los militares que acá están.
2: Sí, bueno, sobre todo porque nosotros sabemos que él, por el hecho de tener una condición, él no va a poder realizar su servicio militar como todo. Entonces, para él estas instancias son súper confortadoras, po. Y él queda feliz, después él llega a la casa y dice que fue su mejor día. Entonces, a mí me llena harto eso.
1: Bueno, acá entonces como conocíamos el testimonio de esta madre que está con su hijo acá y están disfrutando por supuesto de todas estas demostraciones que hay acá en este lugar con respecto a esta actividad, como indicábamos, al Día del Patrimonio de la Defensa Nacional. Hay mucha gente, además está muy agradable el día, con bastante sol, así es que el llamado también es a toda la comunidad de Los Ángeles y también de otras comunas aledañas que quieran venir entonces acá al destacamento de montaña número 17 de Los Ángeles a ver toda esta demostración que aquí se está realizando.
0: Así es, una actividad que se va a estar desarrollando hasta las 16 horas en el destacamento de montaña número 17 de Los Ángeles.

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1: Fíjense que me escriben acá al WhatsApp de la radio y me dicen: buenas tardes, amigos de la radio. Dice: quiero enviar un saludo a mi tío Nicolás Romero, que vino desde Chillán a visitarnos, para que le puedan saludar, por favor. Bueno, ningún problema. Saludos cordiales para Nicolás Romero, quien desde Chillán está acá en Los Ángeles visitando a sus familiares, a su familia. Así que por ende un saludo cordial para él y para todos nuestros auditores que quizás aprovecharon la instancia, la jornada de este sábado, para visitar a sus familiares, a sus amigos. A lo mejor usted viajó desde algún otro punto de nuestra ciudad de Los Ángeles, a lo mejor viajó hacia la comuna de Molchena a disfrutar de la tarde de este sábado, o quizás aprovechó la instancia de venir desde otro punto, como lo acaba de hacer nuestro auditor, y visitar a sus familiares. Le deseamos de antemano que tenga una excelente tarde junto a sus seres queridos. Bueno, y reiterar además que la Defensa Civil se encuentra en la actividad del destacamento en esta jornada, y donde tenemos ahí los detalles junto a Maricel Venegas.
2: Sí, nosotros seguimos acá en el destacamento de montaña número 17 de Los Ángeles, donde vamos a conversar también con personal del voluntariado de la Defensa Civil, quien ellos también están exhibiendo parte de lo que trabajan en el día a día. Coméntenos su nombre, por favor, y su cargo.
3: Hola, buenos, mi nombre es Rodrigo Alegría, soy el instructor jefe de la Defensa Civil de Los Ángeles, y acá junto con Amanda Sánchez, que es la voluntaria igual que nos acompaña, nos encontramos participando junto a la actividad que tiene el destacamento de montaña número 17 de Los Ángeles en el Día del Patrimonio de la Defensa Nacional. En conjunto con ellos estamos, cierto, colaborando y haciéndonos partícipes de esta actividad.
2: Bueno, coméntenos principalmente, acá nosotros podemos ver en parte del stand como de la exhibición que ustedes tienen, que tienen acá diferentes artículos de salud, bueno, podemos ver radios también. Coméntenos para la comunidad que no sepa bien cuál es la función de la Defensa Civil, lo que ustedes realizan. Su nombre, por favor.
4: Bueno, mi nombre es Amanda Sánchez, soy la voluntaria de la Defensa Civil de Chile. Bueno, principalmente lo que hacemos es ayudar a la comunidad, por ejemplo, en incendios o en temblores, terremotos. Nosotros salimos a acudir hacia la ciudadanía.
2: Bueno, y acá coméntanos el día de hoy, por ejemplo, ustedes están exhibiendo con lo que trabajan, coméntanos un poco de eso.
4: Sí, de hecho nosotros estamos exhibiendo cómo trabajamos y de qué forma lo hacemos. Entonces, nosotros explicamos que estamos capacitados, que si se unen a la Defensa Civil van a poder ayudar a muchas personas y poder hacer crecer la Defensa Civil.
2: Bueno, la invitación entonces a la comunidad, me imagino que es para que puedan venir, ¿verdad? Y poder disfrutar, además que hay un día bastante bonito, soleado, para que puedan conocer también el trabajo de ustedes y el de las distintas unidades que acá

0: que componen este recinto militar.
1: Claro, exactamente. Bueno, nosotros acá nos encontramos con unos stand dentro del patio de honor del destacamento, en el cual nos estamos mostrando nuestros elementos, nuestros equipos de despliegue colaborativos que nos permiten a nosotros ayudar a la comunidad en temas de emergencia y en tiempos normales también. Y a la vez también queremos hacer la invitación para que se acerquen y consulten, ¿cierto?, de la misma manera, de qué manera pueden hacerse partícipes de este voluntariado, que va relacionado de la mano con el ejército, pero somos un voluntariado que está al servicio de la comunidad.
0: Bueno, ahí entonces conocíamos parte de la tarea que hace la Defensa Civil en la comuna de Los Ángeles, en este día también del patrimonio de la Defensa Nacional, quienes también están ellos desplegados y pudiendo entregar a la comunidad toda la información acerca del trabajo que realizan.
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Muchas gracias por enviar saludos a don Nicolás San Romero, me dicen del sector Higuerilla, me dice una auditora, así que saludos cordiales para quienes a través de la señal online también nos sintonizan en algunos rincones de nuestra zona. Y además, le quiero comentar a quienes nos escuchan en la comuna de Coyipulli que hay una actividad relacionada con el teatro que se va a estar desarrollando este próximo 13 de septiembre. Así es, para aquella fecha se está haciendo la invitación a disfrutar de la obra de teatro familiar llamada Ricarda Primera Bombarda. Así se llama esta obra de teatro que se va a estar desarrollando en lo que es el Teatro Municipal de Coyipulli. Será una tremenda puesta en escena para que rescata de alguna manera el patrimonio popular y el tradicional oficio del chinchín a través del ritmo, el juego y la magia del teatro. Así que una gran actividad, sobre todo para quienes gustan del teatro, que se va a poder disfrutar, reiteramos la fecha, este próximo domingo 13 de septiembre a las 16 horas, 4 de la tarde, en el Teatro Municipal de Coyipulli, que está ubicado en calle Alcázar número 1026. Esto en Coyipulli, eso sí. La entrada será completamente liberada para quienes deseen asistir y poder disfrutar de esta función que se está preparando para este próximo domingo 13 de septiembre. Así que es parte de las actividades del ámbito cultural que queremos resaltar, como siempre, acá en la radio y compartir con nuestros auditores que a esta hora están en sintonía desde la comuna de Coyipulli. Saludos también para Angol, para quienes nos escuchan en Renaico, en Salto del Laja, en la comuna de Negrete y así en las distintas localidades aledañas a nuestra ciudad de Los Ángeles, donde siempre está ahí la sintonía de nuestros auditores, quienes nos comparten ahí su mensaje, su WhatsApp, nos envían saludos y por ende estamos muy agradecidos por aquello y siempre estamos acompañando a cada uno de ustedes las distintas horas del día, nuestros auditores.

Bueno, también nos hacen consultas sobre actividades en la comuna de Antuco y se señala que la jornada de hoy sábado, 5 de septiembre, se va a estar desarrollando lo que será una mateada y actividad 18era en la sede vecinal, esto a las 3 de la tarde, relacionado o no con la comuna de Antuco. Y además se señala que a las 15:30 horas va a haber una ceremonia aniversario del Cuerpo de Bomberos, esto en el Estadio Municipal, 15:30 horas de hoy, 5 de septiembre. Y para este domingo, para este 6 de septiembre, se señala que a las 11 de la mañana va a haber un campeonato intercomunal de rayuela en el Estadio Municipal de la vecina comuna de Antuco, y posteriormente el 8 de septiembre se está preparando lo que será una mateada y actividad 18era en la sede vecinal a las 14 horas. Así que es parte de las actividades que se están avizorando para los próximos días y también algunas que se van a estar desarrollando en las horas de esta tarde de sábado, en este caso en la vecina comuna de Antuco, y obviamente se van a estar replicando algunas actividades relacionadas con este mes de septiembre, conocido también como el mes de la patria, en distintos sectores, en distintas comunas de nuestra zona. Una de ellas, por ejemplo, ya se avizora para este 6 de septiembre el pasacalle folclórico en que se va a estar realizando en el Memorial Héroes de Antuco, cuyo trayecto va a ser hacia la Plaza de Armas de nuestra ciudad de Los Ángeles, y ya la jornada de este 6 de septiembre al mediodía, a las 12 horas en adelante, donde se dará inicio además de esta actividad acá en nuestra ciudad de Los Ángeles. Así que es parte de lo que se avizora, ¿no?, para los próximos días en cuanto a actividades del mes de septiembre, acercándonos ya a la celebración de fiestas patrias, y donde en aquellos días se van a estar realizando distintas actividades acá en nuestra zona, sobre todo acá en nuestra ciudad de Los Ángeles.

Bueno, comentarles que este 23 de septiembre se está organizando una tremenda actividad acá en nuestra ciudad de Los Ángeles, relacionada con la Orquesta de Cámara Juvenil de la Corporación Cultural Municipal de nuestra ciudad, quienes están haciendo desde ya la invitación a poder disfrutar de un concierto dedicado a nuestras tradiciones y a la música chilena en el marco de las celebraciones de Fiestas Patrias. Por ende, ya se avisará esta actividad para este 23 de septiembre a las 19:30 horas en el Teatro Municipal de nuestra ciudad de Los Ángeles, que está ubicado en calle Colo Colo 484. La entrada es completamente liberada, gratuita, y es una actividad abierta a todo público y sin retiro de entradas. Así que quienes deseen asistir solamente deben acudir aquel día, el próximo 23 de septiembre a las 19:30 horas, al Teatro Municipal de nuestra ciudad de Los Ángeles, para poder disfrutar de esta actividad, de este concierto de la chilenidad que está preparando para aquella jornada la Orquesta de Cámara Juvenil de la Corporación Cultural Municipal de nuestra ciudad de Los Ángeles. Así que es parte de las actividades que se avizoran para estos próximos días, sobre todo la ciudad de Los Ángeles, que no se queda atrás con este tipo de actividades en relación a la tónica, que es la celebración de Fiestas Patrias acá en Los Ángeles y en nuestro país en general. ¿Y dónde surgen los famosos juegos típicos y tradicionales? Uno de ellos se nos viene a la mente, por ejemplo, la rayuela, la carrera en sacos, la elevación de volantines, el trompo, por mencionar algunos, y donde muchos de nosotros quizás han participado en más de alguna de estas actividades, tirar la cuerda, por ejemplo. Se nos viene también parte de nuestra niñez, la carrera en sacos, y también bonitos recuerdos de nuestra infancia con estos juegos populares, tradicionales, de la celebración de Fiestas Patrias acá en nuestro país. Así que por ende, estamos ahí resaltando este tipo de actividades para compartir con nuestros auditores a esta hora de la tarde, para que tengan ahí como panorama para poder disfrutar junto a los suyos, junto a la familia.

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1: Un hombre fue detenido por almacenamiento de material pornográfico infantil en Los Ángeles. El Cefam 2 de septiembre inauguró dos salas para la comunidad. En Angol, vecinos del sector Las Acequias podrán contar con alcantarillado. Estas y otras informaciones a contar a las 13 horas en la edición mediodía de Radiograma.

0: Siempre compartiendo informaciones con nuestros auditores en relación a la inauguración de dos salas para usuarios del CEFAM 2 de septiembre de Los Ángeles, se nos va a entregar más detalles a Maricel Venegas.
1: Así es, durante esta semana fueron inauguradas las salas de lactancia y de la calma. La instancia estuvo encabezada por el alcalde José Pérez y la directora Valeria Diegues, quienes manifestaron que la innovación y la entrega siempre ha sido parte de cada uno de los funcionarios y que inaugurar estos nuevos espacios para ellos son una gran alegría. En tanto, el alcalde José Pérez sostuvo que este trabajo es muy valorado por los usuarios del centro de salud y también por los vecinos de este sector de la comuna de Los Ángeles. Estas salas ya se encuentran habilitadas en este establecimiento y van a beneficiar a cerca de 9.200 familias de la comuna que se atienden en este CEFAM de Los Ángeles.
0: Recuerde que ya luego a la 1 de la tarde se viene la edición mediodía de Radiograma con todo el acontecer local, nacional y también internacional, con su completo detalle. Todo esto a partir de la 1 de la tarde en adelante en la edición mediodía de Radiograma. Por lo pronto, siempre estamos acompañando a nuestros auditores, saludando a quienes se suman a esta hora a la sintonía de la radio y también para quienes han interactuado con nosotros a través del WhatsApp de la radio, enviándonos sus saludos. También resaltando algunas situaciones, así que pueden decir, siempre estamos muy atentos a lo que nuestros auditores nos van señalando a través del WhatsApp de la radio, siempre habilitado para nuestros auditores en las distintas horas del día. Bueno, además, lo que es la conmemoración, la celebración de Fiestas Patrias, la comuna de Quilleco tampoco queda atrás con este tipo de actividades y por ende ya se señala, por ejemplo, por mencionar algunas de los días o actividades que estarán desarrollándose en los próximos días. El 15 de septiembre se señala que va a haber un acto de Fiestas Patrias a las 11 de la mañana en la escuela de Villa Mercedes. Posteriormente, pañuelos al viento a las 12:15 horas en el liceo BFBG de aquella comuna, y también va a haber una fiesta criolla a las 14 horas en el liceo Isabel Riquelme. Así que es parte, ¿no?, de las jornadas que ya se avisoran para la celebración de Fiestas Patrias. Me traslado hasta el 19 de septiembre, manteniéndome en la comuna de Quilleco, donde además se señala que el 19 de septiembre van a haber actividades ecuestres a las 10:30 horas, 10:30 de la mañana, en la media luna de Quilleco. Así que es parte de las actividades que resaltamos para nuestros auditores a esta hora de la tarde.
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3: El gobierno decretó 2 días de duelo nacional por la muerte del histórico militante socialista Camilo Escalona, a quien el presidente de la República, José Antonio Kast, reconoció como un hombre valiente y de palabra cuando compartieron juntos en el Congreso. A esta hora, sus restos se trasladan al ex Congreso Nacional para continuar con su velorio. Hay 3 detenidos tras el homicidio frustrado contra un carabinero en la comuna de San Joaquín. Otros 3 sujetos también fueron detenidos por el robo de celulares avaluados en 500 millones de pesos desde una compañía de envíos. El presidente José Antonio Kast participó este sábado de distintas actividades por el mes patrio. En tanto, se mantienen las dudas por lo que será la conmemoración del 11 de septiembre, su discurso en la Asamblea General de las Naciones Unidas. Nuevos antecedentes que vinculan a un socio de Fernando Cerimedo con el financiamiento de una organización del rechazo tensionan a la derecha. Mientras la UDI descarta vínculos con el consultor, la oposición apunta a esclarecer su eventual influencia en procesos electorales. Exautoridades y parlamentarios advierten sobre la proyección argentina hacia el Pacífico tras los dichos de su canciller y apuntaron al respeto de los tratados limítrofes. Además, cuestionaron la respuesta del gobierno frente a las nuevas señales provenientes del país vecino. Con un precio del cobre que sigue siendo optimista hacia adelante y de cara a la discusión del presupuesto 2027, economistas llaman a la cautela y se inclinan por inyectar esos recursos al Fondo de Estabilización Económica y Social. La idea que propone el Ejecutivo de una indemnización a todo evento como parte de la agenda laboral suma respaldos del mundo jurídico y representantes de la pequeña y mediana empresa. En noticias del exterior, Volodymyr Zelensky ordenó suspender los ataques contra Moscú tras hacer lo propio Vladimir Putin con Kiev. Estados Unidos atacó 3 petroleros iraníes tras un ataque contra buques de guerra estadounidenses. El gobierno español tomó el control del puerto de Ceuta para alojar a los migrantes. En el deporte, el chileno Darío Osorio sumó sus primeros minutos en la Premier League con victoria del Crystal Palace. Universidad Católica visita a Everton y Universidad de Chile enfrenta a Coquimbo Unido en duelos clave por el cupo Chile 2.
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3: ¿Cómo están? Muy buenas tardes, bienvenidos y bienvenidas a lo que va a ser una hora de revisión de noticias en esta edición de Radiograma Mediodía, hoy sábado 5 de septiembre. Por cierto, hoy esta noche es el cambio de hora. También vamos a estar revisando esas informaciones, pero vamos a partir de inmediato con la noticia que ha sacudido al mundo político en las últimas jornadas. Estuvo esta mañana, está todavía en el lugar, Josefa Chamaro, reporteando lo que ha sido la llegada, ¿no?, de los restos del militante histórico del Partido Socialista, expresidente del Senado en su minuto, Camilo Escalona. A esta hora los restos están siendo trasladados en procesión hasta la sede del ex Congreso Nacional en Santiago para continuar con lo que es su velorio. Josefa nos estaba comentando temprano esta mañana las distintas autoridades y ex autoridades, muchos militantes del Partido Socialista. Usted no puede ver las imágenes, pero por supuesto nosotros acá se las relatamos, ¿no? La calle Londres, donde se encuentra la sede del PS, estaba completamente llena las calles, a pesar de que solo son 2 los vehículos que trasladan, ¿no?, los restos de este histórico militante de nuestro país. Desde las calles y el movimiento estudiantil durante la Unidad Popular hasta convertirse en una de las figuras más influyentes

0: del socialismo chileno. A los 71 años falleció este viernes Camilo Escalona, dejando una extensa trayectoria marcada por algunos de los momentos más importantes de la historia política reciente de nuestro país. A su despedida llegaron grandes figuras, lo decíamos, Paulina Bodanovich, Isabel Allende, Maya Fernández, Mario Marcel, entre otros, y durante la tarde se espera que esta convocatoria siga aumentando. Todos los detalles desde el lugar, desde las calles, en directo con Josefa Chamaro. ¿Cómo está, Josefa?
1: Muy buenas tardes, estamos aquí efectivamente siguiendo el féretro de Camilo Escalona en dirección a lo que es el ex Congreso Nacional. Tal y como comentabas, hasta este momento hay solo dos autos, uno es el féretro de Camilo Escalona y el otro es el auto de la familia. Todo esto seguido por una gran cantidad de militantes y familiares del mismo Camilo Escalona, en su mayoría participantes de las Juventudes Socialistas, quienes llevan su bandera y han estado aquí cantando el himno, relatando consignas en honor a Camilo Escalona y su memoria. Ahora estamos precisamente pasando por afuera de lo que es el Palacio de la Moneda y pasemos a escuchar un poco de lo que es el ambiente en este momento, porque los militantes están cantando el himno del partido.
2: Seremos, venceremos,
1: o menos el ambiente que se vive aquí. Son más de 100 militantes los que van caminando en procesión hacia el ex Congreso. Y tal y como le comentaban, durante esta mañana estuvimos en el velorio donde se anunció que el gobierno confirmó un duelo nacional para este sábado 5 y domingo 6 de septiembre. También comentarles que el cuerpo de Camilo Escalona llegó a la 1 de la madrugada durante este sábado y permaneció allí durante toda la mañana. De hecho, distintos militantes y familiares estuvieron rindiéndole homenaje al líder histórico y las puertas del paso cerraron a eso de las 3 a.m. para volver a abrirse durante la mañana. Escuchemos un poco de lo que dicen los militantes.

0: Y como ya sabrán, durante sus últimos días, el socialista Pilo Escalona permaneció internado en la clínica Indisa, acompañó a su esposa, su hermano, su hija y su familia, además de haber recibido múltiples visitas, entre ellas dirigentes de su casa política y representantes del propio Partido Socialista, además de esto del Partido Comunista, el Partido por la Democracia, el Frente Amplio, distintas directivas de izquierda. No solo eso, sino que también fue visitado en la clínica por el expresidente Gabriel Boric y por el actual mandatario José Antonio Kast, quien hoy además dirigió un saludo de recuerdo al legado histórico que tiene y siempre tendrá Camilo Escalona. Esto también es una muestra y un sinónimo de la cercanía y reconocimientos en distintos sectores que genera su figura. A sus 71 años estuvo aquejado por un agresivo cáncer a la próstata, murió. Y pese a su enfermedad, se mantuvo hasta sus últimos días activo, aunque ya se había alejado claramente de la vida pública, luego de que su salud comenzara a agravarse. Siendo una de sus últimas apariciones públicas cuando se produjo una disputa interna entre la senadora Paulina Bodanovic y Daniela Chicardini en medio de la votación de la mega reforma. Escuchemos un poco de las que fueron las palabras durante la última declaración de Camilo Escalona.
1: De ayudar a los más débiles, de poder dar la mano al que la necesita, de no dejar abandonado a nadie, de poder darle un sentido fraterno a la acción socialista en el curso de las próximas semanas y de los próximos años. Por eso, estimados compañeras y compañeros, un gran abrazo.
0: Así, el líder es recordado de distintos sectores por su capacidad de articulación, como les comentábamos, por su diálogo, su transversalidad, yendo siempre más allá, no solo de sus intereses personales, sino de lo que era el bienestar de la política nacional. En una de sus últimas entrevistas, el histórico dirigente, bien digo, afirmó que el cáncer fue una de las tres batallas más grandes que les tocó vivir, siendo las otras dos el golpe de Estado y su decisión de retornar clandestinamente a Chile en el año 1982. Así, su nombre quedará marcado en la historia política reciente de Chile, particularmente por su rol durante la transición en la democracia y por la transversalidad que alcanzó su figura, tal y como le comentábamos. Muestra de esto fue el ambiente que se vivió al interior y en las puertas del Partido Socialista.

0: durante el velorio, durante esta mañana, instancia que, como les dijimos, estuvo liderada principalmente por la Juventud Socialista. Pasemos a escuchar un poco de lo que fue el ambiente durante esta mañana en la sede del partido. Ahora distintos personeros llegaron hasta el lugar para rendir homenaje a la memoria de Escalona, entre ellos distintos parlamentarios de la Casa Política, la senadora y presidenta del partido Paulina Bodanovic también, quien rescató lo que significa la figura del ex timonel del partido para el legado histórico y también en la actualidad.
1: Para nosotros, evidentemente, nos afecta mucho la partida de un gran compañero como fue Camilo Escalona, que el gobierno ha decretado duelo por 2 días. Creo que también el gobierno reconoce en la persona de Camilo Escalona.
0: En tanto, el también histórico militante socialista y exministro Ricardo Solari dirigió unas palabras a su compañero de partido, bien digo, con quien también vivió parte de lo que fue el golpe de Estado y la trayectoria política.
2: Entonces, Camilo fue ponernos siempre por delante de la estrella polar de la unidad como gran instrumento que hace posible los cambios sociales y en este caso, digamos, superar una situación que estamos sufriendo a raíz de las del gobierno actual y de los errores que se ha cometido, pero...
0: Es innegable también la relevancia de Escalona y su vínculo con el gobierno de Salvador Allende. Recordemos que él comenzó como un dirigente estudiantil, secundario y militante de la Juventud Socialista de aquel tiempo. Participó activamente durante lo que fue la Unidad Popular y tuvo encuentros con el propio presidente Salvador Allende. Esa experiencia marcó su trayectoria política. Escalona siempre reivindicó la figura y el legado de Allende, así como la defensa por la democracia, situación que quedó marcada en los distintos discursos que se han dado y reacciones posteriores a su muerte. Por ello, a su velorio llegaron también figuras que pertenecen a la familia Allende, tales como la ex senadora Isabel Allende y la ex ministra Maya Fernández. Así, hoy, el Partido Socialista de Chile despide a uno de sus últimos líderes, un militante que marcó lo que es y lo que será la colectividad durante el camino que resta. Y desde aquí, desde el centro de Santiago, desde a Fuerte de la Moneda, podemos escuchar cómo los militantes con sus banderas vuelven a cantar lo que es el himno de la colectividad. Queda agregar que los jóvenes también tienen aquí un lienzo en donde dice Camilo Escalona, tu legado vive en cada joven que construye el socialismo chileno. Eso es sinónimo de la importante figura que fue Camilo Escalona, no solo para el partido, sino que también para su juventud. ¿Vanessa?
3: Claro. ¿Qué duda cabe, no? Tú lo retratabas muy bien, Josefa, respecto de la convocatoria, ¿no? De lo que ha sido esta imagen de un Partido Socialista lleno durante toda la mañana, que habían atochamientos, ¿cierto? En la entrada de todas las personas que llegaron hasta allá, militantes, jóvenes, autoridades, ex autoridades, para despedir los restos de este histórico militante, un joven que partió a la edad de 13 años. En las juventudes del Partido Socialista, que se fue al exilio, que regresó clandestinamente, que llegó a presidir el Senado en nuestro país. Preguntarte algunos detalles de lo que va a ser los arreglos durante esta tarde. Ahora sabemos, Josefa, que tú vas caminando junto a la procesión. Nos decías hace algunos minutos que estaban a la altura del Palacio de la Moneda, con dirección al ex Congreso Nacional. ¿Se espera que lleguen autoridades o ex autoridades que ya estén programadas, digamos, durante el transcurso de esta tarde? Y también preguntarte, por supuesto, si ya hay más información concreta respecto de lo que debiese ser el funeral el día de mañana.
0: Sí, precisamente, Vanessa, tal y como comentabas, estamos en las afueras del Palacio de la Moneda, precisamente donde está el homenaje en la calle Morandé. Aquí los militantes están rindiendo homenaje no solo a la figura de Camilo Escalona, sino a lo que significa este espacio para la colectividad. Respecto a lo que me preguntabas, se esperaba que el expresidente Gabriel Boric llegara a la sede del Partido Socialista, situación que no fue

0: confirmada, pero ahora él debería llegar al ex Congreso Nacional para participar del velorio. Respecto a los detalles del funeral, aún no se han entregado. Se espera que él sea velado durante hoy tarde y mañana en la mañana. El funeral debería ser en lo que es la tarde, pero es información por confirmar en las siguientes horas.
1: Perfecto, Josefa, vamos a estar...
0: Como detalle, me gustaría comentarte que justo va pasando por aquí Mario Marcel y Carolina Toá, ambos con claveles yendo hacia el inicio de lo que es la marcha, acercándose al féretro.
1: Perfecto, Josefa. Vamos a mantener a líneas abiertas contigo entonces para cualquier nueva información respecto de lo que va a ser el funeral de mañana.
0: Líneas abiertas.
1: Bueno, también lo comentábamos hace solo momentos, el presidente José Antonio Kast se refirió a la muerte de Camilo Escalona luego de participar en la ceremonia Fraternitas de la República 2026 de la Gran Logia de Chile. El mandatario abordó la trayectoria del histórico dirigente socialista y recordó la relación que ambos mantuvieron, pese a encontrarse, dijo él, en veredas políticas distintas. Escuchemos lo que fueron parte de las declaraciones del presidente.
2: También un reconocimiento que se hizo al comienzo al senador y expresidente del Senado, Camilo Escalona. Un hombre valiente, un hombre de palabra, con el cual claramente no compartíamos
3: nuestra visión y reconozco su valentía y el valor de la palabra empeñada.
1: Un hombre valiente, un hombre de palabra, ese fue el reconocimiento que le hizo el presidente de la República, Camilo Escalona, en el tiempo que le tocó compartir con él cuando era diputado de la República. Las palabras del mandatario se sumaron también a una serie de reconocimientos que han cruzado prácticamente todo el mundo político. El expresidente Gabriel Boric recordó a Escalona desde sus años como dirigente secundario, su papel durante la dictadura y también... en la transición. También destacó el respaldo que entregó a su gobierno y contó que alcanzó a despedirse personalmente de él junto a su compañera Jimena, comprometiéndose a que las nuevas generaciones conozcan su historia y su compromiso. Pero las despedidas también llegaron de quienes durante décadas estuvieron en una vereda política distinta. El ex senador y ex ministro Andrés Alamán recordó el respeto que siempre tuvo por Escalona, pese a las diferencias que los separaban, y destacó su compromiso de vida, su generosidad y extensa trayectoria política.
4: Y la verdad es que siempre le tuve el mayor respeto, fundamentalmente por su compromiso. Él tuvo un compromiso de vida con sus ideas. Siempre tuvo causas colectivas, nunca tuvo ningún interés individual. Por eso que, ahora que no está, hay que reconocerle su generosidad y su trayectoria.
1: A los reconocimientos se sumó también el senador Francisco Wenzumilla, quien lo definió como un político de gran estatura e inteligencia y destacó especialmente que durante su trayectoria mantuvo una preocupación por los sectores más postergados.
5: Con un sentimiento muy especial recibo la noticia del fallecimiento de Camilo Escalona. Un político de gran estatura, un hombre de Estado. Conocí a Camilo en el retorno de la democracia. Camilo siempre estuvo a la altura de las circunstancias. Fue un político inteligente, manteniendo él sus principios en favor de los más desposeídos.
1: Y una mirada que se remonta a los años de la Unidad Popular entregó el sociólogo y cientista político Manuel Antonio Garretón, quien recordó los primeros momentos en que conoció a Escalona y también el papel que posteriormente desempeñó durante los gobiernos de la Concertación. Garretón destacó especialmente una característica que asegura lo acompañó durante buena parte de su trayectoria: la búsqueda de acuerdos.
6: Y entonces era el gran personaje de la juventud, de la Unidad Popular, y que se oponía a Alamán. Fue desde ahí para adelante un líder del Partido Socialista, yo diría que tenía todas las ventajas de un político chileno, buscando las formas máximas posibles de acuerdo en la Concertación.
1: De esta manera, la despedida de Escalona ha ido más allá de las filas del Partido Socialista. Figuras que compartieron con él y otras que durante años fueron sus adversarios políticos han coincidido en reconocer la firmeza con que defendió sus convicciones, pero también su disposición a conversar y llegar a acuerdos con quienes pensaban distinto.
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2: Seguimos revisando más noticias. En Osorno continúan las diligencias para ubicar al o los autores de un homicidio ocurrido en la vía pública. La víctima recibió varias heridas con arma blanca y alcanzó a caminar cerca de 2 cuadras antes de desplomarse. Los detalles desde Radio Bio Bio en Osorno con Eduardo Palacios.
3: El hecho ocurrió en el sector Rahue Alto, en el área surponiente de Osorno, específicamente en las inmediaciones de las calles Yumbel y Chacarillas, en población Carlos Condel. En el lugar, un hombre fue encontrado tendido en el suelo con heridas sangrantes en la espalda y en su pierna izquierda, siendo asistido por un conocido que declaró a carabineros no tener detalles de la agresión. Equipos del Servicio de Atención Médico de Urgencia trasladaron a la víctima hasta el Hospital Base de Osorno, donde ingresó fallecida, siendo su hermana quien lo identificó, dado que no contaba con documentación entre sus vestimentas. Las pericias de la Brigada de Homicidios de la Policía de Investigaciones establecieron que las lesiones cortantes y punzantes son compatibles con heridas provocadas con un arma blanca. Las primeras diligencias establecieron que la víctima habría caminado cerca de 2 cuadras después de ser atacada a propósito de vestigios sanguíneos en el lugar. Hasta ahora no se han identificado testigos del ataque ni tampoco se estableció la existencia de cámaras de seguridad que permitan reconstruir lo ocurrido, estableciéndose que el lugar del hallazgo de la víctima está cerca de una plaza donde suelen reunirse personas a beber alcohol. Entre las hipótesis que se indagan está que el ataque se produjo en medio de una riña, aunque esta posibilidad aún debe ser establecida mediante la investigación. En Osorno, Bio Bio, la radio.
2: Y la Fiscalía inició una investigación tras el secuestro que afectó a un tutor en el Centro de Internación Provisoria de Coronel, quien fue golpeado de pies y manos, obligado a portar armas hechizas y droga, además de ser fotografiado por los jóvenes imputados. Tras este y otros incidentes ocurridos esta semana, Gendarmería realizó un operativo en el recinto e incautó armamento artesanal. Nos informa José Manuel Lagos de Radio Bio Bio en Concepción.
4: El tutor secuestrado en el Centro de Internación Provisoria de Coronel esta semana no solo fue golpeado y obligado a portar armas hechizas y droga mientras era fotografiado por jóvenes que cumplen cautelares en el recinto, sino que también fue amenazado él y su familia. Los imputados buscaban que el asistente social ingresara drogas al establecimiento y la finalidad de retratarlo con elementos ilícitos era advertirle sobre una eventual divulgación de las imágenes y así el funcionario fuese despedido. Dichas fotografías fueron sacadas con un celular ingresado de forma irregular al Centro de Internación Provisoria Coronelino. Junto con las autoridades de gobierno llegó hasta el lugar el diputado de la zona Antonio Rivas, quien espera que estos hechos no se normalicen y por ello la necesidad de aplicar medidas concretas en uno de los centros de reinserción más peligrosos del país.
5: Es gravísimo. Un trabajador fue agredido y, según los antecedentes conocidos, incluso habría recibido amenazas contra su familia. Esto no se puede normalizar. Por eso hoy vinimos junto al CRM de Justicia y Derechos Humanos del Bio Bio, conversando directamente con los funcionarios civiles, los administrativos y con Gendarmería, para conocer de primera fuente lo ocurrido y las condiciones que están trabajando. Se necesitan medidas concretas para reforzar la seguridad del centro y proteger a quienes cumplen funciones.
4: Por lo anterior, la Fiscalía inició una investigación, lo que se suma a la querella que presentará el gobierno por el delito de secuestro. El CRM de Justicia en el Bío Bío, Robert Contreras, confirmó el desarrollo de un operativo de Gendarmería, donde se logró incautar armamento artesanal y que los jóvenes imputados cumplen su privación de libertad, ya que son indagados por delitos graves.
6: Tomar el control completo de cualquier situación que esté ocurriendo al interior y también sacar elementos que obviamente sean prohibidos para que no afecten también a nuestros funcionarios en su trabajo. Bueno, están imputados por delitos graves, por eso están acá como medidas cautelares, ordenadas por los tribunales, y en este caso lo que estamos esperando es tener todos los antecedentes para poder iniciar, como le digo, las acciones pertinentes desde el punto de vista judicial.
4: Información recabada por la radio señala que los jóvenes acusados tienen causas vigentes por tráfico, homicidio y secuestro, algunos de ellos a puertas de ser condenados.
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2: en libertad, pero investigado por amenazas y atentado en contra de

0: La autoridad quedó el hombre que fue detenido por la PDI en la comuna de Cunco, en la región de la Araucanía, por difundir en redes sociales una imagen que fue calificada como amenaza en contra del ministro de Hacienda Jorge Quirós. Desde Radio Bio Bio en Temuco nos informa Carlos Martínez.
1: Ante el juzgado de garantía de Temuco, en una audiencia reservada, fue presentado Francisco Rojas Collido, de 44 años de edad, tras ser detenido por oficiales de la PDI en la ciudad de Cunco, tras una publicación en la red social Facebook, que fue tipificada como amenaza, en la que aparece una imagen del rostro del senador asesinado Jaime Guzmán y a su lado el actual ministro de Hacienda Jorge Quirós, ambos con un orificio en la frente dando cuenta de un impacto de bala. El patrullaje virtual del personal policial permitió detectar la publicación en el perfil de Facebook FCI Jazz, que fue subido al grupo de la misma red social Los Laureles Chile. El detenido, tras enfrentar la audiencia de control de detención y formalización de investigación, a la salida del juzgado, aseveró que solo replicó un meme, lamentando que se destinen recursos estatales para que las policías persigan estas publicaciones.
2: Para mí fue un meme solamente, nunca lo interpreté como una amenaza, yo solamente lo compartí. No pensé que nunca iba a llegar a esto, por algo tan simple, para mí algo simple, fue una broma. Lo encuentro, no sé, gastar esa cantidad de plata de logística en la policía para llegar a por un meme, y quizás cuántas personas más van a hacer lo mismo, es un gasto de plata.
1: El juez de garantía de turno accedió a la petición de la fiscalía y aplicó al imputado las cautelares de arraigo nacional y prohibición de acercarse a la víctima, en este caso, el ministro de Hacienda, Jorge Quirós. En la Araucanía, Bio Bio, la radio.
0: La policía investiga un posible atropello de un joven hallado sin vida en un camino público de Zapallar al oriente de Curicó. Nos informa Luis Cabello.
3: Un complejo procedimiento policial desarrolla Carabineros a esta hora en Curicó después del hallazgo del cuerpo sin vida de un hombre de 26 años. Sin vida encontrada esta persona en la vía pública a la altura del kilómetro 4,7 de la ruta J615 en el sector de Zapallar al oriente de la comuna. Eran cerca de las 5 de la madrugada de este sábado cuando personal de Carabineros acudía al lugar tras ser alertado de la presencia de este individuo tendido sobre la calzada, constatando que el cuerpo se encontraba sin vestimentas y presentaba múltiples traumatismos y lesiones visibles. La víctima fue identificada con las iniciales de CMTO, 26 años, chileno, quien no mantiene antecedentes policiales ni tampoco algún tipo de orden de detención pendiente de manada de la justicia. Durante la inspección ocular del sitio del suceso, los efectivos policiales encontraron a pocos metros del cuerpo sin vida las prendas de vestir del afectado, además de diversos fragmentos plásticos y piezas pertenecientes a la estructura de un vehículo motorizado. Estas evidencias permitieron establecer la presunción preliminar de que este joven fue atropellado por este automóvil, cuyo conductor no prestó auxilio y huyó rápidamente del lugar. Hasta el minuto, las autoridades policiales informaron que no cuentan con registros directos sobre la placa patente o características del automóvil involucrado, como tampoco imágenes de cámaras de seguridad que hayan captado el momento exacto en que se produjo este atropello. Frente a estos antecedentes, el Ministerio Público dispuso el aislamiento y el resguardo del sitio de suceso, incluyendo la concurrencia de un equipo especializado de la CIA de Carabineros de Talca. En Curicó, Bio Bio, la radio.
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0: Y la comisión investigadora que analiza las actuaciones de la exministra Trinidad Steiner ofició al Ministerio de Seguridad buscando acceder a resoluciones, decretos y correos electrónicos de la exsecretaria de Estado. El oficialismo ante la solicitud aseguró que el gobierno no tiene nada que esconder y que actuarán con total transparencia. Los detalles con Gonzalo Holguín.
6: La Comisión Especial Investigadora de la Cámara de Diputadas y Diputados, que analiza las actuaciones de la exministra de Seguridad Trinidad Steiner, solicitó al actual ministro de Seguridad Martín Arrau las comunicaciones de la exsecretaria de Estado destituida tras 69 días en el cargo. Recordemos que Steiner no ha asistido a las sesiones de comisión por razones personales, por lo que se pidió el envío de correos electrónicos y antecedentes de su gestión. La petición además contempla el envío de las comunicaciones vía correo electrónico que mantuvo la otra autoridad. Es un 69 días que duró en el cargo. El presidente de la comisión, jefe de bancada del Partido Socialista, Raúl Leiva, dijo que esta información permitirá conocer con mayor detalle las decisiones que llevaron a la salida de la exministra.
7: Decretos, resoluciones y correos electrónicos de la exministra Steiner durante los 69 días de su mandato. El insumo de esas comunicaciones

0: indicaciones podrá permitirnos determinar la forma, las determinaciones y sus fundamentos que adoptó la ex ministra Trinidad Steiner.
1: El diputado del Partido Republicano Fernando Ugarte dice que la comisión tiene el derecho legítimo de pedir esta información, pero califica como discutible que se pidan todas las comunicaciones y no solo las que sirven para el objetivo específico de la comisión.
2: Nos parece discutible la amplitud con que se ha formulado este requerimiento. Lo razonable es que las comunicaciones solicitadas estén directamente relacionadas con esa materia y no que se requiera de manera general al voleo la totalidad de los correos.
1: El diputado independiente del Partido Comunista Bernardo Salinas dice que esta información también servirá para saber desde cuándo estuvo en conocimiento el gobierno de la solicitud antecedentes de una operación contra el crimen organizado en el norte del país.
3: ¿En qué momento la ex ministra Steiner se comunica con la Policía de Investigaciones? ¿En qué momento el gobierno se entera efectivamente de esta solicitud que claramente desborda su atribución?
1: El diputado de Renovación Nacional, Mauro González, dijo que el gobierno no tiene nada que ocultar y que debe actuar con total transparencia, considerando que esta petición fue respaldada por la unanimidad de los miembros de la instancia.
4: Respaldo que se entregue toda la información que se solicita. El gobierno no tiene nada que ocultar y debe actuar con total transparencia, salvo antecedentes que pudieran comprometer la seguridad nacional.
1: Hay que recordar que la comisión investigadora ya recibió la presentación de la Contralora General de la República, Dorothy Pérez, quien defendió el dictamen que cuestionó que Steiner interviniera pidiendo antecedentes de una investigación reservada de la que participó como fiscal. Durante esta última sesión, la líder del ente Contralor ratificó que Trinidad Steiner decidió retirar su solicitud de reconsideración del dictamen de Contraloría que declaró ilegal la controversial solicitud de antecedentes.
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7: Sin viabilidad política ni plazos que lo permitan, el Congreso Nacional le bajó el pulgar a la posibilidad de que el próximo jueves 17 de septiembre sea feriado, y el gobierno aseguró que este es un tema zanjado. Fue a inicios de agosto que parlamentarios del PDG y del Partido Comunista presentaron diversas iniciativas para impulsar este feriado, medida que fue ganando popularidad entre parlamentarios de centro izquierda y también de la centro derecha. Con la férrea resistencia del Partido Republicano, se pospuso la votación en particular de la Comisión de Gobierno Interior, que será la próxima semana, considerando que además el proyecto debe pasar por la Comisión de Hacienda, presidida por el republicano Agustín Romero. La postura del Ejecutivo es la constitucional. Los proyectos de feriado son iniciativa exclusiva del presidente de la República porque un día festivo altera directamente las bases de cálculo de las remuneraciones, los costos laborales de las empresas y los ingresos fiscales del Estado. El viceministro Claudio Alvarado recordó que solo por una mayoría circunstancial la sala de la Cámara declaró admisible estos proyectos y les permitió llegar a la aprobación en general en la Comisión de Gobierno. Alvarado insistió en que esperan que la iniciativa no prospere.
8: Para el gobierno, ese es un tema zanjado. Esa iniciativa para nosotros es inadmisible y espero que esa iniciativa efectivamente no avance.
7: En la Comisión de Gobierno, diputados del Partido Republicano señalaron que el contexto es el peor para sumar un feriado. El índice mensual de actividad económica de julio de 2026 registró una caída anual de 1,5% en comparación con el mismo mes del año anterior. El diputado comunista Marcos Barraza, impulsor de una de las tres iniciativas, cuestionó que se buscaran requisitos reglamentarios para detener el avance de la iniciativa.
9: Una vez más el Partido Republicano, haciendo un mal uso del reglamento, postergó la discusión de manera tal de que no se terminara de votar en particular. Quedó postergada la votación en particular para el próximo martes en sesión ordinaria. Es muy difícil que se alcancen los plazos.
7: Siempre tuvo el camino cuesta arriba, pero ahora es oficial. Además de que el Partido Republicano no permitirá que llegue a sala, la iniciativa recién estaba discutiéndose en general en primer trámite y aún le falta toda la discusión en el Senado, quedando solo 3 días legislativos. Chile tiene 16 feriados el 2026 y se encuentra en el top 10 de países con más feriados en el mundo, aunque bastante lejos de países como Nepal e Irán, que tienen 35 y 26 días feriados anuales respectivamente.
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0: Hola Benjamín, buenas tardes.
1: Muy buenas tardes y muy buenas tardes a todos nuestros auditores. Así es, porque empezó septiembre, el mes de las fiestas patrias, y el gobierno ya lista una serie de actividades para enfrentar este mes, algunas ya tradicionalmente conocidas y otras que escapan de la tradición republicana que se mantiene desde hace algunos años. Es por esto que el presidente de la República, José Antonio Kast, participó esta jornada del Encuentro Nacional e Internacional de Oración número 35, donde llegó acompañado de la primera dama, María Paz Adriasola. El evento estuvo marcado precisamente por la llegada del mandatario, quien no entregó declaraciones a la prensa al momento de hacer ingreso y a la salida del evento, donde también estuvo presente la presidenta del Senado, Paulina Núñez, y el embajador de Estados Unidos, Brandon Judd. Luego de esto, el mandatario se trasladó rápidamente hasta el centro de Santiago para participar, como tú muy bien decías, de la ceremonia Fraternitas de la República 2026, donde estuvo acompañado por varias autoridades, entre ellas el ministro secretario general de la presidencia, José García Ruminot, el biministro Claudio Alvarado y los presidentes de la Cámara Alta y Cámara Baja. Hablamos de la senadora Paulina Núñez y el diputado Jorge Alessandri, respectivamente. En el acto, el presidente entregó un discurso donde agradeció este espacio y el respeto que hay en él, pese a las diferencias. Escuchemos lo que dijo.
2: Termino dándole las gracias a todos por su amor a la patria, por que aquí se encuentre un lugar de debate con altura de miras. He estado en otras ocasiones y siempre, más allá de nuestras diferencias legítimas y políticas, he encontrado aquí un lugar de respeto, un lugar donde se puede conversar.
1: A la agenda y actividades de este mes, una de las que generó mayor controversia y lo sigue generando, sobre todo entre parlamentarios de oposición, es la decisión que tomó el Ejecutivo de no realizar actos conmemorativos para el próximo viernes 11 de septiembre, al menos desde el Ejecutivo, en el marco de los 53 años del golpe de Estado. Una decisión que fue fuertemente cuestionada, pero también respaldada por algunas autoridades, entre ellos el diputado de la DC, Patricio Pinilla, quien defendió la decisión de que no se realicen actos conmemorativos en La Moneda. Escuchemos lo que dijo.
3: En general me parece adecuada, considerando la visión que tiene de esa fecha el presidente. En ese contexto es mejor que no se hagan actos oficiales, toda vez que podrían ser más bien una provocación, más que un espacio para un encuentro, para mirar el futuro.
1: Sin embargo, más allá de estas jornadas, también se están preparando otros eventos, como el del próximo domingo 13 de septiembre, donde se espera que el mandatario participe de su primer Tedeum evangélico. Luego, se espera que el 18 de septiembre el jefe de Estado participe también del Tedeum ecuménico en la Catedral Metropolitana de Santiago, para luego participar de la Gran Parada Militar 2026, como es programado por la tradición de tantos años. Pero en este sentido, una de las jornadas más esperadas será el debut del presidente Kast en la Asamblea General de las Naciones Unidas entre el 22 y 24 de septiembre. Esto mediante un discurso que estará marcado por las críticas que el mandatario ha hecho en el pasado a este organismo multilateral y el momento que atraviesa la candidatura de la expresidenta Michelle Bachelet a presidir esta organización, luego que, según algunos sondeos que se hicieron internamente, resultará penúltima entre todos los candidatos. Al respecto, el diputado y presidente de la Comisión de Relaciones Exteriores, Stefan Schubert, precisó lo que esperan de esta instancia.
4: Hay incertidumbres en materias que teníamos cierta estabilidad por largos años y que hoy día son inciertas, y en ese sentido creo que el tener la oportunidad de reunirse con personeros de otros países, poder conversar, poder analizar lo que está ocurriendo e, insisto, poder hacer nuevas alianzas, creo que es esta y va a ser esta una excelente oportunidad para nuestro país.
1: De momento, la agenda del gobierno y el presidente debería mantenerse de la forma en que está estipulada, con un fiel apego a las tradiciones republicanas, como ya afirmamos anteriormente, que se mantienen para el mes de las fiestas patrias, incluyendo también, por supuesto, su discurso para fines de este mes en la Asamblea General de las Naciones Unidas. Vanessa.
0: Gracias, Benjamín.
1: Buenas tardes.
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4: El Ministerio de Energía espera que este año se adjudiquen las obras del Parque Eólico Camán en la región de Los Ríos, trabajos que llevan más de 3 años paralizados desde el atentado que terminó con 13 camiones quemados. Nicolás Silva nos cuenta más desde Radio Bio Bio en Valdivia.
5: En junio del 2023, encapuchados ingresaron con armas de fuego al predio ubicado en el límite comunal entre Valdivia y Paillaco, donde estaban instaladas las faenas de la empresa Mainstream Renewable Power a cargo del proyecto energético. En ese lugar, los sujetos intimidaron al guardia y quemaron 13 camiones que estaban en el terreno. Desde entonces, las obras del parque eólico Camán están detenidas y ese mismo año se sumó un problema financiero que enfrentó la compañía, lo que terminó complicando la reanudación de los trabajos. A más de 3 años del atentado, el panorama es similar, con la empresa buscando inversionistas para retomar el proyecto. El proceso ha sido monitoreado por el gobierno. El Seremi de Energía en Los Ríos, Juan Taladriz, señaló que hasta el momento no ha recibido noticias de la compañía para reanudar los trabajos, señalando que se están haciendo las gestiones para contratar a una nueva constructora. Taladriz espera que este año se adjudiquen los trabajos para reanudar la construcción del parque eólico Camán.
6: Cuando yo pregunté tiempo atrás, siempre se decía que esto iba a estar adjudicado dentro este año. Como gobierno, se pensó que tenía que estar este año nuevamente con la adjudicación de otra empresa para lograr partir con esta obra. No tengo la fecha exacta, pero debería ser el 2026.
5: La autoridad reconoció que hace mucho tiempo no conversa con representantes de la empresa, aunque resaltó la importancia del proyecto al asegurar que permitirá avanzar en energía renovable en la región de Los Ríos. El proyecto contempla la instalación de 73 aerogeneradores entre Valdivia, Paillaco y La Unión, permitiendo inyectar 306 megavatios al sistema eléctrico nacional. Sin embargo, su futuro sigue siendo incierto, sin plazos concretos para su reanudación, pese a que han transcurrido más de 3 años desde el atentado incendiario que terminó con 13 maquinarias destruidas. En la región de Los Ríos, Bio Bio, la radio.
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4: Como un demócrata y alguien consecuente, describieron en la región de Los Lagos a Camilo Escalona, quien fue senador por la zona desde 2006 a 2014. Los detalles con Franco Bustamante desde Puerto Montt.
7: Con pesar y congoja se manifestaron desde la región de Los Lagos tras el deceso del histórico dirigente socialista Camilo Escalona, quien fue senador de la zona entre 2006 y 2014, periodo en el que además asumió la presidencia del Senado. El ex senador y ex alcalde de Puerto Montt, Rabindranath Quinteros, lo describió como alguien consecuente.
8: Un hombre que, a pesar de que aparentaba cierta dureza, era un tipo muy consecuente, un hombre que prácticamente dedicó su vida a luchar por una sociedad mejor, un demócrata, y lo ha demostrado y lo demostró durante toda su carrera política. Un hombre que era dialogante. Uno podría haber tenido ciertas diferencias con él en algunas circunstancias, pero no hay que olvidarse, no hay que dejar de reconocer.
7: Pese a reconocer las diferencias con el secretario general del partido, el senador Fidel Espinosa destacó su figura y reconoció en Escalona una persona dialogante.
9: Fue un líder democrático que nadie puede desconocer dentro del partido. Fue una persona que hizo su vida para el Partido Socialista. Tuvimos sin duda diferencias políticas que se exteriorizaron y fueron públicas, y desde todo punto de vista también enaltece la política, la forma como él de una u otra forma fue un actor fundamental, por ejemplo, para que entre otras materias se evitara la exclusión de partidos políticos que no podían llegar al Parlamento como el propio PC.
7: Desde la presidencia regional del Partido Socialista en Los Lagos, viajaron hasta Santiago para participar de las actividades organizadas en memoria del ex senador por la región. En Puerto Montt, Bio Bio, la radio.
4: Inició el trámite legislativo de una modificación a la normativa que regula la compraventa.

0: venta de predios limítrofes para aumentar la fiscalización en la compra de ciudadanos extranjeros a propósito de la alerta argentina por adquisición de predios fronterizos por organizaciones criminales en la Patagonia. Los detalles los tiene Damaris Ubiadre.
1: Recordemos que en la sesión de la Comisión de Seguridad del Senado que se celebró en la región de Magallanes, el fiscal argentino de Río Gallegos, Julio Zárate, alertó que bandas criminales adquirían estancias limítrofes en la Patagonia trasandina con el fin de controlar pasos no habilitados hacia Chile y contrabandear mercancía ilegal. En ese marco, el presidente de la Comisión de Seguridad de la Cámara Alta, Karim Bianchi, dijo que se ingresó a trámite una modificación a la normativa que regula la compra de predios limítrofes.
2: Es un tema también de soberanía, que no solamente el despliegue de militares, patrullaje, sino que evitar justamente que delincuentes se instalen legalmente en el lado de un paso no habilitado. Esta legislación hoy día quedó corta, tiene que limitarse hacia doble nacionalidad, hacia la que hoy día no está, digamos, excluida. Y también la verificación, por ejemplo, por zona. Si una zona limítrofe, verificar bien quién está comprando para hacer un seguimiento que no sea con algún fin legal.
1: El senador además indicó que esto recién está en revisión por parte de la Comisión de Constitución, por lo que restan varias etapas para que pueda ver recién la luz. En Puerto Montt, Bio Bio, la radio.
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0: Un escenario favorable atraviesa el país respecto al precio histórico del cobre luego que esta semana cerrará aproximadamente con un 6,6 dólares la libra debido a los mercados internacionales. Los economistas estiman que se mantendrán estas proyecciones a largo plazo. Sin embargo, a inicios de la ley de presupuesto 2027 llaman a mantener la cautela respecto a los gastos del país. El alza del precio del cobre atraviesa este momento histórico luego de que esta semana cerrara con aproximadamente 6,6 dólares la libra en la bolsa de metales de Londres. El aumento del metal rojo, de acuerdo a la Agencia Internacional de Energía, se mantendrá elevado en los próximos 5 años debido a la alta demanda. Este escenario es favorable debido a que el cobre es uno de los ingresos más importantes que tiene la economía chilena y la principal materia prima que exporta el país. Sin embargo, se da en medio de conocerse que el Ministerio de Hacienda y la Dirección de Presupuesto comunicaron los dígitos del Producto Interno Bruto no minero y el precio de referencia del cobre. De acuerdo con el comité, el PIB no minero tendencial de 2026 se calculó a 2,6% anual. En relación al cobre, la Dirección de Presupuesto comunicó que las estimaciones anuales para el 2027 a 2036 y con un precio para el próximo año corresponden a 5,37 dólares la libra. Por otro lado, a más tardar el 30 de septiembre, el gobierno de José Antonio Kast debe ingresar su primer proyecto de la ley de presupuesto 2027. Por su parte, el ministro de Hacienda, Jorge Quirós, indicó que el gasto fiscal no va a superar el 1% y en medio de este panorama, los recursos estarán destinados a la seguridad y al empleo. A pesar del alza histórica del precio del cobre, el académico de la Universidad de San Sebastián, Jaime Abedrepo, señaló que pese a las estimaciones que han hecho centros de estudios respecto al precio actual del metal rojo, hay que mantener cautela con el aumento de la ley de presupuesto.
4: Las estimaciones son en que el país puede recaudar con el precio actual del cobre entre 2.000 a 4.000 millones de dólares. No hay espacio para tener un mejor presupuesto. Lo que está el espacio es para poder mitigar el déficit fiscal. La posición va a ser más bien conservadora y los recursos más bien van a quedar destinados a tener una suerte de reserva.
0: A pesar de los números positivos del precio del cobre en 26 días, el gobierno debe ingresar al proyecto de ley de presupuesto y allí se conocerá si existe un aumento de este influenciado por los favorables números del metal rojo.
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1: Y el Ministerio de Trabajo evalúa reemplazar la indemnización por años de servicio por un sistema a todo evento, con tope de 5 años y cobertura universal. La medida busca reducir los altos costos de despido en Chile y dar mayor previsibilidad a las empresas, mientras la Central Unitaria de Trabajadores y Trabajadoras de Chile advierte que abarata el despido y debilita la estabilidad laboral. Voces expertas y representantes de la Confederación Nacional de la Micro, Pequeña y Medianas Empresas respaldan la iniciativa al destacar que más trabajadores accederán a compensación independiente de la causal de término. El Ministerio del Trabajo y Previsión Social busca presentar una reforma que reemplazaría el actual sistema de indemnización por años de servicio por una indemnización a todo evento. La propuesta surge en medio del debate sobre los altos costos de despido en Chile, que se ubican entre los más elevados de la Organización para la Cooperación y el Desarrollo Económico. Hoy la indemnización por años de servicio otorga un mes de sueldo por cada año trabajado, con tope de 11 años y límite imponible de 90 UF. Pero solo accede cerca del 20% de los trabajadores, principalmente en despidos por necesidades de la empresa. Esto significa que un trabajador con 5 años de antigüedad puede recibir 5 sueldos, mientras que en países de la OCDE el promedio es de 2,5. La propuesta plantea que todos los trabajadores, sin importar la causal de término de contrato, reciban una compensación acumulada en una cuenta individual ligada al seguro de cesantía. El financiamiento provendría de una cotización adicional del empleador cercano al 1,8%. En ese sentido, la abogada laboral y socia de asuntos laborales Pinochet y Rodríguez Abogados, María Paz Pinochet, avaló la propuesta y aseguró que una mayor cantidad de trabajadores se verían beneficiados gracias a esta cobertura más universal.
2: Beneficiaría bastante a una mayor cantidad de trabajadores que tengan esta indemnización, porque sería todo evento. En la cultura de los trabajadores van a sentir que pierden demasiado, pero no se dan cuenta que un porcentaje muy menor se le paga la totalidad de los años de servicio.
1: Asimismo, el académico integrante de la Mesa de Reactivación Laboral del Ministerio del Trabajo, Ricardo Ruiz, comentó que la propuesta fomenta la duración de los contratos y el alza en las remuneraciones.
3: Y el problema que tiene el actual mecanismo es que incentiva que la relación laboral termine al mes 11. También desincentiva la alza salarial. Claro, las empresas dicen, nos complica subir sueldos porque la indemnización, la posible indemnización, va a ser mayor.
1: Sin embargo, la iniciativa ha generado choques con la Central Unitaria de Trabajadores y Trabajadoras, que acusa que la reforma abarata el despido y reduce la compensación para quienes acumulan más años de servicio, debilitando la estabilidad laboral. A diferencia del sistema vigente, el nuevo esquema establece un tope de 5 años, reduciendo significativamente los montos de indemnización. Con este modelo, un trabajador con 10 años y sueldo de 1 millón de pesos recibiría cerca de 3,5 millones, frente a los 10 millones que obtendría con el sistema actual. Por otro lado, el vicepresidente de la Confederación Nacional de la Micro, Pequeña y Mediana Empresa, Héctor Sandoval, respaldó la propuesta y declaró que las pymes no tienen los fondos para pagar indemnizaciones tan elevadas.
4: En la generalidad no existen los fondos necesarios para cubrir ese compromiso que hay con los trabajadores. Por lo tanto, cualquier innovación que no signifique un alto costo, nosotros la respaldamos y estamos de acuerdo.
1: Asimismo, complementó que la medida debe ser debidamente revisada para ser una solución y contribución para los trabajadores. De momento, la propuesta aún continúa en evaluación y no tiene una fecha para ser presentada formalmente al Congreso, pero el debate se instala como uno de los puntos más sensibles de la agenda laboral del Ejecutivo. Apenas un día después de que José Antonio Kast y Javier Milei reafirmaran la soberanía chilena sobre la totalidad del estrecho de Magallanes, una nueva declaración volvió a generar cuestionamientos en Chile. El canciller argentino Pablo Kirchner definió a su país como bicontinental bioceánico, mientras explicaba los planes para reforzar la presencia trasandina en el Atlántico Sur. Kirchner realizó la afirmación en una entrevista con el canal argentino A24 al abordar la futura base naval integrada de

0: Ushuaia y la proyección de Argentina hacia la Antártica. Pero, ¿qué significa ser bioceánico? En términos generales, se utiliza para describir a un estado con presencia o proyección hacia dos océanos. Argentina ha utilizado oficialmente este concepto anteriormente, pero eso no significa que tenga soberanía sobre costas del Pacífico ni modifica los límites vigentes con Chile. De hecho, el protocolo de 1893, que complementó el Tratado de Límites de 1881, estableció que Argentina no puede pretender puntos hacia el Pacífico y Chile tampoco hacia el Atlántico. A eso se suma el Tratado de Paz y Amistad de 1984, que terminó de resolver la delimitación austral entre ambos países. En entrevista con Radio Bio Bio, el excomandante jefe de la Armada, Julio Leiva, advirtió que detrás de la proyección estratégica argentina existe un interés por ampliar su presencia hacia el Pacífico y fortalecer su posición antártica.
1: Argentina, en su más profundo ser, desea una salida al Pacífico y desea el control de, y el territorio antártico que están reclamando, completo. Van a hacer todo lo posible para que eso sea realidad y van a hacer los movimientos que sean necesarios para que eso sea realidad.
0: La controversia ocurre además en una semana marcada precisamente por el estrecho de Magallanes. El miércoles 2 de septiembre, CAS había descartado exigir a Milei la firma de la derogación del decreto argentino 457 de 2021, dictado durante el gobierno de Alberto Fernández y cuestionado por Chile por referirse al estrecho como un espacio de soberanía compartida. CAS sostuvo entonces que el asunto estaba jurídicamente zanjado por los tratados y un día después, tras la bilateral en La Moneda, ambos gobiernos suscribieron una declaración señalando expresamente que esos instrumentos son definitivos y establecen la soberanía chilena sobre la totalidad del estrecho. El presidente de la Cámara de Diputadas y Diputados, Jorge Alessandri, de la UDI, sostuvo que Chile debe defender esa posición y además exigió disculpas por las declaraciones realizadas previamente por integrantes de las Fuerzas Armadas Argentinas.
2: Bueno, evidentemente que esto no estaba en duda. El discurso del general argentino lo pone en duda, creo que es negativo para Chile. Chile tiene el poder sobre el estrecho de Magallanes. Evidentemente las Fuerzas Armadas Argentinas nos deben una disculpa.
0: El nuevo episodio también abrió críticas a la conducción diplomática del Ejecutivo. El diputado socialista e integrante de la Comisión de Relaciones Exteriores, Nelson Venegas, cuestionó la respuesta que ha tenido el gobierno frente a las sucesivas declaraciones provenientes de Argentina.
3: El presidente argentino vino a nuestro país, humilló y se rió de gran parte de los chilenos. El presidente chileno lo imitó. La política exterior de este gobierno es nefasta, es pusilánime, es vergonzosa, si no acaso entreguista.
0: Por ahora, la definición utilizada por Kirchner no cambia jurídicamente las fronteras ni la soberanía establecida en los tratados. Sin embargo, vuelve a instalar el debate apenas horas después de que ambos presidentes buscaran cerrar la controversia y ratificaran formalmente el control chileno sobre todo el estrecho de Magallanes.
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0: Y la controversia se instala en momentos en que el nombre del consultor argentino ya es materia de investigación en Chile. La Fiscalía Centro Norte indaga eventuales delitos vinculados a su actividad política y a posibles redes de cuentas coordinadas, mientras que en el Congreso una comisión investigadora busca establecer el alcance de estas operaciones y su eventual incidencia en procesos electorales. En ese contexto, registros del CERVEL registrados por CIPER muestran que el abogado Enrique García Arancibia, identificado como socio chileno de Cerimedo, aportó 4 millones de pesos a Unidos Somos Más Fuertes. La organización, en tanto, recaudó casi 33 millones durante el plebiscito de 2022 y destinó unos 27 millones a la campaña Así No. La revisión de esa propaganda detectó al menos 3 afirmaciones falsas y otras 2 engañosas sobre la propuesta constitucional relacionadas con el rol de carabineros, FONASA y los colegios subvencionados. Entre los aportes figura el actual integrante del gabinete del ministro de Seguridad, Martín Arrau. Desde la UDI, su presidente y diputado Guillermo Ramírez descartó conocer a Fernando Cerimedo o a su socio chileno y aseguró que los antecedentes deben ser investigados, aunque acusó a la izquierda de adelantarse al establecer vínculos.
5: y la verdad es que a mí me parece bien que se investigue, pero creo que la izquierda se ha apresurado demasiado en establecer vínculos imaginarios entre Cerimedo y gente de la derecha, porque yo al menos no conozco ni al señor Cerimedo ni al señor García.
0: Ahora bien, estos antecedentes no permiten establecer que Cerimedo haya financiado directamente a Estado, a Unidos Somos Más Fuertes, ni que haya diseñado la campaña así, no. Lo que sí vuelve a generar preguntas es el alcance de los vínculos de su entorno con actores que participaron en esa campaña. En paralelo, la Cámara aprobó una comisión investigadora para indagar el eventual uso de bots, cuentas coordinadas, trolls, desinformación y manipulación mediante inteligencia artificial en procesos electorales desde 2020. La instancia fue aprobada con 69 votos a favor, 43 en contra y una abstención. Así, el siguiente paso estará en el Congreso, que deberá definir el plan de trabajo de la comisión y comenzar a recabar antecedentes, en tanto la Fiscalía mantiene abierta su investigación para determinar si existieron delitos y cuál fue el alcance de la actividad de Cerimedo en Chile.
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0: El gobierno decretó 2 días de duelo nacional por la muerte del histórico militante socialista Camilo Escalona, a quien el presidente José Antonio Kast reconoció como un hombre valiente y de palabra cuando compartieron juntos en el Congreso. Nuevos antecedentes que vinculan a un socio de Fernando Cerimedo con el financiamiento de una organización del rechazo tensionan a la derecha, mientras la UDI descarta vínculos con el consultor y la oposición apunta a esclarecer su eventual influencia en procesos electorales. Exautoridades y parlamentarios advierten sobre la proyección argentina hacia el Pacífico tras los dichos de su canciller y apuntaron al respaldo de los tratados limítrofes. Con un precio del cobre sigue siendo optimista hacia adelante y de cara a la discusión del presupuesto del 2027, economistas llaman a la cautela y se inclinan por inyectar recursos al Fondo de Estabilidad Económico y Social. Exactamente las 2:03 p.m.
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8: La Policía de Investigaciones en Los Ángeles detuvo a un hombre de 20 años por encontrarle material pornográfico infantil.
9: Fueron detectives de la Brigada Investigadora de Delitos Sexuales, la BRISEC de Los Ángeles, quienes detuvieron a un hombre de 20 años por el delito de almacenamiento de material pornográfico infantil, esto en el contexto de una investigación desarrollada en coordinación con el Ministerio Público.
8: La detención se originó a partir de una denuncia que permitió activar oportunamente el proceso investigativo. Así lo confirmó la subcomisaria Priscila González, oficial investigadora de la BRISEC Los Ángeles.
10: Mediante un proceso investigativo y de análisis criminal, lograron concretar la detención de un ciudadano chileno de 20 años por el delito de adquisición o almacenamiento de material pornográfico infantil. Este procedimiento se originó a partir de una denuncia que permitió activar oportunamente las diligencias investigativas y reunir antecedentes relevantes.
9: Durante el procedimiento y a partir de la revisión voluntariamente autorizada de un dispositivo electrónico, los detectives encontraron material que permitió establecer antecedentes suficientes para proceder a la detención del imputado por delitos asociados al almacenamiento de material de carácter sexual que involucraba a una persona menor de edad, siendo el detenido puesto a disposición del tribunal para su respectivo control de detención.
8: Desde la PDI destacaron la importancia de denunciar oportunamente cualquier situación que pueda afectar la indemnidad y seguridad de niñas, niños y adolescentes, ya que una denuncia realizada a tiempo permite activar los protocolos de protección correspondientes, realizar diligencias y resguardar a las víctimas.
9: Y un operativo de fiscalización realizado durante esta jornada en el sector de Santa Fe, en la comuna de Los Ángeles, permitió detectar el desarrollo no autorizado de un evento denominado Fiesta Ranchera.

0: Era una actividad que no contaba con las autorizaciones exigidas por la normativa vigente, según se indicó desde la delegación presidencial provincial.
1: La fiscalización contó con la presencia de personal de carabineros verificándose en terreno que el evento no disponía de la resolución correspondiente en el marco de la ley 21.659 sobre seguridad privada y eventos masivos, ni de los permisos requeridos por la Jefatura de la Defensa Nacional, más conocida como GEDENA.
0: Durante la inspección también se detectaron diversas situaciones que representaban riesgos para las personas que asistían al evento.
1: Entre las principales irregularidades detectadas se constató la inexistencia de permisos sectoriales obligatorios para este tipo de eventos y además que el personal destinado a labores de seguridad privada no contaba con la certificación y registro vigente ante el OS-10 de Carabineros.
0: A ello se suman deficiencias en materias relacionadas con los planes de emergencia y evacuación, además de condiciones generales de seguridad que no cumplían con los estándares requeridos para el desarrollo de un evento de estas características.
1: El delegado presidencial provincial de Biobío, Juan Pablo Mellado, enfatizó que las autorizaciones y medidas de seguridad no son trámites meramente administrativos, sino requisitos fundamentales para proteger a quienes participan de este tipo de actividades.
2: Se ha suspendido un evento que no contaba con los permisos, pero hoy día es un evento masivo, no contaba con ningún tipo de permiso ni autorización por parte de Carabineros, ni de la delegación, ni de GEDENA, entendiendo que nos encontramos en estado de excepción. Lo hemos dicho, nuestra intención no es estar suspendiendo eventos ni clausurando locales, es solo aplicar la ley.
0: Tras las infracciones constatadas, Carabineros cursó las denuncias correspondientes y entregó las instrucciones respectivas a los organizadores sobre las exigencias establecidas en la legislación.
1: Se dijo por parte de la Delegación Presidencial Provincial que este tipo de operativos forman parte del trabajo de coordinación que se desarrolla con las instituciones fiscalizadoras y policiales para reforzar el cumplimiento de las normas relacionadas con eventos masivos, seguridad privada y expendio de alcoholes y permisos sectoriales.
0: Seguimos revisando informaciones del ámbito policial. Un hombre que amenazaba con publicar datos privados de usuarios de aplicaciones para adultos fue detenido por la Policía de Investigaciones.
1: La indagatoria comenzó cuando una persona denunció que estaba siendo víctima del delito de extorsión. Con estos antecedentes, detectiva la Brigada de Investigaciones Policiales Especiales y ante secuestro BIPE de Angol, comenzaron a realizar diligencias de análisis criminal e inteligencia, logrando ubicar al imputado en una comuna de la región del Biobío.
0: Las policías allanaron una vivienda en la ciudad de Hualqui, lugar donde detuvieron a un hombre. El comisario Víctor Hidalgo entregó detalles del delito.
3: Donde el modus operandi ocupado consistía en utilizar datos de personas usuarias de aplicaciones para adultos y sus redes sociales, a quienes posteriormente le solicitaban sumas de dinero, extorsionándoles con publicar sus datos en redes sociales.
1: En la casa del imputado, la PDI incautó diversos teléfonos celulares, tarjetas SIM y tarjetas de distintos bancos, además de 2.800.000 pesos en dinero en efectivo.
0: El detenido fue formalizado por el delito de extorsión en el Tribunal de Garantía de Angol. Los detectives continúan realizando diligencias para determinar si hay más víctimas.
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1: Vecinos del sector Las Acequias de Angol podrán contar con alcantarillado gracias a los aportes que efectuará la Subsecretaría de Desarrollo Regional de la Araucanía. Conocemos los detalles de inmediato con Vladimir Sáez.
0: Vamos a retomar pronto entonces el contacto con Vladimir Sáez para conocer acerca de este proyecto que va a ser financiado entonces por la Subdere. Vamos a revisar otras informaciones, ya que en el CEFAM 2 de septiembre en Los Ángeles cuenta con dos espacios para los usuarios de este recinto de salud.
1: Durante esta semana fueron inauguradas las salas de lactancia y de la calma, La instancia estuvo encabezada por el alcalde José Pérez y la directora del

0: edificio, Valeria Diegues, que manifestó que la innovación y la entrega siempre ha sido parte de cada uno de los funcionarios. Inaugurar estos nuevos espacios es una gran alegría.
1: Nos reúne la alegría de inaugurar dos espacios que nacen del amor y del respeto por nuestra comunidad, nuestra sala de amamantamiento y nuestra sala de la calma. Somos la primera sala de la calma a nivel comunal y la segunda a nivel provincial.
2: En tanto, el alcalde de Los Ángeles, José Pérez, sostuvo que este trabajo es muy valorado por los usuarios del centro de salud y también por los vecinos del sector.
3: La gente que llega buscando, ¿no es cierto?, remediar su situación, la sola buena atención de ustedes les permite que salgan con alegría, ¿no es cierto?, y a veces ya con la sanidad encontrada en las manos de ustedes. Por eso es tremendamente importante. Nos interesa que el trabajo de ustedes siga siendo reconocido como lo ha sido por la gente, por los vecinos, por las vecinas.
0: Estas salas ya se encuentran habilitadas en este establecimiento que beneficia cerca de 9.200 familias y más de 30.000 usuarios de Los Ángeles.
2: Vamos ahora a conocer la información que habíamos mencionado anteriormente, que tiene que ver con que vecinos del sector Las Acequias de Angol van a poder contar con un proyecto de alcantarillado, esto gracias a una inversión de parte de la Subdere. Los detalles con Vladimir Sáez.
4: La diputada por la zona de Angol del PPD, Andrea Parra, señaló a Radio Bio Bio que sostuvo una reunión de trabajo con el Subdere Sebastián Figueroa para analizar el tema del alcantarillado para los vecinos del sector Las Acequias, un lugar semiurbano saliendo de Angol hacia la cordillera de Nahuel Buta. Andrea Parra señaló que el subdere Sebastián Figueroa le señaló que hay recursos para financiar un proyecto de este tipo para los vecinos del sector.
5: Buenísimas noticias para el sector Las Acequias de Angol. El subdere me confirmó la disponibilidad de recursos para iniciar el proyecto de alcantarillado que por años llevan esperando la comunidad, ya que las fosas sépticas están al límite y el riesgo sanitario es inminente. Ahora la pelota la tiene el municipio, el cual deberá entregar la propuesta al subsecretario para que juntos avancen en la puesta en marcha de la tan anhelada iniciativa. Los fondos están. Y en los 4 meses que quedan en el 2026, es importante que se coordine el municipio de Angol junto a la Subdere para sacar adelante este proyecto de alcantarillado que mejorará la calidad de vida de la familia de Angol.
4: Andrea Parra concluyó que ahora será el municipio la contraparte para llevar adelante este proyecto. 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
0: Senapred comenzó a reforzar la preparación del biobío de cara al verano ante el aumento esperado de las temperaturas y el riesgo de incendios forestales en Santa Juana. En tanto, ya se coordinan medidas preventivas para enfrentar la próxima temporada. Conocemos de aquello en el informe de Tonka Simunovic.
9: Senapred advirtió sobre la necesidad de fortalecer las medidas de prevención, considerando las proyecciones de la Dirección Meteorológica de Chile, que anticipan temperaturas más altas y olas de calor durante el periodo estival. Así lo explicó el director regional de Senapred, Alejandro Sandoval.
10: La Dirección Meteorológica de Chile, en su informe subestacional, indica que para los meses de septiembre, octubre y noviembre se esperan precipitaciones por sobre lo normal. Y por otra parte, para el periodo estival se esperan mayores temperaturas y mayor cantidad de olas de calor.
9: En paralelo, CONAF ya inició el reclutamiento de brigadistas para enfrentar la temporada de incendios, mientras empresas forestales y municipios avanzan en trabajos de mitigación.
10: La Corporación Nacional Forestal ya ha iniciado su proceso de reclutamiento para poder poner a disposición las brigadas que combatirán los incendios forestales durante los próximos meses. Las empresas forestales están realizando trabajos de mitigación y preparación para los procesos de detección y combate de incendios forestales. Los municipios están realizando trabajos de mitigación y preparación.
9: Una de las comunas que ya está tomando medidas es Santa Juana, donde este jueves se realizó un COGRIT comunal con participación de CONAF, bomberos, carabineros y empresas privadas.

0: El alcalde Ángel Castro se refirió a las distintas medidas preventivas que se están llevando a cabo.
1: Ya coordinamos varias acciones, también estamos fomentando mucho la creación de brigadas preventivas comunitarias y además de lo que son los patrullajes, nosotros coordinamos patrullajes entre seguridad pública, carabineros, las empresas privadas.
0: A esto se suma la contratación de 70 vecinos mediante un programa especial de empleo de CONAF para apoyar las labores preventivas y la construcción de cortafuegos. Desde SINAPRED recordaron que la prevención también requiere participación de las familias, por lo que recomiendan conocer las vías de evacuación, identificar zonas de seguridad y mantenerse informados. Así, el llamado de las autoridades es a no esperar la llegada del verano. La preparación para enfrentar incendios forestales y episodios de calor comienza desde ahora.
2: Y en el Día del Patrimonio de la Defensa, la comunidad de Los Ángeles ha podido conocer parte del equipamiento material militar. En el destacamento de montaña número 17 Los Ángeles, durante esta jornada, se están desarrollando diversas actividades para celebrar este día y las familias angelinas han podido ingresar al recinto militar para conocer parte de la historia y las tradiciones que forman parte de esta unidad. Algo que estará vigente, recordemos, hasta las 4 de la tarde. En este sentido, el coronel Gonzalo Lazo, comandante del destacamento de montaña número 17 de Los Ángeles, expresó que septiembre es el mes de la patria y también el del ejército, por lo que este tipo de actividades son pensadas en la comunidad.
3: Bueno, esto se gesta porque junto con septiembre, el mes de la patria, también es el mes del ejército. Y en ese contexto, hoy día se celebra el Día del Patrimonio de la Defensa Nacional, en que buscamos en que todos los cuarteles, las instalaciones a lo largo de Chile, no solo aquí en Los Ángeles, queden abiertas a la comunidad para que lo puedan conocer, para que puedan conocer cuál es nuestro quehacer, qué patrimonios tenemos que también son parte de toda la comunidad, que claro, en el día a día no pueden acceder.
4: Una de las asistentes a este evento militar, Yeli Puentes, que estaba con su familia en este recinto, expresó que su hijo es el que más disfruta de este tipo de actividades.
5: Feliz, mi hijo ha disfrutado harto porque se da la instancia que ellos puedan estar en todos los stands que tienen y han podido preguntar las dudas que él tiene. Ahora mismo está participando en esta como pasarela que tienen de altura, pero él lamentablemente no va a poder hacer el servicio militar porque es un niño que tiene TEA, grado 3. Para él, esta es la segunda vez que nosotros venimos en el año para el Día del Patrimonio, porque es el lugar que más le encanta. O sea, cuando entramos, él dijo que se llama Sargento Correa, pero...
2: El coronel Lazo expresó que hasta las 16 horas se pueden acceder a las instalaciones y dejó invitadas a las familias a sumarse a este evento, donde incluso se puede dar un pequeño paseo de a caballo, los que están vigilados por personal militar del destacamento.
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2: 14 grados la temperatura a esta hora en Los Ángeles, con cielo despejado. Estamos con algo de brisa y con rachas de viento que pueden alcanzar hasta los 43 kilómetros por hora.
4: En tanto, en la comuna de Angola a esta hora se registran 11 grados, cielos completamente despejados y la temperatura podría subir 1 o 2 grados más. ¿Qué sucede para mañana domingo? También cielos completamente despejados y la temperatura alcanzaría una máxima de 16 grados. Como siempre, gracias por haberse informado con la radio. Continúe en nuestra sintonía que ya viene Bio Bio Deportes.
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2: Durante este fin de semana y sobre todo en el Grupo 1, parte de la

0: acción del Campeonato Regional de Selecciones en la provincia del Biobío, con partidos que se van a jugar expresamente el día de mañana. Veamos el detalle en lo que tiene que ver con la Asociación de Fútbol Amateur acá, la ANFA Biobío Los Ángeles, que visita entonces este domingo a su similar de Cabrero. Se juega ahí en la cancha número 3, la serie juvenil a las 14 horas 2 de la tarde y la serie de honor a las 16 horas 4 de la tarde. También por este campeonato juegan en el Estadio Municipal de Negrete este domingo la serie juvenil a las 15 horas y de fondo a las 17 la serie de honor, donde Negrete recibe a la ANFA de Mulchen. Todos los horarios son distintos, ¿eh? Solamente coincide el día del juego, pero los horarios son todos diferentes. Acá están los partidos de Laja, que recibe a la entidad deportiva de Nacimiento. Se juega, por cierto, en el Estadio Facela. Mañana entonces a la 1 la serie juvenil y a las 4 la serie de honor. Finalmente, por este mismo grupo 1 está la confrontación de Yumbel con Santa Bárbara. Se juega en el estadio de Yumbel Estación. A la 1:30 la serie juvenil y la serie de honor juegan más temprano, a las 11 horas. Ahí está el detalle entonces de este atractivo campeonato que está partiendo ya el día de mañana. Y durante esta tarde vamos a estar muy pendientes de lo que esté pasando allá en Valdivia con el partido de los locales frente a Iberia. Se juega hoy a contar de las 16 horas 4 de la tarde. Recordando que Deporte Valdivia está tercero con 40 puntos y la gente de Iberia, el cuadro azulgrana, está en el cuarto lugar con 38 unidades. Esta es una fecha atrasada, la fecha número 15, porque ya se va mucho más adelante en el campeonato, pero tanto en el grupo sur de la tercera B y en la tercera A se está jugando precisamente esta fecha que venía postergada. Habrá acción dentro de un rato con lo que tiene que ver con el campeonato de la Liga del Fútbol Femenino de Los Ángeles, fecha que venía postergada por el mal tiempo. Fecha número 16, Magallanes Femenino estará libre. Van a jugar de esta manera en el Polideportivo a las 4:30, Barrio Unido con Las Vegas, Encantarana 1 a las 6 de la tarde, Renacer con Villahermosa, pero antes a las 4 ahí mismo, en Encantarana 1 a las 4:30, Barón Rojo con Encanto Fútbol. A las 6 de la tarde en Cantarana 2, las Teacher con las Duquesas. En esa cancha, un poco antes, a las 4:30, Alonso Femenino con Dávila Femenino. En el Polideportivo estoy viendo, hay otros partidos, ¿eh? Habíamos mencionado el de Barrio Unido con Las Vegas a las 4:30. Pero a las 3 está ahí en ese recinto de pasto sintético el partido de las Villanas con Unión Los Ángeles. Y a las 6 de la tarde en el Polideportivo, en el exterior, digamos, Tuzal con Revelación. Y algo también, tenemos una pincelada de lo que tiene que ver con el fútbol rural acá de Los Ángeles. Mañana se juega la segunda rueda de la Liga Estrella de Cuel, donde Junior recibe a Rayán, Colón a Virquenco, Las Trancas será de local frente a Bellavista, Guaso Chileno será local frente a Paso de Arena, Las Quintas estará recibiendo a Pangueco, La Victoria es local frente a Mercedes de Cuel, Barcelona será local frente a Renacer, El Porvenir recibe a Chequén, Libre está Juventud Unida y acá hay una variación que en la programación original indicaba Millantú local, la placita visitante, pero nos acotan que por sanción disciplinaria Millantú va de visita frente a la placita. Ahí está entonces lo que tiene que ver con la fecha de mañana entonces de la Liga Estrella de Cuel.
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0: Y el resto de las informaciones, sobre todo del fútbol chileno, las comenta de inmediato ahí Benjamín Rojas.
2: Comenzamos con el fútbol chileno porque continúa la fecha 22 del Campeonato Nacional con un duelo, o duelos clave mejor dicho, por el cupo Chile 2, el primero a partir de las 17:30 horas, donde Universidad Católica visitará a Everton de Viña del Mar en el Estadio Sausalito. Recordemos que los cruzados marchan segundos con 36 puntos, mientras que los ruleteros son cuartos con 33 unidades, por lo que este partido es clave para meterse de lleno en esa pelea por el cupo Chile 2, que otorga un cupo directo a la fase de grupos de la Copa Libertadores. También Universidad Católica llega en buen momento, al igual que Everton, con una racha de victorias consecutivas. Sobre eso se refirió en la previa del partido el técnico de la UC, Daniel Garnero, pero no por las dos victorias consecutivas, sino por el nivel mostrado, que según él mismo no es el mejor que han mostrado durante toda esta temporada. Esto fue lo que dijo el DT de la UC.
3: Necesitamos estar mejor de lo que tuvimos el último partido, porque podemos. Confío mucho en que podamos, estos dos triunfos también nos vienen muy bien en la parte anímica, sabiendo que quizás no fueron nuestros mejores juegos, pero logramos lo más importante, que es el resultado. Ojalá que estos dos próximos partidos obtengamos los resultados con un funcionamiento más acorde a lo que podemos dar nosotros.
2: Más tarde, desde las 20 horas y con transmisión de la radio, Universidad de Chile recibirá a Coquimbo Unido en el Estadio Nacional. Y recordemos que los azules llegan tras dos derrotas consecutivas y

0: tienen 36 puntos, los mismos que Universidad Católica, pero con peor diferencia de goles. El caso de los Piratas, tienen 29 unidades. Hay una novedad en la convocatoria del cuadro azul, liderado por Fernando Gago, y es la inclusión de Octavio Rivero, quien tenía una gran lesión por mucho tiempo fuera de juego, entrenó esta semana con normalidad y fue incluido en la convocatoria de Fernando Gago.
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1: Una vez más, la directiva de la Junta de Vecinos Población Bernardo O'Higgins, número 57, cita reunión a sus socios para mañana a las 10 horas en las Azucenas 895. Continúan en nuestros estudios documentos en nombre de Julio Eduardo Guerrero Valenzuela, María Eugenia Pilar Navarrete Sandoval y también de Tamara Solange Riquelme Calabrano.

El siguiente es el obituario para hoy. Comunicamos el sensible fallecimiento de Jimena María Robles Freire, quien es velada en la parroquia San Francisco. Su funeral será el domingo, luego de una misa a las 9:30 horas, siendo sepultada en el cementerio católico. Álvaro Francisco Hernández Pacheco, quien está siendo velado en Hijuela El Acacio, sin número, en Villa Santa Clara. Su funeral será este domingo a las 11 horas, siendo sepultado en el cementerio general. Igualmente reiterar el sensible fallecimiento de Martín Enrique Pufe Clap, quien está siendo velado en su casa habitación, sector Saltos de Laja.

Hay una situación de emergencia, una alarma que ya la ha recibido el Cuerpo de Bomberos de Los Ángeles y de Santa Bárbara, en este caso un incendio estructural de casa, ahí en el kilómetro 19 Puente Calderones, sector Las Hijuelas. Las unidades ya se dirigen al lugar precisamente a controlar esta emergencia, que ojalá no sea tan extrema producto de el calor reinante, el fuerte viento sobre todo, ¿verdad? Y que en las zonas rurales se intensifica mucho más, así que de eso se trata el movimiento bomberil hacia el sector del Puente Calderón y kilómetro 19, sector Las Hijuelas, por este incendio estructural. Así estamos avanzando juntos, nos reencontramos después del deporte, de las noticias también, para continuar compartiendo esta jornada de día sábado, fin de semana, con algunas actividades ya estrechamente vinculadas con el mes de septiembre y otras que han coincidido, como es este patrimonio de la defensa que está en pleno desarrollo acá en la guarnición militar local en el sector norte de la avenida Ercilla, como escuchábamos ahí al comandante, precisamente a los encargados, es la posibilidad cierta de poder recorrer parte de las instalaciones, alternar con los uniformados, ¿verdad? Conocer parte del material que ellos utilizan, así es que siempre resulta atractivo para la civilidad este tipo de puertas abiertas, ¿eh? Es algo que está aconteciendo acá y en otros puntos también del país con este Día del Patrimonio de Defensa.

0: lo sabe. Gracias.
1: Algo comentábamos durante la mañana, se presumía que iba a haber mayor movimiento en el área comercial de Los Ángeles, pero pasamos a eso de la una y estaba todo extremadamente tranquilo, casi deshabitado el centro. Bajamos por calle Valdivia hacia este sector de la radio precisamente y muchísimo poco público en realidad, ahí esperando locomoción o transitando al ingreso, a la salida del mall, no deja de llamar la atención. Muchos pensábamos que iba a ser mucho más intenso el movimiento, por lo tanto esto se va a dar el próximo fin de semana, no cabe duda, sí, en los días previos también, ¿verdad?, de esa semanita de septiembre. Semanita que ya no se usa como antes, ¿eh? Era en nuestros años de estudiante, esa semanita era como de vacaciones de los estudiantes y ahora tienen actividades hasta el mismo día 17, el día en que vamos a estar con el desfile nosotros acá en Los Ángeles al mediodía. Pero en el caso del Liceo Bicentenario tienen actividades ese día, algunas netamente vinculadas con las fiestas patrias, pero van a ser despachados un poco antes, pero ya no está como antaño, ¿verdad?, cuando llegaba la fiesta patria y era sinónimo de tener también esa semanita como de vacaciones, ¿eh? Hay una peña folclórica, se espera que sea una gran peña folclórica, está aquí cerca en los salones de la parroquia El Buen Pastor, seguramente algo escuchó por acá en la radio. María, una auditora, se ganó una entrada ayer, estaba muy contenta, hacía tiempo que no escuchaba una auditora tan efusiva y fue solamente ese el motivo de su audio, feliz, contenta, hacía tiempo que no me ganaba un premio, aparte de lo que recuerdo que dijo esta amiga María, que ojalá le vaya muy bien con ese premio y bien acompañada también, ¿eh? El evento parte a las 20:30, entonces hoy día mismo ahí en O'Higgins, esquina de Lautaro Ramírez, nos queda una cuadra aquí cerquita, hay varios artistas invitados y esto está organizado ahí por el conjunto de aplicación folclórica Cosechando Folclor. 6,000 pesos el valor de ingreso, entonces obviamente que hay que llevar más platita para los bebestibles, para las comidas, las cosas ricas, tentadoras que siempre se dan en este tipo de actividades.

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1: El repertorio de los Jaivas es inmenso y tiene canciones para todos los gustos. Mira niñita, pregón para iluminarse, sube a nacer conmigo hermano. Pero hay una que nos deja pensando, que nos deja dando vuelta, La Conquistada. Canción que evoca la nostalgia y la pérdida con múltiples interpretaciones, se asocia con el amor romántico, pero también con la situación de Chile bajo la dictadura militar, donde la banda encontró refugio en Francia y luego en Argentina. La letra, que describe una nube conquistada por el viento, sugiere la fragilidad y la fugacidad de los sentimientos y recuerdos, así como la pérdida de un ser querido o un momento histórico. La canción escrita por Eduardo Parra utiliza metáforas como la nube para expresar la naturaleza efímera de la experiencia humana y la dificultad de aferrarse a lo que se ama. La repetición de frases como "ella no existe más" enfatiza la sensación de pérdida y la lucha contra el olvido. La referencia al sol que se esconde en el horizonte se puede interpretar como la luz de la presencia de la persona amada que se desvanece con el tiempo. La canción, parte del patrimonio musical latinoamericano, es un lamento por la conquista y la posterior pérdida de algo preciado, ya sea un amor o un momento histórico que ahora solo vive en la memoria. La Conquistada es una canción rica en simbolismo que explora temas universales como el amor, la pérdida, la memoria y la conexión con la naturaleza. La Conquistada, siempre es bueno tener un minuto para escuchar a los Jaivas en la cápsula musical.

0: A transitar con cuidado, con precaución, nuestros amigos auditores, conductores, sobre todo ahí en el sector de Santa Clara, esa vía nororiente acá de Los Ángeles. ¿Ah? Está por comenzar la cicletada de seguridad vial, justamente en aquella ruta, actividad impulsada, organizada por el Team BBC Los Ángeles. Va a haber de todo un poco, ¿ah? Se va a conjugar ahí lo que tiene que ver con la actividad pedestre, digamos, de trotar, de correr, de caminar, de pasear, y los que van más rápido en bicicleta van a utilizar la banda o la senda ahí multipropósito que sirve para distintas situaciones, y en esta ocasión tiene que ver con esta actividad que va más allá de lo netamente deportivo, lo físico, el esfuerzo, sino también hacer un llamado a la precaución en este mes en que todos de repente andamos un poquito más rápido, ¿eh? Los que somos peatones, los que andan en bicicleta justamente, los que hacen deporte, que salen a trotar a veces temprano, y los conductores también a tener mayor precaución. Es un trabajo conjunto, nos decía Ángelo Castillo, el presidente de BBC, que ya está en el lugar de la partida y que por lo visto se ha ido atrasando un poquito, porque originalmente estaba previsto ahí en el kilómetro 1 de este camino de la ruta de Santa Clara partir a las 14:15, pero vamos a escuchar el saludo de Ángelo, que nos cuenta que pareciera que esto se está atrasando un poquito.
1: Hola, don Carlos, buenas tardes. Sí, acá estamos en el Otro Mundo Sport Center, esperando que sigan asistiendo, llegando corredores. Hay una gran cantidad de asistentes, le voy a enviar imágenes, hay una gran cantidad de asistentes, así es que estamos esperando cumplir con el horario, vamos a decir las palabras en un ratito más, y vamos a comenzar con el

esta tremenda actividad. Así es que estamos a la espera que llegue la carabinero para poder proseguir y eso. Así que estamos aguantando acá con unas clases de zumba, pero hay muy buen ambiente, muy buena onda y hay un centenar de ciclistas, más de un centenar de ciclistas, así que los esperamos a todos por acá.

Estamos muy atentos ahí a los programas de fiestas patrias de las distintas comunas acá de Biobío y hay buena señal desde Mulchen. Primer artista confirmado para la Fonda Familiar Mulchen 2026 que comienza a encender motores. Los Peregrinos del Amor van a estar. Ahora, ¿qué día? Lo dejamos ahí en la duda todavía. Ya les vamos a estar contando oportunamente sobre aquello. Recordemos, esta mañana hacíamos alusión a una cabalgata que había precisamente ahí saliendo desde el Parque Quinta Venecia y acotábamos que al frente está el Estadio Fiscal donde van a ser las fondas y ramadas como es más o menos.

menos habitual allá en la comuna del Bureo. Y ahora, hace un par de minutitos nomás, a través de las redes sociales, el municipio dio a conocer la primera confirmación de artistas entonces para armar la fiesta, como se dice. Más de alguien opinó ahí al tiro con algún chinerismo. Empezamos bien esta fiesta que está por comenzar ya junto con el 18, el 19, el 17, obviamente con la inauguración y todo aquello. Una de esas noches, uno de esos días, va a estar ahí la agrupación Peregrinos del Amor.

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3: El diputado Jaime Araya criticó al presidente Kast por asignar solo 861 cupos de activación laboral a Antofagasta y lo acusó de burlarse de la región en medio de las altas tasas de desempleo. Los detalles los conocemos con Geraldine Díaz.
4: A través de su cuenta X, Araya calificó al mandatario como presidente del desempleo y sostuvo que la medida es insuficiente frente a la cesantía que afecta especialmente a jóvenes y mujeres en la zona. Reclamó que el gobierno presente como solución la entrega de apenas 861 cupos de activación laboral cuando las cifras muestran un escenario crítico en el mercado laboral regional. El parlamentario emplazó directamente al Ejecutivo a anunciar un plan nacional de obras públicas regionales, así como iniciativas específicas para potenciar el trabajo femenino y juvenil. A su juicio, la falta de políticas concretas en estas áreas refleja una ausencia de conducción y compromiso con las necesidades de las comunidades. Finalmente, Araya cuestionó que el gobierno aún no presente medidas estructurales para enfrentar la crisis laboral. ¿Cuándo empieza a gobernar?, preguntó, subrayando que la ciudadanía espera respuestas efectivas y no soluciones parciales. 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
3: Durante toda esta jornada hemos estado informando lo que sucede con el velorio del histórico dirigente socialista Camilo Escalona. Y hace tan solo pocos minutos se rindió la primera guardia de honor a este histórico dirigente del Partido Socialista. Nos entrega más detalles Josefa Chamaro.
5: El cuerpo del dirigente histórico, expresidente del Senado y también del Partido Socialista de Chile, Camilo Escalona, ya se encuentra en el Salón de Honor del ex Congreso Nacional. Hace tan solo algunos minutos se le rindió la primera guardia de honor en este lugar, encabezada por personeros políticos totalmente transversales. Mencionemos entre ellos a la presidenta del Senado, Paulina Núñez, militante de Renovación Nacional, al también militante de esa casa política, José García Ruminot, ministro Sexpress, entre otras autoridades de gobierno. La directiva del Partido Socialista también estuvo presente en esa guardia de honor y la expresidenta Michelle Bachelet.
3: Una presunta remodelación e irregularidades en la concesión de un local de la avenida Borgoño abren una controversia por órdenes de clausura. Esto en la región de Valparaíso. Vamos a conocer más antecedentes con Fernando Tapia.
6: Una serie de denuncias e investigaciones se envuelven al inmueble ubicado en plena avenida Borgoño, donde históricamente funcionó el restaurante San Marino y que hoy alberga el local Mirador Cochoa. El caso se mantiene bajo la lupa de la Contraloría General de la República tras acusaciones de presuntas obras de remodelación y funcionamiento comercial, a pesar de existir decretos municipales de clausura e instructivos de demolición vigentes para el recinto. A esto se suman las acciones legales del exoperador del espacio, Marco Antonio Lucci, quien denunció ante la justicia penal una supuesta estafa e irregularidades en la cancelación de la concesión marítima sobre la que afirmaba tener derechos. Mientras la Subsecretaría para las Fuerzas Armadas mantiene en revisión los antecedentes del terreno y el municipio evalúa fiscalizaciones en el borde costero, el origen y la legalidad de los permisos que permiten la actual operación del lugar continúan siendo materia de investigación. En la región de Valparaíso, Bio Bio, la radio.
3: 16 grados se registran a esta hora en la comuna de Laja, cielos completamente despejados, son las 15 horas con 6 minutos.
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La más contenta con el viento es la bandera chilena. Está con su pelo ahí desplegado, flameando para todos lados. O sea, estaba viendo la bandera precisamente que flamea ya en el Cerro La Virgen, en Yumbel. Se ha realizado ya la ceremonia de inauguración del Día Nacional del Vino Chileno, actividad que se está desarrollando ahí durante todo el resto de la tarde, y esto dura un par de días, pues no solamente hoy, sino que también continúa mañana. De hecho, se ha realizado un recorrido, una cabalgata ahí bastante amplia como parte del Día Nacional del Vino Chileno, justamente. Así es que ahí está la opción. Estaba viendo parte de las actividades con buses de acercamiento, digámoslo, más que de traslado, es lo mismo, pero las personas que no tienen dificultades en el desplazamiento aprovechan de sumar paso, porque esto queda desde la plaza principal ahí de Yumbel hacia el Cerro La Virgen, 4 o 5 cuadras, no hay por dónde perderse. Uno toma una de las calles ahí que colinda precisamente o intersecta con la plaza, ahí hacia el sector poniente, y llega al Cerro La Virgen, ¿eh? Ahí en el parque urbano Cerro La Virgen. Salidas cada una hora desde el frente de la municipalidad, que está ahí mismo, cerquita de la plaza, frente a la plaza, todo cerquita ahí en Yumbel, como suele ocurrir en gran parte de las comunas acá de la provincia del Biobío. Así es que ahí tiene algún panorama para el resto de esta tarde o bien durante la jornada de mañana.

Sí, claro, ahí desde la plaza de Yumbel, donde está la iglesia, está Bombero, la municipalidad, el campo de oración en la otra esquina, el terminal, por ahí también, bueno, en calle Castellón, hay que tomar hacia el poniente y se llega al famoso Cerro La Virgen. Gracias a Miguel, ahí siempre muy atento, nos orientaba en torno a cuál es la calle, la denominación. Pero no hay por dónde perderse ahí para llegar a este lugar, que no solamente está centrada la actividad, como su nombre lo indica, Día Nacional del Vino Chileno, con vinos, obvio, dirá usted, viñateros y tradiciones. Ayer fue el Día Nacional del Vino, ¿ah? Esto es ahí, y no solamente están los expositores, obviamente las catas, degustaciones, cuidado con aquello, gastronomía típica y artesanía local. Y todo esto amenizado también con distintas agrupaciones. De hecho, hoy día ya tiene que haber actuado, o si no lo va a hacer pronto, Río Tapihue. Estaban programados ellos también como parte de la agenda para este día. A las 6 de la tarde está la Combo Latino, sabor a cumbia, ¿ah? Buen sonido ahí. Y en la jornada de mañana está Carmencita Valdés con su folclore, sus acompañantes. A las 3 de la tarde está previsto aquello. Están Brotes del Campo también mañana a las 4 y media. Para estar con el último número a las 18 horas 6 de la tarde, Daniel Muñoz Trío. Va a estar también ahí con sus cuecas tan particulares, este artista y actor chileno, ¿ah? Recordemos que la actividad parte al mediodía y se extiende ya con lo último, que siempre va a las 18 horas 6 de la tarde, lo que resta de hoy día y lo que se viene también durante la jornada de mañana ahí en Yumbel.

Bueno, hoy es el Día Internacional de la Mujer Indígena, una fecha más que especial, y estábamos viendo precisamente por ahí, recabando algunos antecedentes, y fuimos a la página precisamente, que mejor que de la Municipalidad de Alto Biobío, donde se concentra, entendemos, la mayor cantidad también de mujeres indígenas ahí en las distintas comunidades. Y bueno, ¿qué es lo que se manifiesta allí a través de las redes sociales? En esta conmemoración, en este festejo, en esta celebración o reflexión, como usted quiera llamarlo, a la mujer que cría, enseña y transmite, a la mujer sabia, a la que guarda en su memoria la lengua, el chedungún, las tradiciones y los conocimientos de nuestro pueblo, a esa mujer que muchas veces es la fuerza que sostiene a cada familia y a cada comunidad, y que desde la vida cotidiana mantiene viva nuestra cultura y nuestra cosmovisión. Porque una cultura se mantiene viva cuando alguien la vive, la cuida y la transmite. En Alto Biobío, ese legado lleva profundamente la fuerza y sabiduría de nuestras mujeres. A cada mujer pehuenche de Alto Biobío, nuestro reconocimiento y gratitud por ser parte esencial de lo que somos y por mantener vivas nuestras raíces. Parte del saludo entonces que se hace extensivo a través de la radio a todas las comunidades, a todas las mujeres, y no solamente de Alto Biobío, sino donde quiera que estén, en la ciudad, en otros puntos también del país y el exterior, a mantener viva su cultura, el chedungún. El otro día vi un programa de Pancho Saavedra, precisamente, que anduvo por esos lados, y uno a la distancia daba también un sentimiento de pena, imagínense ellos, mucho más todavía, de perder su lengua, porque había una mamá, su esposo, que trabajaban allá, y con el ahínco, las ganas de superación de la familia, dos de las chicas estaban estudiando en la universidad fuera de la región inclusive, y ellas han ido perdiendo la lengua. Pueden entender lo que su mamá les dice en chedungún, pero ellas ya no pueden responder. Han ido perdiendo el lenguaje. Y uno de sus hermanos no quería eso. Él quería mantenerse en su tierra, ahí en Alto Biobío, y mantener esta tradición tan especial. Así que se nos viene a la memoria esos recuerdos también de ese programa de televisión, en alusión a este, el Día de la Mujer Indígena.

Por coincidencia hay varios festejos y celebraciones, conmemoraciones en este día. Hacíamos alusión recién al Día de la Mujer Indígena a nivel internacional también. Está el Día del Circo Chileno, que se conmemora el primer sábado de septiembre, por lo tanto es hoy día. Y además recién nos enteramos que es el Día Mundial del Hermano, también se celebra cada 5 de septiembre. ¿Qué le parece? ¿Eh? En algunos países como Argentina es en otra fecha, pero la gran mayoría del resto del orbe del mundo, ¿verdad?, lo hacen justamente en esta fecha, que busca destacar, por cierto, un vínculo importante de apoyo incondicional ahí, afecto tanto entre hermanos de sangre como de crianza o del corazón. ¿O no, hermanito?, dice usted. ¿Eh? Bueno, hay amigos que se tratan así también, compañeros de trabajo, o en fin. O a veces las personas que viven también son con ese lenguaje, con ese afecto. Hermanito, ¿ah? ¿Tiene alguna monedita por ahí? ¿Ah? O si quiere algún tipo de ayuda, se nos trata de esa manera también. Así que, bueno, acordarse ahí pues de las hermanitas, los hermanitos. Esto no va solamente por el lado de los varones, sino que con la determinación en general de hermanas y hermanos. ¿Ah? Para ellas y ellos también, nuestro afecto, nuestro saludo, y qué alegría para quienes pueden contar precisamente con ese tipo de familiar.

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Lo mencionábamos recién, cada 5 de septiembre se celebra el Día del Hermano en distintas partes del mundo, la fecha destinada a homenajear a uno de los vínculos más importantes en la vida de una persona. La jornada invita a reencontrarse con hermanos y hermanas, ya sea mediante una visita, una llamada o un simple mensaje, como se estila de sobremanera en estos tiempos. La elección de esta fecha, fíjese, está relacionada con la Madre Teresa de Calcuta, quien falleció el 5 de septiembre de 1997 en India. La religiosa fundó la Congregación de las Misioneras de la Caridad en Calcuta y dedicó gran parte de su vida, como se sabe, a ayudar a personas enfermas, alfabetizar niños y acompañar a familias de bajos recursos. Por ahí va entonces el motivo de haber determinado esta fecha para esta conmemoración tan especial como es el Día de la Hermana o el Hermano. ¿Estarán los amigos emprendedores, artesanos en el sector de la Plaza Pinto? Tenemos auditores ahí que siempre están muy pendientes, que instalan su puesto, o nos cuentan ahí, nos escuchan para formular o no la invitación. Pues uno deduce que podrían estar por lo bonito del día, del fin de semana, de la fecha. Así es que si nos pueden ratificar o bien orientar, estaría bueno. Me imagino que hay actividad también allá en el sector de la Laguna Esmeralda. Sí, porque ya hace algunos días, antes que llegara esta semanita con buen tiempo, estaban ahí en la zona de los juegos, al ingreso del Parque de los Dinosaurios, las damas que se instalan con los carritos ahí, la venta de palomitas, de algodones, de algún otro dulce o algún otro engañito también para los más chicocos. No creo que hayan todavía paseos en bote. Podría darse, sí, en una de esas. A propósito de los paseos en bote, tenemos también los paseos ahí en...

Dentro de un rato, a las 4 de la tarde, se inicia en el sur, en Valdivia, el partido de visita de Iberia frente a los dueños de casa por una fecha postergada que venía del campeonato del Grupo Sur de la Tercera B. Tanto en la Tercera B como en la Tercera A, hoy y mañana se juegan partidos pendientes. Ya el próximo fin de semana se retoma la competencia de manera oficial, ya en el tramo final también, antes de los playoffs de este campeonato, y donde quiere estar también ahí para esa liguilla, más que playoff, quiere estar Iberia. El primero asciende, ¿verdad? Y los otros dos, tercero y cuarto, no, segundo y tercero, van a una liguilla, los del Grupo Sur con los del Grupo Norte. Y en esa liguilla quiere estar Iberia. Tiene que aspirar y ojalá le vaya bien con ese partido frente a la gente de Valdivia, que está un puesto más arriba que los iberianos. Ellos están tercero, Iberia está cuarto, pero con una diferencia de apenas dos puntos. Así que súper trascendental. Vamos a estar pendientes del partido que está por comenzar a las 4, como decíamos allá, en la zona del Calle Calle. Y hay actividad a esta hora. Ya nos contaba Ángelo Castillo, el presidente del Team BBC de ciclismo acá de Los Ángeles, que tienen este evento, esta cicletada por seguridad vial en la ruta Santa Clara. Eso estaba programado a partir

0: de las 14:15 y hasta las 5 de la tarde, pero tuvimos un audio de él poco antes de las 3 de la tarde y estaba por comenzar la actividad, todavía estaban en veremos, pero ya habían como 100 participantes, por lo tanto deducimos que si estaba programada hasta las 5, se va a extender un poquito más, estaban aguardando en aquel momento el resguardo policial, porque esto se hace por una banda multipropósito que hay como si fuera una ciclovía, pero es más, más estrecha la franja esa por donde se supone que se van a desplazar los ciclistas, los corredores y el resto de la gente que participe de aquello. Aquí apunta esta actividad de hoy que está en pleno desarrollo ahí en el camino y en la ruta de Santa Clara, lo comentaba y lo adelantaba el propio Ángelo Castillo.
1: Es una actividad que pretende evitar algún accidente, no solo en la ruta Santa Clara, sino que en todas las rutas de nuestra comuna. La principal idea va a ser llegar a través de ustedes, de los medios, de la prensa, llegar al usuario, al conductor automovilístico, para que disminuya la velocidad en zonas que hay que disminuir, que tenga respeto por los ciclistas, que tenga respeto por los peatones, que tenga respeto por las personas que salen a correr, entrenar, sobre todo en las mañanas. Y también es un llamado, aprovecharse un llamado a las autoridades para tener una férrea fiscalización y tolerancia cero en estas fechas para evitar perder vidas como las que ya se han perdido.
0: A eso apunta precisamente la actividad que, como decíamos, está en pleno desarrollo ahí en la ruta Santa Clara. Bueno, hay acción con el fútbol chileno, hay partido de la segunda división, o la primera vez como se le conoce, la Unión Española le está ganando a Deportes Santa Cruz por la cuenta mínima. A las 5:30, San Luis recibe a Cobreloa. Ya por la noche, en el norte, San Marcos de Arica se local frente a Deportes Copiapó. Magallanes y Unión San Felipe empataron 0-0. Partido ya concluido. Pero ¿qué pasa en la división de honor del fútbol chileno? Nos comenta ahí de inmediato Benjamín Rojas.
2: Audax Italiano derrotó por 1-0 a Deportes Concepción en el inicio de la fecha 22 del Campeonato Nacional. El triunfo le permite a los itálicos llegar a 25 puntos y tomar distancia de la zona de descenso, mientras que Deportes Concepción se mantiene con 30 unidades y pierde la oportunidad de meterse en zona de clasificación a Copas Internacionales. La fecha continúa hoy con un duelo importante por el Chile 2. A partir de las 17:30 horas, Universidad Católica visitará a Everton en el Estadio Sausalito. Los cruzados son segundos con 36 puntos, mientras que los ruleteros marchan cuartos con 33 y buscarán acercarse a la UC. En la previa, el técnico cruzado, Daniel Garnero, se refirió al encuentro.
3: Como tiene una importancia siempre, obviamente, ir a jugar de visitante, tiene sus dificultades, pero jugar con un equipo que está muy bien, que viene sacando muchos puntos, con un buen funcionamiento, va a tener una complejidad mayor el partido, así que necesitamos estar bien.
2: Más tarde, desde las 20 horas, Universidad de Chile recibirá a Coquimbo Unido en el Estadio Nacional. Los azules llegan tras dos derrotas consecutivas y tienen 36 puntos, los mismos que Universidad Católica, aunque con peor diferencia de gol. Coquimbo, en tanto, suma 29 unidades. Una de las novedades en la U es Octavio Rivero, quien ya entrena a la par de sus compañeros y avanza en su recuperación. El entrenador de los universitarios, Fernando Gago, habló sobre la situación del delantero uruguayo.
4: Octavio está muy bien, está tranquilo, está trabajando muy bien. Obviamente que veremos cuándo va a ser el mejor momento para que esté. Y comparto 100% que es un jugador que nosotros nos va a dar algo, porque estaba planeado desde este momento, desde que llegó al club. Entonces, cuando yo también analizo el plantel, creo que es un refuerzo, porque este es un jugador que todavía no lo pude entrenar.

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Bueno, estaba viendo las actividades del calendario 2026 de este mes de septiembre acá en la comuna de Los Ángeles. Recordar que mañana está el pasacalle folclórico al mediodía, desde Marconi con Alemania hasta el centro, hasta la Plaza de Armas. Así es que no es tan necesario que usted llegue hasta esa intersección, hasta el memorial de Antuco, ¿verdad? Ahí en esa intersección, sino que puede llegar a la Plaza de Armas, ¿verdad? Pasado el mediodía y ya en algún minuto llega ahí ese pasacalles con más de 30 agrupaciones, conjuntos, clubes que van a estar engalanando nuestra calle o Avenida Alemania, y después cuando ya se transforma también en calle Lautaro, para converger y llegar hasta el sector de la Plaza de Armas. Eso es mañana. Bueno, la próxima semana, tal cual como se había adelantado por parte del municipio, se ha dado a conocer también el detalle. Continúan los desfiles, que son 12 en total. Ayer se realizaron algunos y el resto ya para la próxima semana. Queda el día 7, miro el calendario, el día lunes está el desfile en San Carlos Purén a las 11 horas. Ahí en Avenida Biobío va a ser aquello, entre las calles Lautaro y Caupolicán, en esta localidad, ahí unos 18 kilómetros al sur de Los Ángeles. Eso es el día 7. Después nos vamos al día miércoles. Ese es el día del desfile de los estudiantes en el frontis de los edificios públicos. Eso está previsto a las 11 horas. Buen horario entonces para el día miércoles a las 9. Después continúan los desfiles el día 10, el día jueves. Doble desfiles en Villantú por la mañana a las 10, ahí en el pueblo de Villantú, en la localidad, y a las 12:30 se van al desfile de Birkenco. ¿Quiénes se van? Las autoridades, en fin, quienes están ahí en la organización de estos eventos. Y eso sería por el día jueves 10 y el viernes 11, como lo habíamos anticipado también, está el desfile de Santiago Hueras, ahí en Avenida Las Azaleas, a las 10:30 horas. Está el horario un poquito más temprano que lo habitual, que era siempre después de las 11, pero siempre hay un atraso, porque en reorganizar toda la gente, porque ya los numeritos están listos y dispuestos para que se vayan ubicando antes del desfile propiamente tal, y eso está agendado para el día viernes. Y queda colgando acá, se me quedaba el día 12, que es el día sábado próximo, está el desfile en Los Saltos de Laja. Eso está programado ahí en la avenida del Salto, digamos en la misma avenida del puente por donde pasa uno, a las 10:30 el sábado 12.

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Ahí está esa opción, esa posibilidad de conocer mayores precisiones o detalles. ¿Qué pasa con la calidad del aire? Para los que somos friolentos, todavía necesitamos sistema de calefacción ahí, a lo mejor por regalonear un poquito al final de la tarde, principio de la noche, fin de semana, uno siempre se acuesta un poquito más tarde, ¿no? Se requiere un poco de calefacción, sobre todo los que tenemos sistema a leña. En el caso de este día, hoy estamos con buena calidad, no hay mayores recomendaciones, solamente las generales para evitar un incremento de la contaminación y que pasa por utilizar leña que esté realmente seca. Para mañana la condición cambia, no tan dramática, pero pasamos a calidad del aire regular. Igual, hay que seguir las recomendaciones generales para evitar un incremento de la contaminación. Recordemos que estas determinaciones ahí de las autoridades medioambientales se extienden justamente hasta el próximo 30 de septiembre.

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3: La ex candidata presidencial Janet Jara, junto a otras importantes figuras políticas, llegaron hasta el ex Congreso Nacional para rendir homenaje a Camilo Escalona. Vamos a conocer los detalles con Josefa Chamaro.
4: Siendo las 4 de la tarde, se sigue realizando el velorio del histórico dirigente del Partido Socialista, expresidente del Senado, expresidente de su propia casa política, Camilo Escalona, aquí en el Salón de Honor del ex Congreso Nacional. Durante los últimos minutos han llegado importantes figuras políticas, tales como la ex candidata presidencial Janet Jara, acompañada del alcalde de Maipú, Tomás Bodanovich. La propia Janet Jara destacó el legado de Camilo Escalona, pero no solo eso, sino que también agradeció enormemente el rol que tuvo Camilo Escalona dentro de su propia campaña política a pesar de su enfermedad. Además, por su parte, el alcalde Tomás Bodanovich destacó lo que fue la figura de Escalona para los jóvenes del Partido Socialista, recordando que ellos como Frente Amplio extrañan esas figuras de vez en cuando. Por último, hace tan solo algunos momentos hizo ingreso al Salón de Honor del ex Congreso el expresidente Eduardo Frei, acompañado por su esposa, quienes aún están en el interior realizando los últimos honores al féretro de Camilo Escalona. Desde el ex Congreso Nacional, Bio Bio, la radio.
3: Carabineros confirma que el chofer del microbús que se desbarrancó en Playa Ancha manejaba bajo los efectos de la cocaína. Tiene los antecedentes Fernando Tapia, de Radio Bio Bio en Valparaíso.
5: Positivo por cocaína, arrojó el examen de narcotest practicado por carabineros al conductor del microbús que se desbarrancó y cayó sobre una vivienda particular en la calle Lautaro Barrientos, en el cerro Playa Ancha de Valparaíso. El examen se le realizó al chofer tras ser detenido en el lugar del accidente, donde la máquina, que transitaba fuera de su recorrido habitual, perdió el control, dejando un saldo de 3 personas lesionadas y severos daños materiales en la propiedad. Además, personal de bomberos tuvo que realizar maniobras de rescate para liberar a un perrito perteneciente a la familia afectada, el cual quedó atrapado bajo la estructura del vehículo. Por instrucción de la Fiscalía Local de Valparaíso, el conductor quedó en libertad, apercibido bajo el artículo 26, ya a la espera de citación para determinar las responsabilidades penales en el hecho. En la región de Valparaíso, Bio Bio, la radio.
3: El senador de la UDI, Iván Moreira, hizo un llamado al gobierno a tomar una postura más firme frente a las polémicas declaraciones por la soberanía de autoridades argentinas. Vamos a conocer los detalles, bendigo, con Benjamín Zamorano.
6: Claro, porque el vicepresidente del Senado e integrante de la Comisión de Relaciones Exteriores, Iván Moreira, hizo un llamado a adoptar una postura más firme y enérgica frente a Argentina, luego de una serie de declaraciones de autoridades políticas y militares de ese país que, a su juicio, han puesto en duda la soberanía chilena en ciertos territorios australes. En ese sentido, Moreira afirmó que Chile no puede continuar poniendo la otra mejilla y cuestionó que se realicen declaraciones que afecten los intereses nacionales o relativicen la soberanía. Asimismo, recordó que existen compromisos pendientes entre ambos países y sostuvo que la relación bilateral debe construirse sobre la base del respeto mutuo, entendiendo que ambas naciones son iguales. Finalmente, el senador aclaró que su postura no busca deteriorar los vínculos con Argentina, sino establecer condiciones para profundizarlos. Además, cuestionó el tono utilizado por el presidente argentino Javier Milei durante su reciente visita a Chile y afirmó que, frente a futuros episodios, el país debe responder con mayor determinación para defender su territorio, soberanía y dignidad.
3: A esta hora los cielos están completamente despejados en la comuna de Nacimiento, se registran 15 grados, son las 16 horas con 7 minutos.
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encargados de la Orquesta de Cámara Juvenil de la Corporación Cultural Municipal de Los Ángeles están invitando a través de la radio a disfrutar de un concierto dedicado a nuestras tradiciones y obviamente a la música chilena en el marco de las celebraciones de fiestas patrias. No puede ser de otra manera, claro está. Eso será el miércoles 23 de septiembre. Tome nota, agéndelo para que no se pierda este tremendo espectáculo, ¿eh? A las 19:30 horas ese día en el Teatro Municipal acá en el Centro Angelino. Entrada gratuita, abierta a todo público y sin retiro de entradas. Así que le van a estar esperando para celebrar juntos la música y la chilenidad con este concierto de la chilenidad, así se denomina, con la Orquesta de Cámara Juvenil de la Corporación Cultural Municipal de Los Ángeles. 23 de septiembre, miramos el calendario, es un día miércoles, ¿verdad? 23, en el Teatro Municipal, en las cómodas instalaciones acá en la ciudad, y en Colo Colo 484. Bien cerquita de todo, equidistante a toda la comunidad para que no se pierdan entonces ese tremendo espectáculo.

Está ahí un tanto somnoliento, aletargado, ahí está sin tanto movimiento, a lo mejor en la pega, pero tiene que estar ojo al charque o con los sentidos ahí bien dispuestos para cualquier situación, ¿eh? Así es que está para no tener complicaciones en la pega, en el trabajo, así que nosotros le ayudamos ahí a mantenerse bien despierto, como decíamos, o a quienes van conduciendo también hacerles más ágil, ¿eh? Esa conducción o ese tramo que pueden estar transitando. Hacia Los Ángeles, hacia nuestra zona, más al sur, más al norte. En fin, para ustedes nuestro saludo y compañía. Somos la misma Bio Bio que escuchan en otras partes, ¿sabes? Como Verónica, que nos estuvo whatsappeando esta mañana. Ella está en la comuna de Vitacura, allá en la región metropolitana, pero tiene parientes por allá por Antuco, y ya se había enterado por allá en Santiago, en la capital, de que había una ventolera por acá, que había viento puelche, así es que nos reportaba en algún minuto que hacíamos alusión a que también estaba la posibilidad por acá en la zona del valle que tuviéramos un viento más fuerte de lo que se esperaba. En realidad parece que ayer el viento estuvo más fuerte que hoy, al menos acá en la zona urbana de Los Ángeles. Y Dorito ahí nos escuchaba en Vitacura, nos decía y nos reportaba también, porque ya su familia le había pasado el dato de lo que estaba aconteciendo con el viento puelche justamente allá en la zona de Antuco. Y a propósito de Antuco, recordar que los parques están cerrados acá en la zona, ¿eh? El parque Nahuel Huta, el parque Laguna del Laja también cerrado hoy y mañana precisamente por esta alerta amarilla en prevención por la fuerza del viento que ahí en las zonas cordilleranas, en el borde costero, de repente puede alcanzar rachas de hasta 100 kilómetros por hora. Por lo tanto, un viento así nos voltea, ¿eh? Como se dice en lenguaje coloquial. Bueno, a propósito de mantener bien despiertos nuestros sentidos, no se vaya a quedar dormido. Mañana va a despertar con la hora mala, si no adelanta el reloj hoy día a las 23:59. Es el cambio de horario, pues se nos viene el cambio de horario, en horario verano, como se le denomina, ¿verdad? Y que es ya esta misma noche. Así que si usted trabaja mañana, de sobremanera, preocúpese de aquello. No sé si su aparato móvil, porque ya un alto porcentaje no utiliza los despertadores estos que sonaban y que había que levantarse o tenerlo al lado del velador, moverle la palanquita y todo y darle cuerda, ¿se acuerda? Que había que girarle la manecilla de atrás ahí para que el reloj sonara, vibraba, era un terremoto algunos. Bueno, casi todos utilizamos los celulares o doble celular para asegurarnos de no tener complicaciones al despertar. Así que hay que hacer todo ese trámite hoy día a las 23:59.

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Reiteramos entonces, esta noche hay que adelantar los relojes, ya, a las 23.59, prácticamente la medianoche, ¿verdad?, en 60 minutos, en una horita, que vamos a ir ganando entonces, al final de la tarde, pero perdiendo en cuanto al sueño, dice usted. Los que van de carrete hoy día, algunos se quedaron con los crespos hechos por allá por Santa Fe, lamentablemente no van a poder tener ahí su festejo, su celebración anticipada, como se esperaba, se habían programado. Pero bueno, hay que cumplir las reglamentaciones de las autoridades para poder realizar este tipo de eventos y muchos más que se vienen. Hay que estar apegado ahí a la ley, como se dice. Así es que a los que van a ir de carrete, les van a quitar una horita, claro, por el adelanto que hay que hacer justo a la medianoche. Este horario que rige en casi todo el país, ¿eh? Acá en nuestra zona obviamente que sí, pero hay otros puntos donde el horario es distinto, diferente. Las regiones que no se plegan, no se van a plegar a la modificación son Aysén y Magallanes. ¿Ves? Si usted tiene familiares por allá, por esos lados, ellos se mantienen ahí, como se determinó hace algunos años, con el horario de verano definitivo. Así es que no les complica para nada lo que se viene ahora, que para nosotros resulta novedoso. Ya no se va a estar oscureciendo 20, un cuarto para las 7 de la tarde, sino que una horita después, cerca de las 8 de la noche, vamos a comenzar a quedar en penumbras, y después ya bien sabemos que el horario de claridad se extiende fácilmente hasta las 21:30, 21:40 horas aproximadamente, en plena época de verano.

0: Hay información policial que conocemos desde Angol con Vladimir Sáez.
1: Detectives de la Policía de Investigaciones de Angol detuvo a dos personas por amenazas con arma de fuego. De acuerdo a la información, llega hasta la unidad policial una persona a denunciar que momentos antes dos personas a bordo de un vehículo habían llegado hasta su domicilio, donde la amenazaron y con aparentemente arma de fuego. Tras esta denuncia se hizo un trabajo policial por parte de los detectives de la Vicrim de nuestra comuna, logrando detener a estas dos personas por las amenazas y también logrando recuperar un vehículo en el cual se movilizaban las personas, y al interior de este vehículo había un arma de fuego. Las dos personas fueron detenidas por las amenazas y serán puestas a disposición del tribunal de nuestra comuna. En Angol, Bio Bio, la radio.
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Avanzando juntos en esta jornada y también en la grata compañía de MCT, que es lo mejor en materiales de construcción. 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Bueno, ¿qué pasa con el programa de Fiestas Patrias? Por allá en Laja hay un programa de Fiestas Patrias del Centro Integral. Ellos tienen también sus actividades. Para el sábado 12 tienen Peña Folclórica ahí en el gimnasio de la Escuela de 975. A las 3 de la tarde será aquello. El lunes 14 tienen Juegos Típicos. El martes 15 de septiembre, almuerzo 18, mire qué bien, obvio, al mediodía, donde ahí mismo, pues, donde hacen sus labores los integrantes del Centro Integral. Y el miércoles 16 de septiembre está el desfile comunal a partir del mediodía. Ahí se suman también a esas actividades, parte de lo que tiene que ver con el Centro Integral allá en la vecina comuna de Laja.

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1: Caballo Loco, el nombre de un jefe Sioux, uno de los más importantes junto a Toro Sentado y Nube Roja, que forman la gran trilogía de los grandes líderes Sioux. Caballo Loco, que murió el 5 de septiembre de 1877. Caballo Loco había nacido en los territorios que hoy día ocupa Dakota del Sur, en el norte de Estados Unidos, se supone que por ahí por 1842. Su madre murió cuando él no era más que un niño, y fue entonces cuando su padre, un hombre medicina, también llamado Caballo Loco, decidió tomar en matrimonio a su hermana para que el pequeño no creciese solo. Antes de cumplir los 12 años, ya había matado a su primer búfalo y montaba su primer caballo, escribió Gregorio Doval en su obra Breve Historia de los Indios Norteamericanos. Durante aquellos años, el joven fue testigo de algunas de las matanzas más cruentas que el ejército estadounidense perpetró contra los indios con el objetivo de que abandonaran los territorios en los que habían vivido desde siempre y se encerraran en reservas. Al casarse con una mujer Chayán, Caballo Loco se convirtió en líder de un grupo de Oglalas y Cheyennes que se negaban a ser confinados en las reservas. Al descubrirse oro en la región de Black Hills, en el año 1874, los buscadores comenzaron a llegar a la zona y Caballo Loco se unió a Toro Sentado, jefe de los Sioux Ucpapa, en defensa de su tierra ante la ocupación por parte de los colonos blancos. Con 16 años adoptó el nombre de su padre y participó por primera vez como guerrero en una incursión exitosa, pero en la que fue herido en una pierna. Y a partir de ese punto, Caballo Loco se fue ganando la lealtad de su tribu por la valentía y el arrojo demostrado en combate. Su gran victoria ocurrió en Little Big Horn, los días 25 y 26 de junio de 1876, cuando junto a Toro Sentado, Caballo Loco y sus 1.200 hombres acabaron con los 200 soldados del séptimo de caballería del general Custer. Después de la derrota, las tropas norteamericanas lanzaron una campaña

0: de persecución y matanza de pieles rojas. Perseguidas, a muchas tribus indias no les quedó más remedio que irse de sus casas y convertirse en nómadas. Y entonces no solo fueron acosadas por las tropas estadounidenses, sino que también por el frío y el hambre. La situación se hizo insostenible, y ante las promesas de sus enemigos de que querían parlamentar, Caballo Loco aceptó reunirse con los estadounidenses para pactar una solución. Así, 8 jefes y guerreros se presentaron ante el fuerte del coronel Miles con bandera de parlamento. Pero unos mercenarios indios, sí, también indígenas, les vieron llegar y los agarraron a balazos. 5 de los hombres del séquito murieron, pero Caballo Loco pudo escapar. El coronel Miles dio alcance a los Sioux el 8 de enero de 1877, en Battle Butte. Los hombres de Caballo Loco lograron repeler a los militares en lo que ha sido considerada la última batalla de ese jefe indígena. Con todavía 900 Sioux Oglala junto a él, Caballo Loco logró llegar hasta el noroeste de los Estados Unidos, a las tierras del río Powder. Pero el hambre, el frío y la desesperación seguían creciendo. Nube Roja entonces se reunió con Caballo Loco y le transmitió que el general Crook le ofrecía una retirada honrosa en una reserva cerca del río Powder. La oferta era demasiado tentadora para el líder indio, que rindió su hacha de guerra el 5 de mayo de 1877 en Fort Robinson. Capitular ante el hombre blanco no terminó con las penurias de Caballo Loco. La reserva prometida no llegaba y el general terminó obligando a los Sioux Oglala a asentarse en un campamento cercano al fuerte para tenerles controlados. Crook ofreció incluso a Caballo Loco viajar hasta Washington para entrevistarse con el presidente Rutherford Hayes, pero el jefe indio se negó. Su ánimo se derrumbó totalmente cuando muchos jóvenes Sioux Oglalas se sumaron a las tropas del ejército para combatir un levantamiento de una tribu indígena, a pesar de que Caballo Loco había pedido que nadie participara. A partir de este punto, la historia de Caballo Loco es algo confusa. La versión oficial señala que en 1877, Caballo Loco fue bajo bandera blanca a Fort Robinson. Las negociaciones con los líderes militares de los Estados Unidos estacionados en el fuerte se rompieron. Los testigos culparon de ello a los traductores, que no transmitieron bien lo que quería decir Caballo Loco. El jefe fue detenido y llevado a la cárcel. Su muerte también genera versiones diversas. Lo que sí está claro es que en el Fuerte Robinson, en medio de un forcejeo, un soldado le hundió su bayoneta, falleciendo la noche del 5 de septiembre de 1877. Como dijo el historiador Thomas Powers, Caballo Loco, el gran jefe Sioux, murió triste por ver en lo que se habían convertido las tribus indígenas.
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así, con esta música, con esta compañía, seguimos avanzando juntos en esta grata jornada para muchos, ¿verdad? De fin de semana, día sábado, ¿no? Las expectativas también de lo que se puede realizar, romper un poco la rutina habitual. Por allá en Negrete están invitando a la cabalgata a la chilena, mes de la patria, eso es mañana, se van a ir a la punta del cerro. No, no es un dicho chileno en mala onda, se van a la punta del cerro Maribán, allá, a la parte alta. Al finalizar la cabalgata, van a continuar con juegos típicos y destrezas guasas en el recinto municipal, disfrutando de nuestras tradiciones, identidad y cultura chilena. Ah, claro, cuando se refieren al recinto municipal, es aquel que le cedió precisamente la CMPC, que está a la entrada ahí del pueblo mismo, y donde van a estar las fondas y ramadas, y han hecho también los últimos eventos nuestros amigos de Negrete. Así es que de eso se trata la actividad de mañana. Bueno, se está pasando la semana y no lo habíamos comentado en estos días. Nos enterábamos precisamente porque se publicó a través de las redes sociales la situación de salud de Segundo Rodríguez, más conocido como Chalita. Este caballero, nuestro amigo, pues todo un personaje, y no solamente en su barrio, ahí en Río Biobío, en Pellihue, sino también, obviamente, hincha acérrimo de Iberia, el que llevó la batuta ahí en el CHI y todos los cantos alusivos no solamente a nuestra selección, sino que a nuestro Iberia, y cuando la garganta le da y la salud también lo continúa haciendo. Hace algunos meses lo divisábamos por ahí en el estadio, y bueno, se supo que está complicado de salud, con alguna quimioterapia que va a tener que comenzar en los próximos días. Esa publicación apareció como a principios de semana por ahí en las redes sociales. Pasaron 2-3 días y Segundo Rodríguez, Chalita, a nuestro amigo vendedor de avellanas, de dulces, de caramelos, maní confitado, siempre muy cariñoso cuando nos encontrábamos. Para su hijo, me decía, me regalaba algo, ¿verdad? Así es que por eso me atrevo a decir que somos amigos, no solamente lo conocemos a la distancia, por lo que tiene que ver con Iberia. Y bueno, él mismo decía que, porque en el primer mensaje que se dio a través de las redes sociales, se hablaba de una campaña para solventar gastos y todo esto. Entonces, pues, Chalita también publicó que él no quería dar a conocer esa situación, sino que fue otra persona que lo hizo, y que no se vaya a entender que él quiere aprovecharse de esta situación de salud como para

recibir dinero y todo aquello. Que es lo que nos dijo, nosotros personalmente nos comunicamos vía WhatsApp con él. Dice, le comento que en las próximas semanas empezaré mi radioterapia en Concepción. Solo estoy esperando el llamado para iniciar aquello prontamente. Estoy muy agradecido por el cariño que he recibido de la gente. Muchas personas comentaron con vibra positiva y con lo mejor de las intenciones. De corazón, muchas gracias a todos. Ese mensaje fue el que nos hizo llegar Segundo Rodríguez Chalita cuando le inquiríamos, le pedíamos algún comentario en alusión a la situación que se había hecho pública durante esta semana sobre su enfermedad, su tratamiento que tiene que comenzar esta quimioterapia o radioterapia, como dice él, ¿verdad? Ya también en los próximos días. Así es que ojalá que vaya todo bien en su recuperación, ¿verdad? En ese tratamiento. Y obviamente en otro momento hablaremos sobre esa campaña que se inició a través de las redes sociales y donde hay una cuenta del mismo Chalita para depositar alguna erogación, algún aporte que se le quiera hacer de manera voluntaria.

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5: El diputado por el Distrito 21, Patricio Pinilla, entregó una declaración señalando que los dichos del alcalde de Laja, Vladimir Fica, en el Consejo Municipal, no tienen argumentación, ya que él no estaría ejerciendo alguna persecución política con el edil. ¿Tiene los detalles de aquello, Maricel Venegas?
6: Así es, parte de la declaración pública que entregó el parlamentario decía que rechazaba por completo que el alcalde lo acuse de una supuesta persecución política cada vez que se le pide dar explicaciones, aludiendo a que el hecho de que la municipalidad de Laja se haya gastado 357 millones de pesos en un festival por un trato directo sin una licitación no es un invento de él. También Pinilla argumentó que esta situación fue constatada por la Contraloría General de la República, confirmando que no correspondía y ordenando, bien digo, un sumario administrativo para buscar a los responsables de este hecho. El diputado también expresó que esta no es la primera vez que el jefe comunal de Laja se victimiza frente a una situación en la que debería dar explicaciones a la comunidad más que culpar a otras personas que solo intentan hacer bien su labor, indicó. Y también dijo que Vladimir Fica ha sido incluso juzgado por su propio partido político por diversas acciones que estarían fuera de la normativa. Bio Bio, la radio.
5: El expresidente Eduardo Frei destacó el rol de Camilo Escalona durante su gobierno y el gran rol articulador que tuvo el líder político para la Concertación. Hasta ahora, la gran ausencia en su velatorio sigue siendo el expresidente Gabriel Boric. Tiene los detalles desde la capital, Josefa Chamaro.
7: A estas horas se sigue desarrollando el velorio del histórico dirigente, presidente del Partido Socialista, presidente del Senado, Camilo Escalona. Durante los últimos minutos, el expresidente Eduardo Frei dirigió unas palabras a lo que fue el legado de Escalona, recordando su rol para lo que fue la política nacional de aquel entonces y para la actualidad. Y no solo eso, sino que también destacó el rol clave que tuvo Escalona en la construcción de su propio gobierno.

0: cuando Eduardo Frei fue presidente y también en cómo logró articular a la Concertación en aquel entonces. Además, también envió un fraterno saludo a su familia, a quienes dijo estuvo acompañando durante los últimos días de Camilo en la clínica Indisa, donde el dirigente permanecía internado hace ya algunos días. Hasta el momento, el gran ausente, la gran figura política que no ha llegado y que se espera que llegue durante los próximos minutos, durante las próximas horas, es el expresidente Gabriel Boric, quien se espera aquí que rinda un pequeño homenaje a Camilo Scaloni. Desde el Excongreso Nacional, Bio Bio, la radio.
1: La diputada del Partido Radical, Marcela Hernando, oficia Cochilco para exigir explicaciones por la auditoría a Codelco y cuestionó que la Contraloría haya tenido que intervenir. Más información con Dominga Hernández.
2: Esclarecer el estado de la auditoría de Cochilco realizada sobre la producción de Codelco durante 2025. Todo esto luego de que la revisión interna de la estatal detectara una sobreestimación de aproximadamente 27.000 toneladas métricas de cobre fino, situación que habría incidido en el pago de bonos al personal de la empresa. Al respecto, la ministra de Minería, Marcela Hernando, cuestionó las capacidades de fiscalización de la institucionalidad chilena y apuntó a la intervención excepcional de la Contraloría. Todo esto sobre una materia que habitualmente corresponde a Cochilco. Con todo, Hernando pidió precisar cómo se están coordinando Cochilco y la Contraloría y si existe intercambio de antecedentes y si se podría producir una duplicidad de funciones entre ambas investigaciones.
1: La diputada republicana Macarena Santelices respaldó el bono niñez de 30.000 pesos. Conocemos detalles con Valentina Obreque.
3: La diputada del Partido Republicano, Macarena Santelices, respaldó el bono extraordinario de apoyo a la niñez, que contempla un aporte de 30.000 pesos y que, según la parlamentaria, beneficiaría a cerca de 2 millones de niños y niñas. Santelices sostuvo que la entrega del beneficio debe ir acompañada de una mayor fiscalización de los recursos públicos destinados a la infancia. En ese contexto, apuntó a las irregularidades detectadas posteriormente en Junaeb, mencionando 3 millones de raciones que no habrían sido entregadas y 14.000 millones de pesos que afirmó habrían sido defraudados. La diputada llamó al Congreso a perseguir cualquier eventual mal uso de estos fondos y aseguró que las próximas medidas de apoyo a las familias deben avanzar junto con mayores estándares de transparencia. Finalmente reiteró su respaldo al bono de 30.000 pesos, aunque reconoció que se trata de una ayuda inicial frente a las necesidades de los hogares.
1: Bueno, y a propósito, este mes de septiembre, una ramada abierta a toda la comunidad realizará una de las universidades más emblemáticas de la región de Valparaíso. Tiene los detalles Aníbal Rosales.
4: La Pontificia Universidad Católica de Valparaíso realizará este miércoles 9 de septiembre una jornada de celebración de las fiestas patrias en su campus Curauma en la región de Valparaíso. Esta actividad comenzará a las 12 horas con una misa en el patio de las Camelias para posteriormente dar paso a una ramada universitaria que contará con comidas, juegos, bailes y música en vivo. La iniciativa busca reunir a estudiantes, funcionarios y distintos integrantes de la Casa de Estudios en torno a las tradiciones propias de esta fecha. Desde la universidad informaron que la celebración estará abierta a toda la comunidad y se desarrollará durante la jornada en las dependencias del campus Curauma de la Pontificia Universidad Católica de Valparaíso. Desde la región de Valparaíso, Bio Bio la radio.
1: 14 grados la temperatura en Los Ángeles cuando son ya las 5 de la tarde y 6 minutos.
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acompañando a ustedes, nuestros auditores que a esta hora están en la sintonía de la radio. Muchos a lo mejor se están sumando recientemente a la sintonía de la radio. Vaya para ustedes nuestro saludo cordial a esta hora de la tarde, y también agradeciendo ahí a cada uno de ustedes, nuestros auditores, que siempre nos van entregando algunos datitos, algunas informaciones para compartir con nuestros auditores. Así nos comenta un auditor a través del WhatsApp de la radio, me indica lo siguiente, dice: hola, buenas tardes, dice, un datito les doy, Los Ángeles salió campeón regional en el comunal de Cueca de personas mayores, aquí en Arauco, me dice, el nacional es en Tomé a fin de mes, así que una muy buena noticia también la que nos comparte acá nuestro auditor, señalándolos que Los Ángeles salió campeón regional en el comunal de Cueca de personas mayores, ahí en Arauco, y el nacional se va a estar desarrollando en Tomé a fin de mes, un campeonato que recién terminó, y me señala que los ganadores son Marisol Vera y Germán Cifuentes, así que agradecemos, ¿no?, a nuestro auditor. Vamos a revisar acá su nombre, Marcelo, que nos entrega esta información que gustosamente estamos compartiendo con nuestros auditores a esta hora de la tarde, mientras hacemos más amena la tarde del día sábado. Muchos quizás de nuestros auditores están trabajando a esta hora de la tarde, así que por ende va nuestro saludo cordial a esta hora de la tarde para quienes se están desempeñando quizás en el rubro del transporte, la locomoción colectiva o en el ámbito de la seguridad, así que para ustedes siempre va nuestro saludo cordial a esta hora de la tarde acá en la radio, saludando a quienes nos sintonizan desde algún rinconcito de nuestra zona, tanto en Biobío como también en Malleco. Siempre va nuestro saludo cordial para nuestros auditores a esta hora de la tarde. 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

bomberos concurre a esta hora de la tarde a verificar una situación de emergencia al pasaje Los Alacalufes, ahí en Villa Obispo, así que estaremos muy atentos a la situación a la cual va a verificar a esta hora de la tarde bomberos de nuestra ciudad de Los Ángeles. Reiteramos el lugar, pasaje Los Alacalufes en Villa Obispo, donde concurre a verificar una situación de emergencia a esta hora de la tarde bomberos de nuestra ciudad de Los Ángeles. Bueno, y además este mes de septiembre, siempre lo señalábamos, sobre todo en los últimos días de agosto, trae consigo variadas actividades del ámbito cultural que se van a estar desarrollando en nuestra zona, y Los Ángeles tampoco será la excepción, ya que se está preparando precisamente por parte de la Orquesta de Cámara Juvenil de la Corporación Cultural Municipal de Los Ángeles. Se está haciendo desde ya la invitación a disfrutar de lo que será un concierto dedicado a nuestras tradiciones y a la música chilena. Esto obviamente en el marco de las celebraciones de fiestas patrias. Y por ende, se señala que este miércoles 23 de septiembre, falta todavía eso sí, pero ya se avisó esta actividad para aquella fecha, a las 19:30 horas se va a estar desarrollando en el Teatro Municipal de nuestra ciudad de Los Ángeles, que está ubicado ahí en calle Colo Colo 484, esta actividad relacionada con la música, este concierto de la chilenidad que va a estar siendo realizado por la Orquesta de Cámara Juvenil de la Corporación Cultural Municipal de nuestra ciudad de Los Ángeles. Reiteramos la fecha, este próximo 23 de septiembre a las 19:30 horas en el Teatro Municipal de nuestra ciudad de Los Ángeles, ubicado en calle Colo Colo 484, una entrada completamente liberada, gratuita y abierta a todo público y sin retiro previo de entradas. Bastante importante señalar aquello para quienes desde ya tengan las ganas de poder participar de esta actividad relacionada con la música que se va a estar desarrollando próximamente acá en nuestra ciudad de Los Ángeles, haciendo alusión a lo que será entonces esta actividad relacionada, ¿no?, con fiestas patrias, que será una de las tantas actividades que también se van a estar replicando en las distintas comunas de nuestra zona y que también vamos a estar comentando durante el transcurso de esta tarde, ya parte de los panoramas que se van a estar desarrollando para los próximos días de este mes de septiembre, que por ende traerá muchas actividades del ámbito cultural, las cuales también vamos a ir comentando a medida que vayamos avanzando en este mes de septiembre, conocido además como el mes de la patria.

Continuamos avanzando a esta hora de la tarde, de esta tarde de sábado. Saludando, acá me escribe nuestra auditora Hermosina, me dice: hola, ¿cómo estás? Dice: ¿podrías pasar a visito? Dice: estamos en Santa Fe, en el cruce, dice, la línea frente a la iglesia, dice, con tortillas calentitas a 2000, dice. Muchas gracias ahí a nuestra auditora que también nos entrega esta información, dice, que está en el Santa Fe, en el cruce de la línea, dice, al lado y frente de la iglesia, en aquella localidad, ofreciendo en esta ocasión tortillas, dice. Así que una buena opción para quienes a lo mejor van pasando por aquel lugar para ya tomar en consideración a lo que será la hora de 11, como se dice acá en buen chileno, ¿cierto? Y ya aprovechando la instancia de esta tarde, una tarde increíble con un sol que nos acompaña en Los Ángeles, por lo menos, y donde ya aquello da indicio de que se viene lo que es el cambio de estación, la primavera, que se señala que va a estar comenzando el 22 a 23 de septiembre, así que se viene también aquello, y además el cambio de hora a la medianoche de hoy, donde se señala que los relojes se deben adelantar a la medianoche en 60 minutos, para dar de esta manera lo que será

el nuevo horario, el horario de verano que ya entrará en vigencia a la medianoche de hoy, que va a regir este horario hasta el 3 de abril del 2027. Así que también tener en consideración aquello y obviamente compartir siempre esta información con nuestros habitantes. Sí, de por sí se nota que ya el cambio de estación ya se avizora, está bastante cerca. Se puede apreciar sobre todo en el campo los brotes de los árboles, que también dan indicio a que está por comenzar una nueva estación. Así que, como siempre, saludando a quienes a esta hora nos están escuchando, quizás desde alguna localidad, de algún sector rural, siempre agradecemos aquella instancia de ustedes, nuestros auditores, que se acompañan de nosotros desde algún rinconcito de nuestra zona y nos escriben ahí, nos envían sus saludos a través del WhatsApp de la radio.

Fíjese que recientemente estábamos comentando esta actividad, este concierto de la chilenidad que se va a estar desarrollando en Los Ángeles próximamente, el 23 de septiembre. Y me escribe acá un auditor, me dice: gracias por difundir el panorama de nuestra orquesta de cámara juvenil. Dice: orgulloso que mi nieto Esteban Vascone, que es Ada, dice, sea integrante de tan noble orquesta. Dice: gracias a su director musical, Diego Gutiérrez, quien enseña y los guía por un buen camino a nuestros niños. Dice acá este auditor que nos agradece por difundir esta actividad, refiriéndome al concierto de la chilenidad que se va a estar desarrollando este próximo

13 de septiembre en el Teatro Municipal de nuestra ciudad de Los Ángeles. Así que como siempre estamos ahí muy atentos a lo que nos van indicando nuestros auditores, que nos envían sus saludos desde los distintos lugares de nuestra zona, desde Santa Clara, desde la comuna de Negrete, desde la comuna de Laja, desde San Rosendo y así desde los distintos puntos de nuestra zona donde durante la jornada se van acompañando de nuestra programación nuestros auditores en las distintas horas del día.

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¿Les gusta el teatro? Sobre todo para quienes residen en la comuna de Coyipulli. Fíjese que se va a estar desarrollando lo que será esta tremenda obra que se está preparando para llevarse a cabo este domingo 13 de septiembre. Así es. ¿Dónde se está haciendo la invitación a la comunidad de Coyipulli a poder disfrutar de la obra familiar llamada Ricarda? Primera bombarda, dice. Esto en el marco de esta actividad, ¿no?, escénica que se va a estar desarrollando próximamente en lo que es la comuna de Coyipulli, en el Teatro Municipal del mismo nombre, donde será una hermosa puesta en escena que rescata el patrimonio popular y el tradicional oficio del chinchina a través del ritmo, el juego y la magia del teatro. Reiteramos la fecha donde se va a desarrollar esta actividad: el próximo domingo 13 de septiembre a las 16 horas 4 de la tarde en el Teatro Municipal de Coyipulli, ubicado en calle Alcázar número 1026.

0: Su nombre viene de Carlos Antúnez González, sin duda uno de los miembros más distinguidos del Partido Liberal. Había nacido en Santiago en diciembre de 1847. Y la familia Antúnez es originaria de Portugal. Y el primer Antúnez que vino a Chile fue don José Antonio Antúnez, natural de Óbidos, un pueblo que está ubicado al norte de Lisboa. Bueno, Carlos Antúnez González, estudió en el Colegio de los Jesuitas y más tarde en el Seminario, lugar donde hacía clases don Mariano Casanova, que luego fue arzobispo de Santiago. Tras graduarse, Antúnez continuó estudiando en Europa, por lo que viajó el año 1865 junto a su profesor, justamente a Europa, junto a Mariano Casanova. De regreso de este viaje, Carlos Antúnez se dedicó a la agricultura en Lontué, y allí fue donde hizo su estreno en la vida política como regidor y alcalde. También, durante algún tiempo, sirvió los turnos judiciales del juzgado de letras de la ciudad. En 1879, los electores de Lontué lo llevaron como su representante a la Cámara de Diputados. El año 1881, el entonces presidente Domingo Santamaría lo nombró intendente de Talca, y en esa ciudad realizó una importante labor transformándola en una de las ciudades más importantes del país. Construyó, por ejemplo, edificios nuevos para la municipalidad, la cárcel y el hospital, pero también reemplazó el antiguo mercado y construyó puentes y calles. Además, introdujo novedades como el ferrocarril urbano y creó la Sociedad de Agricultura, dotó además a la ciudad de un asilo para los huérfanos y una casa correccional para mujeres. Incluso, no solo eso, incluso Carlos Antúnez fundó un club hípico para la ciudad de Talca. A fines del año 1884 fue nombrado ministro de Guerra y Marina, y en ese ministerio, después de concluida la Guerra del Pacífico, tuvo a su cargo la disolución del ejército y la escuadra y, además, no era poca tarea, redistribuir las fuerzas militares y navales. Además, levantó una carta hidrográfica de la costa de Antofagasta y de la región de Tarapacá, organizó el círculo militar y decretó la creación de la Escuela Superior de Guerra. En las elecciones del año 1885, Carlos Antúnez fue elegido senador por la provincia de Colchagua y en julio de 1887 fue designado presidente del Senado. En octubre de ese año fue nombrado enviado extraordinario y ministro plenipotenciario de Chile en Francia e Inglaterra. Carlos Antúnez permaneció en Europa hasta después de terminada la Guerra Civil de 1891, pero a su regreso se alejó de la política militante y se dedicó a los trabajos agrícolas en su fundo Quechereguas de Lontué. En noviembre de 1896, el presidente Federico Errázuriz Echaurren lo nombró ministro del Interior y lo comisionó para que reorganizara el gabinete. Mientras esa reestructuración se producía, Carlos Antúnez incluso ocupó interinamente las carteras de Relaciones Exteriores, Culto y Colonización, la de Industria y Obras Públicas. Carlos Antúnez González, murió en octubre de 1897.
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2: Carlos Antúnez, la calle Carlos Antúnez en la capital.

Fíjese que un día como hoy también se hace alusión al Día Nacional del Circo Chileno, donde se celebra de manera oficial hoy sábado 5 de septiembre, una efeméride establecida formalmente mediante la ley número 21.026 en el año 2017, y donde se conmemora tradicionalmente cada primer sábado de septiembre, donde coincide con el inicio de la primavera y el mes de las fiestas patrias, periodo en el cual las carpas se despliegan con mayor fuerza a lo largo de nuestro territorio nacional. Además, se señala que la historia del circo en nuestro país abarca cerca de 2 siglos de tradición, transmitida de generación en generación a través de familias, carpas y caravanas, y desde sus orígenes en el siglo XIX, cuando los shows se levantaban de manera rudimentaria bajo ramadas o carpas en sitios eriazos. Hasta los espectáculos modernos, este arte se ha consolidado como una de las manifestaciones más vividas de la cultura popular de nuestro país. Fíjese que además se señala personajes entrañables como el payaso o la figura del señor Corales, bautizado así popularmente en honor al pionero circense Juan Corales González. Forman parte inseparable de la memoria e identidad de nuestro país debido a este invaluable arraigo. El arte circense fue reconocido previamente como patrimonio cultural inmaterial de nuestro país. Así que también un poquito de historia, un poquito de reseña, ¿no?, para lo que se conmemora el día de hoy, como lo es el Día Nacional del Circo Chileno. De manera oficial, cada sábado de septiembre se va conmemorando aquello. Cada primer sábado del mes de septiembre se va haciendo alusión a lo que es el Día Nacional del Circo Chileno, donde, bueno, muchos de nosotros cuando niños hemos visitado o ido a más de alguna función de algún circo que haya pasado por nuestra localidad, en este caso nuestra ciudad de Los Ángeles, así que también se guardan bonitos recuerdos de este arte que llevan estos artistas circenses, que va pasando, tal como lo señalábamos, se va traspasando de generación en generación. Así que también queríamos hacer alusión a aquello a esta hora de la tarde acá en la radio.

Buena música para ir amenizando la tarde de este día, sábado 5 de septiembre, como siempre acompañando a cada uno de ustedes, nuestros auditores. Hay actividades también relacionadas con este mes de septiembre que se van a estar desarrollando en los distintos puntos de nuestra zona y que ya vamos a estar desglosando y comentando durante el transcurso de esta tarde, sobre todo para nuestros auditores que residen en la comuna de San Rosendo, donde ya se pueden visualizar algunas actividades que se van a estar desarrollando durante este mes de septiembre, muchas haciendo alusión a lo que es el mes de la patria, festividades patrias. Una de ellas, por ejemplo, también se señala, se indica que para el próximo miércoles 9 de septiembre a la 1 de la tarde va a haber una muestra gastronómica de personas mayores. También se señala que para este 18 de septiembre va a haber un Tedeum ecuménico de Acción de Gracias a las 10 de la mañana, 11 de la mañana un acto cívico, a las 12 horas el desfile de fiestas patrias, mismo horario, la apertura de la fonda comunal y de las 14:30 horas en adelante, juegos ecuestres del Club de Huasos. Así que es parte de lo que se avisora y que vamos a estar desglosando ya dentro del transcurso de la tarde acá en la radio.

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4: A esta hora continúa desarrollándose el velatorio del histórico dirigente del Partido Socialista, Camilo Escalona, en dependencias del ex Congreso Nacional. La información la conocemos con Jorge Villegas.
5: Claro, continúan a esta hora reunidos distintos actores del mundo político acá en dependencias del ex Congreso Nacional, todo esto para despedir al histórico dirigente del Partido Socialista, Camilo Escalona, quien recordemos falleció la jornada de ayer tras una larga enfermedad y ejerciendo hasta sus últimos días el cargo de secretario general de la colectividad. Se encuentra la presidenta del Partido Socialista, Paulina Bodanovich, encabezando lo que es la guardia de honor alrededor del féretro de Camilo Escalona, quien está siendo velado acá en el Salón de Honor del ex Congreso Nacional. Han llegado distintas ex autoridades, como por ejemplo el ex ministro del Trabajo durante el gobierno de Gabriel Boric, estamos hablando de Giorgio Boccardi, y también distintas figuras de distintos colores políticos, por ejemplo la diputada del Frente Amplio, Gael Yomans, que también es rescató, ¿no?, el legado de Camilo Escalón, y también el senador de la Renovación Nacional, Andrés Longton. Son solo parte de algunas autoridades que hemos podido divisar durante el velorio del histórico dirigente del Partido Socialista, quien tras ser velado en este lugar se procederá entonces a su funeral durante ya la jornada de mañana. Aparte entonces de lo que está ocurriendo acá en dependencias del ex Congreso Nacional en el marco del velorio del histórico dirigente del Partido Socialista, Camilo Escalona. 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
4: El senador del Partido Liberal, Vlado Mirosevich, emplazó al presidente José Antonio Kast por la postura que mantuvo ante los dichos del mandatario argentino Javier Milei en el país. Más información con Ana Hernández.
6: Luego que el presidente de Argentina, Javier Milei, dijera zurdos mugrosos en el foro de Madrid que se realizó en Chile, esto despertó críticas en diferentes sectores políticos. El senador del Partido Liberal, Vlado Mirosevich, cuestionó la postura del presidente José Antonio Kast frente a las declaraciones de un mandatario argentino sobre Chile y su historia. Mirosevich opinó en su cuenta de X que el jefe de Estado no puede permitir que un presidente extranjero emita este tipo de críticas al referirse al país y su trayectoria histórica. El parlamentario enfatizó que el presidente tiene el derecho de exigir respeto hacia la soberanía y las instituciones ante cualquier autoridad extranjera. Además, Mirosevich cuestionó que una actitud de este tipo no puede ser considerada coherente con el concepto de republicano, apuntando a que la defensa de la historia del país debiera ser un principio transversal. 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
4: El vicepresidente de CONAPYME, Héctor Sandoval, respaldó la idea de reemplazar la indemnización por años de servicio por un sistema a todo evento. Tenemos más detalles con Geraldine Díaz.
7: Sandoval explicó que la indemnización por años de servicio representa una complejidad para las pequeñas y medianas empresas, ya que, aunque exista alta rotación, también se dan casos de trabajadores que permanecen largo tiempo en sus puestos. En esos escenarios, al momento del despido, las pymes no cuentan con los fondos necesarios para cubrir el compromiso, lo que genera graves dificultades financieras. El dirigente sostuvo que cualquier innovación que permita abordar esta problemática sin significar un alto costo será respaldada por el gremio. En ese sentido, valoró la propuesta de que los trabajadores puedan recibir una compensación incluso si dejan su empleo antes de acumular varios años de servicio, lo que calificó como una herramienta ágil. Actualmente la propuesta está en evaluación y no tiene fecha de ser presentada formalmente al Congreso. Ante eso, Sandoval recalcó que la iniciativa debe ser suficientemente estudiada y afinada para transformarse en una solución real y no en una nueva complejidad. 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
4: En el ámbito internacional, el presidente ruso Vladimir Putin y los emisarios de la Casa Blanca, Steven Witkoff y Jared Kushner, concluyeron este sábado sus negociaciones para reavivar el estancado proceso de paz en Ucrania. Según medios locales, la comitiva con ambos mediadores estadounidenses ya abandonó el Palacio de Kremlin tras 3 horas de conversaciones. Por el momento se desconocen los resultados de las consultas sobre lo que el presidente de Estados Unidos, Donald Trump, llamó propuesta para poner fin a la guerra. La situación que hoy vamos a tratar no es, por supuesto, fácil, dijo Putin al comienzo del encuentro, en el que saludó a sus interlocutores en inglés. Welcome, nice to meet you. Añadió que primero que todo quería transmitir los mejores deseos y palabras de agradecimiento al presidente de Estados Unidos. La temperatura a esta hora en la comuna de Yumbel es de 11 grados, cuando son exactamente las 18 horas y 7 minutos.
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Bueno, y para quienes nos escuchan, en la vecina comuna de Laja le quiero comentar que hay actividades también relacionadas con este mes de la patria que están programadas, ¿no? Para realizarse en el centro integral de aquella comuna. Así es. ¿De qué se trata esto? Bueno, se van a estar viviendo las fiestas patrias en aquel centro integral relacionado a la comuna de Laja, donde en este mes de septiembre se está extendiendo la invitación a ser parte del programa 18ero que se ha preparado para celebrar nuestras tradiciones. Una de ellas es el próximo sábado 12 de septiembre, donde a las 15 horas se señala que va a haber una peña folclórica en el gimnasio José Abelardo Núñez. Posteriormente, el lunes 14 de septiembre, se señala que de 10 de la mañana a 12 horas y de 15 horas a 17 horas van a haber juegos típicos en el centro integral. El martes 15 de septiembre, al mediodía, va a haber un almuerzo 18ero en el centro integral. Y posteriormente, el miércoles 16 de septiembre, se señala que a las 12 horas va a haber un desfile comunal. Esto en Panadería Nome, que será la ubicación o el lugar donde va a estar desarrollándose este desfile comunal. Así que es parte, ¿no?, de las actividades que se avisoran para la comuna de Laja, en este caso ya haciendo alusión a lo que es el mes de la patria como celebración, ya avisorándonos en este mes

de septiembre, donde también en algunos puntos de nuestra zona también se van a estar replicando actividades relacionadas con aquello. Así que por ende, resaltar esta actividad ahí en la vecina comuna de Laja, donde se va a estar desarrollando esta actividad durante los días que mencionábamos recientemente. También, muy importante, nos escribía acá una auditora, nuestra auditora Emilia, que lo pasó muy bien en lo que fue la jornada de hoy que se llevó a cabo, recordemos, en el destacamento de montaña número 17 de Los Ángeles, el cual abrió sus puertas a la comunidad para celebrar el Día del Patrimonio de la Defensa. Esta jornada especialmente preparada para acercar de alguna manera a las familias a nuestra historia, tradiciones y patrimonio militar. Una actividad que se estuvo desarrollando hasta las 16 horas 4 de la tarde de este sábado en el destacamento de montaña número 17 de Los Ángeles. Así que si usted participó en esta actividad, esperemos que lo haya pasado súper bien y haya podido disfrutar junto a los suyos, junto a su familia y también junto a los más pequeñitos de la casa, que también les llama mucho la atención lo que es la indumentaria militar y todo lo que estuvo ahí dispuesto para la comunidad en la jornada de hoy ahí en el destacamento militar angelino.

Bueno, reiteramos este saludo para quienes estuvieron participando hoy en Arauco. Estamos muy felices de la participación de Marisol Vera y Germán Cifuentes, una pareja angelina que nos representó en la fase regional de la versión número 36 de este campeonato regional de cueca de personas mayores, Luisa Riquelme Aravena. Así es, así que muchas gracias ahí a quienes nos hacían también el recordatorio, y nosotros también habíamos iniciado este bloque, recordemos, saludando a esta pareja, donde los hacía alusión un auditor precisamente de que ellos habían sido, nos

adelantó, ¿no?, que ellos fueron los ganadores. Nos referimos a Marisol Vera y Germán Cifuentes, esta pareja angelina que nos representó lo que fue la fase regional de este campeonato regional de cueca de personas mayores, y por ende vaya nuestro saludo cordial a esta pareja que nos representó en horas, en esta jornada más que nada, en aquel campeonato de cueca. Así que también resaltar lo siguiente, el saludo para quienes están de cumpleaños además el día de hoy. Vaya para ustedes nuestro saludo cordial para quienes suman un año más de vida, y también señalar que hoy también se hace alusión a lo que es el Día Internacional de la Mujer Indígena, esta fecha que de alguna manera nos invita a reconocer su fortaleza y resistencia histórica e historia y valioso aporte al desarrollo y preservación de nuestros pueblos originarios. Fíjese que también a lo largo de generaciones se ha desempeñado también un papel esencial en sus familias y comunidades, siendo portadoras de la identidad, la cultura y los saberes ancestrales. A través de sus enseñanzas van manteniendo vivas las costumbres, la lengua, la memoria colectiva y el profundo vínculo con la tierra y la naturaleza. Así que vaya nuestro cordial saludo a quienes el día de hoy están haciendo la alusión, la conmemoración al Día Internacional de la Mujer Indígena, donde va también nuestro saludo a esta hora de la tarde. Y así vamos compartiendo con ustedes informaciones, actividades del ámbito cultural, y vamos haciendo más amena la tarde de este día sábado acá en la radio.

Bueno, y ya me entrega la información de que Iberia perdió por 1-0 con Valdivia, partido jugado en el sur, recordemos, válido por la fecha número 15 de la tercera división B de la zona sur, donde Deportes Iberia se estaba enfrentando con Deportes Valdivia, y donde me señalan este resultado. Iberia perdió por 1-0 con Valdivia, este partido que se jugó en el sur de nuestro país. También le quiero comentar respecto de otra actividad por la cual me hacían alusión auditores, y le quiero decir que se va a estar desarrollando en horas de esta tarde esta actividad Cosechando Folclor, la Gran Peña Folclórica 2026, el valor de la entrada de 6.000 pesos, una actividad que se va a desarrollar en las horas de esta tarde, a las 20:30 horas en adelante, en el Salón de la Parroquia Buen Pastor, la dirección calle O'Higgins, esquina Eleuterio Ramírez, donde van a haber variados artistas invitados que van a ir amenizando esta actividad. Uno de ellos, Millán Tue de Los Ángeles, Cuatro Compases, también Praderas del Bío Bío, Sones del Bío Bío, entre otros grupos que amenizarán entonces las horas de esta tarde, desde las 20:30 horas en adelante, lo que será entonces esta Gran Peña Folclórica 2026, Cosechando Folclor. El valor de la entrada, 6.000 pesos, y se va a estar desarrollando en el Salón de la Parroquia Buen Pastor, acá muy cerquita de los estudios de la radio, en O'Higgins, esquina Eleuterio Ramírez. Así que también información ahí que nos consultaban auditores para poder realizar esta actividad como panorama, compartir con la familia en las horas de esta tarde de día sábado. Así que también informaciones que vamos, como siempre, compartiendo con ustedes, nuestros auditores, a esta hora de la tarde. También para quienes se suman a esta hora a la sintonía de la radio, vaya siempre para ustedes nuestro saludo cordial, afectuoso, cariñoso para cada uno de ustedes que nos sintonizan desde algún rinconcito de nuestra zona, tanto en Bío Bío como también en Malleco, y se van acompañando ahí en las distintas horas del día de la programación, la entretención que les brinda la radio, como siempre, durante la jornada. Así que vaya siempre para ustedes, nuestros auditores, ese saludo cordial a esta hora de la tarde.

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3: 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Ya volvemos con todas las noticias en Radiograma Tarde, junto a Mundo, la internet número uno del planeta, al alcance de todos.

Bueno, ya estamos en modo fiestas patrias en este mes de septiembre, avanzando hacia lo que es este 17, 18 y 19 de septiembre, en la festividad, ¿no?, de fiestas patrias. Y por ende, también viene lo siguiente, el realizar los juegos populares, los conocidos juegos populares que se realizan siempre en fiestas patrias, como por ejemplo, el encumbrar volantín, la rayuela, el trompo, la famosa carrera en saco, donde muchos quizás de niños hicimos estos juegos populares, ya sea en el colegio o en nuestros sectores donde se celebra, cierto, las fiestas patrias, y por ende se van resaltando estos juegos populares, juegos criollos, donde se señala además el trompo, donde este juguete de madera que se hace bailar en el suelo tras enrollar y lanzar de una cuerda con destreza, también a lo mejor usted tiene recuerdos de aquello. También en la carrera en saco, como le comentaba, esta competencia dinámica en la que los participantes saltan adentro de un costal de saco, obviamente, o de material resistente, que es la gracia, ¿no?, de este juego. Y también la típica actividad, la típica competencia, como lo es tirar la cuerda, esta prueba de fuerza colectiva, ¿no?, donde dos grupos tiran de los extremos opuestos de una cuerda o soga. Así que también es parte de las actividades, de los juegos populares que se realizan siempre en fiestas patrias, sobre todo son bastante importantes para los más pequeñitos de la casa, que también disfrutan mucho con este tipo de actividades. Muy importante, sí, y a tener en consideración lo que es el elevar el volantín. Claro, hay que tener bastantes precauciones en aquello, ya que se debe tener en consideración que se debe tener cuidado con lo que es el hilo curado o nylon, ya que se usa solo hilo de algodón sano, como se dice, el hilo curado con vidrio molido o el nylon, cortan como cuchillos, por así decirlo. Así que, y además agregar que están prohibidos por ley porque ponen en grave riesgo a peatones, ciclistas y motociclistas. Así que también a tener cuidado en aquello, quienes van a encumbrar volantín, y también a tener bastante precaución con la electricidad, a realizar esta actividad lejos de la electricidad. Nunca leves volantines cerca del tendido eléctrico, torres de alta tensión o postes, ya que el hilo, los materiales metálicos, conducen la electricidad y causan electrocuciones fatales. Así que esperemos que no se conozcan informaciones relacionadas con aquello. Si va a encumbrar volantín, que sea en un lugar seguro, ya que esta actividad o este juego, por así decirlo, es bastante atractivo para los más pequeñitos de la casa, para los niños, así que por ende a tener bastante precaución en aquello, y además celebrar las fiestas patrias, como se dice en buen chileno, de manera responsable.

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1: Bomberos de nuestra ciudad a esta hora de la tarde despacha unidad a Avenida de las Industrias, cruce Molino Biobío por colisión de vehículo menor. A tener bastante precaución para quienes transitan en aquel lugar. Reiteramos, Bomberos de Los Ángeles concurre a Avenida de las Industrias, cruce Molino Biobío a esta situación de colisión de vehículo menor que se habría generado a esta hora de la tarde en aquel lugar. La PDI en Los Ángeles se detuvo a un sujeto de 20 años por almacenamiento de material sexual infantil. En Santa Fe suspendieron un evento ranchero que no contaba con los permisos para su funcionamiento. El diputado Pinilla aclaró que su trabajo como parlamentario no tiene que ver con realizar persecución política hacia el alcalde de Laja. El detalle de estas y otras informaciones a las 19 horas en punto de la edición vespertina de Radiograma.

saludos cordiales para quienes nos escuchan en la comuna de Yumbel. Señalar que tanto hoy como también mañana domingo se va a estar desarrollando o celebrando lo que es el Día Nacional del Vino Chileno en el Parque Cerro de la Virgen, con expositores, catas de vinos, degustaciones, gastronomía chilena, artesanías y shows artísticos que van a estar amenizando la jornada ya de mañana, el domingo 6 de septiembre. Fíjese que además se señala que el inicio de las actividades será en el Parque Cerro de la Virgen a eso de las 9:30 de la mañana, y también a las 14:02 de la tarde estará también realizándose distintas actividades, amenizando lo que será ya la segunda y última jornada de lo que será entonces esta feria, esta actividad relacionada con lo que es el Día Nacional del Vino Chileno en el Parque Cerro de la Virgen, con expositores, como lo comentábamos recientemente, y también ya mañana se señala que va a haber una cabalgata familiar comunal que tendrá su inicio, reiteramos, a las 9:30 de la mañana en el Parque Cerro de la Virgen, y también la llegada será a las 14:00 al mismo lugar a eso de las 2 de la tarde. Así que parte también de lo que se avisora para los próximos días, en especial ya la jornada de mañana en la vecina comuna de Yumbel, que contará también con esta actividad. Y también señalar que el consumo moderado, ¿no?, de vino en el contexto, ¿no?, de aquello, dentro de una dieta mediterránea, se señala o se indica que va aportando diversos beneficios a la salud debido a su alta concentración de polifenoles y antioxidantes como el resveratrol, y también las particularidades o condiciones geográficas climáticas de nuestro país, además de lo que se señala como mucha radiación solar y noches frescas, favorecen que las uvas, ¿no?, en nuestro país, específicamente en cepas tintas como el Carmener o el Cabernet Sauvignon, desarrollen ya la piel gruesa y rica en estos compuestos protectores, tanto para la uva. Así que también se señala que el vino chileno también es bastante bueno, con moderación, eso sí. Así que todo esto en la alusión a lo que se está realizando ya tanto la jornada de hoy como también la jornada de mañana en la celebración, ¿no?, conmemoración del Día Nacional del Vino Chileno acá en nuestro país.

Fíjese que muy bonita la imagen que se puede apreciar, que nos comparten relacionada con lo que fue este embanderamiento del puente Rucúe. Así es, una actividad que se realizó el pasado viernes, donde Antuco y Quilleco se unieron ahí en Fiestas Patrias, y donde a eso de la 1 de la tarde fue realizándose, llevándose a cabo este embanderamiento ahí en el puente Rucúe, que se ve bastante bonito, ¿no? Así que también resaltar aquello, saludos cordiales además para quienes nos escuchan en aquella vecina comuna como lo es Antuco y también Quilleco a esta hora de la tarde. Bueno, y así también en este mes de septiembre se han estado realizando diversas actividades, ¿no? Relacionadas con Fiestas Patrias. Los Ángeles también nos ha quedado atrás con algunas actividades que ya se han estado desarrollando, entre ellas, recordemos, el pasado 1 de septiembre se realizó la campaña preventiva de accidentes de tránsito en Fiestas Patrias, ahí en el frontis de los edificios públicos. También se llevó a cabo a eso de las 11 de la mañana, recordemos, el aniversario número 25 del sindicato de palomeros, que se llevó a cabo ahí en la Plaza de Armas por calle Colón, iniciando, ¿no?, este mes de septiembre. Posteriormente se resaltó el desfile, ¿no?, en el sector de Peyigüe, el 4 de septiembre a las 11 de la mañana, recordemos, en ese horario se realizó esta actividad en lo que fue Avenida Francisco Encina, entre Los Carreras y Avenida Las Industrias. Luego, también no dejemos atrás el sector de Chacay al Sur, que también realizó su desfile a eso de las 10 de la mañana en calle Alonso Sotomayor, y posteriormente a las 3 y media de la tarde se llevó a cabo lo que fue el desfile en el sector El Peral, en Avenida El Peral precisamente, donde se llevó a cabo el pasado 3 de septiembre estos desfiles, tanto en Chacay al Sur como también posteriormente en el sector El Peral. ¿Qué nos va quedando en cuanto a actividades? Quedan muchas más actividades que se van a realizar durante este mes de septiembre.

acá de Los Ángeles, y ya avisorándonos a la jornada de mañana, se señala que va a haber un pasacalle folclórico, esto en el Memorial Héroes de Antuco, que se va a estar desplazando hacia la Plaza de Armas de nuestra ciudad de Los Ángeles, una actividad que tiene como horario las 12 horas, el mediodía en adelante de la jornada de mañana, donde va a estar llevándose a cabo lo que será este pasacalle folclórico, comenzando ahí en el Memorial Héroes de Antuco, para posteriormente comenzar a desplazarse hacia la Plaza de Armas de nuestra ciudad de Los Ángeles. Así que es parte, ¿no?, de las actividades que se han estado realizando y que quedan por llevarse a cabo acá en nuestra ciudad, por lo menos en relación a este mes de la patria, que trae consigo distintas actividades. Así que es parte de lo que queremos resaltar a esta hora de la tarde y compartir con nuestros auditores siempre acá en la radio, no dejando atrás el saludo para quienes a esta hora se suman a la sintonía.

0: A tener bastante precaución a quienes transitan por Avenida Las Industrias en el cruce Molino Bio Bio debido a este accidente de tránsito, a esta colisión de dos vehículos menores, de los cuales hay tres pacientes que fueron atendidos o que están siendo atendidos en el lugar por personal de emergencia a esta hora de la tarde. Así que tener bastante precaución para quienes transitan por aquel lugar. Me refiero a Avenida Las Industrias en el cruce Molino Bio Bio por esta colisión de dos vehículos menores que deja como saldo de manera preliminar a tres pacientes que están siendo atendidos por personal de emergencia a esta hora de la tarde. Así que, como siempre, hacemos alusión a conducir con bastante precaución y a estar muy, pero muy atentos a las condiciones del tránsito, sobre todo en las horas de esta tarde. De esta forma, como siempre, continuamos avanzando, disfrutando de la programación, la compañía que les brinda la radio a esta hora de la tarde, a nuestros auditores que a esta hora además nos están sintonizando a través de nuestras plataformas digitales y a través de nuestras señales de aire, y también a quienes están trabajando, ¿por qué no?, a esta hora de la tarde, para quienes están cumpliendo algún turno laboral en el ámbito de la seguridad, vaya para ustedes nuestro saludo.
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4: Tres personas fueron detenidas por su presunta participación en el homicidio frustrado en contra de carabineros la tarde de ayer en la comuna de San Joaquín. En prisión preventiva quedó un adulto mayor de 73 años acusado de tener nexos con red de falsificación de licencias médicas. La Fiscalía avalúa más de 300 millones de pesos de perjuicio fiscal. El velorio del histórico líder socialista Camilo Escalona contó con la presencia de figuras políticas de diversos sectores, entre ellos Michelle Bachelet, Eduardo Frei y Pablo Longueira. El funeral del expresidente del Senado será mañana domingo a las 15 horas. De manera transversal, el mundo político despide a Camilo Escalona, presidente CAS, exmandatarios y antiguos adversarios. Destacan su trayectoria, convicciones y capacidad para construir acuerdos pese a las diferencias políticas. En una cargada agenda, el presidente de la República, José Antonio Kass, participó en actividades religiosas para dar inicio al mes patrio. En tanto, se mantienen las dudas por lo que será su discurso en la Asamblea General de la ONU a fines de este mes. Se mantiene el alza del precio del cobre, alcanzando su máximo histórico de $6.6 la libra debido a la alta demanda de los proyectos de electrificación a nivel de la economía global. Expertos y parlamentarios criticaron las aspiraciones estratégicas de Argentina hacia el Pacífico y la Antártica, tras los dichos del canciller Pablo Kirchner, que definió a su país como bioceánico. Nuevos antecedentes sobre el financiamiento de una organización del rechazo tensionan a la derecha, mientras vuelven a quedar bajo escrutinio los vínculos políticos de Fernando Cerimedo y el alcalde de sus redes en Chile. El gobierno evalúa reemplazar la indemnización por años de servicio por un sistema a todo evento, con límite de 5 años y cobertura universal. Propuesta que recibe respaldo de especialistas en derecho laboral y representantes de CONAPYME. Una balacera en pleno centro de La Serena dejó como resultado una persona fallecida y otras dos víctimas gravemente heridas. En libertad quedó el sujeto que fue detenido por el delito de amenazas y atentado hacia la autoridad en la comuna de Cunco, en la región de la Araucanía, por difundir una imagen contra el ministro de Hacienda, Jorge Quirós.

0: Positivo a cocaína dio el conductor del microbús que se desbarrancó en Playa Ancha en la región de Valparaíso. El hecho reavivó las críticas por faltas de fiscalizaciones en el transporte público. En noticias del mundo en materia internacional, Rusia y Estados Unidos concluyeron las negociaciones para reavivar el proceso de paz en Ucrania sin dar a conocer resultados hasta el momento. La Guardia Revolucionaria de Irán informó sobre el ataque de 3 buques petroleros vinculados a Estados Unidos en el estrecho de Hormuz.
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0: Hola, hola, ¿cómo están? Muy buenas tardes. Les saludamos este día sábado 5 de septiembre. Vamos a estar revisando, por supuesto, las noticias más relevantes durante las últimas horas. Son las 7 de la tarde ya con 5 minutos. Les recordamos que estas todas las informaciones las pueden encontrar también a través de nuestro sitio web oficial y el WhatsApp está disponible para que te puedas contactar con nosotros. A partir de este momento les ofrecemos información totalmente independiente. Vamos a hechos policiales. En Osorno continúan las diligencias para ubicar al o los autores de un homicidio ocurrido en la vía pública. La víctima recibió varias heridas con arma blanca y alcanzó a caminar cerca de 2 cuadras antes de desplomarse. Los detalles desde Radio Bio Bio en Osorno con Eduardo Palacios.
5: El hecho ocurrió en el sector Rahue Alto, en el área surponiente de Osorno, específicamente en las inmediaciones de las calles Yumbel y Chacarillas, en población Carlos Condel. En el lugar, un hombre fue encontrado tendido en el suelo con heridas sangrantes en la espalda y en su pierna izquierda, siendo asistido por un conocido que declaró a carabineros no tener detalles de la agresión. Equipos del Servicio de Atención Médico de Urgencia trasladaron a la víctima hasta el Hospital Base de Osorno, donde ingresó fallecida, siendo su hermana quien lo identificó, dado que no contaba con documentación entre sus vestimentas. Las pericias de la Brigada de Homicidios de la Policía de Investigaciones establecieron que las lesiones cortantes y punzantes son compatibles con heridas provocadas con un arma blanca. Las primeras diligencias establecieron que la víctima habría caminado cerca de 2 cuadras después de ser atacada a propósito de vestigios sanguíneos en el lugar. Hasta ahora no se han identificado testigos del ataque ni tampoco se estableció la existencia de cámaras de seguridad que permitan reconstruir lo ocurrido, estableciéndose que el lugar del hallazgo de la víctima está cerca de una plaza donde suelen reunirse personas a beber alcohol. Entre las hipótesis que se indagan está que el ataque se produjo en medio de una riña, aunque esta posibilidad aún debe ser establecida mediante la investigación. En Osorno, Bio Bio, la radio.
0: Una balacera en pleno centro de La Serena dejó como resultado una persona fallecida y otras 2 víctimas gravemente heridas. Vamos hasta la zona, Gonzalo Meri, te escuchamos.
6: Una persona murió y otras 2 resultaron gravemente heridas luego de una balacera ocurrida en pleno centro de esta ciudad. El hecho sucedió en calle Balmaceda, a la salida de un local nocturno, cuando desde un vehículo que se encontraba en tránsito se efectuaron diversos disparos, al menos 14 tiros, que lesionaron gravemente a un ciudadano venezolano, el cual murió cuando recibía atención médica en el Hospital San Juan de Dios de esta ciudad. En tanto, otras 2 personas, otro ciudadano venezolano y un menor de edad, resultaron gravemente heridos. Así lo dio a conocer el subprefecto Freddy Montoya, jefe de la Brigada de Homicidios de la Policía de Investigaciones de esta ciudad.
7: La Fiscalía ECO solicitó la concurrencia de personal de esta brigada debido a que 2 personas ingresaron al Hospital de La Serena, uno fallecido, cierto, con impacto balístico, y otro homicidio frustrado también con un impacto balístico. Nos encontramos realizando todas las diligencias e indagatorias a fin de establecer fehacientemente cómo ocurren los hechos y a fin también de establecer la autoría de los imputados.
6: La PDI en estos momentos se encuentra indagando la identidad de la víctima venezolano y la identidad de la segunda víctima también venezolano y la situación migratoria en la cual se encuentran en nuestro país. Las indagatorias también apuntan a establecer la identidad del vehículo desde el cual se realizaron los disparos mortales en pleno centro de la ciudad. En La Serena, Bio Bio, la radio.

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6: La Fiscalía inició una investigación tras el secuestro que afectó a un tutor en el Centro de Internación Provisoria de Coronel, quien fue golpeado de pies y manos, obligado a portar armas hechizas y droga, además de ser fotografiado por los jóvenes imputados. Tras este y otros incidentes ocurridos esta semana, la Gendarmería realizó un operativo en el recinto e incautó armamento artesanal. Nos informa todos los detalles José Manuel Lagos desde Radio Bio Bio en Concepción.
7: El tutor secuestrado en el Centro de Internación Provisoria de Coronel esta semana no solo fue golpeado y obligado a portar armas hechizas y droga mientras era fotografiado por jóvenes que cumplen cautelares en el recinto, sino que también fue amenazado él y su familia. Los imputados buscaban que el asistente social ingresara drogas al establecimiento y la finalidad de retratarlo con elementos ilícitos era advertirle sobre una eventual divulgación de las imágenes y así el funcionario fuese despedido. Dichas fotografías fueron sacadas con un celular ingresado de forma irregular al Centro de Internación Provisoria Coronelino. Junto con las autoridades de gobierno llegó hasta el lugar el diputado de la zona Antonio Rivas, quien espera que estos hechos no se normalicen y por ello la necesidad de aplicar medidas concretas en uno de los centros de reinserción más peligrosos del país.
8: Es gravísimo. Un trabajador fue agredido y, según los antecedentes conocidos, incluso habría recibido amenazas contra su familia. Esto no se puede normalizar. Por eso hoy vinimos junto al CRM de Justicia y Derechos Humanos del Biobío, conversando directamente con los funcionarios civiles, los administrativos y con Gendarmería, para conocer de primera fuente lo ocurrido y las condiciones que están trabajando. Se necesitan medidas concretas para reforzar la seguridad del centro y proteger a quienes cumplen funciones.
7: Por lo anterior, la Fiscalía inició una investigación, lo que se suma a la querella que presentará el gobierno por el delito de secuestro. El CRM de Justicia en el Biobío, Robert Contreras, confirmó el desarrollo de un operativo de gendarmería donde se logró incautar armamento artesanal y que los jóvenes imputados cumplen su privación de libertad, ya que son indagados por delitos graves.
9: Tomar el control completo de cualquier situación que esté ocurriendo al interior y también sacar elementos que obviamente se han prohibido para que no afecten también a nuestros funcionarios en su trabajo. Bueno, están imputados por delitos graves, por eso están acá como medidas cautelares, ordenadas por los tribunales, y en este caso lo que estamos esperando es tener todos los antecedentes para poder iniciar, como le digo, las acciones pertinentes desde el punto de vista judicial.
7: Información recabada por la radio señala que los jóvenes acusados tienen causas vigentes por tráfico, homicidio y secuestro, algunos de ellos a puertas de ser condenados.
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6: En libertad, pero investigado por amenazas y atentado en contra de la autoridad. Quedó el hombre que fue detenido por la PDI en la comuna de Cunco, en la región de la Araucanía, por difundir en redes sociales una imagen que fue calificada como amenaza en contra del ministro de Hacienda, Jorge Quirós. Desde Radio Bio Bio en Temuco nos informa Carlos Martínez.
10: Ante el juzgado de garantía de Temuco, en una audiencia reservada, fue presentado Francisco Rojas Collío, de 44 años de edad, tras ser detenido por oficiales de la PDI en la ciudad de Cunco, tras una publicación en la red social Facebook, que fue tipificada como amenaza, en la que aparece una imagen del rostro del senador asesinado Jaime Guzmán y a su lado el actual ministro de Hacienda, Jorge Quirós, ambos con un orificio en la frente, dando cuenta de un impacto de bala. El patrullaje virtual del personal policial permitió detectar la publicación en el perfil de Facebook.

0: FCI Jazz, que fue subido al grupo de la misma red social Los Laureles Chile. El detenido, tras enfrentar la audiencia de control de detención y formalización de investigación, a la salida del juzgado, aseveró que solo replicó un meme, lamentando que se destinen recursos estatales para que las policías persigan estas publicaciones.
1: Para mí fue un meme solamente, nunca lo interpreté como una amenaza, yo solamente lo compartí. No pensé que nunca iba a llegar a esto, por algo tan simple, para mí algo simple, fue una broma. Lo encuentro, no sé, gastar esa cantidad de plata de logística en la policía para llegar a, por un meme, y quizás cuántas personas más van a hacer lo mismo, es un gasto de plata.
0: El juez de garantía de turno accedió a la petición de la fiscalía y aplicó al imputado las cautelares de arraigo nacional y prohibición de acercarse a la víctima, en este caso, el ministro de Hacienda, Jorge Quirós. En la Araucanía, Bio Bio, la radio.
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0: desde las calles y el movimiento estudiantil durante la Unidad Popular hasta convertirse en una de las figuras más influyentes del socialismo chileno. A los 71 años falleció Camilo Escalona, dejando una extensa trayectoria marcada por algunos de los momentos más importantes de la historia política reciente del país. A su velorio llegaron grandes figuras políticas transversales, como el ministro Sexpress José García Ruminot, la presidenta del Senado Paulina Núñez y la expresidenta Michelle Bachelet. Todos los detalles, quien estuvo ahí, Josefa Chamaro, buenas tardes.
1: Muy buenas tardes, y este viernes 4 de septiembre, como ya todos sabrán, falleció Camilo Escalona, bien digo, histórico líder y militante del Partido Socialista, además de expresidente del Senado y de la propia tienda política. Durante su velorio, el Ministerio del Interior confirmó duelo nacional para este sábado 5 y domingo 6 de septiembre. Su cuerpo salió de la sede del Partido Socialista eso de las 12:30 horas del mediodía en dirección al ex Congreso Nacional, lugar donde se realiza el velorio del militante socialista. Durante las últimas horas se confirmó que el funeral será este domingo, mañana, a las 15 horas en el cementerio El Prado de la Florida. Escalona, recordemos, permaneció internado en la clínica Indisa durante los últimos días, acompañado por su familia. Además, fue visitado de manera transversal por distintos líderes políticos, entre ellos el expresidente Gabriel Boric, el actual mandatario José Antonio Kast, pese a las profundas diferencias políticas que existían entre ambos. Una muestra de que Escalona logró generar cercanía y reconocimiento en distintos sectores. A sus 71 años, Escalona luchó contra un agresivo cáncer de próstata. Pese a su enfermedad, bien digo, se mantuvo activo aunque alejado de la vida pública. En una de sus últimas entrevistas, el histórico dirigente afirmó que el cáncer fue una de las tres grandes batallas que enfrentó durante su vida. Las otras dos fueron el golpe de Estado y su decisión de retornar clandestinamente a Chile en el año 1982. Su nombre quedará marcado en la historia política reciente de Chile. Muestra de esto es la gran cantidad de figuras políticas de todos los sectores que llegaron hasta el lugar para rendir homenaje a la memoria de Escalona. Entre ellos podemos mencionar, por ejemplo, a la senadora y timonel del Partido Socialista, Paulina Bodanovich, quien destacó su legado.
2: Luchó por la justicia social, por la igualdad, por la defensa de la democracia en nuestro país, y es algo que no se termina con él. Es un desafío y una tarea política para todos quienes somos demócratas, para todos que creemos que podemos aportar para que nuestro país sea mejor.
1: Es importante mencionar también su vínculo con el gobierno del expresidente Salvador Allende. Camilo Escalona inició su carrera como dirigente estudiantil secundario y participó activamente durante la Unidad Popular. Esa experiencia marcó su trayectoria política, siempre reivindicando el legado de Allende, así como también la defensa por la democracia. Por ello, a su velorio llegaron las ex ministras de Defensa Maya Fernández y la ex senadora Isabel Allende, ambas familiares del ex mandatario, siendo esta última quien entregó algunas palabras en memoria de Camilo Escalona.
3: Yo creo que es un tremendo legado, y sabes que me ha gustado mucho y creo que es valioso rescatarlo. Aquí ha estado presente, por cierto, la mesa del Senado, eso es lógico, institucional, con respeto, cariño, pero también llega un Pablo Longuera y en medio un respeto colectivo.
1: Otra muestra importante de la importancia de su figura fue la llegada de la ex ministra Janet Jara, acompañada de Carolina Toa, quienes también dirigieron unas palabras en honor al histórico político chileno.
4: Estuvo muy activamente en la campaña y no tengo dudas de que ya estaba muy afectado de su salud, pero con un enorme compromiso. Prefirió trabajar.
5: Y hoy la muerte de Camilo Escalona es para reflexionar, ¿no? Porque está ahí como integrada muchas historias, tragedias, momentos de quiebre de nuestro camino que hemos hecho y bueno, ahora tenemos que seguir haciéndolo sin Camilo.
1: Ejemplo de lo que comentábamos de la transversalidad fueron también las palabras del expresidente Eduardo Frei Montalva, quien destacó la capacidad de articulación que tuvo Escalona, además del rol que cumplió durante su propio gobierno.
6: Camilo fue un gran colaborador en mi gobierno. De los 6 años que estuve en La Moneda, yo 4, él era presidente del Partido Socialista. Teníamos reuniones con los presidentes de partidos habitualmente y siempre fue una persona comprometida.
1: Así, y con todo esto en consideración, el Partido Socialista de Chile despide a uno de sus grandes líderes, un militante que marcó lo que es y lo que será la colectividad, además de la política chilena. Gracias, Josefa.
7: Buenas tardes.
1: Hace unas horas, el presidente José Antonio Kast se refirió a la muerte de Camilo Escalona, instancia en que el mandatario abordó la trayectoria del histórico dirigente socialista y recordó la relación que ambos mantuvieron pese a encontrarse en veredas políticas distintas. Escuchemos las declaraciones del presidente Kast.
8: También un reconocimiento que se hizo al comienzo al senador y expresidente del Senado, Camilo Escalona. Un hombre valiente, un hombre de palabra, con el cual claramente no compartíamos nuestra visión, y reconozco su valentía y el valor de la palabra empeñada.
1: Las palabras del mandatario se sumaron a una serie de reconocimientos que han cruzado prácticamente todo el mundo político. El expresidente Gabriel Boric recordó a Escalona desde sus años como dirigente secundario, su papel durante la dictadura y posteriormente en la transición, y destacó el respaldo que entregó a su gobierno y contó que alcanzó a despedirse personalmente de él. Pero las despedidas también llegaron de quienes durante décadas estuvieron en una vereda política distinta. El senador y exministro Andrés Alamán recordó el respeto que siempre tuvo por Escalona, pese a las diferencias que los separaban, y destacó su compromiso de vida, generosidad y extensa trayectoria política.
9: Y la verdad es que siempre le tuve el mayor respeto, fundamentalmente por su compromiso. Él tuvo un compromiso de vida con sus ideas. Siempre tuvo causas colectivas, nunca tuvo ningún interés individual. Por eso que, ahora que no está, hay que reconocerle su generosidad y su trayectoria.
1: A los reconocimientos se sumó el senador Francisco Huenchumilla, que lo definió como un político de gran estatura e inteligencia, y destacó especialmente que durante su trayectoria mantuvo una preocupación por los sectores más postergados.
10: Con un sentimiento muy especial recibo la noticia del fallecimiento de Camilo Escalona. Un político de gran estatura, un hombre de Estado. Conocí a Camilo en el retorno de la democracia. Camilo siempre estuvo a la altura de las circunstancias. Fue un político inteligente, manteniendo él sus principios en favor de los más desposeídos.
1: Y una mirada que se remonta a los años de la Unidad Popular entregó el sociólogo y cientista político Manuel Antonio Garretón, quien recordó los primeros momentos en que conoció a Escalona y también el papel que posteriormente desempeñó durante los gobiernos de la Concertación. Garretón destacó especialmente una característica que, asegura, lo acompañó durante buena parte de su trayectoria: la búsqueda de acuerdos.

0: y entonces era el gran personaje de la juventud, de la Unidad Popular, y que se oponía a Alamán. Fue desde ahí para adelante un líder del Partido Socialista, yo diría que tenía todas las ventajas de un político chileno, buscando las formas máximas posibles de acuerdo en la Concertación.
1: De esta manera, la despedida de Escalona ha ido más allá de las filas del Partido Socialista. Figuras que compartieron con él y otras que durante años fueron sus adversarios políticos han coincidido en reconocer la firmeza con que defendió sus convicciones, pero también su disposición a conversar y llegar a acuerdos con quienes pensaban distinto.
2: Y como un demócrata y alguien consecuente, describieron en la región de Los Lagos a Camilo Escalona, quien fue senador por la zona desde 2006 a 2014. Los detalles los tiene Franco Bustamante desde Radio Biobío en Puerto Montt.
3: Con pesar y congoja se manifestaron desde la región de Los Lagos tras el deceso del histórico dirigente socialista Camilo Escalona, quien fue senador de la zona entre 2006 y 2014, periodo en el que además asumió la presidencia del Senado. El ex senador y ex alcalde de Puerto Montt, Rabindranath Quinteros, lo describió como alguien consecuente.
4: Un hombre que, a pesar de que aparentaba cierta dureza, era un tipo muy consecuente, un hombre que prácticamente dedicó su vida a luchar por una sociedad mejor, un demócrata, y lo demostró durante toda su carrera política. Un hombre que era dialogante. Uno podría haber tenido ciertas diferencias con él en algunas circunstancias, pero no hay que dejar de reconocer.
3: Pese a reconocer las diferencias con el secretario general del partido, el senador Fidel Espinosa destacó su figura y reconoció en Escalona una persona dialogante.
5: Fue un líder democrático que nadie puede desconocer dentro del partido. Fue una persona que hizo su vida para el Partido Socialista. Tuvimos sin duda diferencias políticas que se exteriorizaron y fueron públicas, y desde todo punto de vista también enaltece la política, la forma como él de una u otra forma fue un actor fundamental, por ejemplo, para que entre otras materias se evitara la exclusión de partidos políticos que no podían llegar al Parlamento como el propio PC.
3: Desde la presidencia regional del Partido Socialista en Los Lagos, viajaron hasta Santiago para participar de las actividades organizadas en memoria del ex senador por la región. En Puerto Montt, Bio Bio, la radio.
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2: El presidente José Antonio Kast participó esta jornada del Encuentro Nacional e Internacional de Oración junto con la ceremonia Fraternitas 2026, inaugurado así la agenda por el BES Patrio. En ese sentido, el mandatario ofreció un discurso donde hizo un llamado a la unidad y el respeto pese a las diferencias. Los detalles con Benjamín Zamorano.
9: Empezó septiembre, el mes de las fiestas patrias, y el gobierno ya lista una abultada agenda programática para enfrentar este mes. Por ello es que el presidente José Antonio Kast participó esta jornada del Encuentro Nacional e Internacional de Oración número 35, donde también estuvo presente la presidenta del Senado, Paulina Núñez, y el embajador de Estados Unidos, Brandon Judd. Luego de esto, el mandatario se trasladó hasta la ceremonia Fraternitas de la República 2026, donde estuvo acompañado por varias autoridades, entre ellos el ministro secretario general de la presidencia, José García Ruminot, y el biministro Claudio Alvarado. En el acto, el presidente Kast entregó un discurso donde agradeció este espacio y el respeto que hay en él, pese a las diferencias.
10: Dándole las gracias a todos por su amor a la patria, por el que aquí se encuentra un lugar de debate con altura de miras. He estado en otras ocasiones y siempre, más allá de nuestras diferencias legítimas y políticas, he encontrado aquí un lugar de respeto.
9: Pese a estas actividades, el mismo gobierno confirmó que no sostendrá actos oficiales en el Palacio de la Moneda para conmemorar los 53 años del golpe de Estado del 11 de septiembre,

0: decisión que fue cuestionada sobre todo por sectores de la oposición. En este sentido, el diputado del Frente Amplio, Jaime Baza, calificó esta decisión como un error.
1: Es un error por parte del gobierno tomar una posición política tan clara en favor de los golpistas y no reconocer, especialmente el presidente de la República, José Antonio Kast, que fue un error apoyar el golpe y que es un error apoyar la dictadura.
0: Desde la otra vereda, el presidente del Partido Nacional Libertario, Johannes Kaiser, defendió la decisión y argumentó que ya existen varios actos conmemorativos.
2: Van a haber suficientes actos conmemorativos, normalmente la romería del cementerio general, con destrozos incluidos, que ya parece ser parte de la tradición. Espero que a las tumbas de personas que no son de la izquierda se las tolere y se las respete en esta ocasión.
0: Según la tradición, el mandatario participará del Tedeum evangélico y ecuménico el próximo 13 y 18 de septiembre respectivamente, para luego asistir a su primera parada militar como mandatario el día 19. Pese a esto, los ojos estarán centrados en el debut del presidente en la Asamblea General de las Naciones Unidas, que se desarrollará entre el 22 y 24 de septiembre.
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4: La definición de Argentina como un país bioceánico generó nuevas advertencias sobre sus aspiraciones estratégicas hacia el Pacífico y la Antártica. Expertos y parlamentarios analizaron el alcance de los dichos y la respuesta que debería tener Chile sobre esto. Más detalles con Valentina Obreque.
5: Luego de que el presidente José Antonio Kast y el mandatario argentino Javier Milei reafirmaran la soberanía chilena sobre la totalidad del Estrecho de Magallanes, el canciller trasandino Pablo Kirno volvió a generar cuestionamientos al definir a Argentina como un país bicontinental biooceánico. Lo hizo al abordar el tema de la futura base naval integrada en Ushuaia y el fortalecimiento de la presencia argentina en el Atlántico Sur hacia la Antártica. El protocolo de 1893, complementario al tratado de 1880, estableció que Argentina no puede pretender puntos hacia el Pacífico ni Chile hacia el Atlántico. En el tema del día de Radio Bio Bio, el excomandante en jefe de la Armada, Julio Leiva, advirtió sobre las aspiraciones estratégicas trasandinas.
6: Argentina, en su más profundo ser, desea una salida al Pacífico, van a hacer todo lo posible para que eso sea realidad y van a hacer los movimientos que sean necesarios para que eso sea realidad.
5: La discusión se produce además después de que Kast descartara exigir a Milei derogar el decreto argentino 457 de 2021, cuestionado por Chile por sus referencias al estrecho. El mandatario sostuvo que el asunto está zanjado por los tratados y tras la bilateral en La Moneda, ambos países reafirmaron la soberanía chilena sobre la totalidad de este paso marítimo. En cuanto al escenario político trasandino, el analista internacional Pablo Lacoste señaló en Podría Ser Peor de la Radio que Milei enfrenta actualmente una compleja situación económica interna.
7: Y desquiciaron la economía argentina. Eso es lo que a Milei se ocupa de eso, de las otras cosas no le interesa. Está apagando el fuego, es un bombero apagador de fuego, a él no le importa la política.
5: La controversia también abrió cuestionamientos sobre cómo Chile está conduciendo sus relaciones exteriores. El diputado republicano por Magallanes, Alejandro Riquelme, cuestionó que Chile abondara su neutralidad, mientras el socialista e integrante de la Comisión de Relaciones Exteriores, Nelson Venegas, criticó la política exterior del Ejecutivo.
8: Chile no debió abandonar su histórica neutralidad para tomar partido en una disputa entre terceros países.
9: La política exterior de este gobierno es nefasta, es pusilánime, es vergonzosa, si no acaso entreguista.
5: Así, aunque la definición de Kirno no modifica jurídicamente las fronteras, vuelve a instalar una discusión que Kast y Milei habían abordado cerrar apenas un día antes.
10: Hola amigos de Radio Bio Bio, quiero informar que en la esquina de Progreso con Manuel Rodríguez acá en Chihuayante acaba de haber un atropello de alta energía. Para que tengan paciencia los automovilistas que vienen desde Concepción hacia Chihuayante, Hualqui, porque seguramente se van a pillar con taco ahí porque fue recién hace menos de 5 minutos.
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4: Agradecemos a los auditores que nos alertan sobre este accidente de tránsito de tipo de atropello en la comuna de Chihuayante, la región del Biobío. Seguimos revisando.

0: Pasando más noticias, inició el trámite legislativo, una modificación a la normativa que regula la compra-venta de predios limítrofes para aumentar la fiscalización en la compra de ciudadanos extranjeros a propósito de la alerta argentina por adquisición de predios fronterizos por organizaciones criminales en la Patagonia. Los detalles con Damaris Ubiadre desde Radio Bio Bio en Puerto Montt.
1: Recordemos que en la sesión de la Comisión de Seguridad del Senado que se celebró en la región de Magallanes, el fiscal argentino de Río Gallegos, Julio Zárate, alertó que bandas criminales adquirían estancias limítrofes en la Patagonia trasandina con el fin de controlar pasos no habilitados hacia Chile y contrabandear mercancía ilegal. En ese marco, el presidente de la Comisión de Seguridad de la Cámara Alta, Karim Bianchi, dijo que se ingresó a trámite una modificación a la normativa que regula la compra de predios limítrofes.
2: Es un tema también de soberanía, que no solamente el despliegue de militares, patrullaje, sino que evitar justamente que delincuentes se instalen legalmente en el lado de un paso no habilitado. Esta legislación hoy día quedó corta, tiene que limitarse hacia doble nacionalidad, hacia la que hoy día no está, digamos, excluida. Y también la verificación, por ejemplo, por zona. Si es una zona limítrofe, verificar bien quién está comprando para hacer un seguimiento que no sea con algún fin legal.
1: El senador además indicó que esto recién está en revisión por parte de la Comisión de Constitución, por lo que restan varias etapas para que pueda ver recién la luz. En Puerto Montt, Bio Bio, la radio.
0: Y Carabineros de Quillón realiza diligencias para determinar la muerte de un hombre encontrado sin vida en un patio de una vivienda en Quillón, esto en la región de Ñuble. Guillermo Escares, desde la zona, nos informa.
3: Personal de Carabineros de la Subcomisaría de Quillón se encuentra realizando diligencias para esclarecer la muerte de un hombre adulto cuyo cuerpo fue encontrado durante esta tarde al interior del sitio de una vivienda ubicada en la calle Caupolicán 597 de la ciudad de Quillón. De acuerdo con los antecedentes preliminares, en el inmueble existían aproximadamente 15 o 18 perros, por lo que se investiga como una de las hipótesis que la víctima habría sido atacada por estos animales, en circunstancias que se encontraría también bajo los efectos del alcohol, de acuerdo a lo que han determinado los vecinos, quienes lo vieron durante la jornada. El hecho genera especial preocupación, ya que en el mismo lugar habría registrado un episodio similar hace aproximadamente menos de un mes. Carabineros mantiene diligencias en el sitio del suceso mientras se espera para establecer las circunstancias exactas y en cuanto a este fallecimiento, esperando contactarse con la Fiscalía Local de Bulnes, quienes deberán determinar los pasos a seguir. 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
0: A $6.6 la libra cerró el precio del cobre de esta semana, posicionándose como un precio histórico. Aunque este escenario es favorable, los economistas llaman a mantener la cautela respecto a la ley de presupuesto 2027. Más detalles los entrega Ana Victoria Hernández.
8: El alza del precio del cobre atraviesa un momento histórico, luego que esta semana cerrara en cerca de $6.6 la libra en la Bolsa de Metales de Londres. El aumento del metal rojo, de acuerdo a la Agencia Internacional de Energía, se mantendrá elevado en los próximos 5 años debido a la alta demanda. A más tardar el 30 de septiembre, el gobierno de José Antonio Kast debe ingresar su primer proyecto de la Ley de Presupuesto 2027. El ministro de Hacienda, Jorge Quirós, indicó que el gasto fiscal no va a superar el 1%, y, en medio de este panorama, los recursos estarán destinados a la seguridad y al empleo. A pesar del aumento del precio del cobre, el representante de la

0: una deuda externa bastante alta, llama a la austeridad. Sin embargo, eso no quita que parte de los recursos puedan, sin embargo, ser destinados a aquellas cosas en las beneficios en el corto y largo plazo.
1: El presidente de la Comisión de Economía del Senado, Gastón Saavedra, consignó que hay que invertir en lo necesario para el progreso del país, mientras que el integrante de la Comisión de Economía de la Cámara de Diputados, Marco Antonio Sulantay, señaló que en esta recaudación no se debe esperar grandes montos.
2: Yo creo que hay que gastar lo justo, y eso significa responsabilidad fiscal. Va a tener que invertir lo que corresponde programadamente para avanzar en ese propósito.
3: En la primera línea no podemos esperar grandes montos, ya que sabemos los graves problemas de gestión que enfrenta la cuprífera estatal. No es suficiente como para proyectar grandes gastos, sino solo a resolver los problemas de caja que tiene el Estado.
1: Pese a los números positivos del precio del cobre, en 26 días el gobierno debe ingresar el proyecto de ley de presupuesto y allí se conocerá si existe un aumento de este influenciado por los favorables números del metal rojo.
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2: El Ministerio del Trabajo analiza un nuevo modelo de compensación que busca reducir los altos costos de despido y entregar mayor certeza a las empresas. Mientras la CUT advierte que la iniciativa abarata las desvinculaciones y debilita la estabilidad laboral, expertos y representantes de CONAPYME valoran que más trabajadores puedan acceder a indemnización sin importar la causal de término de contrato. Todos los detalles con Geraldine Díaz.
3: El Ministerio del Trabajo y Previsión Social está evaluando una reforma que reemplazaría el actual sistema de indemnización por años de servicio por una indemnización a todo evento. La propuesta surge en medio del debate sobre los altos costos de despido en Chile, que se ubican entre los más elevados en la Organización para la Cooperación y el Desarrollo Económico. Hoy, la indemnización por años de servicio otorga un mes de sueldo por cada año trabajado, con tope de 11 años y límite imponible de 90 UFs. La propuesta plantea que, independiente del motivo del fin del contrato, todos los trabajadores reciban una compensación acumulada en una cuenta ligada al seguro de cesantía, con una cotización adicional cercana al 1,8%. Gracias a esta cobertura más universal, mayor cantidad de trabajadores podrían optar a una indemnización, según explicó la abogada laboral María Paz Pinochet.
4: Beneficiaría bastante a una mayor cantidad de trabajadores que tengan esta indemnización, porque sería todo evento. En la cultura de los trabajadores van a sentir que pierden demasiado, pero no se dan cuenta que un porcentaje muy menor se le paga la totalidad de los años de servicio.
3: Asimismo, el académico integrante de la Mesa de Reactivación Laboral, Ricardo Ruiz, comentó que la propuesta fomenta la duración de los contratos y el alza de remuneraciones.
5: Y el problema que tiene el actual mecanismo es que incentiva que la relación laboral termine al mes 11. También desincentiva la alza salarial. Claro, las empresas dicen, nos complica subir sueldos porque la indemnización, la posible indemnización, va a ser mayor.
3: Asimismo, la iniciativa ha generado choques con la Central Unitaria de Trabajadores, que acusa que la reforma abarata el despido y reduce la compensación para quienes acumulan más años de servicio. Por otro lado, el vicepresidente de la Confederación Nacional de la Micro, Pequeña y Mediana Empresa de Chile, Héctor Sandoval, declaró que las pymes no tienen los fondos para pagar indemnizaciones tan elevadas.
6: En la Generalidad no existen los fondos necesarios para cubrir ese compromiso que hay con los trabajadores. Por lo tanto, cualquier innovación que no signifique un alto costo, nosotros la respaldamos y estamos de acuerdo.
3: De momento, la propuesta aún continúa en evaluación y no tiene una fecha para ser presentada formalmente al Congreso, pero el debate se instala como uno de los puntos más sensibles en la agenda laboral del Ejecutivo.
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2: El Ministerio de Energía espera que este año se adjudiquen las obras del Parque Eólico Camán en la región de Los Ríos, trabajos que llevan más de

0: tres años paralizados desde el atentado que terminó con 13 camiones quemados. Nicolás Silva nos cuenta más desde Radio Bio Bio en Valdivia.
1: En junio del 2023, encapuchados ingresaron con armas de fuego al predio ubicado en el límite comunal entre Valdivia y Paillaco, donde estaban instaladas las faenas de la empresa Mainstream Renewable Power a cargo del proyecto energético. En ese lugar, los sujetos intimidaron al guardia y quemaron 13 camiones que estaban en el terreno. Desde entonces, las obras del parque eólico Camán están detenidas y ese mismo año se sumó un problema financiero que enfrentó la compañía, lo que terminó complicando la reanudación de los trabajos. A más de 3 años del atentado, el panorama es similar, con la empresa buscando inversionistas para retomar el proyecto. El proceso ha sido monitoreado por el gobierno. El Seremi de Energía en Los Ríos, Juan Taladriz, señaló que hasta el momento no ha recibido noticias de la compañía para reanudar los trabajos, señalando que se están haciendo las gestiones para contratar a una nueva constructora. Taladriz espera que este año se adjudiquen los trabajos para reanudar la construcción del parque eólico Camán.
2: Cuando yo pregunté tiempo atrás, siempre se decía que esto iba a estar adjudicado dentro de este año. Como gobierno, siempre se habló que tenía que estar este año nuevamente con la adjudicación de otra empresa para lograr partir con esta obra. No tengo la fecha exacta, pero debería ser el 2026.
1: La autoridad reconoció que hace mucho tiempo no conversa con representantes de la empresa, aunque resaltó la importancia del proyecto al asegurar que permitirá avanzar en energía renovable en la región de Los Ríos. El proyecto contempla la instalación de 73 aerogeneradores entre Valdivia, Paillaco y La Unión, permitiendo inyectar 306 megavatios al sistema eléctrico nacional. Sin embargo, su futuro sigue siendo incierto, sin plazos concretos para su reanudación, pese a que han transcurrido más de 3 años desde el atentado incendiario que terminó con 13 maquinarias destruidas. 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
0: Información hasta ahora en la región del Biobío. Sergio, te escuchamos.
3: Hola, buenas noches. A esta hora son decenas de hinchas de Colo Colo que se reúnen en las afueras del Hotel Petra, hotel donde se concentra el cuadro Albo para su partido de mañana frente a Huachipato a las 5:00 p.m. en el estadio Esterroa Rebolledo. Carabineros ha activado un amplio operativo resguardando la tranquilidad del sector. Recordemos que la última vez que Colo Colo estuvo en la zona hubo algunos incidentes con los hinchas. A esta hora están reunidos en las afueras del hotel, hasta el momento con tranquilidad, pero siempre resguardados por carabineros. 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
0: Y 3 personas se mantienen detenidas tras su presunta participación en un homicidio frustrado en contra de un carabinero en la comuna de San Joaquín. Entre otros también hechos policiales en la región metropolitana. Nos amplía Jorge Villegas.
6: Muy buenas tardes, sí, claro, tiene que ver con un hecho que se registró durante la jornada de ayer, a eso de las 18 horas, en la comuna de San Joaquín. Todo esto se registró mientras carabineros intentaba realizar una fiscalización a un vehículo que transitaba justamente por Carlos Valdovinos con Las Industrias. Todo esto por funcionarios de la 42ª comisaría de esa comuna. ¿Qué fue lo que ocurrió? El momento de la fiscalización fue que carabineros se percató de que el copiloto justamente de este vehículo mantenía un arma de fuego en su poder. El sujeto intimida al funcionario policial, lo apunta con su arma y naturalmente el carabinero, al verse amenazado, ¿no?, con este actuar, es que hace uso de su arma de servicio y dispara en reiteradas oportunidades. Sin embargo, estas personas logran darse a la fuga en un vehículo en el cual no sabemos por el momento si mantiene o no encargo vigente por robo. Sin embargo, logran huir pese a los disparos de personal policial. ¿Cómo se concretó su detención? Estas personas minutos más tarde se constató que ingresaron hasta el hospital Barros Luco. En ese momento fueron tomados detenidos tras distintas investigaciones que lograron concretar, ¿no?, que estas personas se dirigieron tras este intento de homicidio, ¿no?, en contra del funcionario policial, debido a que los disparos del carabinero finalmente hirieron a 2 de estas 3 personas que se encontraban en el interior de este vehículo. Ambas personas se encuentran heridas a balas, sin embargo están fuera de riesgo vital, según informó también la institución. Se mantienen en calidad de detenidos y también mientras se espera la evolución de estas 2 personas que se encuentran heridas producto de los disparos. Escuchamos a continuación los detalles, quiero decir, en palabras del comandante Adrián Bucrey, de la 42ª Comisaría de Radio Patrullas e Intervención Policial. Escuchemos.

0: hizo disparos contra esta persona. El copiloto del vehículo pasa el armamento hacia el sujeto que estaba en el asiento trasero. Por lo tanto, el carabinero se vio obligado a hacer uso en una segunda oportunidad de su arma de fuego. Los individuos huyen, llegan hasta el hospital Barros Luco en el vehículo. Dos de ellos están contratándose lesiones, lo están atendiendo en dicho centro asistencial.
1: Pese a que estas personas ya se encuentran detenidas y, como lo decía entonces el comandante, no se ha podido establecer por el momento la ubicación del arma con la cual estas personas habrían intimidado al personal policial y que habría entonces desencadenado todo trama, ¿no?, policial, producto de este intento de homicidio en contra de un funcionario policial en la comuna de San Joaquín. Vamos a pasar a otro tema y nos trasladamos ahora hasta la comuna de San Bernardo. Fue en horas de la noche cuando 7 personas aproximadamente en las inmediaciones de calle Santa Catarina de Chena, esto es la comuna ya San Bernardo, donde se encuentra una empresa de distribución de distintos productos, ¿no? Sin embargo, estas personas ingresan hasta ese lugar, logran intimidar a una de las personas y sustraen un camión 3/4 que mantenía distinto cargamento en su interior. Particularmente se trata de teléfonos celulares y, de acuerdo a lo que también han podido conocer, que este robo estaba valorado en cerca de 500 millones de pesos. Durante el robo, ¿no?, digamos, mientras se producía este violento asalto, es que Carabineros es alertado de esta situación. Llegan rápidamente hasta el lugar y logran concretar la detención de una de estas personas. Sin embargo, el resto de la banda logró huir. Y bueno, finalmente, con el paso de los minutos, es que lograron hasta el sector de las Acacias. Logran detener al resto de las personas, todo esto porque sorprendieron también a otra parte, al resto, ¿no?, de la banda, instalando miguelitos en el trayecto, todo esto para entorpecer la labor policial de perseguirlos. Por eso entonces que se logró la detención, quiero decir, de estas personas, y se está trabajando para determinar si que existen o no más personas vinculadas a este hecho. Los invito a que escuchemos los detalles que vienen en palabras de la teniente Camila Ramírez. Yo soy oficial de ronda de la prefectura Maipo, a quien escuchamos a continuación.
2: Los cuales sustraen un camión con teléfonos celulares a valor de 500 millones de pesos. Gracias al rápido actuar policial, se logró la detención de 3 sujetos mayores de edad con antecedentes penales, los cuales serán puestos a disposición de los tribunales.
1: Claro, 3 personas ya fueron detenidas, sin embargo, se está trabajando para poder dar con los 4 restantes, al menos 4 restantes. Recordemos que preliminarmente serían 7 las personas que participaron en este asalto. Y bueno, sin embargo, producto de los obstáculos, estos miguelitos, ¿no?, que puso la banda al momento de huir, finalmente no se logró concretar la ubicación del camión robado y tampoco el resto de las personas. Todo eso es un trabajo que está desarrollando, un trabajo investigativo que desarrolla entonces personal policial y especializado de Carabineros para poder entonces dar con el paradero del resto de la banda producto de este millonario robo, ¿no?, en esta empresa de distribución de la comuna de San Bernardo. Al tercer tema que nos vamos a referir en este despacho policial tiene que ver con la detención de un hombre de 73 años quien está vinculado a una red de emisión de licencias médicas falsas, todo esto entre los años 2025 y 2022, quiero decir 2025. Se habrían emitido por parte de esta persona y un médico también que fue detenido el mes de mayo en medio de esta investigación, quiero decir, que lleva la Fiscalía Centro Norte, que emitió más de 2.454 licencias falsas. Todo esto, según explicó la Fiscalía, involucra en un perjuicio a FONASA por cerca de 1.100 millones de pesos. Estamos hablando de que esta persona, el hombre de 73 años, estaría vinculado, ¿no?, producto de ser el puente o el nexo entre el médico que emitía justamente estas licencias y que fue formalizado y detenido también ya en el mes de mayo, producto de esta misma investigación. Y esta persona entonces de 73 años se le vincula a ser el vínculo, ¿no?, entre los pacientes y también el médico, el cual también entonces participaba en esta presunta red de falsificación de licencias falsas. Se concretó la presión preventiva por parte del tribunal, todo esto tras la formalización que llevó adelante la Fiscalía Metropolitana Centro Norte, y vamos a escuchar a continuación al fiscal Javier Salá Sola, quiero decir, él es fiscal entonces Centro Norte, quien entrega más antecedentes de esta investigación.
3: Atendía pacientes, les cobraba montos que rondaban los 80 mil pesos, hacía diagnósticos médicos y también él les prescribía distintos medicamentos a los pacientes y en muchos casos también les emitía licencias médicas. Estas licencias médicas, sin embargo, pudimos determinar, no fueron emitidas por esta segunda persona, sino que eran emitidas por el médico que ya fue formalizado en el mes de mayo.
1: Claro, y también parte de los antecedentes que expuso el Ministerio Público al tribunal tiene que ver con que esta persona esté mayor de 73 años.

0: Ejercía de manera fraudulenta la profesión de psiquiatra. Todo eso fue entonces un antecedente que tomó en consideración el tribunal para poder entonces determinar finalmente la prisión preventiva en contra de esta persona que fue detenida en su domicilio. Todo esto en la comuna de La Florida. Aparte entonces de esta investigación que se lleva adelante desde mayo de este año, que finalmente ya tiene dos personas detenidas producto de esta red de falsificación de licencias médicas. 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
1: El accidente ocurrido este viernes en Valparaíso sumó un antecedente clave tras confirmarse el estado del chofer al momento del impacto, el cual dio positivo en cocaína. La emergencia se da además en medio de un remesón interno en Senda de Valparaíso tras la desvinculación de su director regional, Carlos Coligüechún, concretada el día de ayer, 4 de septiembre. Los detalles en el informe de Fernando Tapia.
2: Un grave accidente de tránsito se registró en el sector de Playa Ancha, en Valparaíso, luego de que un microbús perdiera el control, se desbarrancara e impactara directamente contra el segundo piso de una vivienda en la calle Lautaro Barrientos. El hecho movilizó a personal de emergencias y equipos municipales para rescatar a los lesionados y liberar a una mascota que quedó atrapada tras el colapso de la estructura. Sin embargo, la investigación dio un vuelco clave luego de que Carabineros confirmara que el conductor, quien transitaba fuera de su recorrido habitual, dio positivo a cocaína. Sobre el procedimiento adoptado tras la emergencia y la prueba de campo realizada al chofer, se refirió el subcomisario de los servicios de la primera comisaría de Valparaíso, capitán Felipe Agurto.
3: Una vez que se traslada a la unidad, arroja positivo en el narcotest para cocaína. De igual forma se instruyó por parte de la Fiscalía Local de Valparaíso el procedimiento del artículo 26 y va a quedar en espera de citación por parte de la Fiscalía.
2: En tanto, los equipos municipales de gestión del riesgo de desastres y operaciones debieron coordinar los trabajos técnicos para asegurar la zona y permitir el retiro de la máquina pesada durante la mañana de este sábado. Sobre los operativos de asistencia a la familia afectada y la remoción del vehículo, se refirió el encargado del Departamento de Gestión de Riesgos y Desastres del municipio porteño, Ubaldo González.
4: Ahora, por las condiciones tanto topográficas del sector, además de algunas coordinaciones que eran necesarias, y tomando en cuenta la luz día, se programó para el día de hoy a las 9 de la mañana los trabajos para poder realizar este retiro. Con este tipo de articulaciones se pudo presentar la municipalidad en el lugar.
2: Situación que se conoce además en medio de ajustes institucionales en la zona, luego de que este viernes 4 de septiembre fuera desvinculado de sus funciones el hasta ahora director regional de Senda Valparaíso, Carlos Coligüechún, a la espera de un pronunciamiento oficial sobre su subrogancia. Todo esto mientras el programa Tolerancia Cero del propio organismo contabiliza en la región, entre enero y agosto, 23 controles preventivos a la locomoción pública y particular, con 135 narcotests aplicados que dejaron a 31 conductores positivos a sustancias, liderando la marihuana con 18 casos y la cocaína con 13 detecciones al volante. En la región de Valparaíso, Bio Bio, la radio.
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1: La reforma al mercado de capitales que Hacienda presentará la próxima semana busca dinamizar el financiamiento y mejorar las condiciones para acceder a una vivienda en momentos en que los créditos hipotecarios se han convertido en una de las principales barreras para comprar una casa. La apuesta es que un mercado más profundo y líquido permita a los bancos conseguir recursos a menor costo y por plazos más largos, de manera que parte de ese beneficio pueda llegar a las familias. El mercado de capitales permite canalizar recursos provenientes del ahorro y la inversión hacia quienes necesiten financiamiento. En materia habitacional, esto resulta especialmente relevante.